0: Sheinbaum denuncia que integrantes del gobierno de los Estados Unidos buscan debilitar a otros países influyendo en sus elecciones. Sus intentos fracasan con México.
1: Ellos buscan de una u otra manera para debilitar a los gobiernos, porque este es uno de sus objetivos. Y particularmente gobiernos independientes que defendemos la soberanía. Dividirnos internamente es una de sus estrategias, no de ahora. De siempre.
0: A propósito, Donald Trump afirma que Venezuela aún no está preparada para celebrar elecciones y elogió el desempeño de Delcy Rodríguez, a quien consideró una figura respetada.
2: Simplemente no creo que estén listos todavía. Ya sabes, es muy reciente. Lo sacamos de una dictadura y llevamos una buena relación con el gobierno de Delcy Rodríguez. Está haciendo un pero muy buen trabajo. Es muy respetada. Nosotros queremos eso y ellos también. Delcy lo quiere, pero todavía no están listos.
0: Avanza la iniciativa de la presidenta sobre doble nacionalidad para quienes aspiren a la presidencia de México o a una gubernatura. Podría discutirse en el Congreso durante la primera quincena de septiembre, informó Ricardo Monreal.
3: Será una reunión el próximo 9 en comisiones para revisión del dictamen y en esa semana, cumpliendo con los requisitos legales, estaremos discutiéndola y en su caso votándola en la primera quincena. 14, 15, 16 de septiembre.
0: Alito, el Forever Alone. El coordinador de Movimiento Ciudadano en la Cámara Alta, Clemente Castañeda, desestima el llamado del dirigente nacional del PRI para crear un frente de oposición. El PRI no tiene autoridad moral ni siquiera para convocar una borrachera, afirmó.
4: Yo ayer pensaba justo en eso cuando escuchaba el discurso del PRI. Y decía, el PRI no tiene autoridad moral para convocar ni a una borrachera. Lo digo con respeto. Pero nosotros hemos definido nuestra ruta política.
0: Y Alito le responde que para una peda están Jorge Máynez y Samuel García.
5: Pero claro, nosotros nunca convocaríamos una borrachera. Una borrachera la convoca el MC, Máynez, Samuelito, se ponen una peda en un palco de fútbol o ahí en un concierto, ¿no? O cuando se les cae el templete, como a Máynez, salen corriendo y abandonan a las mujeres, ¿no? Eso es claro.
0: Trump y sus ideas sacadas del estrecho. Ahora el presidente de los Estados Unidos propone cambiar el nombre del Estrecho de Hormuz por el Estrecho de Trump.
2: Ah, la propuesta del Estrecho. El Estrecho de Trump.
0: Y tome sus precauciones si usted nos está escuchando en la zona metropolitana del Valle de México, porque llueve y se activa alerta amarilla por intensificación de lluvias fuertes y posible caída de granizo en distintas alcaldías. Coyoacán, Iztapalapa, Magdalena Contreras, Milpa Alta, Tláhuac, Tlalpan y también en la alcaldía Xochimilco. Hay mucho tráfico en la capital del país. Al volver de una pausa le tengo el reporte vial.
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1: Son las 6:08 p.m. Gracias por continuar con nosotros aquí en Fórmula Noticias. Miércoles, y vaya tráfico que hay en distintas zonas de la capital del país. Llegue o intente llegar a tiempo a su destino. Oficial Gustavo Hernández, de la Secretaría de Seguridad Ciudadana de la capital del país. Me enlazo contigo y tu reporte vial. Buenas tardes.
2: Muchas gracias, Juan. Te saludo con mucho gusto y a todo el auditorio que nos escucha. Vamos rápidamente con la información. Hay que contemplar que continúa la lluvia de consideración en la zona centro, así como en la zona oriente y en la zona sur de la capital. Hay que manejar con mucha precaución, así como de utilizar su cinturón de seguridad, evitar manejar con mucha velocidad para evitar algún accidente vehicular. Nos recorremos hacia la zona norte, donde incrementa el aforo vehicular sobre la avenida de los Insurgentes a partir de la zona de la Raza y con dirección hacia las inmediaciones del paradero del vehículo. Generales condiciones registra la zona del circuito interior para quien deja atrás el eje central Lázaro Cárdenas y tiene como destino la zona de la avenida Oceanía. En cuanto a la zona poniente de la capital, incrementa el aforo vehicular sobre la avenida de los Constituyentes a partir de las inmediaciones de la avenida Observatorio y para quien se dirige hacia la zona de la carretera México-Tocumita. En cuanto a la zona centro, asentamientos en cada cruce con semáforo, registra las inmediaciones de la avenida Doctor de la Loza, presente en la avenida Cuauhtémoc, y hasta por lo menos las inmediaciones de la avenida Fray Servando Teresa de Mier. Momento de reporte, que tenga una excelente tarde.
1: Gracias, oficial. Pendientes, que tengas una excelente tarde. También Gustavo Hernández. Y bueno, vamos con este caso lamentable del multihomicidio en el Estado de México. Anoche asesinaron al integrante tecladista del grupo Camilo VII, a Jonathan Meléndez, a su esposa embarazada, a una pequeñita, su hija de 3 años, a una empleada doméstica, a un animal de compañía. Sobrevivió un hijo del músico que se escondió y sobrevivió a este ataque. Los hechos ocurrieron en el fraccionamiento Bosques Esmeralda, esto en Atizapán de Zaragoza, en el Estado de México. Un multihomicidio que, bueno, pues sacude, me parece que a todos, y que fractura la noción de seguridad comunitaria, sobre todo en residenciales exclusivos que prometen mucha seguridad y que no es insuficiente, y sobre todo si la amenaza y el ataque proviene del círculo de confianza. La rápida respuesta de la Fiscalía de la Ciudad de México, del Estado de México, llevó a la detención de 2 personas involucradas en este terrible crimen. Leopoldo Espejel, el reporte, tú lo tienes, voy contigo.
3: Así es, Juan, en consternación en la sociedad mexicana, por supuesto en el ambiente musical, este cuádruple homicidio de la familia del músico. Es fundador, era productor musical y tecladista del grupo Camilo VII. Estamos hablando de Jonathan Meléndez, quien, como tú lo señalas, pues se fue acribillado al interior de su domicilio, un departamento residencial en una zona exclusiva de Atizapán de Zaragoza, la zona Esmeralda. Se trata pues de esta Torre Grandview y bueno, pues ya hay 2 personas detenidas. Todo parece indicar, Juan, de acuerdo con lo que ha ido surgiendo, las investigaciones de la Fiscalía, lo que ha comentado la propia Secretaría de Seguridad y de Protección Ciudadana Federal, la Fiscalía Mexiquense, pues aparentemente un conflicto entre el músico y su socio derivó en este lamentable episodio. Hay 2 personas detenidas. Las investigaciones se centraron principalmente en la versión de uno de los vecinos de Jonathan, con quien tuvo contacto por la tarde del día de ayer, en el que le platicó que se iba a reunir con una persona en su vivienda, pero le pedía a Juan, esto es extraoficial, sin embargo, pues ha cobrado notoriedad, que si no sabía por la tarde noche de él, que le avisara a la policía. Él llega a las 11 de la noche, toca la vivienda de Jonathan, no le abren, de inmediato pide el apoyo de la policía de Atizapán, llegan, abren los departamentos y bueno, pues se encuentran con este terrible cuadro, como bien lo señalas, pues el cuerpo de Jonathan, de 38 años, de su esposa, de 35, con 5 meses de gestación, de su pequeña niña de 3 años, de la empleada de servicio de 21 años, de una mascota, y bueno, pues su hijo aparentemente se habría ocultado en algún sitio de este departamento, por lo que salió ileso. Ya la Fiscalía del Estado de México ha dicho que en cuanto tenga las condiciones legales para poder ampliar en torno a lo que ocurrió, lo va a dar a conocer. Sin embargo, pues ha trascendido que estas dos personas fueron ubicadas principalmente por las cámaras de videovigilancia, además de que uno de los detenidos entregó una licencia al ingresar a esta zona residencial, la cual fue fotografiada, y a raíz de eso pues se pone en marcha este operativo de inmediato, coordinado con los tres, pues con estas tres instancias, Juan, lo que permite que en menos de 2 horas fueran detenidas estas dos personas. Y bueno, pues esto es lo que acontece lamentablemente en torno a este hecho.
1: A ver, Polo, Diego Sebastián N., uno de los detenidos, era socio de la víctima, del músico. Entonces me dices que una de las posibles causas de este ataque y con ello los homicidios es el robo. Eran socios en una empresa que se dedicaba a rentar casas en Valle Bravo, me parece, ¿no? Tenían casa en Valle de Bravo y la rentaban a través de una plataforma digital, de una aplicación móvil. Al tener este tipo de relación, pues el sujeto pudo entrar a su casa con consentimiento de las víctimas. Es lo que me están reportando. Y bueno, pues ahí veíamos el video y tenemos una fotografía en pantalla en estos momentos, del momento en el que este sujeto ingresa al edificio, se sube al elevador con dirección a esta vivienda. Entonces, bueno, esto permite de alguna manera entender cómo pudo tener tan fácil acceso a la vivienda de las víctimas este sujeto, Diego Sebastián N. Entonces, socios, ¿verdad?
3: Sí, todo parece indicar que tenían algunas propiedades, sí, en Valle Bravo, que se rentaban a través de Airbnb y que, bueno, pues aparentemente se quedaron de ver para arreglar un tema económico. Y bueno, pues por lo que se ve, este hombre, Diego Sebastián, al momento en que sube a bordo del elevador, ya llevaba la intención de privar de la vida a su socio, porque se puede observar, lo observamos en pantalla, cómo voltea hacia todo el elevador, hacia el cubo, para buscar las cámaras de seguridad.
1: Bueno. Pues ahí está Leopoldo Espejel. Ahora, la reacción por parte de las autoridades, hubo coordinación entre distintas dependencias, me parece que federales, del Estado de México y también de la Ciudad de México, para dar en menos de 12 horas, hay que recalcarlo, la captura de estos sujetos.
3: Sí, de hecho, la primera instancia que confirmó la detención fue la Fiscalía del Estado de México. Este mediodía confirmó que por la mañana fueron detenidas estas dos personas, y después el propio secretario de Seguridad y de Protección Ciudadana, Omar García Harfuch, pues también señala que la coordinación con estas dos instancias, la Fiscalía Mexiquense y la de la Ciudad de México, pues permitió la captura de estas dos personas señaladas como los partícipes de este cuádruple homicidio en menos de 12 horas.
1: Bueno, vamos a estar pendientes, Leopoldo Espejel. Gracias por el reporte. Pues nos unimos a las condolencias de los familiares, de los amigos y también de los fans, pues de las víctimas. Y estaremos también muy pendientes de que se aplique todo el peso de la ley a estas personas que resulten responsables. Hay dos detenidos, se dieron las detenciones pues de manera expedita a través de un trabajo interinstitucional y de mucha coordinación. Polo, pendientes, no me despido.
3: Por supuesto, estamos pendientes, Juan.
1: Bueno, vamos con otro tema, también de justicia. Magistrados, además por unanimidad, el primer tribunal colegiado en materia penal, confirman la suspensión definitiva concedida al exgobernador de Baja California, a Ernesto Rufo Appel, acusado, recordar usted, de los delitos de delincuencia organizada y huachicol ferroviario. Y con esta resolución se frena la apertura del juicio oral en contra suya. A ver, Juan Antonio Jiménez, voy contigo y el reporte. Estamos en espera de que se emita una sentencia definitiva en el juicio amparo. ¿Qué sigue?
4: Así es, Juan, como bien lo señalas, durante esta sesión extraordinaria vía remota, los magistrados denegaron el recurso de queja que había presentado la Fiscalía General de la República en contra del fallo del juez de distrito que le había concedido la medida cautelar en primera instancia a Rufo Appel. Los magistrados precisamente habían señalado que no era válido lo que había insistido el Ministerio Público de la Federación, que esta situación en este caso contravenían a disposiciones del orden público por investigarse hechos posiblemente constitutivos de los delitos de contrabando y delincuencia organizada, que son de alto impacto y que vulneran la estabilidad económica del Estado y la seguridad nacional. Los magistrados dijeron que no, que esto nada más sería en caso particular y no afectaría a la seguridad nacional. Y es que hay que recordar que desde el pasado 28 de agosto, el juez cuarto de distrito en materia penal en el Estado de México, Daniel Marcelino Niño Jiménez, fue el que admitió a trámite la demanda de amparo y posteriormente concedió la suspensión definitiva, que ya con esto, bueno, pues auténticamente nos estaríamos frenando todo el proceso que hay en contra de Rufo Apple, y bueno, pues nada más esperar a que se lleve a cabo ya la audiencia para determinar si ya lo otorgan de manera definitiva lo que sería, pues, ya el amparo que tuviera, y claro, con eso podemos, pues vamos a ver, aunque todavía la Fiscalía General de la República puede apelar este resolutivo, Juan.
1: A ver, y tú que te la sabes del tema y es tu fuente desde hace años, esta resolución, a ver, corrígeme, no cancela el proceso, tampoco absuelve a Rufo, ¿no? Las indagatorias y las etapas previas del procedimiento pueden seguir su curso de fondo, hasta donde tengo entendido, y el estado del caso, digamos, que se mantiene congelado hasta que el juez federal, en este caso, analice y dicte una sentencia definitiva, pero sobre el amparo inicial, ¿es correcto?
4: Así es, lo único que va a suceder en estos momentos es de que se va a seguir retrasando este proceso. Puede apelar la Fiscalía General de la República, se pueden ir ante un colegiado y ahí, bueno, pues pueden de nueva cuenta recuperar y quitarle el amparo, por supuesto, pero estamos hablando pues de un futuro que vamos a esperar a ver mejor qué pasa, porque bueno, pues todavía no se canta victoria en el caso de Rufo Apple y vamos a esperar a ver qué es lo que dicen otra instancia más adelante.
1: Ahí está, pues qué bueno que nos lo aclaras, Juan Antonio Jiménez, porque en el chat de las tías, pues decían que esta decisión judicial de alguna manera absolvía al acusado y que, bueno, pues ahí quedaba el caso y no para nada, no lo absuelve, no cancela el proceso y las etapas previas.
4: Ajá. Sí, solo se retrasa y bueno, pues esto ya lo veremos más adelante qué es lo que pasa en otra instancia.
1: Por supuesto, estaremos muy pendientes, Juan Antonio Jiménez. Muchísimas gracias por tu reporte. No me despido, compañero.
4: Gracias, buenas tardes y bienvenido. Él no te había saludado.
1: Es cierto, yo te extrañaba, Juan Antonio Jiménez. No es cierto, estaba de vacaciones. Abrazo, ahorita te escucho. Y nosotros nos vamos a una pausa.
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17: Fortalecer el acceso a la educación profesional en México, el gobierno trabaja en colaboración con las instituciones de educación superior para ampliar su capacidad, además de instalar nuevas universidades como las del Bienestar Rosario Castellanos y las Benito Juárez, afirmó la presidenta Claudia Sheinbaum.
18: Lo importante es que haya suficientes espacios para la educación superior. ¿Qué estamos haciendo en el sexenio? Abriendo más espacios para la educación superior. Gracias a ello, se pueden ofrecer alrededor de 35 mil espacios para aquellos jóvenes que no pudieron ingresar a la UNAM en distintas universidades, incluso la universidad a distancia. Lo que les estamos pidiendo es que nos compartan de dónde eran los estudiantes que solicitaron entrar o hacer el examen de admisión, para saber dónde es la mayor demanda y dónde poner nuevas universidades.
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1: Son las 6 de la tarde con 23 minutos. Gracias por continuar con nosotros aquí en Fórmula Noticias. Hoy ustedes, la mañana del pueblo estrenó el día de hoy una nueva imagen allá en Palacio Nacional, un día después de que la presidenta Sheinbaum presentó su mensaje sobre su segundo informe de gobierno, un cambio que incluye una nueva escenografía, también paneles de fondo, hay algunos ajustes en la iluminación y una actualización de los colores del espacio de prensa. Y hoy en la mañana, la presidenta Claudia Sheinbaum abordó distintos temas, entre ellos Estados Unidos, señaló a integrantes, no a todo el gobierno, sino integrantes del gobierno de los Estados Unidos, de buscar debilitar a gobiernos que defienden su soberanía, de generar divisiones al interior de sus gabinetes. Y bueno, la presidenta, sobre una pregunta expresa con respecto a los comentarios del director de la DEA, Terry Cole, a favor del secretario Omar García Harfuch, bueno, aseguró que no existen divisiones dentro del gabinete de seguridad.
18: Ellos buscan de una u otra manera para debilitar a los gobiernos, porque este es uno de sus objetivos, y particularmente gobiernos independientes que defendemos la soberanía, dividirnos internamente es una de sus estrategias, no de ahora, de siempre, generar divisiones al interior del gabinete de seguridad, generar divisiones al interior del gabinete federal. Son tácticas que usan ellos de injerencia.
1: Ahora, esos intentos de algunos integrantes del gobierno de los Estados Unidos de inmiscuirse en otros países no han funcionado en México, destacó la presidenta Claudia Sheinbaum, además la coordinación entre las instituciones de seguridad de ambos países.
18: El general secretario, el almirante secretario, Omar, la secretaria de Gobernación y la consejera jurídica, que son las principales instituciones que participan del gabinete, pero particularmente las tres instituciones de seguridad como tal, pues tienen una coordinación extraordinaria y mucha colaboración, mucho entendimiento. No hay divisiones al interior.
1: Bueno, vamos a seguir con temas de la mañanera del pueblo más adelante. Antes, Jenny Valencia, el secretario de Economía Marcelo Ebrard y Howard Lutnick abordaron una agenda comercial y tecnológica, una reunión importante.
19: Así es, comentarte, Juan, que el secretario de Economía, Marcelo Ebrard, participa en la reunión de ministros de innovación del G20 que se lleva a cabo en Carolina del Norte. El secretario Ebrard inició sus actividades con un encuentro bilateral con el secretario de Comercio de los Estados Unidos, Howard Lutnick, para abordar temas relacionados con el desarrollo tecnológico de la región de América del Norte, así como asuntos de la agenda comercial entre ambos países. Cabe destacar, Juan, que en esta reunión ministerial del G20 que se desarrolla bajo la presidencia de Estados Unidos, los temas centrales que discuten los ministros de finanzas de los países miembros son políticas de innovación, despliegue de tecnologías para la prosperidad, desarrollo de mano de obra especializada, inteligencia artificial e innovación industrial para las cadenas de suministro. Finalmente, este tema de inteligencia artificial es, digamos, el pastel de esta reunión que se lleva a cabo allí en Estados Unidos, en Carolina del Norte. Ese reporte y estamos atentos, Juan.
1: Gracias, muchas gracias, Jenny Valencia. Por supuesto, atentos y pendientes. Bonita tarde.
19: Muy buenas tardes.
1: Y ya que estamos.

0: de venta de automóviles en este periodo del año?
1: Sí, hoy los datos que sacó el INEGI fueron muy, muy, muy positivos. No nada más por lo que ya mencionaste, sino también porque en agosto de este año, del 2026, sigue esta tendencia positiva en la demanda de vehículos y en la venta de vehículos. Y la facturación de vehículos que tuvimos en agosto creció 2.32% a tasa anual, con la venta de 129.479 unidades, lo que convirtió que este agosto sea el más alto del que se tiene registro.
0: ¿Qué consideras que sea un factor clave? Digamos tres, ¿te parece, Jimena? Tres factores claves que sostienen esta tendencia positiva que se ha registrado ya a lo largo de este año.
1: Pues mira, lo primero te diría que hay obviamente la respuesta que hemos tenido de los aranceles. Que hemos tenido ha sido algo positivo. Se están vendiendo más vehículos que de marcas que producen en nuestro país. Por otra parte, también estamos llegando, normalmente en esta época del año es cuando más vehículos ya la gente va comprando, ya que pasó todo el primer semestre que te vienes reponiendo del fin de año. Y que por supuesto también estamos viendo esta tendencia en la mejora de nuestra economía, en el tema que ya mucho de ellos estaba escuchando ahorita antes de entrar, de lo que ha anunciado la presidenta, de las mejoras y la mejor economía que hemos tenido, la mejora que también hemos tenido en los temas de ingresos. Entonces, digamos, son muchos factores los que nos permiten hoy estar rebasando estos récords, más de 1 millón de unidades de manera anual, como ya lo mencionaste también, y que también nos ha permitido el también hacer no nada más las ventas nacionales, sino también estar poco a poco reponiendo esta tendencia de la producción y la exportación de vehículos a otros países.
0: A ver, Jimena, si hablamos ya de una consolidación total del mercado, ¿o seguimos observando tal vez una demanda rezagada por aquella época en la que hubo carencia de chips con la pandemia? ¿Te acuerdas?
1: Yo creo que ya estamos llegando a esa estabilidad. Todo lo que tiene ahorita también que ver con el tema de ventas, también tuvimos, como tú sabes, no nada más en México, sino a nivel mundial, también hubo cierto rezago con, digamos, los stocks o la capacidad de abastecer la mayoría de los modelos en el país y en el mundo, por lo que mencionas, no nada más temas de chip, sino muchos otros factores. Entonces, ahorita ya estamos viendo cómo esa cadenita está empezando otra vez a agarrar el mismo curso que años anteriores, que nos están permitiendo que ya podamos tener estas ventas con ya las unidades aquí en el país.
0: Ok, este incremento, estas cifras que ya me dices es un fenómeno consolidado, de alguna manera significa que las agencias, y esto es de mucho interés ciudadano, subsecretaria, ya tienen disponibilidad inmediata de inventario para, pues, las personas que van y compran su coche como lo están haciendo y pues ya llegan y salen con él manejándolo, porque te acuerdas que hubo un momento en el que tenían que esperar en algunos casos.
1: Sí, sin duda hay un mejor escenario del que teníamos hace un par de meses. No me atrevería a decir que en todas las agencias que vaya las personas vas a encontrarlo de inmediato y en cuanto lo adquieras te lo vas a poder llevar, pero en la mayoría de ellas ya estamos viendo esta, digamos, pues sí, este dinamismo que, como dices tú, ya lo habíamos perdido, ya es más rápido, los procesos son más rápidos y también creo que eso es el reflejo de por qué en agosto tuvimos también ese boom que no habíamos tenido en meses anteriores.
0: Y bueno, estos datos se traducen en mejores precios, más equipamiento, mejores ofertas para, pues, las y los ciudadanos, los clientes, los compradores.
1: Pues eso siempre va a depender del vehículo que compres, va a depender también de la tecnología que traiga el vehículo, de la marca que traiga el vehículo, pero por supuesto que el objetivo principal que se tiene con todo lo que se está haciendo de producción y de importación para la venta de estos vehículos es que cada vez tienen más tecnología, cada vez están en mejores condiciones y cada vez hay más competitividad. Ahora, hay una cosa que es muy positiva resaltar, tomando en cuenta lo que habíamos mencionado al inicio del tema de los aranceles, que tú recordarás que se pusieron aranceles a varias fracciones arancelarias, a más de 1.400 a inicios de este año, donde están también los vehículos ligeros, donde con países con los que no tenemos tratados de libre comercio, estamos cobrando un arancel del 50%. Eso

0: que nos ha permitido que no nada más en los temas de ventas, sino en el tema de competitividad para las empresas que producen en México y que importan de ese, de, digamos, dentro del cupo automotriz, sea mucho más, digamos, competitivo el mercado de lo que era a principio de año y de lo que era el mismo año anterior.
1: Jimena, subsecretaria, y sobre esto, ¿qué vehículos se están comprando más? Es decir, autos compactos, SUVs, camiones ligeros para la familia, para el trabajo de carga.
0: Pues de lo que tiene que ver con vehículos ligeros, lo otro ya sería vehículos pesados, que también estamos viendo ya una tendencia positiva tanto en la producción como venta después de una fuerte caída que tuvimos a principios de año y a finales de año por los aranceles con Estados Unidos, pero sin duda seguimos yéndonos por lo que tiene que ver con los coches compacto.
1: Claro, nos queda un
0: Esos
1: minutito y
0: son los que
1: medio.
0: nunca fallan.
1: Nos queda un minutito y medio, Jimena, perdón. Ahora, ¿qué lectura le das al ánimo que están teniendo las familias mexicanas y también las empresas para comprometerse hoy y comprar un vehículo, ya sea crédito o de contado, de la manera que sea? Al final es un compromiso.
0: Pues mira, por parte de las empresas te diría que seguimos viendo que a pesar del contexto comercial en el que estamos, le siguen apostando al país, siguen produciendo en el país, siguen siendo la venta del país. Entonces las empresas están 100% comprometidas, eso es lo que yo te diría. Y por parte del consumidor, que pues mucho de la política, mucho de la parte de los salarios que ha permitido que se venga digamos, porque no siempre nada más es un tema de lujo, muchas veces también es un tema de
1: Claro.
0: necesidad para el transporte, para el trabajo al que te dediques. Entonces, mucho de lo que estamos viendo en este tema de compra y de los principales modelos que, como te digo, o son SUVs o son autos compactos, pues te hablan de que estamos teniendo también esta reactivación económica que habíamos dicho que íbamos a empezar a ver hacia el segundo semestre del año.
1: Pues ahí está Jimena Escobedo. Gracias, muchísimas gracias por acompañarnos, subsecretaria de Industria y Comercio de la Secretaría de Economía. Gracias por acompañarnos.
0: Muchas gracias a ti, Juan. Un saludo a todo tu auditorio.
1: Gracias, que estés muy bien, hablamos pronto. Y nosotros nos vamos a una pausa, no se vaya.
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4: Las tres garantías. La primera bandera nacional oficial, la del Ejército Trigarante de 1821, tenía sus franjas de forma diagonal. Sus colores representaban las tres garantías. El blanco simbolizaba la religión, el verde la independencia y el rojo la unión nacional.
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5: El origen del desfile militar. La tradición del desfile del 16 de septiembre nació formalmente en 1935 por decreto del presidente Lázaro Cárdenas. Se estableció para exhibir la lealtad y poder de las Fuerzas Armadas ante el pueblo en un ambiente de fiesta nacional.
6: Explorando la naturaleza.
7: Playa de los Huevos de Dragón, Nueva Zelanda. La playa de Kuekohe es mundialmente famosa por las esferas de piedra gigantes que descansan sobre su arena, conocidas como las Muiraki Boulders. Según las leyendas maoríes, estas estructuras perfectas son los restos de canastas de comida que naufragaron de una canoa ancestral. Científicamente, son concreciones calcáreas formadas en el fondo marino hace 60 millones de años que la erosión costera ha dejado al descubierto. Su apariencia de huevos de dragón gigantescos otorga al paisaje playero un misticismo primitivo e inolvidable.
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8: Los diamantes son trozos de carbón que soportaron presiones y temperaturas extremas bajo la superficie de la Tierra por siglos.
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9: La Universidad Autónoma de Sinaloa lamentó el asesinato de Junior Alexis, estudiante de la Facultad de Contaduría y Administración, ocurrido este miércoles por parte de unos hombres armados. La gobernadora de Aguascalientes, Tere Jiménez, inauguró el México Carbon Forum 2026, uno de los encuentros ambientales y económicos más importantes de América Latina. El evento, que reúne cerca de 3.500 participantes nacionales e internacionales, analiza alternativas de reducción de emisiones de contaminantes y financiamiento sustentable. De acuerdo con el registro del condado de Hidalgo, Texas, Estados Unidos, el exgobernador de Tamaulipas, Francisco García Cabeza de Vaca, y su familia acumuló un patrimonio de 28 propiedades con un valor estimado de $3.7 millones. El exgobernador es señalado de los delitos de delincuencia organizada y lavado de dinero en México. Informó Itzel Vanegas. 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
1: Son las 6:38 p.m. Gracias por continuar con nosotros aquí en Fórmula Noticias. Como le dimos a conocer puntualmente, la península de Yucatán sufrió un apagón masivo la noche del 31 de agosto. Afectó también a los estados de Quintana Roo, Campeche, también al estado de Chiapas, al sureste. Pues la presidenta Sheinbaum habló sobre este tema el día de hoy en la mañana del pueblo. Aseguró que estos apagones no se debieron a falta, ausencia de generación eléctrica, sino a daños provocados en infraestructura, en específico en torres de transmisión. Explicó la presidenta Sheinbaum que el servicio se restableció alrededor de unas 8 horas y también aprovechó para reconocer el trabajo de los empleados de la Comisión Federal de Electricidad. Destacó que hasta el momento llevaron a cabo en tiempo récord estas labores y descartó que se tratase de un sabotaje. También dijo que se van a reforzar los mecanismos de vigilancia para, bueno, prevenir esta situación de nuevo.
13: Pero esencialmente esta fue la razón. La Comisión Federal de Electricidad informa que tras la salida de operación de 2 líneas de alta tensión a causa de actos de vandalismo, el avance de restablecimiento de los usuarios afectados en Yucatán, Quintana Roo, Campeche y Chiapas es del 55%. Pero fueron daños causados sobre todo en una torre que afectó a 2 líneas de alta tensión.
1: Ayer, en el mensaje, con motivo de su segundo informe de gobierno, la presidenta Claudia Sheinbaum pues inició este mensaje haciendo un llamado una vez más a los trabajadores del gobierno, a los funcionarios, a apegarse a la política de austeridad. Y bueno, explicó que es gracias a esta política que se han logrado muchísimos avances en distintos temas. Hoy la dirigente nacional de Morena, Ariadna Montiel, remarcó que los funcionarios del movimiento de la Cuarta Transformación tienen que mantener la cercanía con el pueblo, tienen que evitar comportamientos que los alejen de la gente, y rechazó algunas frivolidades y estridencias que sí se han presentado en algunos integrantes de la Cuarta Transformación. Pues es parte de lo que de manera masiva se votó desde 2018 y también 2024 por erradicar. Y el compromiso de la Cuarta Transformación es justo, no caer en esos abusos y en esos excesos que durante tantas décadas han lastimado a las y los mexicanos. Enrique Hernández, el reporte tú lo tienes, voy contigo.
14: ¿Qué tal, Juan? Buenas tardes, te saludo con gusto. Es correcto, y con esos calificativos, desde la conferencia de los miércoles, Ariadna Montiel, líder nacional de Morena, utilizó estos conceptos de frivolidades y estridencias. Y es que durante este encuentro con los medios de comunicación recordó que por encima de todo debe haber una cercanía con el pueblo y no más comportamientos precisamente que nos alejen de la gente. La filosofía y justamente de este movimiento es el acercamiento y la honestidad. Vamos a escuchar cómo lo dijo.
15: La convicción de nuestro movimiento es que las y los servidores públicos siempre sean austeros, cercanos al pueblo, humildes en el trato, y que nosotros no vemos bien que estas cosas sucedan. En el caso de la gobernadora, ella tendrá que explicar, creo que ha sacado un comunicado, pero evidentemente no compartimos estas acciones.
14: Bueno, y también abordó temas en materia electoral con miras al 2027, Juan, y reforzó el mensaje de la presidenta Claudia Sheinbaum, que asegura que al interior de Morena hay unidad, hay fortaleza, y muestra de ello es que el partido a su cargo pasó de 2.3 millones de militantes a 11.6 millones, más de 11.600.000 personas ya inscritas. Vamos a escuchar.
1: Gracias, muchas gracias por el reporte, Enrique Hernández. Y bueno, vamos con más temas. Fíjese usted que la presidenta Claudia Sheinbaum consideró que la UNAM todavía puede llevar a cabo esfuerzos para, además, esfuerzos de austeridad para destinar mayores recursos a la docencia y también a la apertura de espacios para estudiantes. Recordó que en 2 años se han abierto 245,000 nuevos espacios en la educación superior pública a nivel nacional. Sostuvo que todavía es necesario y, cómo no, ampliar la oferta educativa en nuestro país.
13: Pienso que la UNAM todavía puede hacer un esfuerzo de austeridad republicana en la parte administrativa y dedicar todos esos recursos, pues abrir más espacios de docencia.
1: Y bueno, ya que estamos hablando de la UNAM, entre aplausos y vítores y tras casi hora y media de espera, fue recibido el expresidente de Colombia, Gustavo Petro, allá en la Universidad Nacional Autónoma de México, donde en primera fila está mi compañera Lisbeth Hernández. ¿Cómo estás, Liz?
16: Hola Juan, muy buenas tardes, muy bien, me da muchísimo gusto saludarte. Así es, estuvimos presentes en esta conferencia magistral que ofreció el expresidente de Colombia en el auditorio Alfonso Caso en la Universidad Nacional Autónoma de México. Durante su mensaje, Petro afirmó que vivimos lo que él señala como los últimos días del capitalismo y en ese sentido defendió que la extinción del capitalismo no entraña la extinción de la humanidad. Dijo que, en cambio, el neoliberalismo es la última fase del capitalismo. Esto fue lo que él explicó y atribuyó esta etapa que, de acuerdo a lo que él explicó, estamos viviendo a la pandemia de COVID. Dijo que esta pandemia pues aceleró que llegara la última etapa del capitalismo, que él se refiere como el neoliberalismo. También dijo que ante esta crisis, pues tendríamos que buscar una salida como humanidad o bien encaminarnos a lo que él denomina como la extinción, y mencionó que los desastres naturales que vemos hoy en día, Juan, son las muestras más claras o los indicadores principales de esta crisis que llevaría a la humanidad a la extinción si es que no hacemos algo al respecto. Él mencionaba también mucho el ejemplo de que debido a este pues a esta crisis del capitalismo que él menciona, pues se deriva en crisis de la humanidad, en crisis humanitarias, por así mencionarlo, y el ejemplo de la baja natalidad en todo el mundo, que derivado de esta crisis que vivimos en cuanto al capitalismo, en cuanto a la escasez de recursos o la mala distribución de los recursos, esto repercute también en que todo el mundo haya bajos índices de natalidad y que, bueno, esto también pues tiene evidentemente sus repercusiones en esta pues llamada crisis que él mencionó el día de hoy. También hay que mencionar, Juan, que pues esta parada en nuestro país fue parte de, es el primer destino que escogió el expresidente para pues sus labores después de salir como funcionario de su país, pero también vino a México a firmar un contrato con el Fondo de Cultura Económica, porque justamente pues él va a publicar un libro que trata estos temas, El Capital en el Siglo XXI o El Capitalismo, simplemente él lo menciona así como El Capital, pero bueno, se refiere a lo que conocemos como el capitalismo, y bueno, de esto va también su libro que pues va a publicar próximamente bajo el sello del Fondo de Cultura Económica, que es parte de sus labores aquí en México. Juan, así sí, pues esta conferencia que ofreció el día de hoy.
1: Ahí está, bueno, Lisbeth Hernández, muchas gracias. Por cierto, mañana vamos a transmitir este espacio desde la librería Rosario Castellanos del Fondo de Cultura Económica, porque es la venta nocturna y si hay muy buenos descuentos de libros. Y bueno, aprovecharé para preguntarle, porque voy a conversar en esos micrófonos con el director del fondo, con Paco Ignacio Taibo, sobre esta colaboración, digamos, esos trabajos que lleva a cabo con Gustavo Petro. Gracias, Liz.
16: Estamos pendientes, Juan. Excelente tarde.
1: Excelente tarde. Y con esto vamos con más información. La presidenta Sheinbaum pide a la Fiscalía General de la República que se explique cómo operó la red de contrabando de combustible en la que están involucrados los hermanos Farías Laguna. Destacó también que las investigaciones han permitido identificar una estructura dedicada a este delito, al contrabando de combustible, y piden detallar cómo se construyó la red, cómo comenzaron las indagatorias. Vamos a escuchar.
13: ¿Cómo se construyó esa red y estas personas que pertenecían a la Secretaría de Marina coordinaron esta red de contrabando de combustible?
1: Bueno, también destacó que la investigación comenzó bajo la actual titular, Ernestina Godoy, y ella también dijo, aseguró que no hay nada aquí que esconder.
13: Es muy importante que se conozca, para que se vea que no hay nada que esconder, absolutamente nada, y que al contrario, pues son muy buenas estas detenciones que se han hecho.
1: En otro tema, también en la mañana del pueblo, la presidenta Sheinbaum aseguró que Estados Unidos no ha presentado, y es que no lo ha hecho, pruebas adicionales para sustentar la petición de detención con fines de extradición del gobernador con licencia de Sinaloa, Rubén Rocha Moya. Explicó la presidenta Sheinbaum que Washington solicitó esta detención urgente con fines de extradición, pero que hasta el momento no ha entregado elementos adicionales para respaldarla.
13: Hasta ahora la respuesta de Estados Unidos ha sido, no tendrían por qué para la... Lo que ellos pidieron es detención urgente con fines de extradición, que no tendrían por qué mostrar alguna prueba adicional. Eso es lo que hasta ahora han contestado. Todavía podrían presentar alguna prueba, ¿verdad? Pero hasta ahora no.
1: Bueno, Estados Unidos todavía podría presentar alguna prueba, pero la presidenta Sheinbaum insistió en que México tiene que actuar conforme a la Constitución y al sistema penal acusatorio.
13: Primero es nuestra Constitución y nuestras leyes. Cuando hay una orden de aprehensión contra una persona, tiene que haber documentación de acuerdo a nuestro sistema penal acusatorio.
1: Vamos con más información y tome nota, la COFEPRIS está alertando sobre la falsificación de varios productos médicos. ¿De qué productos médicos estamos hablando? Andrea Meraz, el reporte tú lo tienes con esta alerta y también otra que tiene que ver con el robo de productos de una empresa farmacéutica.
16: Así es, Juan, muy buenas tardes. Pues sí, son varias las alertas que hoy emite la Comisión Federal para la Protección contra Riesgos Sanitarios, y empezamos con el medicamento Choragón, que de 5,000 unidades. Este es empleado justamente para temas de fertilidad, y también otros productos que está mencionando la COFEPRIS para que la gente pues no los esté utilizando es el tema de Ciravep, Readistil, así como el robo de productos farmacéuticos a esta empresa en específico, y también se está alertando por la venta ilegal de la vacuna Kudengar y el retiro del mercado del producto Lantus. Esto de acuerdo pues con la dependencia, es necesario que no se utilice, y sobre todo en este tema de la vacuna tetravalente contra el dengue, que se está digamos de manera ilegal colocando. Esto de acuerdo con la información proporcionada por el laboratorio Takeda México, que identifica la comercialización de este producto por distribuidores no autorizados en territorio nacional. La adquisición del producto antes de 2026 representa un riesgo a la salud, porque dice se desconoce la originalidad de este producto, los ingredientes empleados y también las condiciones de elaboración, transporte y almacenamiento. También en el caso de Lantus, la COFEPRIS pues explica que son números de lote al menos 3 de 4F016A, terminación 017A, 018A. Esto de la solicitud de la empresa Sanofi, que también está pidiendo, bueno, que no, la gente no utilice este producto de 100 mililitros, que es insulina glargina, con este frasco de 10 mililitros. Es el reporte, Juan.
1: Ahí está, pues pendientes, Andrea Meraz, muchísimas gracias.
16: Hasta luego, un abrazo.
1: Bueno, abrazo. Andrea Meraz, y con esto vamos con más información. Insiste Alejandro Moreno, el dirigente nacional del PRI, Alito, y lo hizo ayer de nuevo, en tener una coalición con los partidos de oposición con miras a las elecciones intermedias del 2027 y posterior a las elecciones del 2030. Un llamado que no tiene respuesta, un llamado a una gran coalición opositora que pues naufraga antes de zarpar, que de ninguna manera se va a llevar a cabo, y no por falta de vientos, sino porque los propios capitanes pues prefieren hundir su barca antes de compartir el timón, por llamarlo de alguna manera. Movimiento Ciudadano rechazó formar un frente de oposición con el PRI, y el coordinador de este partido en el Senado, Clemente Castañeda, bueno, fue elocuente tras este llamado que busca Alejandro Moreno Alito. Vamos a escuchar.
17: Yo ayer pensaba justo en eso cuando escuchaba el discurso del PRI, y decía, el PRI no tiene autoridad moral para convocar ni a una borrachera. Lo digo con respeto, pero nosotros hemos definido nuestra ruta política y así vamos a seguir.
1: No tiene ni autoridad moral para convocar una borrachera, dijo Clemente Castaña sobre Alejandro Moreno, el dirigente nacional del PRI. Y bueno, si alguien sabe de borracheras son el Movimiento Ciudadano. Sara Pablo, voy contigo porque ya hay respuesta de Alejandro Moreno, ¿verdad? ¿Cómo estás, querida Sara?
18: ¿Cómo estás, Juan? Muy buenas tardes. Sí, ya hay respuesta en esta confrontación que se ha abierto, ya lo decías, a raíz de que Alejandro Moreno Cárdenas, el dirigente nacional del PRI, pues señalara que con una coalición estarían en posibilidades de ganar varias de las 17 gubernaturas. Dijo que de entrada 12 y 5 más pues estarían en condiciones de competir. Y bueno, después de esta respuesta que ya escuchábamos del coordinador de Movimiento Ciudadano, Clemente Castañeda, hubo respuesta de Alejandro Moreno. Dijo que en Movimiento Ciudadano son unos esquiroles y también señaló que, bueno, pues para hablar de borracheras, ahí está Jorge Máynez y también el gobernador de Nuevo León y Samuel García, porque pues a ellos se les ha visto en esta situación. Aún más dijo que, bueno, pues no quedará por el PRI, que el PRI está insistiendo en esta necesidad de esta coalición opositora, y también sostiene que, bueno, pues ya el dirigente del PAN, Jorge Romero, lo ha visto más abierto, y esto es positivo, porque de lo contrario sería dividir el voto y entonces pues estaría Morena en condiciones, sí, de tener más triunfos electorales. Pero si te parece, vamos a escuchar parte, ¿sí?, de lo que dijo.
19: Pero claro, nosotros nunca convocaríamos una borrachera. Una borrachera la convoca el MC, Maine, Samuelito, se ponen una peda en un palco de fútbol o allá en un concierto, ¿no? O cuando se les cae el templete, como a Maines, salen corriendo y abandonan a las mujeres, ¿no? Eso es claro. Lo que yo quiero decir es que esto es serio. Jamás van a ver al PRI haciendo esto. La convocatoria a una coalición es un acto de responsabilidad con el país. Hay que decirle a Movimiento Ciudadano, ¿por qué no ir? Es que no vamos a ir con Alito porque está en el PRI. Son puras pendejadas. Es hacerle el servicio al gobierno, hacerle el servicio a Morena. Y si hay un opositor en este país, porque yo lo veo en la calle y la gente, es tu servilleta. Aquí el único que tiene cojones para enfrentar a estos pinches narcopolíticos de Morena es tu servidor. ¿Dónde están todos los demás?
1: No, qué lenguaje tan florido, Sara Pablo, de veras.
18: Pues sí, y es que poeta. Se le preguntó justamente sobre este discurso que dio ayer en la sesión de Congreso General el integrante de Movimiento Ciudadano, Luis Donaldo Colosio. Fue un discurso pues ciertamente crítico, pero sí, dijo que pues con retórica no se llega a nada, que se tienen que decir las cosas de frente y de manera enérgica, Juan.
1: Ay, ay, ay. Bueno, no sé, mira, durante años nos vendieron que la política es el arte de lo posible, ¿no? ¿Te acuerdas? Pero en el México de hoy, que parece que hay algunos que todavía no lo reconocen, pues aliarse con el PRI, pues sería el arte de lo insostenible, no de lo posible. El PAN ya aprobó ese veneno, sumó siglas y que restó credibilidad y terminó pagando las fracturas de un tricolor, por cierto, que no tiene más capital que su propio desprestigio. Y le costó muchísimo al Partido Acción Nacional en las elecciones pasadas esta alianza que tuvieron con el PAN. Y Movimiento Ciudadano, bueno, está intentando jugar su propia partida de ajedrez. Y imagínate, dicen que son la nueva política, que se alían con el PRI, pues vendría a tirar por completo este eslogan que tienen. Ya ves que en el Movimiento Ciudadano dicen que son una marca. Luego digo, que no son un partido político, de repente hablan como la marca. Bueno, pues ahí estarían hablando de marcas que son como agua y aceite. En fin, Sara Pablo, vamos a estar pendientes. Y mientras tanto, el senador Insunza, rápido, un minutito, sigue ocupando oficinas de Morena, ¿verdad?, allá en el Senado.
18: Así es, sigue ocupando la misma oficina, el mismo escaño. También la presidencia de la Comisión de Estudios Legislativos, es decir, pues sí está allá afuera, en teoría de la bancada de Morena, pero él tiene hasta ahora pues la misma posición. Incluso pues vemos cómo sus excompañeros, según excompañeros, porque ya renunció a la bancada, se siguen saludando igual, lo abrazan uh-huh. igual, es decir, tampoco es que esté aislado, sigue, digamos, en lo mismo, aunque hoy el presidente de la mesa directiva, Higinio Martínez, dijo que hay un reacomodo de las posiciones en las comisiones y también quién las va a presidir, pero sí, que se lleva su tiempo, que no hay prisa.
1: Bueno, pues vamos a estar pendientes también, Sara Pablo. A ver si uno de esos podemos conversar con Higinio Martínez. Tenemos una plática pactada, pero en este momento se encuentra en una junta. A ver si a lo largo de este espacio. Gracias, Sara. Nosotros nos vamos a una pausa.
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28: Territorio animal.
29: La cotorra del sol. Esta pequeña ave destaca por sus vibrantes tonos amarillos, naranjas y verdes. Viven en bandadas sumamente ruidosas y coordinadas, alimentándose principalmente de semillas, frutas frescas y brotes tiernos de plantas.
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1: Son las 7 de la tarde, soy Juan Becerra Costa, estamos en Fórmula Noticias y le voy a dar a conocer los sucesos más importantes, más destacados del país y del mundo ocurridos hoy miércoles 2 de septiembre. Continuamos con este espacio informativo, nos sumamos a la señal de Telefórmula y estas son las noticias. Jonathan Meléndez, integrante de la banda Camilo VII, fue asesinado junto con su familia en Atizapán de Zaragoza, Estado de México. Omar García Harfuch confirma la detención de dos sujetos relacionados con el multihomicidio. Uno de ellos, Diego N., es identificado como socio del músico asesinado. Con la cuarta transformación, el objetivo es recuperar el sentido social en la Constitución. Por ello, en 2 años de gobierno se han aprobado 27 reformas constitucionales y 76 reformas legales. Así lo destacó la presidenta Sheinbaum.
32: Son, en este periodo del Congreso de la Unión, se han aprobado 27 reformas constitucionales y 76 reformas y nuevas leyes, que, como bien dice Luisa, recuperan el sentido social y la soberanía. La Constitución refleja un pacto social.
1: Con México, el tío Sam se topa con pared. La presidenta Sheinbaum denuncia que integrantes del gobierno de los Estados Unidos buscan debilitar otros países influyendo en sus elecciones. Sus intentos fracasan con México.
32: Ellos buscan de una u otra manera para debilitar a los gobiernos, porque este es uno de sus objetivos. Y particularmente gobiernos independientes que defendemos la soberanía. Dividirnos internamente es una de sus estrategias. No de ahora, de siempre.
1: A propósito, Donald Trump afirma que Venezuela aún no está preparada para celebrar elecciones y elogió el desempeño de Delcy Rodríguez, a quien consideró una figura respetada.
2: Simplemente no creo que estén listos todavía. Ya sabes, es muy reciente. Lo sacamos de una dictadura y llevamos una buena relación con el gobierno de Delcy Rodríguez. Está haciendo un pero muy buen trabajo. Es muy respetada. Nosotros queremos eso y ellos también. Delcy lo quiere, pero todavía no están listos. Pero pronto, estamos ansiosos.
1: Avanza la iniciativa de la presidenta sobre doble nacionalidad para quienes aspiren a la presidencia de México o a una gubernatura. Podría discutirse en el Congreso durante la primera quincena de septiembre, informó Ricardo Monreal.
3: Será una reunión el próximo 9 en comisiones para revisión del dictamen. Y en esa semana, cumpliendo con los requisitos legales, estaremos discutiéndola y en su caso votándola en la primera quincena. 14, 15, 16 de septiembre.
1: Y la Secretaría de Defensa Nacional anuncia el envío de tropas al estado de Guanajuato para reforzar la seguridad en este estado. Allá me enlazo con mi compañero Israel Alatorre y su reporte. Adelante, Israel.
4: Hola, ¿qué tal, Juan? Te mando un saludo. La Secretaría de la Defensa Nacional reforzó la presencia de las Fuerzas Armadas en labores de seguridad pública en los municipios de León e Irapuato, aquí en el estado de Guanajuato, y para ello desplegó estos 600 elementos del ejército. La institución castrense dio a conocer que el despliegue de efectivos inició por la vía terrestre este miércoles, y bueno, pues los militares con sus vehículos y su equipo, pues ya se trasladan desde diferentes puntos de la República Mexicana con destino a este estado de Guanajuato, y su arribo será pues en estos días en la 16ª zona militar, en coordinación con autoridades de los tres niveles de gobierno aquí en el estado de Guanajuato. Van a ser patrullamientos, reconocimientos terrestres, medidas disuasivas en áreas conurbadas de los municipios de Irapuato y León, Juan. Es la información que se tiene hasta el momento por parte de la Defensa Nacional.
1: Gracias, Israel. Entonces tendrán coordinación con los tres niveles de gobierno, ¿no? Esos elementos de la Secretaría de Defensa Nacional.
4: Así es, Juan. Se cree que sea un cambio de militares. Tradicionalmente son 600 los elementos que vienen a Guanajuato. En esta ocasión los dividen entre Irapuato y León, estas dos ciudades donde van a hacer este reforzamiento.
1: Sí.
4: Y bueno, vamos a ver que si hay algún operativo en especial. Las dos ciudades se han mantenido en un término medio.
1: Y nosotros pendientes. Muchas gracias, Israel. Nos vamos a una pausa.
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17: La bandera de Dinamarca es la más antigua del mundo. Tiene más de 800 años y todavía se encuentra en uso.
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1: Son las 7 de la tarde con 8 minutos. Gracias por continuar con nosotros aquí en Fórmula Noticias. Bueno, como se lo informaba, anoche asesinaron a Jonathan Meléndez, integrante del grupo Camilo VII, a su esposa embarazada de 3 meses, a su hija de 3 años, a una trabajadora del hogar, a un animal de compañía. Sobrevivió un pequeño que pudo esconderse. Hechos que ocurrieron en el fraccionamiento Bosques Esmeralda, en Atizapán de Zaragoza, en el Estado de México. A través de la coordinación entre distintas agencias de seguridad de los 3 niveles de gobierno, elementos federales, elementos estatales, elementos municipales, se pudo detener a 2 sujetos. Fueron detenidas esas personas, uno de ellos, socio de la víctima, lo que explica cómo pudo ingresar al domicilio a través de distintos controles para llevar a cabo este ataque. Allá en este fraccionamiento residencial en Atizapán de Zaragoza está mi compañero Ulises Soriano. Ulises, bueno, pendientes, vamos contigo y tu reporte. Hay 2 detenidos y se investiga el móvil.
19: Efectivamente, Juan, muy buenas noches, qué gusto saludarte. Nos hemos trasladado a bordo de la motocicleta del Grupo Fórmula hasta el fraccionamiento Gran Biure, donde ocurrieron estos trágicos hechos hace unas cuantas horas de que fueron reportados y, por supuesto, ya fue atendido y, por supuesto, como bien lo comentabas, ya hay 2 personas lesionadas. En este punto de Atizapán de Zaragoza, lo que prevalece es un dispositivo de seguridad bastante discreto, con al menos 2 patrullas, y en las imágenes de Aldo Reyes tú puedes ver prácticamente la tranquilidad que se respira en este fraccionamiento, donde pues se activaron el día de ayer las alarmas después de que fueran encontrados alrededor de las 23:50 horas de este 1 de septiembre, pues a un hombre de 38 años, quien es identificado como productor y compositor, además de pues fundador de Camilo VII, así como su esposa de 35 años y con 4 meses de embarazo, la hija de ambos de 3 años, una mujer de 21 años, y por supuesto la mascota de la familia, que también fue encontrada sin vida y maniatada. Además, un menor de edad de 6 años no presentaba signos de violencia y también fue localizado luego de que las autoridades fueran alertadas y llegaran al filo de la medianoche. Déjame decirte, Juan, que en estos instantes, pues en este departamento, lo que prevalece solamente son los sellos que ha puesto la Fiscalía General de Justicia del Estado de México, así como la carpeta de investigación a la que pertenece, y por supuesto hay una guardia de un policía que está haciendo pues las labores de vigilancia hasta las 2:30 de la tarde. En este punto solamente se encontraban elementos y peritos de esta Fiscalía del Estado de México haciendo lo necesario, recabando los indicios y, por supuesto, haciendo todo lo pertinente para integrarlo a la carpeta de investigación. Juan, déjame decirte también que en su cuenta de X, Omar García Harfuch, titular de la Secretaría de Seguridad y Protección Ciudadana, dio a conocer que 2 personas fueron detenidas por estos hechos. Primero, el perpetrador, y quien subió hasta este apartamento donde pues fueron ultimadas estas personas, y también su chofer, quien aseguró, ha trascendido, que no sabía más allá de lo que iba a ocurrir, salvo que iban a venir por una buena lana. Déjame decirte, Juan, que en estos instantes pues solamente permanece este discreto operativo con dos patrullas de la Policía Municipal de Atizapán, quienes están muy pendientes desde hace varias horas, y por supuesto también, Juan, en estos instantes pues la lluvia ya arrecia en este punto de Atizapán de Zaragoza, y prácticamente queda el silencio, el dolor y el crimen que se ha perpetrado en este punto del Estado de México. Juan, es el reporte que te tengo con las imágenes de Aldo Reyes.
1: Bueno, pues pendientes de las diligencias que lleva a cabo la autoridad, Ulises Soriano, el detenido, Diego Sebastián Nene, era socio, como me dices, de la víctima, y una de las posibles causas de este ataque es el robo, y como eran socios, pues pudo entrar sin problemas a su casa con consentimiento de las víctimas. Esto es importante, entraron con consentimiento de las víctimas, tenían casas en Valle Bravo, este sujeto Diego Sebastián N. y Jonathan Meléndez, y las rentaban a través de aplicaciones, y bueno, por supuesto que vamos a estar pendientes de más información que dé a conocer la autoridad. En menos de 12 horas, ¿no?, la detención de estas dos personas, eso hay que destacarlo.
19: Efectivamente, Juan, fue dado a conocer a través de un comunicado conjunto, y esta detención se realizó en la Ciudad de México, puesto a que estaban integrados, por supuesto, la Secretaría de Seguridad del Estado de México, la Fiscalía del Estado de México, y por supuesto la Secretaría de Seguridad y Protección Ciudadana Federal, y también la Secretaría de Seguridad Ciudadana, quienes dieron a conocer esta diligencia en un operativo conjunto que se realizó en esta Ciudad de México, y fue donde se realizó la detención de estos dos malhechores. Sí. Y como bien lo comentas, Juan, pues fue la relación que llevó a ingresar a estas personas, y después se desató todo el zafarrancho entre las 5 y 7 de la noche del 1 de septiembre, Juan.
1: Gracias, Ulises Soriano, siempre pendiente, siempre reportando, siempre en la calle, no importa qué. Gracias, gracias, Ulises, pendientes.
19: Continuamos pendientes con las imágenes de Aldo Reyes. Buenas noches.
1: Buenas noches. Y bueno, Camilo VII, el grupo del cual era integrante Jonathan Meléndez, publicó hace unos minutos, hace unos 3/4 de hora más o menos, una esquela. Vivirán por siempre en nuestros corazones, dice la esquela, a ver si la podemos ver en la pantalla. Descansen en paz. Y comunican, ¿no?, y despiden a Jonathan Samuel Meléndez Ochoa. Señalan que lo recordarán siempre con inmenso amor, con gratitud, que honran y celebran su vida, su música, su luz, y lo compartido con quienes tuvieron la fortuna de conocerlo y hacer camino con él. Acompañan a toda su familia con cariño y amigos en este momento de enorme tristeza, y comunican también el pésame a la familia de Aleida Romero, quien colaboraba con ellos. Valoran el esfuerzo y la labor profesional de la Fiscalía del Estado de México para el esclarecimiento de los hechos. Y bueno, la esquela dice que en memoria de Jonas, de su esposa, de Ana Paula, de su querida hija, quienes vivirán por siempre en nuestros corazones, están esas palabras. Bueno, nos sumamos, por supuesto, a las condolencias. Y vamos con otra información. Maru Rojas, voy contigo, compañera. La iniciativa de la presidenta Claudia Sheinbaum para impedir que personas con doble nacionalidad puedan aspirar a la presidencia de México o a una gubernatura.
2: Ayer se le dio publicidad, además de la sesión solemne donde diputados y senadores recibieron el segundo informe de gobierno de la presidenta Claudia Sheinbaum, en la Cámara de Diputados hubo también sesión ordinaria al término, y ahí se le dio publicidad. Se envió a la Comisión de Puntos Constitucionales. Hoy, en entrevista previo a la sesión ordinaria, el presidente de la Junta de Coordinación Política, Ricardo Monreal, dijo que esta iniciativa sobre la doble nacionalidad será revisada en esta Comisión de Puntos Constitucionales que preside Leonel Godoy, morenista, el próximo 9 de septiembre, y si cumple con los requisitos legales, podría discutirse y votarse en esta comisión antes del 12 de septiembre y en el pleno 14, 15 o 16 de septiembre. La doble nacionalidad, Juan, podría estarse votando junto con el grito de independencia, así lo dijo.
3: Será una reunión el próximo 9 en comisiones para revisión del dictamen, y en esa semana, cumpliendo con los requisitos legales, estaremos discutiéndola y en su caso votándola en la primera quincena, 14, 15, 16 de septiembre.
2: Hoy muy temprano, el presidente de la Jucopo se reunió con Omar García Harfuch para afinar la glosa de este informe de gobierno, donde tendrán que comparecer ante los diputados y solo ante la JUCOPO, este titular de seguridad, Omar García Harfuch, también la secretaria de Gobernación, tendrá que ser citada a comparecer. Y bueno, pues dijo que ya la Cámara de Diputados junto con los coordinadores parlamentarios se preparan para este arranque de la glosa y las comparecencias de funcionarios. De eso vamos a estar pendientes, Juan.
1: Por supuesto que lo vamos a estar, Maru. Muchísimas gracias. Gracias por tu reporte desde allá, desde San Lázaro.
2: Buenas noches.
1: Muy buenas noches. Y con esto vamos a la Cámara Alta, a la Cámara de Senadores. El Movimiento Ciudadano, una vez más y cuantas sean necesarias, han dicho rechaza formar un frente de oposición con el PRI, con el Partido Revolucionario Institucional. E incluso el coordinador de Movimiento Ciudadano, allá en el Senado, Clemente Castañeda. Bueno, vamos a escuchar lo que dijo después de que Alejandro Moreno ayer una vez más hizo un llamado a los partidos de oposición a ir juntos a la intermedia y también a las elecciones en 2030.
4: Yo ayer pensaba justo en eso cuando escuchaba el discurso del PRI y decía, el PRI no tiene autoridad moral para convocar ni a una borrachera, lo digo con respeto. Pero nosotros hemos definido nuestra ruta política y así vamos a seguir.
1: Sara Pablo, voy contigo al Senado de la República porque Alito Moreno ya le respondió a Clemente Castañeda, ¿verdad?
5: Así es, Juan, ¿cómo estás? Muy buenas tardes. Esta confrontación se abre entre el PRI Movimiento Ciudadano por este tema de las alianzas electorales. Ya escuchábamos al coordinador de los senadores de Movimiento Ciudadano en el Senado, Clemente Castañeda, pues decir que el PRI no tiene autoridad moral ni para convocar a una borrachera. Hubo respuesta más tarde de Alejandro Moreno Cárdenas, el dirigente nacional del PRI, en varias entrevistas. De entrada respondió que para una borrachera, pues ahí está Jorge Máynez y Samuel García, porque se sabe y se les ha visto ingerir bebidas alcohólicas. Dijo que su convocatoria a conformar un frente opositor es algo serio para no dividir el voto y acusó que integrantes del Movimiento Ciudadano pues son esquiroles de Morena y del gobierno. En diversas entrevistas a lo largo del día, el senador señaló que es posible ganarle a Morena, pero sin que haya pues varios partidos, sino un solo frente.
6: Claro, nosotros nunca convocaríamos una borrachera. Una borrachera la convoca el MC Maynes, Samuelito, se ponen una peda en un palco de fútbol o allá en un concierto, ¿no? O cuando se les cae el templete, como a Maynes, salen corriendo y abandonan a las mujeres, ¿no? Eso es claro. Lo que yo quiero decir es que esto es serio. Jamás van a ver al PRI haciendo esto.
1: Bueno, ahí está Sara Pablo. Al final del día, la distancia que hoy toman el PAN y Movimiento Ciudadano del PRI, pues es un acto, hay que decirlo, de realismo puro. Nadie quiere subirse un barco que hace agua por los cuatro costados, ¿no? Y que además el capitán del barco les quiere cobrar carísimo el boleto como si fuera de primera clase, ¿no? La vieja partidocracia se desmorona y los que quieren sobrevivir caminan solos, prefieren hacerlo que caminar acompañados de un fantasma. Sara, no me despido, regreso contigo después de una pausa que nos cayó.
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27: El estado de Alaska es el lugar de Estados Unidos donde hay más personas que caminan diariamente hacia su trabajo.
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1: Son las 7 de la tarde con 23 minutos. Gracias por continuar con nosotros aquí en Fórmula Noticias. Sara Pablo, nos agarró la pausa, nos narrabas pues la guerra de declaraciones entre Clemente Castañeda y Alejandro Moreno, y hablábamos de la distancia que hoy toman el PAN y Movimiento Ciudadano con respecto al PRI, porque, bueno, prefieren sobrevivir solos que caminar acompañados de un fantasma. Y bueno, no es el único tema en el Senado de la República. El senador Enrique Insunza, ¿no? Estuvo hoy ahí en su escaño, lo pude observar en algunas imágenes, y me decías que continúa despachando en su oficina, ahí donde están las oficinas de los senadores de Morena.
5: Así es, está en la misma oficina, en el cuarto piso, en medio pues de todos los senadores de Morena, como era antes que dejara la bancada después pues de este escándalo que ha surgido por las acusaciones del gobierno de Estados Unidos de vínculos con el narcotráfico. Y bueno, pues él sigue también en el mismo escaño. Todavía encabeza la Comisión de Estudios Legislativos porque no se ha dado a conocer desde la mesa directiva una resolución en otro sentido. Hoy el presidente de la mesa directiva, Higinio Martínez, dijo en entrevista que las posiciones que tiene Morena, las comisiones y demás, por supuesto, son para que las ocupen los integrantes del grupo parlamentario. Él ya no lo es. Sin embargo, ante el gran número de legisladores que han solicitado licencia, se analiza un reacomodo en la integración de comisiones y también en sus presidencias, si es donde podría haber algún cambio, pero de entrada dijo que no hay ninguna prisa y esto lo van a ver en los próximos días. Por supuesto, el senador Insunza, quien estuvo pues arropado por sus compañeros legisladores, veíamos al senador Adán Augusto López Hernández, que lo saludó muy efusivamente, y después también a Gerardo Fernández Noroña. Él dijo que pues permanecerá en este escaño en tanto le digan otra cosa, y que es falso que la presidenta Sheinbaum le haya pedido que solicitara licencia a su cargo, Juan.
1: Bueno, vamos a estar pendientes allá en el Senado. Sara Pablo, muchísimas gracias por tu reporte.
5: Buenas tardes.
1: Muy buenas tardes. Bueno, como se lo informaba hace unos minutos, la presidenta Claudia Sheinbaum habló sobre el sentido social en la Constitución y, bueno, recordó que en 2 años de gobierno se han aprobado 27 reformas constitucionales y 76 reformas legales. Vamos a escuchar.
35: Son en este periodo del Congreso de la Unión, se han aprobado 27 reformas constitucionales y 76 reformas y nuevas leyes, que, como bien dice Luisa, recuperan el sentido social y la soberanía. La Constitución refleja un pacto social.
1: Y como bien dice Luisa, se refirió a la presidenta Claudia Sheinbaum, por supuesto a la consejera jurídica del Gobierno de México, a Luisa María Alcalde, a quien yo le agradezco mucho, como siempre, que nos acompañe. ¿Cómo estás, consejera? Luisa María, me da mucho gusto saludarte.
0: Igualmente, con el gusto de siempre de poder conversar contigo, mi estimado.
1: Oye, ¿cuáles consideras que son las tres reformas de este paquete de 27 que impactan de manera pues más inmediata la vida diaria de nosotros los mexicanos? Porque tiene que ver con este sentido social y con estos derechos constitucionales, bueno, que se han venido gestando con el proyecto de la Cuarta Transformación.
0: Hijo, difícil elegir tres, pero sí tres temas, ¿no? Yo creo que la recuperación del sentido social y de este nuevo pacto social que pone en el centro el pueblo es de entrada recuperar. Durante el periodo neoliberal, pues hubo mucha pérdida de soberanía. Entonces, por ejemplo, lo que tiene que ver con los sectores estratégicos, el eje rector del Estado en el tema petrolero, eléctrico, los propios trenes de pasajeros, pero también en términos de soberanía se habla de la soberanía alimentaria a través de los maíces nativos, o también hablando de soberanía es recuperar soberanía en estas reformas

0: Antes, pues todo lo que tiene que ver con bienestar, imagínate si no es importante, decía la presidenta en su segundo informe, que es puesto el corazón en la política pública y la política pública trasladada a derechos constitucionales, porque hoy son derechos, pues todos los programas que eran de bienestar se reconoce a los adultos mayores, a las personas con discapacidad, a los jóvenes, a los estudiantes a través del reconocimiento de becas, todo ello, y te puedo nombrar muchas más, por ejemplo, lo que tiene que ver con la seguridad, todo el impulso que se ha dado a establecer a la Guardia Nacional para poderla consolidar, a la propia UIF, al sistema de inteligencia de seguridad que nos ha permitido al día de hoy bajar a la mitad los homicidios en este país, un delito tan doloroso. Todo ello, y te puedo sumar, por ejemplo, lo que tiene que ver con las mujeres. Bueno, por primera vez las mujeres estamos en la Constitución, imagínate si eso no es relevante. Todas las reformas que se han impulsado para atender y atacar las violencias, en especial el feminicidio, ¿sí? O por ejemplo, los pueblos indígenas. Bueno, reconocidos por primera vez en la Constitución. Ese es el sentido social que se ha logrado rescatar en estos 2 años de gobierno de la presidenta.
1: A ver, y justo eso me parece muy importante. ¿Qué herramientas legales concretas otorgan estas modificaciones, Luisa María Alcalde, para erradicar la brecha de género y las violencias en contra de las mujeres en nuestro país? Ya lo mencionabas específicamente eso.
0: Por ejemplo, el tema de feminicidio, ¿en qué sentido fue la reforma? Pues en contar ahora con un código único donde se homologuen estos delitos tan dolorosos y que no cada una de las entidades federativas establezca qué considera que es un feminicidio, con qué características y con qué penas, sino para poder tener una estrategia integral. Hoy ya contamos con una norma unificada donde todas las entidades federativas entienden lo mismo por este flagelo y también tienen las mismas penas, las mismas agravantes y podemos atenderla de mejor manera. Entonces es uno de los temas obviamente prioritarios que se han establecido y que hoy se han impulsado a través no solo de reformas constitucionales, sino aparejadas de reformas legales, como es el caso del feminicidio.
1: ¿Qué debe hacer una mujer, Luisa María Alcalde, si detecta que gana menos que un hombre en el mismo puesto? Así aterrizando estas reformas al ciudadano que nos está escuchando y esta mujer que nos está escuchando que dice, esta persona que es hombre, que trabaja conmigo y tenemos el mismo cargo y estamos en el mismo escalafón, gana más que yo, nada más porque es hombre. ¿Cómo lo resuelve?
0: Podría sin lugar a dudas presentar una demanda precisamente porque hoy resulta ilegal que haciendo las mismas funciones, tratándose de un hombre y una mujer, una empresa o un empleador pague diferenciado. Hoy es un derecho constitucional ya reconocido que es este tema que sigue existiendo en nuestro país de una brecha salarial entre hombres y mujeres. Entonces, las mujeres deben saber que esto resulta ilegal, no solamente en las normas laborales, sino ya incluso en la propia norma constitucional.
1: Luisa María, en programas como Producción para el Bienestar, por ejemplo, o sea, sabemos cómo beneficia a productores y a las personas directamente involucradas, pero a nosotros, los ciudadanos, el precio final de los alimentos que compramos, los consumidores en las ciudades, ¿cómo impacta?
0: Bueno, todo esto tiene que ver con reconocimientos de derechos, es decir, ¿qué es lo que garantiza? No solamente para el tema de los campesinos, en el tema de producción para el bienestar, también pescadores, becas, es decir, ya no resulta sujeto a la voluntad de un gobierno. Estos derechos, independientemente de quién gobierne, y bueno, toco madera, pero independientemente de quién esté al frente del Ejecutivo, se tienen que respetar y son transferencias directas, que en el caso específico, pues por supuesto se apoya al productor, pero también, como bien dices tú, se generan condiciones de precios para el propio consumo y para la autosuficiencia, claro, de nuestros granos básicos, de nuestro

0: nuestros alimentos básicos.
1: Luisa María, en el futuro, cuando se estudie la historia jurídica de nuestro país, de México, este paquete de 27 reformas constitucionales, ¿consideras que va a ser visto como un punto de inflexión? Nos queda un minutito y medio, pero
0: sin
1: me
0: lugar
1: interesa
0: a dudas,
1: tu reflexión.
0: Yo creo que lo más importante y lo profundo en este sentido es esta recuperación del sentido social. Fueron 30 años donde se perdió este sentido social revolucionario y hoy se ha tenido la oportunidad de rescatarlo en beneficio de la gente. Yo creo que sin lugar a dudas será una hazaña histórica lo que se logró en este periodo, logrando una mayoría y un consenso para poder modificar la Constitución de esta manera.
1: Nos quedan 40 segundos, Luisa María. ¿Cómo te sientes al ver materializadas en la Constitución demandas por las que tu movimiento, del cual eres fundadora, luchó durante décadas en las calles?
0: Feliz, feliz, porque tiene que ver no solamente con el bienestar, tiene que ver con el trabajo digno, con seguir avanzando en esos derechos históricamente rezagados. Y yo creo que ese es el gran orgullo de la presidenta y de la Cuarta Transformación, porque muchas de estas propuestas vienen propuestas del presidente López Obrador y son retomadas por la presidenta y ya transformadas en texto constitucional. Así que es un orgullo acompañar hoy desde esta trinchera todas estas modificaciones.
1: Luisa María Alcalde, consejera jurídica del Gobierno de México, gracias por acompañarnos. Hablamos pronto, ¿no?
0: Claro que sí, te mando un fuerte abrazo.
1: Otro de regreso. Y usted no se vaya, nos vemos una pausa. Volvemos.
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4: La historia comienza en Londres, tras una cena de escritores. Ian Fleming, creador de James Bond, recluta al cronista de viajes Norman Lewis como espía para viajar a La Habana, investigar las posibilidades de éxito de la Revolución de los Barbudos y buscar una entrevista con el líder rebelde Fidel Castro. Es diciembre de 1958 y la capital cubana es un hervidero. En sus hoteles, casinos y bares coinciden escritores como Ernest Hemingway y Graham Greene, mafiosos como Meyer Lansky y Santo Traficante, políticos como John F. Kennedy y un puñado de periodistas de largo colmillo y contactos infinitos. Es Desfila La Habana, la más reciente novela del escritor cubano Antonio José Ponte, quien nos muestra un retrato de la bulliciosa capital cubana en las semanas previas a la caída del dictador Fulgencio Batista, el triunfo de la revolución y los primeros meses de un régimen que muy pronto revelaría su verdadero rostro.
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6: El primer animal en órbita espacial fue la perra Laika, lanzada por la Unión Soviética en 1957.
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6: Los hipopótamos sudan una sustancia roja que actúa como protector solar natural y desinfectante para su piel.
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7: El primer tribunal colegiado en materia penal confirmó la suspensión definitiva concedida al exgobernador de Baja California, Ernesto Rufo Apple, con lo que se frena la apertura del juicio oral hasta que se emita una sentencia definitiva en el juicio de amparo. Rufo Apple es acusado por los delitos de delincuencia organizada y huachicol. El Partido Verde Ecologista recordó que la Ley General de Economía Circular aprobada por el Congreso de la Unión busca transformar el modelo tradicional de producción hacia un sistema sustentable, lo que coincide con los señalamientos de la Cámara Suizo-Mexicana de Comercio e Industria, cuyos especialistas señalan que esta legislación traerá ventajas competitivas a las empresas. Especialistas en la industria del colchón informaron que en México, alrededor del 45% de la población adulta tiene problemas para dormir, debido a diferentes situaciones como estrés, ansiedad o un colchón sin soporte adecuado, lo que puede generar interrupciones breves del sueño.
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1: Son las 7 de la tarde con 38 minutos. Gracias por continuar con nosotros aquí en Fórmula Noticias. Como cada miércoles, debate, y yo me siento muy contento de recibir a Carlos Mancilla, diputado federal por el Partido de Revolución Institucional. ¿Cómo estás, diputado? Bienvenido.
8: Muy bien, Juan, muchas gracias por invitarme, gracias a Francina y a todo el equipo.
1: Santiago Torreblanca, miembro del Consejo Nacional de Acción
9: muy
1: Nacional.
9: Muy buenas noches a todas y a todos en este día de debate.
1: Hamlet Almaguer, miembro del Consejo Nacional de Morena, también asesor parlamentario. ¿Cómo estás, Hamlet?
10: Qué gusto, Juan. Saludos a la audiencia.
1: Bueno, el tema que nos convoca el día de hoy, por supuesto, el mensaje que dio ayer la presidenta Claudia Sheinbaum con motivo de su segundo informe de gobierno, también el paquete de 27 reformas del cual hablaba yo antes de la pausa con la consejera jurídica del Gobierno de México, con Luisa María Alcalde. Pero bueno, la coyuntura también hace unos momentos hablaba sobre pues este fenómeno que se da en la oposición, en donde desde el Revolución Institucional se hace un llamado al PAN y a Movimiento Ciudadano a hacer un frente común en las elecciones intermedias del próximo año y también con miras a las elecciones del 2030. Y bueno, esto dijo Clemente Castañeda, el llamado que ayer el dirigente nacional del PRI, Alejandro Moreno, Alito, hace a la oposición. Esto le dijo.
11: Yo ayer pensaba justo en eso cuando escuchaba el discurso del PRI y decía, el PRI no tiene autoridad moral para convocar ni a una borrachera, lo digo con respeto, pero nosotros hemos definido nuestra ruta política y así vamos a seguir.
1: Bueno, le respondió Alejandro Moreno a Clemente Castañeda.
12: Claro, nosotros nunca convocaríamos una borrachera la convoca el MC Maine, Samuelito, se ponen una peda en un palco de fútbol o allá en un concierto, ¿no? O cuando se les cae el templete, como a Maines, salen corriendo y abandonan a las mujeres, ¿no? Eso es claro. Lo que yo quiero decir es que esto es serio, jamás van a ver al PRI haciendo esto. La convocatoria a una coalición es un acto de responsabilidad con el país. Hay que decirle a Movimiento Ciudadano, ¿por qué no ir? Es que no vamos a ir con Alito porque está en el PRI. Son puras pendejadas.
1: Bueno, ya el lenguaje florido lo dejamos para más adelante. La poesía de Alejandro Moreno. Pero a ver, ¿qué estamos viendo aquí? Al final del día, la distancia que toman el Partido Acción Nacional y Movimiento Ciudadano, la Revolución Institucional, es un acto de realismo puro. Carlos Mancilla, diputado federal por el PRI, 1 minuto y medio, pues que no quieren ir con ustedes.
8: Mira, Juan, yo y nosotros siempre escuchamos con mucha atención tus programas. Yo creo que lo que hoy se pone sobre la mesa se tiene que dividir en dos polos. Uh-huh. El primero es decirte que la coalición PAN-PRI-PRD ya funcionó.
1: ¿Cuándo?
8: Funcionó en el 2021. Ganamos, le quitamos la mayoría legislativa en la plenitud del poder de Andrés Manuel López Obrador. Y también aquí en la Ciudad de México. Ganamos más alcaldías que la coalición Morena-Verde-PT.
1: ¿Y en el 24?
8: Pero en el 24, decirte ahí, porque tú hace un momento comentabas que esta alianza a Acción Nacional no le había convenido, no. Decirte que Acción Nacional, y aquí está Santiago, sumó 2 millones de votos más. Fueron 2 millones de votos que perdimos nosotros en el PRI por llevar una candidata panista que en su momento arropamos y que cerramos filas. Sin embargo, ¿qué creemos, Juan? Que en un momento como el que estamos viendo hoy, tan convulso políticamente, sin duda que las alianzas importan, e importan sobre todo en estados en los que están en juego. Hoy se van a jugar en este año 2027 17 gubernaturas, de las cuales si vamos en coalición Acción Nacional, el PRI y la sociedad civil, estamos seguros que mínimo tendremos posibilidades grandes de ganar 12 estados y en competencia de los otros 5. Y en el tema de Movimiento Ciudadano, pues yo creo que es verdaderamente patético lo que hoy dice el coordinador de los senadores de Movimiento Ciudadano. En primera, porque nosotros en el PRI somos políticos serios. Ellos hablan de borracheras y de pedas porque es lo que conocen. No hay que recordar, no hay que olvidar lo que pasó con Colosito Junior cuando era presidente municipal de Monterrey, cuando tomó una sesión de cabildo por Zoom totalmente alcoholizado, o el tema de Maynes en el concierto de Karim León que se caía de borracho, o el tema de Samuel en los palcos, en donde están totalmente frívolos y desubicados de la realidad. Hoy vemos, y concluyo con esto, Juan, que MC es un partido satélite más de Morena junto con el PT y con el Verde.
1: Santiago Torreblanca, que ganaron con su alianza con el PRI, nos está diciendo el diputado Mancilla, en 2024 le sumaron, dice que 2 millones de votos, porque romper
8: no el PRI le sumó, sino la coalición alianza. Sirvió en el 21 y el PAN no perdió votos en el 24.
1: A ver, ¿por qué entonces?
9: Bueno, sí. Hubo ganadores, hubo perdedores, como siempre que ocurre en el realismo político mexicano.
1: ¿Prefieren caminar solos que con un fantasma?
9: A ver, yo no voy a hacer ataques personales de fantasma o no, pero a nivel federal lo más importante son las siglas del PAN, su historia, su mística y en lo que creemos, más allá de alianzas o no. Ya, nosotros somos un partido muy institucional aparte, no somos un partido de un solo hombre.
1: Bueno, el PRI es revolucionario e institucional.
9: Bueno, esa es la denominación. Yo hablo de la realidad, de cómo funcionamos internamente. Nosotros no es que una persona tome la decisión. Tenemos órganos a nivel estatal, a nivel nacional, que al fin y al cabo van a adoptar la decisión en las entidades si hay alianza o no.
1: Uh-huh. ¿Y va a haber?
9: Mira, a nivel nacional yo creo que es muy probable que no. Uh-huh. Y veremos la realidad, como diría mi presidente Romero, hiperrealista en cada entidad, de qué conviene a México.
1: Bueno, pues ahí está. Tienes todavía 40 segundos por si los quieres aprovechar, porque luego me dicen que te doy menos tiempo, Santiago.
9: No, a ver, dicen que lo bueno si breve, doblemente bueno.
1: Ahí está. Bueno, Hamlet Almaguer, vamos contigo. Pues pues ya este tema pues ya está fuera, ¿no? De Morena. Tú vienes representando a Morena. No sé si quieras comentar algún punto. Y yo te pregunto también con respecto a las alianzas y a las mayorías que tiene Morena. Estas mayorías abrumadoras, ¿cómo ayudan para el equilibrio democrático de las fuerzas políticas en el país y en cualquier otra democracia?
10: Bueno, en el caso,
1: la pluralidad.
10: Sí, en el caso de las coaliciones que determine la oposición, pues yo quiero decir que soy respetuoso de lo que sus órganos decida. En el caso, bueno, del PRI, pues su fuerza particularmente está en Coahuila y en Durango. En el caso de MC, su fuerza está en Nuevo León y Jalisco. Y en el caso del PAN, su fuerza está en Querétaro y en Aguascalientes. Entonces hay que ver si esas sumas potenciales si les benefician o si los debilitan en esas entidades.
1: ¿A Morena qué le conviene más, una
10: tienen
1: oposición fuerte y robusta o una oposición debilitada?
10: Al país le conviene una buena oposición.
1: No, al país sin duda.
10: Al país le conviene una buena oposición.
1: Para que haya
10: a la democracia le conviene.
1: Pero a Morena.
10: No, bueno, Morena hace su trabajo.
1: Es que si no hay oposición fuera, la hay dentro,
10: Sí, es normal cuando la disputa por el poder se concentra en un solo actor, digamos, del sistema, pues se generan los conflictos, ¿no?
1: Ajá.
10: Los debates. Eso es real.
1: Ahí está.
10: Ahora, la coalición a nosotros nos ha funcionado muy bien. Y yo quiero decir que el Verde y el PT, aunque algunos los ven como partidos muy pequeños, también tienen zonas de alta influencia. Por ejemplo, al Verde en Chiapas, en Quintana Roo y en San Luis Potosí les va relativamente bien, están pues arriba de dos dígitos, y el PT en algunas zonas del norte, ¿no? Okay. Nuevo León y también en Baja California Sur, ahorita gobiernan Los Cabos.
1: Ahí está. ¿Pero es meramente pragmatismo político o comparten ideales y proyecto?
10: No, ellos se han adherido al proyecto de nación. Ellos se han adherido al proyecto de nación, y cuando hay un convenio de coalición, ellos asumen las posturas que Morena está proponiendo.
1: Diputado Mancilla, reserva que quiere seguir hablando de este tema. Están también las 27 reformas constitucionales de las cuales hablaba con Luisa María Alcalde antes de la pausa, por si pues quieres.
8: Pues solo concluir esto, Juan, diciéndole que nosotros en el PRI respetamos mucho a Acción Nacional, respetamos también a la militancia de Movimiento Ciudadano, y que el llamado que ha hecho el presidente Alejandro Moreno no solamente se limita a los dirigentes de los partidos políticos de oposición, sino principalmente a las militancias, a la sociedad civil, y que la sociedad nos exija a nosotros como partidos políticos que estemos a la altura de ponernos de acuerdo para ofrecerle a la ciudadanía que no cree en Morena una opción que realmente pueda competir para ganar, y no pensemos solo en cómo crecer nuestros partidos, cómo subir nuestros porcentajes de votación, que es el caso de Movimiento Ciudadano, que siempre ven ellos cómo hacer méritos con el gobierno para que les den uno o dos puntitos más, que es una franquicia, no es un partido político, es una marca que es de Dante Delgado y que hoy le conviene estar del lado del gobierno. Pero el lado de Acción Nacional y del PRI, que la gente sepa que estamos en toda la disposición de ponernos de acuerdo y ofrecerles a los y las ciudadanas una opción real de triunfo.
1: Oye, ¿llamarían de nuevo a sumarse a las filas del Partido Revolucionario Institucional pues estos cuadros que han salido del partido, incluyendo algunos que están no de como militantes con Movimiento Ciudadano, pero sí colaborando con ellos, que son además, pues,
8: sin duda,
1: muy importante su partido en su momento, que es Aurelio Nuño o Claudia Ruiz Massieu?
8: Mira, Juan, yo creo firmemente que nosotros en el PRI estamos en una posición de humildad, en una posición en la que hemos reconocido errores del pasado, pero que hoy estamos haciendo el llamado a casa a todas aquellas y aquellos personajes de la vida pública que quieran sumar, que quieran cerrar filas con nuestro partido, pero sobre todo todas aquellas y aquellos ciudadanos que sientan que hoy Morena no los representa y que quieren una oposición firme, con carácter, que los enfrente y que les diga lo que son, porque hoy lo que está en juego, Juan, para nuestro juicio, es el Estado de Derecho, la República, la división de poderes, sí, y quitarnos esta narcocracia en la que hoy creemos nosotros que vivimos.
13: Santiago Torreblanca, voy contigo, ¿las 27 reformas constitucionales o continuamos con las coaliciones? Los dos temas son importantes.
9: A ver, las 27 reformas constitucionales...
13: Tuyo, abogado.
9: No, es que el otro tema ya se habló y creo que ya la gente quiere escuchar otro tema. Primero, dejen claro que no fue un paquete, son reformas que se fueron dando en el transcurso desde que la presidenta asumió el poder. Más de la mitad de ella realmente era la continuación de la agenda de López Obrador, de esa agenda hipercentralista, sin contrapesos, militarista, nacionalista, que no necesariamente en el mal sentido de la palabra, y voy a explicar cuáles. Militarización del país, destrucción del poder judicial, el establecimiento ideológico de los trenes de pasajeros como prioritarios por parte del Estado, prohibición de maíz transgénico y todo ese tipo de ideas.
13: ¿Sí?
9: La continuidad de la visión energética completamente controlada por el Estado y con una visión monolítica sin que importen los beneficios sociales. Y también, hay que decirlo, hubo buenas reformas constitucionales. Ahorita que le preguntabas a la consejera jurídica, yo pensé las buenas mejor que ella. Por ejemplo, a mí me gustó la reforma al artículo 2 constitucional, en la cual se dota
10: pueblos originarios.
9: A los pueblos originarios.
13: Es que son 27, no daba tiempo a hablar de todas. Sí. Pero a ver, Hamlet Almayer, vamos con estas 27 reformas.
10: Obviamente hay una continuidad, y pues le recuerdo nada más a Santiago que muchas de estas reformas se votaron en comisión todavía en nuestra legislatura.
9: Bueno, entonces, yo los voté en contra.
10: Lo que ocurrió es que los dictámenes de una legislatura pasaron a la siguiente, lo cual está permitido.
13: Dame un segundito, regreso contigo, Hamlet Almayer. Me reportan la detención del productor Luis de Llano. Juan Antonio Jiménez, el reporte. Voy contigo.
14: Gracias. Juan Luis de Llano fue arrestado por elementos de la Secretaría de Seguridad Ciudadana en ejecución de dos órdenes emitidas por una juez del Tribunal Superior de Justicia ante la resistencia del productor a cumplir con lo ordenado en una sentencia definitiva e inatacable de la Suprema Corte de Justicia. Cada una de estas resoluciones judiciales le imponía un arresto por 15 horas acumulables. Las órdenes de captura son medidas de apremio por dos incumplimientos distintos y por separados, uno de ellos porque se ha negado a grabar y exhibir al juzgado una disculpa pública dirigida a Sasha Sokol, y la otra porque se ha negado también a publicar la síntesis de la sentencia donde se confirmó su responsabilidad por daño moral en contra de Sasha al haberse comprobado que fue víctima de abuso sexual, siendo menor de edad. Las medidas de apremio son herramientas que establece la ley para obligar a una persona a acatar las órdenes judiciales. Juan, el reporte.
13: Gracias, Juan Antonio Jiménez. Vamos a estar pendientes. Entonces, ¿me confirmas la detención de Luis de Llano por negarse a disculparse con Sasha Sokol, víctima de Luis de Llano? ¿Y por qué otro motivo?
14: Y fue porque precisamente no ha querido publicar la síntesis de la sentencia donde se confirma su responsabilidad.
13: No ha publicado la síntesis de la sentencia donde se confirma su responsabilidad. Vamos a estar pendientes. Gracias, Juan Antonio.
14: Gracias, buenas noches.
13: Buenas noches. Una disculpa, tuve que detener el debate, es información de último momento. Importante. Y Hamlet Almayer, continuamos con las 27 reformas constitucionales de los últimos dos años impulsadas por la presidenta Claudia Sheinbaum. Minuto y medio.
10: Pues se recupera el espíritu de la Constitución liberal del 57 y de 1917, porque lamentablemente pues en el periodo neoliberal se había destruido esa esencia de la Constitución. Y ahora, bueno, pues a mí me da mucho gusto ver que los programas sociales, particularmente para los jóvenes, las becas estén constitucionalizadas, que el artículo segundo proteja los derechos de los pueblos originarios de manera colectiva, pero también individual, porque establece, por ejemplo, el criterio de paridad en la postulación a las candidaturas. O sea, es como otro segmento, no solamente los indígenas, sino las mujeres indígenas, eso es importante. Y tercero, a mí me parece muy relevante lo de los trenes de pasajeros que toca Santiago. En el informe la presidenta dio a conocer que 28 millones de mexicanas y mexicanos los han utilizado. Nuestro país tiene la dimensión, tiene las vías, tiene la historia, tiene la población, tiene la economía para que sean proyectos exitosos y pues cualquiera lo puede ver subiéndose una tarde al tren que va a la zona metropolitana de Toluca.
8: Solo esperando, ejemplo, que no sea terrible, ¿no? Y que no vayan a fallecer, desgraciadamente, como ha pasado.
15: Oye,
8: con
15: el interesante. A ver, ¿qué antes no se podía?
13: Un minuto.
8: Pues mira, yo primero comentarle a nuestro compañero Hamlet, a mí me toca presidir la Comisión de Juventud precisamente en la Cámara de Diputados. Hoy tuvimos sesión y es importante que la audiencia sepa que hemos tenido que prorrogar muchísimos dictámenes porque la Secretaría de Gobernación y el Instituto Mexicano de la Juventud no emite opiniones sobre los dictámenes. Entonces eso es totalmente lamentable, no nos permite avanzar como comisión. Y en el tema de las 27 reformas que se plantea desde el narcogobierno, nosotros creemos que es patético porque es como que ellos pensaran que si modificara 27 veces la Constitución fuera por definición un logro, cuando una Constitución pues no es un marcador de productividad legislativa. La pregunta no es cuántas veces la modificaron, sino qué instituciones fortalecieron o qué derechos hicieron efectivos y qué programa en concreto le resolvieron al ciudadano. No puede reformar 100 veces la Constitución y seguir teniendo hospitales sin medicamentos, víctimas sin justicia, policías municipales y estatales débiles y familias aterrorizadas por la extorsión o por el asesinato. Una reforma publicada en el Diario Oficial de la Federación, querido Juan, querida audiencia, no es una transformación que esté consumada en la calle.
13: Santiago Torreblanca, el PAN. Un minuto, por favor.
15: Pues sí, miren, desgraciadamente la diarrea legislativa viene acompañada de estreñimiento mental, por lo general.
13: Escatológico.
15: Sí, es que es la realidad.
13: A ver, argumenta.
15: A ver, si dividimos estas 27 reformas en bloque, vemos que son las siguientes. Concentración de poder, acabar con contrapesos, como un primer bloque, militarización y acabar con contrapesos. Un segundo bloque, completamente con una visión ideológica de izquierda comunista, en el mal sentido de la palabra, que busca la concentración en la rectoría del Estado en áreas de la economía, y acabando con la libre competencia y concurrencia. Y finalmente vemos un último bloque de únicamente temas netamente discursivos. Y finalmente, pues sí, las tres que sí, yo acepto que sí me gustaron.
13: Bueno, le gustan tres de 27 a sí. Santiago Torreblanca. Háblanos de las otras 24, por favor. ¿Son comunistas y atentan contra los derechos y qué más?
15: Libre concurrencia y libre competencia.
10: Eso lo discutimos, ampliamente en las comisiones y sí. No se está privando que ningún particular pueda participar en esos sectores. Simplemente se garantiza la preferencia y la preferencia debe ser para la sociedad, la preferencia debe ser para el Estado, la preferencia debe ser para la nación, porque nosotros postulamos la soberanía nacional. Y ese es el proyecto que se presentó a las urnas, ese es el proyecto que se refrendó en 2024 y ha sido un proyecto exitoso.
15: Pues yo veo...
10: Vimos en la discusión que había, tú lo sabes.
15: No, yo estuve en esa discusión, ahora sí estamos
10: había,
15: hablando
10: Déjame terminar. Había, hablando del tema de trenes que te interesa mucho, había vías que estaban concesionadas desde los 90s y que los privados no habían explotado, las tenían abandonadas. Lo que hay es una recuperación de toda esta infraestructura para el beneficio de la nación. Y a mí me parece que eso ha tenido rendimientos, ha tenido frutos, todo el mundo puede disfrutar de esa infraestructura.
15: Yo te invito pérdidas,
10: a que te invito a que te subas al tren que va al aeropuerto Muertes. Felipe Ángeles.
13: Tiempo. Bueno, yo quiero hacerle rápidamente en 30 segundos una pregunta a los dos representantes de la oposición. ¿No se han preguntado ustedes si tan mal está el gobierno de México, por qué cada dos de tres mexicanos siguen respaldando el proyecto a la presidenta Sheinbaum?
8: Pues muy fácil, Juan. ¿Con base en qué medida estás dando ese resultado? En encuestas, ¿no?
13: Uh-huh.
8: En encuestas.
13: Y en elecciones.
8: Encuestadoras pagadas por el gobierno, porque las encuestadoras viven de eso, la mayoría.
10: Ahí está. Que respetes a Roy Campos.
8: No, ¿cómo lo voy a respetar si aquí viene a hablar y aplaudirle como foca al gobierno? Voy a respetar
10: él
8: eso?
10: Él hizo un análisis por la tarde gobierno. Con López Obrador, muy nada. Interesante.
8: Y ahí está también los papeles que hemos sacado. Sí. Encol, por ejemplo.
13: Rápido, los contratos del gobierno. 10 segundos. ¿Te la has hecho la pregunta?
15: Sí, claro. Mira, son dos cosas. En general el mexicano es muy...
13: 3 segundos.
15: Indulgente con los presidentes de la República, pero en segundo
13: lugar...
15: Seguimos
13: hablando la próxima semana.
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28: Playa de Arena Rosa, Bahamas. Ubicada en la isla Harbour, esta playa parece salida de un cuento de hadas debido al color rosa pálido de su arena. Este fenómeno óptico tan singular es el resultado de la mezcla de la arena blanca convencional con los restos pulverizados de millones de foraminíferos, unos minúsculos organismos marinos de caparazón rojizo que habitan en los arrecifes de coral cercanos. Con sus aguas tranquilas y cálidas, este destino caribeño ofrece un paisaje visualmente idílico, exótico y sumamente fotogénico para los viajeros.
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1: Nueva York, Estados Unidos. Nueva York es el epicentro cosmopolita por excelencia y la capital cultural del mundo moderno. Conocida como la Gran Manzana, esta metrópolis congrega a millones de habitantes de todos los rincones del planeta, quienes hablan más de 800 idiomas en sus 5 vibrantes distritos. Caminar por sus calles es realizar un viaje global ininterrumpido. Desde los imponentes rascacielos de Manhattan y las deslumbrantes luces de Times Square, hasta la riqueza comunitaria de sus barrios históricos como Chinatown y Little Italy. Nueva York dicta las tendencias globales en finanzas, arte, moda y gastronomía, gracias a una energía inigualable que nunca duerme. Es un crisol de culturas, donde la diversidad no solo coexiste, sino que define la identidad misma de una ciudad que constantemente se reinventa y da la bienvenida al futuro.
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2: Inicia la era de Hakun VIII. A la muerte del rey Harald V, asumió en automático su hijo, quien pasó a ser el rey Hakun VIII de Noruega. Su hija Ingrid, de 22 años, es ya la princesa heredera. El 2026 ha sido el annus horribilis para la familia real noruega. La era Hakun inicia en este panorama con su esposa, la ahora reina Mette-Marit, que se recupera del trasplante de pulmón. El hijastro del monarca noruego, Marius Borg, permanece en arresto domiciliario. La hermana del rey, la princesa Marta Luisa, llora a su padre y a la vez tiene que estar cerca de su esposo, el chamán Derek Barrett. Un día antes de la muerte del rey Harald, fue sometido a un trasplante de riñón. Hakun VIII, de 53 años, continuará, pese a escándalos familiares, con el lema de su padre: todo por Noruega. 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
3: Armando La Hormiga González marcó y asistió en la victoria del Olympiacos frente al Larissa FC dentro de la Copa de Grecia. La Hormiga marcó al minuto 34 y posteriormente asistió a Bruno Onyemaechi al minuto 54. El América hizo oficial la llegada de Carlos Álvarez, el español que procede del Levante. El acuerdo se habría cerrado en 4 millones de euros, más 2 en variables. La mexicana Rebeca Bernal firmó con el Manchester United, equipo que cerró la ficha de la capitana de la selección mexicana de fútbol, al Washington Spirit de la NWSL. El contrato estará vigente hasta 2029. En la Liga Mexicana de Béisbol ya se juega en estos momentos el quinto de la serie entre Tijuana y Monterrey, además de que se disputa el tercero de la serie entre Tabasco y Puebla. Informó José Luis Cuevas. 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
4: La película 10 Things I Hate About You llegará a Broadway convertida en musical para el 2027. La adaptación estará encabezada por Lena Dunham y Carly Rae Jepsen. Dunham coescribirá el libreto junto a Jessica Hwang, mientras Jepsen compondrá las canciones con Ethan Gruska. La historia retomará la cinta de 1999, protagonizada por Julia Stiles y Heath Ledger, que a su vez reinterpretaba The Taming of the Shrew de Shakespeare. Las funciones previas comenzarán el 17 de agosto de 2027, aunque todavía faltan por anunciar el elenco y el teatro. Porque más de 25 años después, todavía tenemos muchas cosas que amar de esta historia.
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4: Los fans de Harry Potter lograron modificar un proyecto energético de $550 millones para proteger la tumba simbólica de Dobby. Las obras contemplaban pasar cerca de la playa de Gales, donde se filmó su entierro, pero cientos de seguidores protestaron hasta conseguir un cambio en el trazado. Porque Dobby será un personaje de ficción, pero su tumba definitivamente no se toca.
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1: 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Septiembre de 2006. Justin Timberlake lleva 4 años lejos de la música después de Justified. Mientras el mundo todavía lo veía como el ex de NSYNC, él regresó con una misión mucho más ambiciosa: reinventar el pop.

Sexy Back, sencillo destinado a las pistas de baile del mundo. Es minimalista, electrónico, extraño. Tan extraño que terminó cambiando el sonido del Top 40. Después vino My Love y Confidencial.

0: 4 sencillos, 4 golpes directos a la radio mundial. Future Sex, Love Sounds, no solo convirtió a Justin Timberlake en solista, le enseñó al pop cómo sonar en el futuro, antes de que el futuro llegara.
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2: Una cosa de la que padecemos mucho los mexicanos por el colorido que hay en este país, desde una trajinera, el Día de Muertos, los puestos de la calle, el tianguis, en una ciudad el tráfico, los colores de la naturaleza, etcétera, es el horror vacui. El horror vacui es un sentimiento que nace del minimalismo en la arquitectura, que es el horror a los espacios vacíos. O sea, no nos gusta a los mexicanos en general tener, por ejemplo, paredes donde no hay un cuadro colgado, o un calendario. Si vas a un taller mecánico, siempre van a tener algo colgado en la pared, o una virgencita o algo. El horror vacui es horror al vacío, y es un fenómeno que pasa muchísimo en los países donde hay mucho color.
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3: OpenAI presentó una versión de su inteligencia artificial con herramientas de estudio y controles parentales. ChatGPT for Teens fue diseñada para adolescentes de entre 13 y 17 años con el objetivo de apoyar el aprendizaje y ofrecer mayores medidas de seguridad. La herramienta incorpora Study Mode, un modo de estudio que ayuda a los jóvenes a comprender materias escolares y a desarrollar su propio razonamiento y no solo a recibir una respuesta, ya que explica conceptos, plantea preguntas y guía al estudiante paso a paso. Esta modalidad puede reconocer cuando un adolescente intenta acortar una tarea y lo redirige al modo estudio para resolver problemas de forma colaborativa. Con las study hours se establecen horarios en los que el modo de estudio se activa de manera predeterminada. Estos tiempos pueden ser establecidos tanto por el adolescente como por sus padres o tutores vinculados para generar mejores hábitos de estudio en una rutina. Soy Aide Rivera. 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
4: El presidente municipal de Tehuitzingo, Puebla, Jorge Estrada, aseguró que está dispuesto a declarar ante la Fiscalía General del Estado para esclarecer el homicidio del creador de contenido, Ricardo Zúñiga, ocurrido el pasado 29 de agosto, tras recibir amenazas. El Partido Verde en la Ciudad de México propuso una iniciativa para obligar a los conductores en estado de ebriedad que causen accidentes mortales a pagar una pensión mensual a los hijos de las víctimas. La reforma, impulsada por el diputado Jesús Sesma, busca garantizar el sustento, educación y atención psicológica a los menores que quedan en orfandad. De acuerdo con estudios médicos, el sueño es fundamental para la salud, por lo que dormir en un colchón desgastado daña directamente el bienestar físico, ya que puede provocar dolores de espalda e insomnio. Por eso, especialistas en descanso recomiendan renovar este equipo cada 7 o 10 años. Informó Edsel Vanegas. 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
2: El reggae pop sueco que conquistó los 90. En 1994, Ace of Base lanzó su versión de Don't Turn Around. Lo sorprendente es que no es original.

planos más lejanos o desenfocados en comparación con su hermana Jenny. Un indicio temprano de su retiro gradual de la vida pública por ansiedad. Escuchemos Don't Turn Around de Ace of Base.

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3: El traje original utilizado por Mike Myers en The Cat in the Hat se volvió viral tras aparecer en una subasta. Pero fueron las fotografías del vestuario vacío las que llamaron la atención. Sin el actor dentro, el famoso gato luce tan inquietante que muchos aseguran que parece salido de una película de terror. 20 años después, el gato volvió para causar pesadillas.
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0: De TV. Las azules están de regreso, pero esta vez el uniforme ya no basta. La segunda temporada de Apple TV retoma a María, Valentina, Ángeles y Gavina, las mujeres que entraron a la primera fuerza policial femenina de México en los años 70, inspirada en hechos reales. Bárbara Mori, Natalia Téllez, Jimena Sariñana y Amorita Rasgado vuelven bajo la producción de Fernando Robsar, ganador del Emmy Internacional, y esto nos comparte.
1: Sabía desde la primera temporada que en algún momento quería hablar de Tlatelolco, quería hablar del halconazo, quería hablar de esa relación entre la gente y el gobierno, pero también sabía que había que primero establecer a las azules, establecer el mundo, establecer, digamos, la policía y los motivos por los cuales la invitaron a estas mujeres a formar parte de la policía.
0: La nueva temporada de Las Azules, todos los miércoles, un nuevo episodio en Apple TV. Estas fueron las Steve Bites con Steve de TV.
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4: Cuida lo que comes.
5: Caldo de pollo con verduras. Prepara un reconfortante caldo utilizando pechuga de pollo desmenuzada sin piel. Agrega chayote, zanahoria, calabacitas picadas y un toque de cilantro fresco. Es una comida hidratante y perfecta para mantener una digestión ligera.
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7: Los ojos de las abejas tienen pelos microscópicos para recolectar polen mientras vuelan de flor en flor por campos.
8: Cada hora. El gobernador de Puebla, Alejandro Armenta, dio a conocer que el estado avanza con proyectos de innovación como el desarrollo del auto eléctrico línea, el diseño de circuitos integrados con Kutsari y el ensamble sustentable de Yanguilotl. Por otra parte, destacó que se alistan 60.000 viviendas y se busca el rescate del río Atoyac. Tras el segundo informe de la presidenta Claudia Sheinbaum, el gobernador de Tamaulipas, Américo Villarreal, destacó que el estado está incorporado a grandes proyectos de infraestructura y desarrollo impulsados por la presidenta. Detalló que como parte de las propuestas destaca la reactivación de proyectos hidráulicos y la ampliación de la vía Tampico a Reynosa. Profesionales del sueño señalaron que uno de cada tres adultos en México no duermen las horas necesarias para llevar una vida saludable. Ante esto afirmaron que para mejorar el sueño no hay que tener dispositivos y aparatos electrónicos en la recámara, así como renovar el colchón para descansar.
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1: Olvídate del atún de todos los días. Para preparar el platillo sabio del mes, nos acompañaron Leos y Cha, que nos compartieron una receta ideal para variar el menú de la semana. Atún a la vizcaína.
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2: Bienvenidas y bienvenidos a Revista del Consumidor Radio. Yo soy Leos.
3: Yo soy Chav.
4: Y hoy estamos aquí con todos ustedes para cocinar el platillo sabio de Profeco.
2: Les traemos una receta que combina sabores dulces, ácidos y saladitos. Atún a la vizcaína.
4: Tome nota. Para preparar nuestro platillo necesitaremos 5 latas de atún, ya sea en agua o aceite, pero bien drenadas. Medio kilogramo de jitomate, una cebolla, 2 dientes de ajo finamente picados, 3 papas medianas cocidas y cortadas en cubitos y media taza de puré de tomate.
2: También vamos a utilizar aceitunas verdes, alcaparras y chiles güeros en escabeche al gusto. Además, 3 cucharadas de aceite de oliva, 2 hojitas de laurel, sal, pimienta y un poquito de sazonador de hierbas a la italiana. Y si le quieren dar ese toquecito crujiente, 1/4 de taza de almendras fileteadas. ¿Vamos a la preparación?
4: Para iniciar, en una cacerola u olla grande calentamos nuestro aceite de oliva y sofreímos la cebolla junto con el ajo hasta que estén transparentes y bien doraditos. Después agregamos los jitomates cortados en cubos pequeños y salpimentados.
2: Añadimos el puré de tomate, agregamos un poquito de sal, el sazonador de hierbas al gusto y las hojas de laurel. Dejamos cocinar a fuego medio por unos 10 minutos hasta que el jitomate reduzca un poco.
4: Pasado este tiempo, agregamos las aceitunas sin hueso y las alcaparras. Y aquí va un paso que es opcional, pero que le da un toque muy rico, la verdad. Unas almendras fileteadas. Mezclamos todo muy bien y lo dejamos al fuego unos 5 minutitos más para que todos los sabores se integren a la perfección.
2: Ahora vamos a agregar la papa precocida para que termine de cocinarse con el calor del guiso. Después incorporamos el atún y lo mezclamos con muchísimo cuidado. El secreto aquí es hacerlo suavemente para que no se nos bata la papa ni se nos deshaga el atún.
4: Y para el toque final, sazonamos con sal y pimienta al gusto, pero mucho ojo aquí. Les vamos a pasar un tip muy importante. Recuerden que las aceitunas y las alcaparras ya son bastante saladas, así que prueben su guiso primero para que no se les vaya a pasar la mano con la sal.
2: Para cerrar vamos a agregar chiles güeros enteros al gusto y un secretito es que le podemos poner un chorrito del mismo vinagre con el que vienen los chiles, que le va a dar un poco de acidez muy característica y muy deliciosa. Tapamos después la olla y dejamos a fuego medio por 10 minutos para que ahora sí todos los sabores se integren por completo. Y listo, ya quedó.
4: Ya podemos disfrutar de este espectacular atún a la vizcaína. Para presentarlo, decoren con unas hojitas de perejil fresco, un poquito más de almendras fileteadas y, por supuesto, acompáñenlo con unas buenas tostadas, puede ser también un bolillito.
2: Lo que quieran, galletitas, queda buenísimo. Anímense a prepararlo y cuéntenos en nuestras redes sociales cómo les fue. No se les olvide que también pueden ver esta receta en el canal de YouTube Profeco TV. Yo soy Leos.
4: Yo soy Cha y fue un gusto cocinar con ustedes aquí en Revista del Consumidor Radio.
2: ¡Hasta la próxima!
4: ¡Bye, bye!
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0: ¿Sabías que si eres mujer y fumas 3 cigarrillos al día, en realidad tu cuerpo está recibiendo el daño de 6? No es exageración, es ciencia. El cigarro atrapa a hombres y mujeres por igual, pero los efectos en el cuerpo femenino son significativamente más agresivos. Y las razones por las que una mujer empieza a fumar tampoco son las mismas que las de un hombre. Hoy vamos a hablar del tabaquismo con enfoque de género. El humo del cigarro contiene unas 7000 sustancias químicas y su efecto es más agresivo en las mujeres. ¿Por qué? Porque el tórax femenino tiene menor superficie que el masculino. Eso hace que el riesgo de desarrollar enfisema, bronquitis crónica o cáncer pulmonar se duplique con cada cigarrillo. Pero no solo los pulmones están en riesgo. Algunos compuestos del tabaco son disruptores endocrinos. Alteran el equilibrio hormonal, en particular de los estrógenos, que son clave para el ciclo menstrual y la fisiología femenina. Esa alteración aumenta el riesgo de cáncer de mama. Por eso, si una mujer fuma y quiere usar anticonceptivos o terapia hormonal por menopausia, debe hacerlo bajo estricta vigilancia médica. Y las diferencias no son solo físicas. Se ha observado que las motivaciones para fumar también cambian según el género. En las mujeres, el motor principal es la sensación de empoderamiento. El cigarro como símbolo de libertad o control. En los hombres, en cambio, suele ser la curiosidad o el deseo de pertenecer a un grupo. Y cuando se trata de dependencia, ellas reportan con más frecuencia razones emocionales. Fuman porque están estresadas, tristes o con problemas de pareja. El cigarro se convierte en un refugio emocional. Los varones, por su parte, suelen fumar en contextos sociales, en reuniones con amigos, después del partido de fútbol, en la sobremesa. En México, alrededor de 15 millones de personas fuman. Según la Encuesta Nacional de Consumo de Drogas, Alcohol y Tabaco 2025, el 9% de las mujeres adultas consume tabaco. Y aunque hoy parezca un fenómeno moderno, los relatos del siglo XVI ya describían a mujeres fumando en las calles de lo que hoy es la Ciudad de México. Algo que inquietaba a los migrantes europeos. Con el tiempo, fumar fue mal visto en las mujeres y se consideró exclusivo de los hombres. Pero la industria tabacalera del siglo XX cambió eso. Y ahora su mercadotecnia ya no va dirigida a los adultos, sino a niños, niñas y adolescentes, porque son los que van a durar más tiempo fumando. La mejor decisión es no empezar. Y si ya fumas, recuerda que las etapas de la vida cambian. El embarazo, la lactancia, la menopausia son momentos en los que desintoxicar el cuerpo no es un capricho, sino una necesidad. Desenmascaremos el atractivo del cigarro, tanto en hombres como en mujeres. Veamos más allá del humo y la publicidad, porque el cigarro no distingue sueños, planes ni proyectos. Pero tú sí puedes distinguir entre lo que te atrapa y lo que te libera. Con información de la doctora Guadalupe Ponciano, de la Facultad de Medicina de la UNAM. Les saluda Mónica Genis.
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3: Antes de la fama, Mark Foster componía jingles comerciales y esa habilidad para crear melodías pegajosas brilla en Houdini. La canción habla sobre escapar de las expectativas y reinventarse, justo como el famoso Mau. El video es una joya cómica. La banda muere aplastada por un equipo de luces y son reanimados como marionetas para seguir el show. Una crítica a cómo la industria explota a los artistas. Ahora nos toca a nosotros explotar a Foster the People, escuchando How

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0: Una vuelta al mundo.
1: Tokio, Japón. Tokio representa la fusión más espectacular y armoniosa entre las tradiciones ancestrales del continente asiático y el futurismo tecnológico más avanzado. Esta colosal e hiperactiva metrópolis sorprende al mundo con su impecable organización, seguridad absoluta y un orden civil ejemplar que contrasta con su alta densidad demográfica. El paisaje urbano transita con gracia desde los pacíficos santuarios sintoístas rodeados de naturaleza hasta los distritos de Shibuya y Shinjuku, iluminados por gigantescas pantallas LED y habitados por las últimas tendencias de la moda urbana global. Su capacidad para adoptar la influencia occidental sin perder un ápice de su mística identidad oriental la convierte en una joya cosmopolita verdaderamente única.
0: Caminando por México.
2: Real de 14, San Luis Potosí. Para llegar a este enigmático pueblo minero incrustado en el altiplano, se debe cruzar el impresionante túnel de Ogarrio. Sus calles empedradas y edificios de piedra abandonados evocan un pasado glorioso y solitario. Ofrece una experiencia única de desconexión, misterio y misticismo en medio del semidesierto potosino, deteniendo el tiempo.

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2: Versalles, 1995. En los estudios donde una vez grabaron los grandes de la chanson francesa, dos chicos que crecieron obsesionados con los sintetizadores vintage están creando algo que el mundo aún no sabe que necesita: electrónica para enamorarse. Nicolas y Jean Benoit se conocieron en el instituto, unidos por una obsesión compartida: los sonidos espaciales de los 70. Mientras sus contemporáneos hacían música para clubs, ellos querían hacer música para planetarios. El proceso era casi artesanal. Grababan cada sintetizador por separado, como si fuera un instrumento solista. Después, en la mezcla, creaban paisajes sonoros que parecían venir de una película de ciencia ficción dirigida por un poeta. Cuando Virgin Music escuchó las primeras maquetas, no sabían cómo categorizarlo. ¿Era ambient? ¿Era pop? ¿Era música del futuro? La respuesta era sí a todo. Moon Safari se convirtió en la banda sonora involuntaria de aeropuertos, cafés, atardeceres urbanos y primeras citas. Air había logrado algo casi imposible: hacer música electrónica que sonaba humana, música del futuro que nos hacía sentir nostálgicos. A más de 20 años, el dúo francés aterrizó en el Auditorio Nacional de la Ciudad de México para tocar íntegro este álbum que definió una época.
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2: Agosto 2024. Un comunicado de prensa de 67 palabras rompe el internet. Liam y Noel Gallagher anuncian que Oasis regresa después de 15 años. Las entradas se agotan en horas. El mundo recuerda por qué una vez creyó que el rock and roll podía conquistar galaxias. La historia comenzó en 1991, cuando Liam formó The Rain. Su hermano mayor Noel llegó a un ensayo, escuchando cuatro acordes mal tocados y dijo: esto podría funcionar si me dejan escribir las canciones y controlar todo lo demás. En 2 años, esos chicos de Manchester que se peleaban por quién lavaba los platos, estaba vendiendo millones de discos. El Britpop había encontrado a sus reyes. Aunque estos reyes no pararán de amenazarse con matarse mutuamente en público. Pero entre las peleas épicas y las declaraciones grandilocuentes, algo mágico sucedía. Escribían himnos que toda una generación cantaría en estadios, en pubs y en ceremonias de graduación. Oasis Live 25 no fue solo una gira de reunión. Nos dio la oportunidad a una generación entera de volver a sentir que el rock puede ser épico, que las canciones pueden cambiar tu vida y que a veces, solo a veces, los hermanos que se odian pueden crear algo hermoso juntos.
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0: ¿Qué tal? ¿Cómo están? Muy buenos días. Es un gusto saludarlos. Hoy ya es jueves 3 de septiembre. Mi nombre es Enrique Rivera y es un gusto estar con todos ustedes. Damos comienzo a este espacio. Trio News Bajío. Son exactamente 6 de la mañana con 2 minutos. Y vamos por 60 de información que tenemos para todos ustedes. Menos ruido, más señales. Abrimos la conversación en este momento. Tenemos un teléfono de WhatsApp 477-393-7542. Repito, el 477-393-7542. Bienvenidos, comenzamos.
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0: Auditarán recursos federales ejercidos por los 46 municipios en Guanajuato. Más de 10.200 testamentos se esperan tramitar en septiembre y octubre en el estado. Congreso Veterinario reúne a más de 25.000 participantes en León, Guanajuato. Cooperativas financieras aceleran su transformación digital en Congreso Concamex 2026. Jorge Marcelino podría registrarse con Morena para ser defensor de la cuarta transformación. Presenta Jorge Espada según informe de actividades legislativas. Zapal deja de extraer agua del Palote por bajo nivel. Robo a casa habitación baja 30% en León durante este año. Y por supuesto hablaremos del tema de los deportes. Ayer el cuadro verde y blanco no pudo vencer a los Diablos Rojos del Toluca.
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2: Ayer en su informe hizo usted referencia tanto al inicio del informe como al final de gobernar con humildad y sin excesos. ¿A quién va dirigido este mensaje, presidenta, cuando vemos que decían que ya no iba a haber camionetotas y todo el gabinete llega con camionetotas y los gobernadores también, y con, no nada más camionetotas, sino con escoltas, muchos de ellos, o llegan con botellas de vino muy caras, viajes en aviones privados? ¿A quién iba dirigido este mensaje?
3: A todos, de todos los partidos, a todas y a todos. Se debe gobernar con humildad, con sencillez, sin extravagancias, cercanos al pueblo. Eso es lo que la gente quiere. Y eso son, o esa es la manera en que debemos comportar. Entonces,
0: bueno, pues esto comentó la presidenta Claudia Sheinbaum justamente después de esta mañanera. Y aquí el tema es la manera en cómo responde. Y lo digo en la manera porque su semblante es, no quiero poner la palabra enérgica o contundente, pero me parece que el mensaje de la postura corporal no es el probablemente el que debía demandar el mensaje justamente ante todas estas situaciones y estas acusaciones que se le hace a la 4T. Bueno, vamos con temas aquí en el Estado de Guanajuato. La Auditoría Superior de la Federación y la Auditoría Superior del Estado de Guanajuato iniciaron las auditorías integrales a los recursos federalizados de la cuenta pública 2025 en los 46 municipios del estado. La gobernadora Liberis García Muñoz Ledo participó en la apertura de los trabajos en los que presidentes y presidentas municipales fueron notificados formalmente sobre el inicio de las revisiones. Las autoridades permitirán revisar registros contables, documentación comprobatoria, adquisiciones, contratos, obra pública y destino del gasto, particularmente recursos federales transferidos a estados y municipios, como participaciones del ramo 28, participación en el ramo 33 y otros fondos. A nivel nacional, el programa anual de auditorías de la cuenta pública 2025 contempla 2,476 revisiones. Durante el encuentro también se firmó un convenio ante la Auditoría Superior Federal y el gobierno de Guanajuato para poner en marcha un programa piloto de rendición de cuentas y fiscalización en tiempo real. La Secretaría de Finanzas Estatal deberá cargar información relacionada con recursos federales correspondientes a las cuentas públicas 2026 y 2027 con el objetivo de facilitar revisiones preventivas y una mayor transparencia. El gobierno estatal informó además que en lo correspondiente a la revisión de la cuenta pública 2025 no se reportaron observaciones para la entidad. La gobernadora señaló que su administración mantendrá coordinación con las dos auditorías, el Congreso y los municipios, respetando la autonomía de los órganos fiscalizadores y fortaleciendo los mecanismos de rendición de cuentas. Por otra parte, el gobierno del estado de Guanajuato y el Colegio Estatal de Notarios del Estado en Guanajuato promueven la cultura del testamento en la entidad como pieza fundamental para brindar certeza jurídica y estado de derecho a las familias guanajuatenses. El secretario de gobierno, Jorge Jiménez Lona, arrancó la campaña Testamento de la Gente, en el cual esperan superar la cifra del año pasado, que fue superior a los 10.200 testamentos en septiembre. El funcionario estatal recordó que realizar un testamento tiene un costo especial de 3.500 pesos durante los meses de septiembre y octubre. Consideró que los testamentos son un acto jurídico, pero también son un acto de profunda soberanía humana que además permite transmitir certeza a las familias y agilizar los procesos y prevenir espacios de confrontación. Escuchamos lo que dijo el secretario de gobierno, Jorge Jiménez Lona.
4: Distintas. La donación es, como dicen, el heredó en vida, no existe la heredar en vida, es donación. Muchas veces lo hacen por el tema fiscal. Yo más bien ahí, bueno, la sugerencia es que se acerquen con el notario, ahí les va, es el experto. El testamento es como un traje a la medida, porque luego a veces es que yo nada más tengo un vehículo, pues no importa, ese también lo puedo yo heredar, o tengo nada más una casa, y pues sí, nada más que si hay dos hijos, pues esa casa va a entrar en un litigio, seguramente los hijos se van a pelear, y aquí hay juicios que pueden durar 50, 100 años y no se terminan, no prescriben los juicios sucesorios. Por eso la importancia de hacer este trámite, que lo pueden hacer prácticamente 40 minutos y realmente con el beneficio, pues, con un precio muy simbólico.
0: En el estado participan 233 notarías y notarios que forman parte del Colegio de Notarios del Estado de Guanajuato. En temas turísticos, León recibe más de 25.000 asistentes en una edición del Congreso Veterinario, encuentro que reúne a médicos veterinarios, especialistas, académicos, empresarios y expositores de México y otros países. La Secretaría de Turismo e Identidad destacó que el evento se ha consolidado como uno de los casos más representativos de la industria de reuniones en Guanajuato. Durante la inauguración, la Secretaría de Turismo e Identidad, María Guadalupe Robles León, señaló que el turismo representa 8.1% del Producto Interno Bruto Estatal y genera más de 227.000 empleos. Además, Guanajuato ocupa actualmente el quinto lugar nacional en la industria de reuniones. Este segmento aporta alrededor del 3.5% del Producto Interno Bruto del Estado de Guanajuato, representa cerca del 12% de las visitas al Estado y genera más de 2.854.000 visitantes al año, con una derrama económica superior a los 6.847 millones de pesos. La llegada de congresistas impacta directamente en hoteles, restaurantes, transporte, proveedores y comercios locales. Tecturi señaló que eventos como el Congreso Veterinario permiten vincular al turismo con las vocaciones económicas del Estado y fortalecer la generación de conocimiento, negocios y nuevas inversiones. Guanajuato cuenta con 12 clústeres económicos consolidados y busca aprovechar esta infraestructura para atraer más congresos, convenciones y exposiciones nacionales e internacionales. Bueno, en Cancún, Quintana Roo, pues la transformación digital, los cambios regulatorios y el crecimiento de los pagos electrónicos marcaron la segunda jornada del Congreso Cooperativo Concamex 2026 que se realiza en Riviera Maya, Quintana Roo, con la participación de representantes de cooperativas de ahorro y préstamo, autoridades financieras y especialistas nacionales e internacionales. Durante el encuentro, la Comisión Nacional Bancaria y de Valores expuso los principales retos regulatorios de la SOCAP, entre ellas son nuevas reglas de capitalización, prevención de fraudes, evaluación de cuentas de depósito, impulso al microcrédito y modernización de procesos digitales. La autoridad señaló que varios de estos proyectos continúan en etapas de análisis y consulta, así como desarrollo. Por su parte, el Banco de México destacó el crecimiento del sistema de pagos electrónicos interbancarios. En el 2025 se realizaron 7.302.4 millones de operaciones por SPEI, con un monto transferido de los 232 billones de pesos, equivalente a cerca 6.6 veces el PIB nacional. Además, resaltó que alrededor de la mitad de los participantes indirectos de SPEI son cooperativas de ahorro y préstamo. La jornada puso énfasis en el relevo generacional y en la necesidad de que las cooperativas ofrezcan servicios digitales ágiles sin perder la cercanía con los socios. Especialistas coincidieron en que el reto no solo es incorporar tecnología, sin utilizarla, para mejorar la experiencia del usuario, fortalecer la inclusión financiera y competir frente a los fintech y bancos digitales, conservando ese vínculo comunitario que caracteriza el sector cooperativo. Vamos ahora a temas de León, Guanajuato, y es que el expresidente del Colegio de Abogados de León, Jorge Marcelino Trejo, declaró que en 2 semanas se registrará con Morena para una de las coordinaciones para los defensores de la Cuarta Transformación en León. Dijo que sigue trabajando con el grupo de la senadora Marta Lucía Michel Camarena y el secretario de Economía Federal, Marcelo Ebrard, con quienes analiza si podría registrarse para ser el coordinador municipal o se define por algún distrito local o federal. El abogado aceptó que también tiene invitaciones de Movimiento Ciudadano directamente de Dante Delgado, quien lo invitó a participar hace 3 años por una diputación federal. Morena estará definiendo las próximas 2 semanas los registros para las coordinaciones federales y municipales. Escuchamos lo que dijo Jorge Marcelino Trejo, expresidente del Colegio de Abogados.
5: Yo creo que definitivamente es con Morena. Creo que está articulando mejor los grupos y está avanzando más rápido en el estado, pero bueno, pues también hay fuerzas políticas importantes como MC, y yo creo que Dante Delgado también trae su juego dentro de Guanajuato con Ale, y pues vamos a ver, nos vamos a divertir.
6: Tú estás con la invitación para los dos lados.
5: Estoy con invitación para ambos lados, así es.
6: Y Verde Ecologista está sumando también liderazgos sociales. ¿Te han invitado?
5: Me habían invitado hace algunos años, pero ahorita no.
6: ¿La nueva dirigencia no te ha invitado?
5: No, ahorita no. Ahorita estamos tranquilos y venimos a un evento más bien profesional.
6: ¿Ya vienen los registros también en Morena para los coordinadores?
5: En 15 días y ya quedamos. ¿Cómo ves? Pero ahí estamos sí. Apuntados, estamos invitados.
6: ¿Sigues analizando si va a ser federal, si va a ser el municipio o si va a ser...?
5: Si es para una diputación local, federal, o al final del día me invitan a un tema de alcaldía.
0: Bueno, en otra información, ante más de 800 militantes panistas ciudadanos, el coordinador de los diputados panistas en el Congreso del Estado, Jorge Espadas, presentó su segundo informe de actividades, en el que destacó que ha entregado más de 7,000 tinacos con apoyo a las familias. Entre los logros alcanzados durante el último año, el diputado mencionó la creación de la ley para regularizar asentamientos humanos y la reforma que prohíbe los escapes ruidosos en las motocicletas. También destacó la regulación del uso de celulares en las escuelas y el endurecimiento de las penas para quienes difundan contenido íntimo generado mediante inteligencia artificial. Espadas declaró que continuará gestionando los apoyos sociales para las personas y aseguró que la entrega de apoyos surgieron para recorrer las calles y mantenerse cerca de la gente. Escuchamos lo que dijo el diputado local, Jorge Espadas.
7: Desde las oficinas de sus diputados, parte de nuestra chamba es que nos convertimos en gestores. Van, nos plantean 1,000 asuntos y ahí buscamos cómo resolverlos. Y tocamos muchas puertas. La puerta que en lo personal más toco es la puerta de la gobernadora Livia Denise. Y esa puerta para ayudar a la gente siempre se abre. Entonces decirles que esa oficina es para ustedes, que siempre estamos ahí trabajando, que hacemos un gran equipo con Livia, que el sistema PAN nos permite avanzar mucho y avanzamos con la gente para hacer estos trabajos.
0: En otra información, ante el bajo almacenamiento que presenta la presa del Palote, actualmente al 45% de su capacidad, el sistema de agua potable y alcantarillado de León Zapal determinó suspender por completa la extracción de agua de este embalse durante lo que resta del año. Enrique Aro Maldonado, director del organismo operador, explicó que la decisión fue tomada luego de analizar el comportamiento de las lluvias registradas durante esta temporada, las cuales estuvieron por debajo de las intensidades alcanzadas en años anteriores. El funcionario recordó que en estas mismas fechas, pero de 2025, la presa se encontraba prácticamente al 100% de su capacidad, una situación que contrasta con las condiciones actuales. Escuchamos lo que dice sobre este tema Enrique de Haro, director de Zapal.
8: Ahorita estamos en 45%, es un bajo porcentaje de lluvia el que tenemos, estamos en 385 milímetros de los 720 y tantos. Desafortunadamente, bueno, pues es un tema de la naturaleza que no nos favorece, y bueno, pues ahorita nosotros te puedo decir que antes de, cuando inició el periodo de lluvias, nosotros le extraíamos 60 litros a la presa, 100 litros por segundo. Ya no, o sea, desde que empezó este mes, y al ver la poca recuperación, pues decidimos ya no hacerlo.
0: De Haro Maldonado señaló que las condiciones meteorológicas previstas para el país y la región apuntan a que el nivel de embalse se mantenga estable, por lo que Zapal no contempla realizar nuevas extracciones durante el resto del año. El director del organismo no descartó que esta medida continúe durante el 2027, aunque aclaró que dependerá del comportamiento de las precipitaciones y de los niveles de almacenamiento que alcance la presa. Escuchamos lo que dijo Enrique de Haro, director de Zapal.
8: Yo te puedo asegurar, a menos de que suceda algo extraordinario, que no vamos a llegar al 50% en la presa, no.
0: Bueno, en otro tema, los robos a casa habitación en el municipio de León registraron una disminución del 30% en lo que va justamente desde 2026 en comparación con el mismo periodo del 2025, así lo informó Jorge Guillén Rico, secretario de Seguridad Municipal. El funcionario señaló que la reducción también se refleja en los hechos ocurridos dentro de fraccionamientos privados, donde las labores de vigilancia y monitoreo han contribuido a prevenir delitos. Guillermo Rico explicó que mediante las acciones de seguridad implementadas en el municipio, se ha logrado detener a integrantes de algunos grupos dedicados al robo de vivienda. Estas detenciones han permitido conocer parte de las formas utilizadas por los delincuentes para ingresar a zonas habitacionales con acceso controlado. Entre los métodos detectados se encuentra el uso de tarjetas clonadas para acceder a determinados fraccionamientos, además del ingreso por parte posterior de las bardas, de acuerdo con la información obtenida durante las investigaciones. Escuchamos a Jorge Guillén, secretario de Seguridad en el municipio de León.
9: Del 2025 al 2026 ha habido una disminución del 30% en este rubro de robo a casa habitación. De alguna manera nosotros hemos estado trabajando en ese rubro y que ha ido a la baja el robo a casa habitación, pero desgraciadamente pues pueden surgir ese tipo de grupos que no sabemos si vengan de esta parte de Lagos o sean de aquí de la ciudad. Yo les checo la información, pero lo que les digo es de que pues el modus operandi ha sido desde que traen ellos mismos tarjetas, ¿no?, de ingreso al lugar, que han ingresado por las bardas traseras, y es donde les digo, pues, a través de la información que nos proporcionan algunos vecinos, hemos empezado a trabajar junto con Fiscalía y ellos le han dado seguimiento puntual.
0: El secretario de Seguridad Pública atribuyó parte de los resultados al patrullaje que realizan los elementos de las corporaciones municipales, así como a la colaboración con los propios complejos habitacionales. Añadió que algunos fraccionamientos cuentan con centros de monitoreo propios, lo que fortalece la vigilancia y permite una respuesta más rápida ante posibles incidentes. Escuchamos lo que dijo Jorge Guillén, secretario de Seguridad Pública del municipio de León.
9: Muchos de ellos tienen centros de monitoreo ahí en su fraccionamiento y eso ayuda bastante para que tengan, nosotros los apoyamos en hacer un scouting ahí del fraccionamiento y detectar puntos inseguros para que de alguna manera ahí coloquen ciertas cámaras también donde pudieran ingresar personas.
0: 6:20 de la mañana, vamos a una pausa, pero antes del clima.
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10: El día de hoy en León y Silao tendremos una mañana fresca, con cielo entre parcialmente y mayormente nublado. En León amanecemos alrededor de los 16 a 17 grados centígrados, con una máxima cercana a los 25 a 30 grados y mínima de 15 grados. Durante las primeras horas las condiciones son estables, aunque debido al escenario regional no se descarta el desarrollo de chubascos o alguna tormenta durante la tarde. En Silao se esperan aproximadamente 29 grados de máxima y 16 grados de mínima. También con cielo parcialmente nublado y posibilidad de precipitaciones conforme avance la jornada. En San Francisco del Rincón y Purísima del Rincón tendremos una mañana particularmente húmeda, con presencia de nubosidad y bancos de niebla en algunos sectores. San Francisco del Rincón comenzó alrededor de los 16 a 17 grados, y para hoy se pronostican aproximadamente 28 grados centígrados de máxima y 15 grados de mínima, con hasta 90% de probabilidad de precipitación y posibilidad de chubascos tormentosos. Para Purísima, por su cercanía y el panorama regional, se esperan condiciones similares, con ambiente fresco por la mañana y riesgo de lluvia o tormenta durante la segunda mitad del día. Por su parte, en Guanajuato capital tendremos uno de los ambientes más frescos de nuestra región, con una temperatura máxima cercana a los 27 grados centígrados y mínima alrededor de los 14 grados. Predominará la nubosidad y se mantienen condiciones favorables para chubascos y posibles tormentas, principalmente durante la tarde.

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0: 6:16 de la mañana, regresamos justamente de corte y tengo ya en la línea telefónica a mi estimado Adolfo Manríquez. Adolfo, director de Polémica Guanajuato. Mi estimado Adolfo, ¿cómo estás? Buenos días.
1: Muy buenos días, maestro. Buenos días a tu auditorio. Aquí estamos para servir. Muchísimas gracias por la invitación constantemente.
0: Gracias. Oye, mi estimado Adolfo, este tema de Movimiento Ciudadano, a ver, platícame cómo está todo el show.
1: Sí, la verdad es que, bueno, a ver, todos los partidos políticos están utilizando aquellos huecos que existen electorales, ¿no? Lo vimos desde las corcholatas que lanzó Morena, ¿no? Cuando veíamos los hashtags de Sabanes, Claudia, y de ahí, bueno, pues vino la réplica por todos los diferentes actores de todas las fuerzas políticas, ¿no? Lo replicaron. Todo esto es un proselitismo. Vemos prácticamente desde el inicio del mandato de cada uno de los integrantes de puestos de elección popular, que pues, obviamente de inmediato empiezan a llevar esta práctica de una propaganda desde las camisas, en giras que están desarrollando, en trabajos desde las camisas con el logotipo de su partido y el nombre de ellos, pues son cosas que no debería estar permitiendo el INE. Entonces, creo que por ahí los candados no están bien cerrados. Ya Movimiento Ciudadano, que también lo ha hecho, pues está moviéndose mucho con eventos por todos lados, las presentaciones de diferentes actores que traen fichajes en sus filas, esto lo vemos a nivel nacional. Pues eso es parte de un proselitismo, ¿no? Las banderas, las imágenes, todo, que es algo que no está cuidando, obviamente, el Instituto Electoral, porque muchas veces, pues es, la mayoría, pues es recurso público, ¿no? De acuerdo a las prerrogativas que existen. Y es dinero público que, bueno, el político jamás va a poner lana de su bolsa, ¿no? Entonces, pues son prácticas las cuales pues ya no le gustó a el partido en el Movimiento Ciudadano en Guanajuato con estos registros que están realizando los integrantes del Partido Acción Nacional, como estos defensores que han estado trabajando ya ahora con los diferentes comités estatales. Ya lo vimos en el estado de Guanajuato con León, con Irapuato, con varios de los perfiles que está José Miguel de Allende, que están pues ya apuntándose para poder pues tratar de contender para la elección popular. Vemos espectaculares, ya presentó una denuncia Movimiento Ciudadano sobre este asunto, y vamos a ver en qué para. Generalmente, pues hay veces que ni siquiera una amonestación se lleva algún partido político, pero lo que sí es muy claro, muy cierto, es que con estas estrategias el que pega primero pega dos veces, y los que no lo hicieron de forma más contundente, pues obviamente están quejándose por el trabajo que están desarrollando los otros que ya están avanzando en esta carrera para el 2027.
0: Sobre todo, por ejemplo, el tema de los espectaculares. Antes por lo menos veíamos que pertenecían a algunas revistas. Hoy nada de eso, ¿estás de acuerdo?
1: Sí, vimos, por ejemplo, pues algunas trampas, ¿no? Algunos recovecos que hay, vimos en las carreteras que es permitido, en este caso, la forma de hacerlo. Pero Sanela, por ejemplo, pues que ha hecho un buen trabajo en la Comisión de Hacienda y Fiscalización, ya lleva prácticamente 6 años en esta comisión, él lleva 3 periodos consecutivos como legislador, la ley se lo permitía, es más, le permite uno más todavía, que ya es el último, que permitía 4 periodos de manera consecutiva, tanto en el Congreso de la Unión como en congresos locales, y en el Senado 2 veces. Ya se termina todo esto, esta práctica, pero él sale espectaculares, grandes, bien hechos, bien desarrollados, diciendo su nombre, y dice presidente. Y ahora sí, de la Comisión de Hacienda y Fiscalización, todo está encaminado a su informe legislativo. Y así lo han hecho muchos, ¿no? Y lo estarán haciendo varios. Hay bardas que aparecen de varios regidores. Yo les digo, bueno, algún rey mago te lo trajo, ¿no? Seguramente. No saben absolutamente quién les regaló estas bardas o esos anuncios, o existen muchas trampas, son las prácticas que ha habido, y creo que el árbitro, que es el INE, pues no ha controlado esto y ha sido permisivo, porque hoy en día a quien tiene el poder, quien lo ha tenido siempre, lo ha utilizado de tal manera que pues son aquellas mañas las cuales siguen aprendiendo muchos partidos políticos.
0: Totalmente. Oye, y hablando de poder, el ¿qué te pareció el informe de Claudia Sheinbaum?
1: Bien, yo creo que está desmarcándose cada día más, sobre todo los personajes que ya no le están gustando, no le gustaron nunca a la presidenta de la República, un Fernández Noroña, un mismo Adán Augusto, ¿no? Que son algunos personajes, pues ya incómodos de alguna manera para el trabajo, el encaminamiento que está teniendo Claudia Sheinbaum para darle paso de manera mejor para ellos en su segundo piso de la cuarta transformación. Lo está manejando de esa manera. Yo sí estoy viendo un desmarcaje con personajes políticos que están integrando este camino para el 2030, como una Luisa María Alcalde o como un Omar García Marcos, ¿no? Ellos están trabajando y están encaminándose bien, perfilándose para el 2030, que creo, a mi parecer, será Omar García Marcos, pero presumiendo como siempre, ¿no? Creo que son todos los presidentes de la República, gobernantes, pues presumiendo sus trabajos, sus actividades. Lo que sí es muy cierto es que sí ha bajado en considerable, ¿no? Aquello de los homicidios dolosos, los asesinatos menos al día del mes de julio de este 2026 fue uno de los más bajos históricamente, y creo que va avanzando pues bien esto, algo que estaba muy amañado, ¿no? Creo que es una mujer más conciliadora. Andrés Manuel fue un hombre muy necio en varias cosas, las cuales, pues, cuando haces las cosas con la víscera, terminan por no funcionarte bien y crearte varios enemigos. Claudia Sheinbaum, al ser mujer, pues tiene un poco más de conciliación, ¿no? Creo que hace un equipo mucho mayor para poder trabajar de mejor forma, para darle cauce a lo que tiene planeado, ¿no? Para poder dar resultados a la población en la República Mexicana. Yo no me canso de decir que en Guanajuato dos mujeres están poniendo orden, que son la gobernadora Lidia Denise García Montero, con una buena coordinación con la presidenta de la República, y esto se está viendo reflejado en también descensos importantes en cuanto a violencia, los homicidios dolosos, que son importantes resaltarlo, ¿no? Ha bajado en grados importantes en el estado de Guanajuato, un 74%, que pues claro que lo tienen que presumir los diferentes titulares de las entidades federativas y el acompañamiento con la presidenta de la República. Vimos a Lidia Denise también acompañando, como debe de ser, a la presidenta de la República en este informe, pues ya el segundo, que se pasa muy rápido el tiempo, y además anunciando lo que sigue, que es obviamente seguir invirtiendo mucho más en apoyos, sobre todo a los estudiantes de primaria y secundaria, que es importante también seguir dándoles ese respaldo económico.
0: Totalmente, mi estimado Adolfo, por supuesto, te agradezco mucho, te mando un fuerte abrazo y gracias, y nos escuchamos la próxima semana.
1: Igualmente, maestro Rivera, gracias a tu auditorio.

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12: Un juez federal en la Ciudad de México otorgó una suspensión para evitar la extradición a Estados Unidos de Audias Flores, alias El Jardinero, líder regional del Cártel Jalisco Nueva Generación. La medida de suspensión se mantendrá vigente hasta que se resuelva el juicio de amparo. La Secretaría de Relaciones Exteriores informó que el canciller Roberto Velasco realizará una visita de trabajo a la República Popular China el próximo 7 de septiembre, donde sostendrá una reunión con el ministro de Relaciones Exteriores, Wang Yi. La audiencia inicial por la muerte de dos fotógrafos en el festival Axe Ceremonia 2025 fue aplazada para el 14 de octubre, luego de que una persona imputada de doble nacionalidad solicitara asistencia del consulado de Francia. Por otra parte, la defensa de Berenice Gilis alcanzó un acuerdo reparatorio. Informó Itzel Vanegas. 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

0: Deportes.
1: Seis con treinta y nueve de la mañana, y ya tengo en la línea telefónica mi estimado Paco Montes. Paco, ayer el cuadro verde y blanco no pudo contra el conjunto de los Diablos Rojos del Toluca dentro de esta League Cup. ¿Cómo estás, mi Paco?
2: Sí, amigo, qué placer saludarles. Bueno, pues la verdad es que sí, el Club León, pues sí, al final de cuentas, todo mundo se tenía como que esa esperanza, ¿no?, de que el equipo pudiera encontrar la final que se va a disputar este próximo domingo, y que, bueno, pues con esto pues redondeara lo que ha sido una muy buena actuación del equipo en los últimos partidos. Venía con 8 partidos consecutivos sin perder, obviamente ya no ganó el fin de semana pasado ante el Atlante, pero bueno, pues con todo esto se esperaba, ¿no?, que el equipo pues encontrara esta posibilidad, esta ventana de opción para meterse, ¿no?, para conseguir, para soñar con ese

0: anhelado momento de victoria. Pero bueno, pues al final todo esto de todas maneras deja al equipo felino con una posibilidad de conseguir, de luchar, pues en este caso por la Copa de Campeones de la CONCACAF. O sea, realmente para el León, mucha gente pudiera pensar que de pronto se quizás se puso triste, Kike, y eso es normal, es común, es algo que pues al final la gente quiere ganar, ¿no? Quiere encontrar esta ventana de éxito. Pero, ¿qué es lo que ocurre? Bueno, pues el equipo verde y blanco, pues en este caso, bueno, pues tiene todavía la posibilidad de competir por la Copa de Campeones. Lo único que necesita ahora sí, y literalmente creo que también le toca a un rival con el cual, primero, hay que tener cuidado. Segundo, es un equipo que, aunque ya no pelea la posibilidad de nada, más que el tercer lugar, pues bueno, te puede aguar la fiesta, ¿no? Y estamos hablando del América. Entonces, pues dije que tiene hasta estos momentos el Club León, creo que es el equipo, más allá de que también Toluca vaya a jugar la final, que también vaya a jugar Rayado de Monterrey. Bueno, pues el equipo que creo yo que se juega más este domingo, el que tiene todavía más aspiraciones, más allá de ese título, es el Club León, ¿eh? Entonces, pues yo creo que son detalles que obviamente también el aficionado debe de disfrutar, porque pues necesita de alguna manera hacerle a su equipo que cambie de chip, y buscando ese cambio de chip, bueno, pues pudiera tener la posibilidad de meterse a la Copa, que pues hace años, desde el 2023, que León no participa en este certamen. Entonces pues es un momento, sí, obviamente triste, se quería la victoria, vimos por ahí mucha molestia de parte de los jugadores de León por temas arbitrales, porque bueno, pues pierde 2-0 con anotaciones de Pereira, de Fede Viñas. Por cierto, Fede Viñas cumplió, dijo que no iba a celebrar el gol, que pues la verdad me tiene mucho respeto al Club León. Fíjate que entre eso pude verlo, saludarle, y la verdad te puedo decir que tiene una energía muy positiva Fede Viñas en relación al Club León. Fue a saludar a todo el staff de la Fiera, fue a saludar a los jugadores que compartieron con él en su momento, me fue a dar un abrazo que bueno, pues terminó todo sudado, y ¿para qué te cuento? Me acababan de bañar después de haber saludado al Fede Viñas. Pero la verdad es que bueno, pues muy contento, ¿no? De pronto por haber metido esa anotación, de que van a jugar una final, pero muy agradecido en el fondo por lo que le permitió el Club León, ¿no? Que fue jugar en Europa, que fue regresar a México para otro equipo y con una condición muy positiva para él y pues para, en este caso, muy personal, ¿no? Y bueno, pues también le termina dejando dinero a la Fiera, Kike.
1: Totalmente. Fíjate que ayer que vi parte del resumen, me pareció que el cuadro blanco, sobre todo ya la segunda parte, más desbocado, buscando generar daño, y obviamente abrió espacios, y te iba a preguntar el tema de justamente la ley del ex, ¿no? O sea, al cuadro verde y blanco, históricamente, ¿cómo le hacen goles los ex?
0: Y sí, o sea, siempre pasa, ¿no? De alguna manera, bueno, pues tendría que, de alguna forma, yo creo que, pues, es una situación ya de energía, ¿no? No sé si de pronto, fíjate, le preguntábamos, ¿no?, a Fede Viñas que iba a celebrar el gol, porque bueno, pues era una cuestión latente, ¿no?
1: Claro.
0: Y de hecho había metido hasta dos goles, nada más, bueno, pues él termina fallando en la última acción. Bueno, pues hay una situación ahí de infracción que se termina generando, y que bueno, pues ya no le dieron el doblete que había recibido ayer. Pero también, o sea, sí hay que decirlo, León ayer fue superado, ¿eh?
1: Así es.
0: O sea, más allá de la situación arbitral, más allá de lo que tú quieras, ayer el León sí se vio superado por un equipo que cuando quiere te destroza, ¿eh?
1: Así es.
0: Y era muy difícil, Quique, porque veías a la Fiera y decías, caray, o sea, ¿qué onda? O sea, ya tiene lo mejor de lo mejor que hay en el plantel y no compite. O sea, no está compitiendo, o sea, le está costando. Entonces, bueno, pues yo creo que no solamente es una cuestión de buena racha, el equipo sí ha jugado bien, el equipo peleó ayer, pero bueno, ayer me parece que varios de los jugadores también no estuvieron en su mejor noche y en su mejor nivel. Y bueno, también, fíjate, traíamos ese detalle de que qué iba a pasar con el tema de logística. porque pues decíamos, ¿qué onda con el tema? ¿Nos vamos a ir a Los Ángeles? ¿Nos quedamos?
1: Claro.
0: Estamos aquí nosotros en Houston. Y bueno, pues ayer en la madrugada ya prácticamente la organización avisa y dice, no, pues sí, sí va a ser va a ser el evento en Houston. De hecho, va a haber doble cartelera. Se van los dos partidos a la final, que en este caso, bueno, pues será Rayados Monterrey contra Toluca. El primer partido de la cartelera, que se tendrá el domingo, bueno, pues será primero, en este caso, en el León contra el América, que bueno, pues la verdad es que, como te digo, o sea, el detalle es que el León sí se juega, creo que mucho, más allá que incluso existe la final, el León se juega todo.
1: Así
0: es. O sea, el León es el, me parece que el León es el, va a ser el partido más atractivo, Quique.
1: Sí, porque obviamente León tendrá que salir ante esa necesidad para poder volver a competir a nivel internacional, bueno, pues tendrá que salir en busca de la victoria. Va a ser un buen partido. Normalmente un León América ofrece muy buen espectáculo y creo que con este pequeño ingrediente le puede dar mucho al cuadro verde blanco. Ahora, como bien dices, después de cómo jugó el cuadro Esmeralda el día de ayer, bueno, pues obviamente habrá que ajustar muchas piezas, porque si es así, el cuadro americanista le puede ganar tranquilamente, o sea, necesita sí reforzar ciertas zonas para tener una victoria.
0: Sí, entonces, pues sí, yo sí creo que León, bueno, deja cosas que desear. Sí veía al equipo como sacado de onda, como que decir, obviamente, pues sí. Y fíjate, lo que sí es que también Mohamed ayer, me parece, ¿no?, que también se pasa de, en este caso, ¿no?, de bastante sencillito, porque bueno, pues así como va, ¿no? Cuando le preguntamos, oye, Turco, bueno, pues buen partido de tu equipo y demás, pues de repente sale y dice, no, pues es que solamente hubo un equipo en la cancha, fuimos nosotros, no dejamos hacer nada al rival, o sea, básicamente dice que barrieron a la fiera, ¿no? Entonces, pues sí, ¿no? Y el arbitraje, sí te voy a decir una cosa, o sea, por ejemplo, fue expulsado Romaña, pero la primera amarilla no era Quique, no era, o sea, la verdad es que era el asunto con Johan Romaña, estaba muy molesta la banca del Club León, porque en la primera acción donde él va compitiendo, en ningún momento hubo una falta que le hubieran marcado, en este caso al jugador colombiano, y le marcan la falta y lo amonestan y por eso lo echan en el segundo tiempo. O sea, eso es parte de la molestia que había en la directiva, que había en el cuerpo técnico, en los jugadores de León, por esta situación. Pero bueno, pues el León tiene con qué seguir peleando, tiene que buscar que también jugadores como Ismael Díaz vuelvan a pesar como lo fueron, que los jugadores que han estado lastimados pues regresen a su mejor versión, y tienen unos días. Lo bueno es que también, sobre todo, pues ya no tendrán que viajar, ahorita ya se quedan acá en Houston, y bueno, pues a demostrar la calidad. Pero bueno, pues también hay otro detalle que generó bastante molestia en el entorno del Club León, porque a ver, habían pedido, en este caso, a ver, si la Liga MX está permitiendo, Quique, que se juegue la League Cup, se supone que le va a ayudar a los clubes a tener una situación de logística favorable. Bueno, ¿qué ocurre? El León había pedido jugar el 16 de septiembre contra el equipo de los Pumas, porque el partido estaba programado para el domingo. Ese es un detalle, ese es un tema. Bueno, pues el asunto es que ya ayer la liga anunció los nuevos días para estos partidos y dice, no te vamos a dar el partido el 16, o sea, le vas a hacer como quieras, pero vas a jugar el 10 de septiembre contra Pumas. O sea, estamos hablando de que en esa mitad de semana vas a jugar contra Pumas, y luego el partido contra San Luis, que estaba programado para el sábado en tu casa con tu gente, lo vas a jugar el 14 de septiembre. O sea, le movieron toda la logística a León. Ayer cuando yo le digo a Gandolfi, o sea, digo, yo no tenía culpa, yo obviamente no fue un tema contra mí,
1: claro,
0: pero Gandolfi estaba enojadísimo, o sea, de verdad enojadísimo, o sea, y eso es lo que también dices, caray, si tus equipos están compitiendo, si tú estás aceptando que jueguen este torneo, les pones la mejor situación de logística para ayudarlos cuando están en semifinales, cuando van a jugar la final, Quique.
1: O sea, claro,
0: son cosas que no se entienden de esta situación del X-Cup.
1: Fíjate que bien dices, o sea, la verdad es que sumando los días y viendo calendarios, pues, ¿cuál es el plan, no? O sea, digo, bien dices, de por sí, nos terminamos por nosotros mismos aceptar un torneo que termina por estropear la liga local y todavía le agregas para un tema de desgaste extra, pues está cañón. O sea, realmente hace enojar y hace dudar muchas cosas.
0: Y que bueno, pues es parte de esta situación. Y bueno, pues ya nada más mencionar, ¿no?, que obviamente el Club León, bueno, pues va a tener ya apertura. Parece ser que van a obligar que haya un media day el próximo sábado. Y ya el sábado, bueno, pues estaría realizando un media day tanto para el juego del tercer lugar como para la gran final. Vamos a ver si esto lo logra abrir, en este caso, la gente de en este sentido, la gente de la organización, que bueno, pues te digo, a mí me encanta la Leagues Cup, la amo, Kike. Yo creo que hay un periodista que le encanta la Leagues Cup, es a mí, la verdad me gusta mucho, pero sí hay temas de logística que son terribles, que son muy, muy complicados, pero bueno, pues acá estamos haciendo la cobertura, y bueno, pues estaremos mañana tratando de darles un poquito más de información al respecto, y escuchándonos, bueno, desde acá, desde Houston, para que ustedes, bueno, pues estén informados en el lugar de los hechos, de la información, y en donde, bueno, pues estamos tratando, evidentemente, de darle siempre la mejor versión y que la mejor información y acercarlos, en este caso, pues sí, al equipo que bueno, pues sí, desde hace mucho tiempo, pues les mantiene con esta pasión, con esta alegría, y que pues sufren con él, pero que también, más allá de todo, el León es el equipo que más se juega este fin de semana y es el tercer puesto de esa posibilidad de meterse a la Copa de Campeones de la CONCACAF. O sea, creo que la gente tiene que entender eso y la gente tiene que estar arropando a este equipo que, bueno, pues se la va a jugar en el todo por el todo.
1: ¿Cuánta gente hubo en el estadio anoche?
0: Fíjate, Quique, que algo que sí me impactó es que había hasta más playeras de Toluca.
1: Caray,
0: es un cursal del Nemesio 10.
1: Sí.
0: O sea, de repente eso me sacó mucho de onda, pero sí me platica gente, amigos, aficionados que están por acá, que viven acá en esta zona de Estados Unidos. Me dicen, es que hay una zona del Estado de México que tiene mucho paisano aquí, en una zona de aquí de Texas. Y eso ha ocasionado que haya mucho aficionado. De entrada del estadio no se llena, y obviamente pues era un día laboral, era difícil el horario. Y bueno, pues la verdad es que fue un poquito menos de 3/4, pero sí había bastante pasión, había mucha gente, que había mucha playera de Toluca, playeras de León. A mí me sorprendió, pensé que iba a haber mucho más gente de la Fiera, y no fue así. O sea, la verdad es que fue muy parejo. Yo creo que si el partido lo hubieran puesto a las 9 de acá, se hubiera habido un poquito más de posibilidad de que hubiera más gente todavía, pero sí era un día complicado por el asunto laboral.
1: Claro.
0: Pero aún así es como yo le entendí la lógica, porque dije, caray, o sea, me sorprende que Toluca tenga tanta gente, y traen el partido de la final, porque obviamente pues bajo a Rayados, y se busca que la gente de Monterrey y gente de Nuevo León que vive también acá en Texas, pues asista, en este caso, a ese partido. Entonces, pues todo eso lo tiene estudiado la organización, Quique. Y bueno, yo sí te diría, ¿no?, que en este caso, pues, la verdad es que van a jugar como locales los dos, o sea, van a tener un buen ambiente, y luego agrégale que seguro va a haber gente de Texas que va a querer ver a la América, y la otra que también, pues, tener la posibilidad de ver a León.
1: Muy bien. Mi Paco, te mando un fuerte abrazo. Gracias, gracias, gracias, y mañana nos escuchamos.
0: Escuchamos mañana, Quique, que tengas un gran jueves para todas y todos, y estamos en comunicación, así que mañana estamos con toda la energía, como siempre. Abrazo.
1: Abrazote, Paco, gracias, buen día. Ahí está la información de los deportes con el buen Paco Montes. Bueno, pues ya nos vamos. Mañana recordamos que estaremos a partir de las 6 de la mañana en Trino News. Nos escuchamos por el 107.1 de FM. Nos leemos en redes sociales, @Kike Rivera, @FormaElBajío, @TrionBajío. Gracias a Toño Ríos y a toda la gente que hace posible este espacio. A continuación, Ciro Gómez de Iba, menos ruido, más señales. Muy buenos días.

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0: las 7 de la mañana con un minuto. Gracias por estar con nosotros en esta mañana de este jueves, jueves 3 de septiembre de este 2026. Qué gusto poder saludarle, darle la bienvenida a través de las frecuencias de Grupo Fórmula en la República Mexicana. Por supuesto, nuestro canal de YouTube, nuestras plataformas digitales, bienvenidas y bienvenidos. Todo el equipo de Ciro Gómez Leyva listo para llevar hasta usted toda la información que tenemos preparada en esta mañana de este jueves. Bueno, después de las acusaciones que se han formulado en mi contra, después de la ofensiva que se emprendió por cumplir con mis responsabilidades de gobierno, no me pude sentir invitada por consideración, me iba a resultar incómoda, aseguró en un comunicado la gobernadora de Chihuahua, Maru Campos, sobre su ausencia en el segundo informe de gobierno de la presidenta Sheinbaum el martes pasado en Palacio Nacional. Dijo que no ir fue un acto de prudencia y una decisión personal. Hoy, por cierto, hablando del informe de la presidenta, inicia la gira de 2 semanas que por lo pronto está pensado que haga la presidenta Claudia Sheinbaum para leer su segundo informe de gobierno en los estados del país. Mire, va a dar conferencia de prensa en Palacio Nacional. Tiene otro evento después en el Colegio Militar, allá en el sur de la Ciudad de México, en la zona de Tlalpan. Y después va a estar en los estados de Morelos y de Durango. Es la agenda que va a comenzar a ser atareada precisamente por la presidenta Sheinbaum. Bueno, en la primera sesión del nuevo periodo ordinario de la Cámara de Senadores, las circunstancias para Enrique Insunza, pues no cambiaron realmente mucho, ¿no? A pesar de que se anunció que ya no pertenecía a la bancada de Morena, el senador permanece en el mismo escaño de Morena, la misma oficina en la zona de Morena y aún encabeza la Comisión de Estudios Legislativos que representa a Morena. Insunza negó que su salida haya sido parte de un acuerdo, dijo que fue por una cuestión personal. ¿Salida de dónde, senador? Usted sigue siendo de Morena. No sean cínicos, no sean mentirosos. Usted sigue siendo de Morena. En fin, los senadores de Morena, Gerardo Fernández Noroña, Dan Augusto López, se han acercado, por supuesto, a saludarlo, a darle un abrazo hasta su escaño. Vamos a platicar de esto también con Sara Pablo, también para quitarnos con este rollo de el senador sin partido, el senador de Morena, Enrique Insunza. Bueno, después de 6 meses a la baja, la refinería de Dos Bocas repuntó en la producción diaria de barriles de petróleo crudo. Según datos de Pemex, durante julio promedió 229 mil barriles al día, es decir, operó al 67% de su capacidad, siendo este su mejor rendimiento desde que comenzó el año. En otra materia, hoy se cumplen 6 meses de la privación ilegal de la libertad allá en Mazatlán, Sinaloa, de Óscar García y sus cuñados Omar Javier y Gregorio Ramírez, originarios del Estado de México. A estos 7 meses, no hay avances en la investigación y sus familias mantienen protestas en las casetas del Estado de México para exigir su localización. Vamos a estar en este tema. Vamos a regresar al tema de la señora María Celia Migón Iglesias. Muchas gracias por todos sus comentarios. Ella que fue atropellada por un camión de transporte público de la RTP, que perdió una pierna y que está en una circunstancia muy delicada en todos sentidos. Vamos a...
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24: En cautiverio durante siglos, siendo mundialmente famosa por el prodigioso y melodioso canto de los machos.

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1: Siete de la mañana con 9 minutos. Gracias por estar con nosotros en esta mañana, este jueves, 3 de septiembre de este 2026. El dólar interbancario en los 17 pesos cerrados, en los 17 pesos ahí se ha estado, no se ha movido la cotización del peso frente al dólar. Bueno, me da mucho gusto saludar esta mañana en la línea telefónica al presidente nacional del PRI, Alejandro Moreno. Alejandro, qué gusto, buen día.
2: Buenos días, Manuel, ¿cómo estás? Me da muchísimo gusto saludarte.
1: Bueno, con la intención, Alejandro, de poder preguntarte qué pasó finalmente el día de la instalación de la sesión de pleno allá en San Lázaro. Mucho se había hablado de una protesta que iba a hacer el PRI, megáfonos que dijeron que habían metido a San Lázaro, y de repente dicen, pues algo pasó, un asunto de negociación, y finalmente, pues no se dio, Alejandro. ¿Qué sucedió ese día?
2: Mira, yo estoy convencido que siempre la firmeza y la claridad para fijar posiciones en el Congreso y ante los medios de comunicación y el auditorio es para que ellos vean qué papel juega cada partido político, quiénes somos oposición, quiénes tenemos una propuesta de país. Tú sabes que siempre en el inicio de sesiones hay discursos firmes, claros. Uh-huh. Ya sabes que se dicen muchas cosas luego, previo a la instalación del Congreso, pero siempre hay que abonar por el diálogo, por el acuerdo, por el ver, por el país. Y bueno, nosotros tuvimos una posición firme, dura, durísima en contra de este gobierno cínico y corrupto que no ha dado resultados a México. Y bueno, yo creo que siempre en la construcción de consensos a México le va a ir mejor, pero ha quedado claro desde el gobierno de Morena que no tienen voluntad de diálogo, que no respetan, que les ganan la soberbia, y por ello nosotros no nos cansaremos de señalar lo que ocurre, de decir y de denunciar lo que hace falta en el pueblo de México. No hay medicamentos, no hay seguridad, no hay apoyos a las micro y pequeñas empresas, no hay crecimiento, no hay desarrollo. Bueno, pues tuve una posición en el Congreso fijando la postura del PRI, muy dura, muy cruda, cómo se rompió el Estado de Derecho, cómo capturaron a los órganos electorales, la ruptura del régimen democrático, bueno, con firmeza y con dureza.
1: Ahora, pero ¿quién te convenció en todo caso de que las protestas, supuestamente las protestas, no se dieran? ¿El usar los megáfonos, un ataúd supuestamente o no?
2: Mira, lo que nosotros decíamos es que tú sabes que siempre hay una forma de ejemplificar, de ilustrar, de poner ante los ojos del pueblo de México desde el Congreso de la Unión cuáles son las diferencias claras que tenemos. Obviamente muchas veces están los performance, están las mantas, están las posiciones que tiene cada legislador, cada diputado y diputado. Nosotros dialogamos, hay diálogo, tenemos un coordinador que es el diputado Rubén Moreira y que es Manuel Añorbe en el Senado de la República, y que hubo diálogo parlamentario con los coordinadores, el coordinador del grupo parlamentario de Morena, que es Ricardo Monreal, dialogó con fuerzas políticas, se dialogó con el presidente de la mesa directiva, el diputado Bolaños, y creo que se hizo un trabajo para que hubiera una sesión firme, una sesión dura, de respeto, y hubo respeto en el recinto parlamentario a los oradores, hubo respeto al fijar las posiciones nuestras, y yo creo que eso es lo que ayuda, fortalecer el proceso democrático. Y hoy, con el relevo ya en la mesa directiva, una nueva mesa directiva que encabeza el diputado Raúl Bolaños Cacho, que tiene que tener una posición institucional de construcción de consensos por México, va a ayudar. Creo que fue un buen inicio de periodo, una presidencia con apertura, como lo hizo Kenia López Rabadán en su momento, y yo creo que eso es lo que nos va a ayudar a pensar en México, pero a tener una posición firme.
1: No te toca el caso de Raúl Bolaños porque es diputado, pero sí te toca el caso de Higinio Martínez. ¿Qué piensas de esta nueva conformación de los presidentes?
2: Mira, yo fue una votación, fue una decisión que se apoyó y se respaldó por los grupos parlamentarios. Nosotros tenemos respeto siempre por los compañeros legisladores que siempre tienen apertura, disposición, responsabilidad. El senador Higinio Martínez, hoy presidente del Senado de la República, indistintamente que sea de la fuerza opositora a nosotros, o sea, que sea del oficialismo, siempre se ha conducido con responsabilidad, con inteligencia, con capacidad, con consenso, como lo debe hacer la mayoría y quienes son parte del gobierno, y bueno, se han dado espacios de diálogo, de comunicación. En el Senado de la República tiene una buena comunicación con el senador Manuel Añorbe, que es nuestro coordinador, uh-huh. Hay diálogo, pero eso no deja de lado que tengamos firmeza, que vayamos duro, como lo haremos desde el PRI en ambas cámaras.
1: Oye, Alejandro, en el caso de lo que tiene que ver ahora con lo que dijo ayer Clemente Castañeda, tú ya fijaste una posición, simplemente pedirte que la reiteres en ese sentido. Dice él que no arman una borrachera ustedes ya haciendo todos estos llamados precisamente que haces para hacer una coalición nacional, una fuerza lo más grande que se pueda para derrotar a Morena en las elecciones del año que entra, y dice ustedes los del PRI no arman una borrachera, pero pues que ahora sí que qué mala referencia hizo, ¿no?
2: Mira, yo te diría, no solo lamentable, patético, en una figura que representa a Movimiento Ciudadano en sus dirigencias. Claro, yo lo contesté con contundencia y al auditorio, claro, el PRI no convoca borracheras. A borracheras las convoca Movimiento Ciudadano, ahí está Samuel, ahí está Maynes poniéndose unas santas borracheras en los palcos de fútbol, en los conciertos, dejando claro que es la frivolidad de Movimiento Ciudadano, no les interesa el país. El llamado que hicimos nosotros, Manuel, es un llamado responsable con el país, como lo han hecho muchos ciudadanos. Este no es un tema del PRI solamente, ese es un tema de la ciudadanía, es un tema de las fuerzas políticas, de quienes ven que México se está destruyendo, pero hay que dejar las cosas claras. El pueblo de México tiene que tener claro que México hoy exige congruencia. Estas son simulaciones. Movimiento Ciudadano es una farsa, es un circo, es una simulación. Se llenan la boca presentándose como una nueva alternativa o la tercera vía, pero a la hora de la verdad, cuando se trata de condenar un tema que le hace daño al país, a la hora de votar en contra de las reformas de estructuras destructivas de Morena, lo único que hacen es ser comparsa y acompañan al régimen. Ahí en MC están más preocupados por sus cálculos políticos, por hacer campañas de marketing, que verdaderamente ser opositores. Lo hemos dicho, Manuel, están los números, están las cifras, están los ejemplos. Hoy Morena está destruyendo el régimen democrático, tenemos una gran oportunidad para construir una gran coalición, y salen con estas payasadas, salen con estas cosas simples, cínicas, frívolas, de contestar en una propuesta que el país necesita, que es de todos, y salen de esa manera. Eso es Movimiento Ciudadano. Movimiento Ciudadano hoy está convertido en un satélite de Morena. Fíjate nada más, ve la persecución que le han hecho a la gobernadora de Chihuahua, por poner un ejemplo, por de ejemplo, Acción Nacional. Sí. Uh-huh. ¿Será inteligente lo que propone Movimiento Ciudadano de llevar un candidato del PRI, un candidato del PAN, un candidato de Movimiento Ciudadano, un candidato ahora de Somos, y competir todos divididos contra un bloque opositor que está haciendo Morena, Verde, PT? No, eso no es solo ser tonto, eso es hacerle el trabajo al régimen. Y están dividiendo el voto opositor para que Morena gane las elecciones. Está claro en los distritos. Ayer di información muy importante, me comprometo a mandarte la tilla, uh-huh, que les preguntes. Si tú sumas las fuerzas opositoras, las sumas, construyes, trabajas en los 300 distritos electorales, hoy le podemos ganar la mayoría y quitarle la mayoría calificada a Morena. Te voy a poner rápido dos ejemplos. En el estado de Jalisco y el estado de Nuevo León hay 34 distritos electorales. 34. Uh-huh. De esos 34 distritos electorales, ¿sabes cuántos ganó Movimiento Ciudadano compitiendo solo?
1: Cero.
2: Uno. Uh-huh. Uno de 34. En Jalisco no ganó, en Jalisco ganó uno y en Nuevo León ganó, no tuvo ni uno. Uno de 34. Si vamos juntos, PAN, PRI, PRD y MC, le ganamos 28 de 34. Entonces está claro quiénes están con México. Hoy el PRI está con México y le tenemos que ganar la mayoría a Morena y quitarle la calificada. Si no, van a seguir poniendo leyes que destruyan al país, van a mandar los impuestos, van a mandar reformas que atenten contra el patrimonio de las familias mexicanas. Ve lo que está ocurriendo en la Ciudad de México, despojando a la gente de sus viviendas. Ahora es el cártel del despojo, es Morena, eso es Morena. Manuel. Entonces la gente tiene que saber que quien divide el voto de la oposición es un esquirol, esa es la realidad, aunque no les guste. Y por eso yo lo tengo que decir, y luego salen con sus campañas de bots y de afirmación y calumnia. Fíjate nada más, ¿sabes quién está promoviendo? Te voy a mandar la información también. Todas las notas de Movimiento Ciudadano, todas las posturas de Movimiento Ciudadano atacando al PRI, atacando a la oposición, todas las páginas de Morena. Todos los sitios y los portales de Morena, entonces traen un nado sincronizado, entonces que el pueblo de México ni un voto a Movimiento Ciudadano, vean lo que están haciendo, dividiendo el voto, y yo tengo que reconocer, yo he sido crítico, yo soy duro, pero hoy veo en Acción Nacional una posición firme, una posición de defender a México, una posición de poner por delante los intereses de las y los mexicanos, y desde lo local se está dialogando y se están construyendo consensos y acuerdos. Eso es bueno, eso le ayuda al país,
1: es que es
2: y eso va a hacer que ganemos las elecciones.
1: Oye, Alejandro, tenemos que hacer una pausa, yo quisiera hacerte una pregunta adicional. ¿Nos permites hacer el corte y regresar para hacértela, por favor?
2: Claro, con mucho gusto, sí, Manuel.
1: Alejandro Moreno, presidente.
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1: 7:24 a.m. Estamos platicando, escuchando con atención a Alejandro Moreno, senador, presidente nacional del PRI. Te quiero preguntar, Alejandro, tu opinión sobre Alejandro Insunza, tu presidente de partido, pero tu senador, sobre esta idea pues tramposa de parte de Morena, en el sentido de presentar a un señor que dicen que no pertenece a una bancada, pero no le quitan la militancia, la presidenta no dice que estén en un proceso de expulsión del partido, el señor se queda en Morena. No te, o ¿qué piensas de que en las sesiones tengas que convivir con un personaje como el señor Insunza?
2: Mira, yo te diría que eso es terrible lo que ha ocurrido en el Senado mexicano, es grotesco, verdaderamente es una farsa. O sea, imagínate nada más simular que ya no son parte de Morena cuando van a votar todas las reformas destructivas que están impulsando en el Congreso, es tratar de vernos la cara, pero tratarle de ver la cara a las y los mexicanos. Son gente que está señalada, son gente que está vinculada en hechos públicos, o sea, hay señalamientos, hay testimonios de gente de lo que ocurrió en la elección del 2021. Estuvo claro que en el caso de Sinaloa hubo un pacto con los cárteles del crimen organizado. Eso no se puede permitir. Levantaron gente, secuestraron gente, hay asesinatos, y la gente debe de saber que esos mensajes que ocurren dañan y destruyen no solo la democracia, el régimen republicano, lo que está en la convivencia de todos los días, el riesgo que hay ahí ante los señalamientos que hay del crimen organizado. No sé si recuerdas, Manuel, en los 80s, el capo de capos, Pablo Escobar,
1: claro,
2: estaba en el Congreso, de Colombia, imagínate nada más. Y pues entonces están corrompiendo, están presionando, están amenazando, vienen votaciones, viene todo. Entonces hay un terrorismo de Estado. Eso es increíble, eso no puede suceder. Destruyeron el Estado de Sinaloa. Era el secretario general de gobierno en Sinaloa. Sí sabe el auditorio y lo tiene presente lo que ha ocurrido, Manuel. Más de 4,000 desaparecidos, más de 3,000 homicidios, más de 113 niñas, niños y adolescentes asesinados, 10,000 negocios cerrados. O sea, es un desastre. Eso es Morena. Morena es la cara, es Rocha Moya, un cínico, corrupto y narco gobernador que debería estar enfrentando la justicia, y toda esta estructura criminal. Entonces, yo hago un llamado, Manuel, creo que es muy importante, a que todos tengamos no solo firmeza y seamos valientes en este país. Hoy no se puede ser cobarde. Por eso, cuando hay una gran apertura de distintos sectores de la sociedad, de organizaciones, ahí está el exministro Cosío, ahí está un ciudadano como Jorge Medellín, muchos otros que están convocando a un gran frente amplio político ciudadano para ganarle a Morena. Eso es lo importante. Por eso nos subimos al debate, por eso le contestamos firme y duro a Movimiento Ciudadano, porque es inexplicable cómo lo entiende la gente, que en lugar de convocar y de centrarse en construir un gran bloque opositor para sacar a Morena, centren sus esfuerzos en dividir, en calumniar a los que estamos dando la batalla de frente contra Morena. Por eso es importante que los ciudadanos observen. Escudarse en ese cuento de la neutralidad, negarse a sumar esfuerzos, a sumar a un bloque opositor, es algo indigno, es ir en contra de fortalecer una oposición para sacar a Morena. Pero también hay que decirlo, tienen todo el derecho ellos de competir solos, pero no pueden exigir en ninguna circunstancia que nos quedemos callados,
1: claro,
2: que no los cuestionemos y que no digamos que separados le están haciendo el servicio a Morena como un satélite de Morena, que le hablen de frente a la ciudadanía. Esa es la realidad. Ese engaño que quieren decir que para ganar marca, imagínate, pensando en un partido antes de pensar en México, una verdadera oposición, mi querido Manuel, como lo es el PRI, está dispuesta a defender la República, a defender a México, a todos los que están hoy sufriendo ataques, vejaciones y un terrorismo de Estado. y bajo el cobarde engaño de ir solos, lo único que quieren hacer es garantizarle a estos cínicos y corruptos de Morena que conserven el poder. Eso no lo vamos a dejar de decir. Esa es la realidad, Manuel.
1: Pues muchísimas gracias, Alejandro. Gracias, como siempre, Alejandro Moreno, presidente nacional del PRI.
2: Te agradezco mucho, Manuel. Un gran saludo a tu auditorio, un gran saludo a Ciro, a Sofía.
1: Con mucho gusto. Gracias, gracias, gracias, gracias, senador. Muy buenos días. Y Sara Pablo, le pedimos a Sara una vez más, Sara Pablo, simplemente para el tema, no hay que dejarlo de lado porque esto tiende a desvanecerse de repente, hacérsele de la normalidad, tener a un senador, como Enrique Insunza, que ya nos has platicado, Sara, pero que está en su misma bancada, en la bancada de Morena, porque no cambió de curul, porque es bien recibido por la gente de Morena, pero pues quieren hacerlo pasar como un senador que no es de Morena, pero es de Morena, Sara. ¿Cómo estás, Sara? Buen día.
3: ¿Cómo estás, Manuel? Muy buenos días. Así es, hasta ahora, en los hechos, el senador Enrique Insunza, pues se sigue comportando y tiene la misma circunstancia que la que tenía antes de que se anunciara que dejaba el grupo parlamentario de Morena. Ayer lo veíamos, pues no convivir con la oposición o que estuviera aislado, sino saludando a personajes de Morena, senadores, senadoras, como Gerardo Fernández Noroña, Dan Augusto López Hernández. Es decir, pues no hay ninguna especie de aislamiento, que lo dejaron solo después de esta salida, para nada. Incluso, bueno, pues el presidente de la mesa directiva, Higinio Martínez, decía que sí, es posible que haya un reacomodo, no solo en las presidencias de comisiones. Hay que decir que una presidencia de una comisión, pues implica también recursos adicionales. Claro. Para el propio legislador que maneja, y muchos de esos recursos a discreción, es decir, tendrá que sí comprobar una parte, pero no necesariamente todo. Entonces, pues son,
1: oye,
3: digamos,
1: la de estudios legislativos, ¿verdad?
3: Estudios legislativos, además una comisión importante, porque
1: ¿no?
3: muchas de las reformas que se han aprobado pues pasan por esa comisión, muchas de las reformas incluso constitucionales han sido turnadas a esa comisión. Él ha jugado un rol protagónico en este sentido, y ayer veíamos, bueno, pues que conserva hasta ahora la comisión. Decía el senador Higinio Martínez que sí se va a hacer un reacomodo, pero claramente dijo que no hay prisa, que se está analizando porque hay muchos senadores que han solicitado licencia y no saben pues quiénes van a regresar y quiénes se van a quedar de licencia porque se fueron a buscar alguna candidatura, en fin, a buscar estas llamadas coordinaciones estatales en defensa de la transformación, y que están haciendo un análisis en ese sentido, de modo tal que, bueno, pues el propio senador Insunza ha dicho que él va a votar junto con los senadores de Morena, porque dice que los principios no cambian. Entonces no hay todavía mucha diferencia de cuando él dijo pues que ya se había separado del grupo parlamentario.
1: Por eso decimos que es puro cuento eso de que ya no es de la bancada de Morena, ¿no? Pero bueno, pues gracias como siempre por este registro de hechos, Sara Pablo, muchas gracias.
3: Hasta luego, Manuel. Muy buenos días.
1: Muy buenos días. Bueno, 7:32 a.m. Ya comenzó la conferencia de prensa. Sofía Enríquez, buenos días.
4: Buen día, Manuel. Está comenzando justo en este momento y va a seguir la presidenta con la glosa del
1: Palacio Nacional, ¿verdad?
4: Hoy está en Palacio Nacional.
1: Sí va de gira, pero todavía no comienza esa gira.
4: Hoy primero está en Palacio Nacional, después va al Colegio Militar allá en Tlalpan y después de eso arranca con su gira. Va a estar a las 2:00 p.m. en Cuernavaca y a las 6:00 p.m. en Durango. Esa es la gira programada el día de hoy. Hoy el tema en Palacio Nacional es, repito, la glosa del informe. Van a estar repitiendo o detallando lo que informó la presidenta el martes, lo que se entregó a la Cámara de Diputados. Y hoy siguen con temas, las reformas legales, las reformas constitucionales que se han hecho, pero hoy va a ser Rosa Isela Rodríguez la que exponga este tema.
1: Vamos a ver si le preguntan en todo caso a la presidenta Sheinbaum su opinión en un rato más de la primera plana que tiene hoy el periódico El Universal. Sería un tema delicado incluso para la presidenta Sheinbaum. Me refiero a lo que dice, vamos a la nota, dice: director de Birmex compró al contado 2 departamentos por 22 millones de pesos. Carlos Ulloa, en su declaración patrimonial, detalla que en el 2020 adquirió un departamento con valor de 7.4 millones de pesos y en 2023 compró otro inmueble por el que pagó 15 millones de pesos. O sea, del 20 tenía 7 millones de pesos para comprar y en el 23 ya tenía disponibles 15 millones de pesos. En ese lapso, el salario más alto de los cargos que tuvo fue hasta 100 mil pesos mensuales netos. Fue designado titular de Birmex en abril de 2025 tras la fallida y cancelada compra consolidada de medicamentos por los 13 mil millones de pesos de sobreprecio. Y dice, y también viaja por el mundo. Ulloa registró al menos 19 movimientos migratorios entre abril del 2022 y abril de este año. Viajes documentados al extranjero, pues muchos a Madrid, a Londres, a Roma, a Medellín, a Lima, a Miami, a Nueva York, a Montreal, a Panamá. Pues ahí está. ¿Por qué le digo que puede ser sensible? Porque este señor, el señor Carlos Ulloa, fue secretario particular en más de una ocasión de la presidenta Sheinbaum. No, le comento esto luego del corte comercial. Volvemos.
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10: El Programa de Derechos Humanos de la Universidad Iberoamericana documentó 50 incidentes de violaciones a los derechos humanos en el marco del Mundial de Fútbol. La mayoría ocurrió entre 1 y 30 de junio en protestas de la Ciudad de México, Estado de México y Puebla. La jefa de gobierno, Clara Brugada, anunció 8 obras con una inversión de 150 millones de pesos en la alcaldía Venustiano Carranza para evitar inundaciones frente a las fuertes lluvias y en beneficio de 50,000 personas. El asesor jurídico de la comunidad de San Francisco del Mar, Oaxaca, Víctor Hugo Alejo, advirtió que los ministros de la Suprema Corte podrían ser sujetos de un juicio político si validan un acuerdo de 2023 de límites territoriales entre Oaxaca y Chiapas, que modificó una sentencia de la propia Corte del 2021, lo que violentaría la supremacía constitucional. Informó Emi Arriaga. 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
11: Continuamos con Ciro Gómez Leiva por la mañana.
12: 7:39 a.m, le decía esta primera plana del periódico El Universal, a propósito de, pues, este trabajo de Pedro Villa y Caña, del periódico El Universal, en el sentido de que Carlos Ulloa, el director de Birmex, en su declaración patrimonial, es decir, los está declarando, no los está escondiendo, aquí es claramente la información, pero lo que llama la atención son los montos. Ese es el tema. Adquirió un departamento con valor de 7.4 millones de pesos en el 2020. En el 2023 compró un inmueble por el que pagó 15 millones de pesos, cuando su salario como funcionario, pues es de 100,000 pesos mensuales netos. Yo les decía, es un tema que puede ser delicado, sensible, porque este señor Carlos Ulloa, además hay un trabajo en el Universal hace muy poquitos días que habla precisamente de un hombre muy cercano a la presidenta, precisamente Carlos Ulloa, que incluso ha querido correr, dice ese trabajo del Universal, alguna ruta en el cargo, en algún cargo de elección popular, y por consejo de la propia presidenta de la República, pues ha preferido mantenerse atendiendo a su familia. Entonces, pues trabajo que puede ser sensible, que puede ser delicado, nota que puede ser delicado, me imagino que se lo van a preguntar a la presidenta un poquito más adelante, precisamente para obtener su punto de vista, ¿no? A ver qué es lo que dice la presidenta Sheinbaum. Bueno, cambio de tema. ha muerto el empresario Raimundo Gómez Flores, allá en el estado.

0: de Jalisco. Pues por lo pronto, por ejemplo, leo el informador de Guadalajara, dábamos cuenta pues más temprano precisamente del periódico, y primero que nada, pues hay una primera portada del informador de Guadalajara que está dedicada precisamente a la fotografía de don Raimundo Gómez Flores, a su familia, en fin, a su trayectoria. Y después ya viene la información, dice: Grupo PEO, lamentamos el fallecimiento de nuestro presidente vitalicio, don Raimundo Gómez Flores, 1952-2026, destacado empresario cuya visión y liderazgo deja un invaluable legado en la historia y crecimiento de nuestra organización. Honramos su memoria y unimos ante esta irreparable pérdida. Descanse en paz. Donde está Minsa, está Dina, Mercader, Siembra, está Almer, en fin, y aquí están, pues todos, dice, tus hermanos, Alfonso, Armando, Claudia, Guillermo, Mónica, tu esposa María Elena, tus hijos, Arargo, Altagracia, Lucía, tu nieto Raimundo, pues entonces lo están despidiendo. Tenemos esta información contigo, Sebastián Mier, ¿cómo estás? Buen día.
1: Buen día, Manuel. Sí, ya lo mencionabas bien, murió Raimundo Gómez Flores, un referente empresarial aquí en Jalisco, padre de Altagracia Gómez, político, fue ex senador de la República en los años 2000, presidente vitalicio de la promotora empresarial de Occidente. Bueno, un sinfín de historia en el ámbito empresarial con este personaje, Raimundo Gómez Flores. Falleció el miércoles a los 74 años, una trayectoria de más de 5 décadas. Ya mencionabas alguna de sus empresas: agroindustrial, inmobiliario, automotriz, transporte, fueron algunos de los sectores donde se especializó. Falleció, le decía, a los 74 años. Minsa, Dina, Estrella Blanca. Hace unos días se informó que iba a recibir la medalla al mérito industrial 2026. Y bueno, deja un gran legado. El gobernador Pablo Lemus le dedica un mensaje también hoy por la mañana. Menciona: fue un gran empresario, visionario, valiente. Descanse en paz este empresario Raimundo Gómez Flores, ex senador de la República y referente aquí en Jalisco, Manuel.
0: Es correcto, pues queríamos precisamente dejar registro de esta información, de esto que para pues el empresariado mexicano es relevante, ya lo decías, en particular para el estado de Jalisco, pero es por supuesto relevante para el empresariado mexicano. Muchísimas gracias, muchas gracias, Sebastián.
1: Pendientes, buenos días.
0: Muy buenos días, descanse en paz don Raimundo Gómez Flores, y como bien dice, pues padre de Altagracia, Altagracia Gómez, ¿no? Una mujer pues muy pública en sus actividades, precisamente pues este consejo, ¿cómo se llama, Sofía? ¿Me recuerdas? Esto que trabaja para la presidencia de la República, un consejo de empresariado, un consejo algo así, ¿no?
2: Coordinadora del Consejo Asesor Empresarial.
0: Exactamente.
2: Bueno, consejo pues Asesor, eso. Sí, el Consejo Asesor
0: Empresarial. Asesor Empresarial, Altagracia Gómez. Bueno, pues entonces ha muerto su padre.
2: El completo Consejo Asesor de Desarrollo Económico Regional y Relocalización.
0: Eso, ahí está, el Nearshoring. El famoso Nearshoring. Bueno, pues descanse en paz don Raimundo Gómez Flores. Miriam Moreno, buenos días.
3: Buenos días, Manuel. Hoy se cumplen 7 meses de la desaparición, mejor dicho, la privación ilegal de la libertad de 4 turistas de originarios del Estado de México que paseaban, que se fueron de vacaciones a Mazatlán. Recordarás este caso y el público lo recordará. 4 turistas que fueron privados de la libertad. Ellos se llaman Óscar García, profesor de educación física en el Estado de México. Él fue también privado de la libertad junto con sus 3 cuñados, Omar, Javier y Gregorio Ramírez. Recordemos que en esa privación de la libertad también se habían llevado a la esposa de Óscar García junto con su niña de 9 años. A ellas estos secuestradores, estos delincuentes, las abandonaron horas más tarde, pero Óscar, Omar, Javier y Gregorio siguen sin ser localizados. Se ha anunciado por parte de las autoridades la detención de 22 personas en estas investigaciones sobre la desaparición de ellos. Sin embargo, Manuel, no hay nada sobre su paradero, de tal manera que en estas últimas, que habrá sido en este último mes, la familia de estos desaparecidos, de estas víctimas, han mantenido bloqueos, protestas en casetas del Estado de México, de donde son originarios. Ayer estuvieron algunas horas justo en la México-Toluca, también en esta protesta. diciéndole a las autoridades, no nos vamos a ir hasta que nos den datos certeros de qué pasó con nuestros familiares.
0: Y así pasaron ya 7 meses, Ariadna García. Ariadna García es precisamente, Adriana García, hermana del profesor de Educación Física, Óscar García. Adriana, le agradecemos una vez más que esté con nosotros en esta mañana.
4: Hola, buen día, Miriam, Manuel.
0: Pues pasaron 7 meses, Adriana, y nada.
4: Sí, claro. Primeramente quiero agradecer profundamente a los medios de comunicación, a ustedes, que después de 7 meses siguen dándonos este espacio. Claramente sé que ustedes como medios quisieran tener avances, que nosotros pudiéramos decirles que existe una nueva línea, una pista sólida. Nosotros también quisiéramos contarles eso, pero lamentablemente después de 7 meses no tenemos el avance que tanto esperamos. No tenemos respuestas sólidas que nos permita saber dónde están mi hermano Óscar García y sus 3 cuñados, Javier, Gregorio y Omar. Y precisamente por ello necesitamos todavía más de ustedes.
0: Miriam.
4: Justo como lo mencionan, sí hemos estado manifestándonos en las casetas, en las avenidas.
0: Es lo que hemos estado viendo precisamente, haciendo visible justamente su desesperación, Adriana, de alguna manera.
4: Sí, claro, porque nuestros familiares siguen desaparecidos y nosotros necesitamos que su búsqueda continúe siendo una prioridad. No hacemos las manifestaciones por gusto ni para afectar a nadie. Lo hacemos porque necesitamos visibilizar sus rostros, sus nombres, y pedir resultados mientras ellos no estén en casa. Nosotros tenemos que seguir levantando la voz por ellos. Lo único que buscamos es visibilidad. Sabemos que por esas carreteras pasan miles de personas, y si alguien de esos miles tiene alguna información que pueda proporcionarla a las autoridades de manera anónima, es lo que agradeceríamos bastante. Y para las autoridades, que entiendan que no vamos a permitir que el caso se quede en el olvido.
3: Oye, Adriana, tú dices no le van a permitir a las autoridades que se quede en el olvido. ¿Hay detenidos? ¿Ustedes han tenido acceso, sus asesores legales han tenido acceso a las carpetas de investigación que se han integrado justo por esas personas que presuntamente, estos detenidos que presuntamente tuvieron que ver con la desaparición de tu hermano y sus cuñados?
4: Sí, sí, afortunadamente, y reconocemos el trabajo también de las autoridades, porque no vamos a decir que no han hecho nada, simplemente que no han llegado al punto que buscamos, a una pista de ellos y más que nada a su localización. Y mientras ellos no nos den esa respuesta, para nosotros no están haciendo nada. Entonces, pedimos que las autoridades sigan investigando, sigan haciendo sus diligencias para encontrarlos con vida. Por parte de la en base a la carpeta sí hemos tenido el acercamiento, pero de igual forma nosotros no queremos como entorpecer esa investigación. Queremos que ellos sean los responsables de darnos esa respuesta que tanto buscamos. Entonces, sí hay detenidos, como ustedes lo mencionan, son 22, 9 son directamente relacionados al caso, pero nadie ha dicho nada, no sabemos quiénes son, nadie ha ofrecido información, y repito, no es lo que buscamos.
0: Correcto. Oye, ¿y el por qué? De alguna forma se les ha dibujado la razón, el porqué, porque todo tiene un porqué. Está bien, qué bueno que haya 22 detenidos, 9 relacionados directamente, pero el porqué, algo que dé un sentido a la falta precisamente de explicación y que permite pues estar nuevamente aquí a 7 meses, recordando que hace 7 meses los privaron de la libertad.
4: Sí, no tenemos como tal un porqué, es justo la inconformidad de que nadie dice nada, nadie quiere hablar, nadie da una razón del por qué se los llevaron, y justamente no estamos aquí ni en las manifestaciones para buscar culpables. No queremos realizar señalamientos sin pruebas, nuestra única prioridad es encontrarlos con vida. Yo creo que el por qué, quién se los llevó, es una pregunta que corresponde esclarecer a las autoridades y ellos informarnos a nosotros como familia y pues a ustedes como sociedad.
0: ¿Cómo están ustedes, Adriana? Ustedes, la familia, sus padres.
4: Es una pregunta muy difícil de responder. Yo creo que mientras ellos no estén aquí con nosotros, no vamos a estar bien. Tenemos un desgaste físico y emocional que ya nos sobrepasa, ya no lo podemos sobrellevar, pero el amor que tenemos hacia ellos nos hará no parar, nos hará no desistir, y justamente porque el amor no se cansa, el amor no se rinde. Entonces, nuestra lucha va a permanecer, nuestras manifestaciones van a permanecer, y así como lo estoy diciendo, nuestra promesa es clara y es firme. No vamos a dejar de buscarlos, eso está por seguro. No nos vamos a rendir hasta tenerlos en casa.
0: Pues le agradecemos como siempre. Adriana, nos mantenemos atentos aquí a la orden. Cualquier cosa que usted quiera informar, aquí estamos pues atentos. Adriana García, hermana de Óscar García, precisamente pues a propósito de estos 7 meses. Y le agradecemos como siempre la oportunidad, la disposición de poder hablar con usted.
4: Sí, muchas gracias. Yo nada más por último quiero pedir,
0: claro,
4: más que nada al gobierno de Sinaloa, a las autoridades, a la gobernadora Graciela Domínguez, que estamos solicitando su apoyo y buscamos nos pueda recibir. Ahora que ella está al frente de ese estado, yo creo que merecemos tener la atención y el apoyo suficiente para poder localizarlos. También no solamente cargar el trabajo a las autoridades federales, sino que ellos también respondan. Claro. Porque gracias a la inseguridad que hay allá en su estado, esto nos está pasando. Entonces, yo creo que merecemos la atención y tener una respuesta de ella.
0: Pues ahí está el llamado para que la gobernadora Domínguez pudiera atenderlos precisamente. Y tiene toda la razón, Adriana, porque es precisamente por la inseguridad que se ha derivado en ese estado de Sinaloa, por lo que muchísimas familias están y han estado sufriendo la desaparición de sus familiares.
4: Sí, yo agradezco mucho el mensaje, el espacio que nos dan, lo repito, y solamente a la sociedad quiero pedirle que si alguien sabe algo, que no tenga miedo de hablar, que todo sea de una manera anónima, que nos ayuden a terminar con esta incertidumbre y con este dolor. No buscamos culpables, no estamos señalando a nadie, solamente los queremos de regreso aquí con nosotros, con vida. Les agradezco mucho, en verdad, de todo corazón, que nos sigan abriendo el espacio y que se mantengan al tanto de nosotros. Y también quiero dar las gracias, en las manifestaciones nos hemos encontrado con muchas cosas. Hay gente que habla por hablar, nos juzga y los juzga sin conocernos. Solo pedimos empatía y no estamos deseando el mal a nadie. Y sobre todo, muchas gracias de corazón a todas las personas que se unen a nosotros, que comparten, que solidarizan y que nos han llevado agua, comida, cobijas a las casetas. Gracias a sus oraciones y a ellos también estamos de pie. Y con esto quiero terminar, que no cabe duda que los buenos somos más.
0: Sin duda que sí. Adriana, pues ánimo, un fuerte abrazo. Le agradecemos.
4: Gracias,
0: siempre.
4: Que tengan buen día, bendiciones.
0: Que tenga buen día, muchas gracias, sí, igualmente. Muchas gracias, Adriana García. Miriam.
3: Pues mira, en estas últimas manifestaciones, ellos ya llevan un mes, poco más de un mes.
0: Imagino se manifestaron en casetas.
3: En casetas del Estado. Iniciaron en una que se le llama la del Oro. Ahí han estado de manera permanente en los primeros días. Me comuniqué con ellos, les dije, ¿cuánto tiempo van a estar? Hasta encontrarlos. Uh-huh. Y el desgaste, como ella habla, emocional. El desgaste físico por el que pasan las familias es increíble, pero no van a cesar. Su esperanza es justa, esa no es causar un destrozo, no es liberar una caseta, no es incomodar a quien pasa por ahí, es simplemente que vean las fotografías de sus desaparecidos y, como dijo ella, si en algún lugar, en algún tramo carretero, alguien los vio, alguien se enteró, puedan dar información anónimamente. Ese es realmente el objetivo de esta presencia en casetas.
0: ¿Eh? Así es correcto, hacerlo público, ¿no?
3: Hacerlo público que se pueda. Y que sus rostros se vayan en todas las personas que pasan por ahí. Es bien importante lo que están haciendo.
0: Gracias, Miriam. Vamos a pausa. Un poquito más adelante regresamos contigo con el caso de la señora Celia. y bueno, nos platicas si hay alguna actualización, ¿no?
3: Órale.
0: Pausa, volvemos.
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0: Las 8 de la mañana, gracias por estar con nosotros en esta mañana. Bienvenidos quienes se incorporan en este momento a través de la señal de Telefórmula. Muchísimas gracias, muy buenos días a todos. Y desde hace una hora, precisamente desde las 7 de la mañana, tiempo del centro de México, pues a través de las frecuencias de Grupo Fórmula, muchísimas frecuencias en la República Mexicana que nos permiten saludarle desde las 7 de la mañana. Nuestra página de internet, por supuesto, muy importante medio de comunicación, nuestro canal de YouTube también, muy buenos días nuevamente, aquí estamos, 8 de la mañana, nuestras plataformas digitales en X también, ahí estamos, por supuesto. Bueno, muy buenos días a todos y a todas. Deyanira Pérez Baena, vámonos al resumen, buenos días.
1: Buenos días, vamos con un resumen de la información. Siempre vamos a tener una posición firme contra este gobierno cínico y corrupto, aunque existe el diálogo parlamentario y el respeto entre bancadas. Los presidentes de las mesas directivas del Senado y de la Cámara de Diputados tienen el apoyo y el respeto de los grupos parlamentarios, aseguró por la mañana Alejandro Moreno, presidente nacional del PRI. Agregó que Movimiento Ciudadano quiere dividir el voto de la ciudadanía para no hacer un frente amplio contra Morena y que eso los convierte en una farsa, en esquiroles de este gobierno. Después de las acusaciones que se han formulado en mi contra, después de la ofensiva que se emprendió por cumplir con mis responsabilidades de gobierno, no me pude sentir invitada por consideración. Mi presencia iba a resultar incómoda. Por eso, en un acto de prudencia, decidí no ir al segundo informe de gobierno de la presidenta Sheinbaum, aseguró en un comunicado la gobernadora de Chihuahua, Maru Campos. A 7 meses de la desaparición de nuestros familiares, no tenemos respuestas sólidas que nos permitan saber dónde están. Mientras ellos no estén en casa, seguiremos con las protestas en las casetas y en las avenidas porque no queremos que este caso se quede en el olvido. Aseguró por la mañana Adriana García, hermana del profesor de educación física Óscar García y sus cuñados Omar, Javier y Gregorio Ramírez, quienes desaparecieron el 3 de febrero en Mazatlán, Sinaloa, cuando estaban de vacaciones. Ayer fueron asesinadas 33 personas en México, de acuerdo con cifras preliminares publicadas esta madrugada por la Secretaría de Seguridad y Protección Ciudadana. El estado más violento fue Sinaloa, donde se registraron 5 homicidios dolosos. Y en estos momentos, el dólar interbancario se cotiza en 17 pesos.
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0: 17 pesos cerrados.
1: 17 cerrados, correcto.
0: Muy bien, muchas gracias.
1: Gracias, Manuel.
0: Bueno, Sofía.
3: Sí, Manuel, le preguntan a la presidenta en Palacio
0: Nacional.
3: Buenos
0: días también para todos.
3: Muy buenos días para todos los que nos sintonizan en Telefórmula y comienzan las preguntas allá en Palacio Nacional. Le preguntan a la presidenta su opinión del regreso del senador Insunza al Senado. La presidenta dice, ya he hablado de eso, ya he dado mi opinión, pero dice la presidenta, es una decisión finalmente de la persona. Cada gobernador, cada senador, cada diputado es autónomo en sus decisiones. Ya he dicho aquí lo que yo pienso. No lo repite la presidenta, pero lo que ha dicho Manuel es que ella considera que estas 10 personas que están investigadas deberían pedir licencia, tal como lo volvió a hacer el gobernador Rubén Rocha.
0: Pues ese es el punto central.
3: Pero lo manda.
0: Por eso insistimos una y otra vez en la hipocresía de llamar a un senador independiente, cuando no es independiente, cuando es un senador morenista y cuando no sé por qué está en la bancada de Morena, cuando no sé por qué está todavía ejerciendo como senador. Tendría que pedir licencia a su cargo el señor. ¿Representa a alguien? ¿A quién representa? ¿A qué grupo representa? Tras todas las acusaciones que hace el gobierno de Estados Unidos en contra de él. Pausa, volvemos.
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0: Gómez Leiva por la mañana.
1: Las 8 de la mañana con 9 minutos. ¿Cómo va la conferencia de prensa allá en Palacio, Sofía?
2: Pues le preguntan a la presidenta, ya comentabas ayer, Manuel, el evento, la convención en la que está participando el secretario de Economía, Marcelo Ebrard, en Estados Unidos. Le preguntan a la presidenta dice que el secretario Marcelo Ebrard está ya revisando los temas económicos, que la relación va bien, pero aprovecha la presidenta para enviarle su pésame a Altagracia Gómez. Dice, ella es una de las que está forma parte del equipo de Marcelo Ebrard en estos temas, entonces aprovecha la presidenta para enviarle un abrazo y un pésame por el fallecimiento de su padre.
1: Precisamente por lo que decíamos hace rato, por la muerte del señor Raimundo Gómez Flores, y que por cierto, pues el empresariado, lo decíamos, el empresariado en pleno comienza a manifestarse a través de las redes sociales precisamente con sus pésames, con sus sentires por la muerte de don Raimundo Gómez Flores. Bueno, a ver, vámonos a Zacatecas. Ayer platicábamos, ayer antier con Omar Hernández, con nuestro compañero de Grupo Fórmula Zacatecas, estábamos hablando un poco y él nos hablaba un poco de la normalidad, comillas, en las que Ojo Caliente, esta población al sur de la capital del estado de Zacatecas, pues estaba entrando. Ayer te diste una vuelta por ahí, nos has mandado varios videos que hemos estado viendo. Platícanos, nárranos, por favor, lo que has visto en esta población. Omar Hernández, como siempre, qué gusto poder saludarte allá en Zacatecas. Omar, buen día.
3: Gracias, Manuel, buen día. Es una situación bastante compleja, hay incertidumbre, hay zozobra, porque a pesar del intenso patrullaje militar y policiaco con el que han reforzado la región y los recorridos que el gobierno ha realizado para realizar el censo de las personas afectadas.
1: A ver, vamos a corregir la comunicación para poder entender lo que nos está diciendo Omar allá en Zacatecas. Insisto, en este recorrido que tuvo oportunidad de hacer ayer por la población de Ojo Caliente, esta población a unos 50 minutos por tierra al sur de la capital de Zacatecas, rumbo hacia Aguascalientes, hacia el sur del estado, para pues simplemente para poder observar, para poder pulsar de manera directa cómo están las cosas allá en Ojo Caliente. Ahora regresamos precisamente con Omar Hernández. Bueno, eso allá en Zacatecas, y también vamos a entrarle al tema precisamente en unos minutos del productor Luis de Llano. El productor Luis de Llano, que fue detenido ayer. Ahora Sofía nos da toda la información, pero regresamos contigo, Omar. Omar.
4: Manuel, te comentaba, sí, sí. Ojo Caliente, esta situación no ha sido novedosa según lo que nos cuentan los pobladores, ya que desafortunadamente la violencia ha sido cíclica. Hace un par de años se estaba hablando de lanzamiento de una granada hacia una patrulla ahí en la comandancia. Todavía tiempo atrás, una agresión con ráfagas hacia la fachada. Es decir, esta circunstancia, la población espera que ya se pueda poner una solución en cuanto a la seguridad pública. Sin embargo, pues no es una cuestión sencilla, precisamente por lo que comentábamos la vez anterior, de cómo Ojo Caliente, Luis Moya, Cuauhtémoc, toda esta frontera con Aguascalientes se ha vuelto también una frontera delictiva. Ayer nos encontramos ya con la remoción total de los escombros, maquinaria pesada tiró todas las partes fragmentadas o que pudieran ser de riesgo, no nada más de la comandancia policíaca, sino de las viviendas que quedaron destrozadas. Alrededor de 3 viviendas de plano, pérdida total, derrumbadas las que estaban enfrente de la comandancia. Ahí les pusieron láminas para evitar la rapiña, pero los pobladores, los dueños de esas fincas, están poco intranquilos porque ellos temen que estas láminas sea el único apoyo del que reciban. El resto de los habitantes nos dicen sí han sido censados, pero no han recibido apoyo alguno. Ante esta circunstancia, ellos han tenido que comprar pues los plásticos, las reparaciones las han tenido que costear, y están a la espera precisamente de que este comité del estado y del municipio les brinde algún tipo de recursos, por lo menos alguna esperanza de cuándo pudieran empezar a llegar los mismos. Platicamos con el secretario general de gobierno, quien habló de las afectaciones, ya el balance final, si te parece.
1: ¿Sí?
4: Vamos a escucharlo.
5: Tenemos un equipo de estructuralistas que están evaluando los daños de las viviendas. Calculamos que alrededor de 10 viviendas tienen un daño estructural, no que ya sean inhabitables, pero sí necesitan una mejora o una rehabilitación más profunda. El resto de las viviendas son daños que podríamos llamarle menores, vidrios, canceles, que también se van a atender, se les va a ayudar a las personas para rehabilitarlos.
4: Bien. Mientras tanto, continúan los recorridos. Sí, observamos a las instancias federales también el refuerzo del Ejército y de la Guardia Nacional. Pero como te digo, la población nos menciona que esta circunstancia, después de cada hecho de violencia, evidentemente este ha sido el más fuerte que han tenido, pero no es la misma situación. Y ellos ya se saben la historia. Llega el Ejército, llega la Guardia Nacional, en algún momento incluso hasta la Marina, pero después se van. Sin embargo, las brechas, esos caminos, esas zonas rurales apartadas han sido ocupadas por los grupos delictivos para establecerse y de ahí por realizar estas acciones que mantienen en constante enfrentamiento también con las fuerzas de seguridad pública. La comandancia municipal tendrá que ser reubicada, te digo, de, claro, de plano ya no sirve, pero también es una exigencia de los ciudadanos, Manuel.
1: Es correcto. Oye, Omar, ¿hay algo en lo que has pulsado, algo en tus entrevistas allá en Ojo Caliente que te permita responder a la pregunta de por qué este bombazo ahí?
4: Bueno, las autoridades tienen una clara línea de investigación. Hubo un ataque en Villa García 2 días antes, lo platicamos también, el estallido de una moto, y ahí se detuvo a un líder delictivo. De entrada, las autoridades tienen esta línea de investigación que fue en represalia por esta y otras detenciones de una célula criminal que se ha establecido en Aguascalientes. Justo de esto te refería, porque ahora se han establecido en Aguascalientes, pero anteriormente se establecían en Zacatecas y así van saltando en estos 5 o 6 municipios de la región. Y esa es la línea de investigación más fuerte que tienen las autoridades, una represalia hacia el gobierno por estas detenciones que se han dado tanto en Aguascalientes como en Zacatecas, por eso precisamente la colaboración interestatal.
1: Correcto. Pues muy bien. Pues muchas gracias como siempre por esta información, por este recorrido, por este trabajo especial. Omar, muchísimas gracias.
4: Estamos atentos. Excelente día.
1: Atentos. Muchas gracias, Omar. Omar Hernández, nuestro compañero del Grupo Fórmula, allá en Zacatecas, 8:16 a.m. ¿Qué pasó con el productor Luis de Llano, Sofía?
2: Ayer a las 18:13, según informó la defensa de la cantante Sasha Sokol, Luis de Llano fue arrestado por elementos de la Secretaría de Seguridad Ciudadana de la Ciudad de México. Esto es una medida de apremio, así se le dice legalmente, por no haber cumplido con la sentencia definitiva de la Suprema Corte de Justicia. Son 2 órdenes las que le dio la Suprema Corte de Justicia. La primera, que tiene que grabar una disculpa pública y publicarla, dirigida a Sasha Sokol, y otra es la reparación.
1: Cosa que no ha hecho.
2: Cosa que no ha hecho, por eso es que lo están arrestando, para que cumpla con esta sentencia. Y el segundo punto es el tema de la reparación del daño que está obligado. Esta sentencia que publicó, que emitió la Suprema Corte de Justicia en junio del año pasado. El año pasado, la Suprema Corte resuelve que este señor debe emitirle una disculpa pública, entre otras medidas, a Sasha Sokol, por una demanda por daño moral. Recordemos este caso, Manuel, en marzo del 2022, Sasha publica un mensaje muy largo denunciando esta relación que tuvo el señor Luis de Llano con ella cuando ella tenía 14 años, lo cual tipifica abuso sexual infantil. Desde ahí empieza todo un proceso, pero al haber pasado tantos años, ella ya no puede presentar una denuncia por abuso sexual porque ya prescribió el delito. Entonces, lo que decide sus abogados es llevarlo por la vía civil para que sea una demanda por daño moral, que él reconozca el abuso, que él reconozca toda la violencia que vivió y que haya una reparación del daño. Esto, después de las apelaciones que hace el señor Luis de Llano, termina llegando a la Suprema Corte, donde la Suprema Corte de entrada determina que sí, es culpable de daño moral, que tiene que darle la disculpa pública, tiene que dar la reparación del daño, que Sasha ha dicho públicamente que ese dinero quiere que se destine a organizaciones que eviten estas conductas o que defiendan a víctimas de estas conductas. Y en tercer lugar, lo que hace la Corte es sentar un precedente para que ahora sí el abuso sexual infantil no prescriba y que pueda seguir investigado por más años que pasen. Pues después de esa sentencia de junio del 2025, el señor no ha cumplido ninguna de las cosas que se le ordenaron. Por eso es que ayer lo arrestan por 15 horas por cada una de las órdenes. Entonces son 2 órdenes, así que en total tiene que estar 30 horas en el centro de detención, conocido como el Nuevo Torito, que está allá en San Fernando, en Tlalpan. Y esto es nada más, insisto, una medida para que haga caso a lo que le dice la Corte. Si el señor sale libre y sigue sin cumplir, pues vendrán otras medidas, más arrestos, multas más altas, que dice la defensa de Sasha que ya se le han impuesto multas y aún así no cumple. Y nos enteramos, nos dice Juan Antonio Jiménez, que a las 2 de la mañana aproximadamente su defensa metió un amparo para que pueda salir antes de estas 30 horas, pero por el momento no ha salido. Él sigue arrestado.
1: Más adelante vamos con Juan Antonio, simplemente para que nos actualice la información en lo que tiene que ver con el amparo. Pero esa es la circunstancia.
2: Esa es la circunstancia.
1: Y va a salir.
2: Va a salir, cumple sus 30 horas si no lo amparan antes y sale, pero tiene que seguir cumpliendo lo que dice.
1: A ver, ahorita terminamos el tema, volvemos.
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1: 8 de la mañana, 24 minutos. Terminamos el tema nada más. Una pregunta, Sofía, sobre el tema del productor Luis de Llano, que está estas 30 horas en arresto administrativo en las instalaciones administrativas de San Fernando, en el sur de la Ciudad de México. Entonces, sale y ¿qué tiene que hacer?
2: Mira, a lo que le obliga la Corte, a lo que le obliga la sentencia de la Corte, que es inatacable esa sentencia de la Corte, es ya no hay ninguna otra instancia más, y que salió en junio de 2025, es decir, hace un año y cuatro meses. Lo que tiene que hacer es publicar una disculpa pública, una disculpa redactada en términos donde reconozca el daño causado, la responsabilidad de los hechos, y tiene que difundir esa disculpa pública. Tiene que pagar una indemnización económica, un pago por reparación del daño.
1: A Sasha Sokol.
2: Pues es a Sasha, y ella ha dicho que ese dinero, ¿no?, se va a donar. Tiene que publicar él la sentencia en los mismos medios de comunicación, en las mismas plataformas donde se ha hablado el tema. Tiene que publicar esta sentencia de la Suprema Corte. Y además está obligado a tomar un curso o un programa de capacitación sobre violencia de género y derechos de los menores.
1: Esas ahora, son las cuatro cosas. ¿Y si no sucede eso? ¿Vuelve a la cárcel o vuelven a arrestar?
2: Sí, mira, las van... lo que dice el Código Civil es que van en aumento estas medidas de apremio para obligarlo a cumplir con la sentencia, que pueden ir de más horas de arresto, multas, y seguir con los arrestos, y esto sí puede llegar a un tema penal, es decir, si es reiterada la acción de no cumplir con la sentencia, a pesar de todas estas medidas, puede terminar en el Ministerio Público, sí puede determinar un juez llevarlo al Ministerio Público y pagar horas de prisión o de prisión, ya no de arresto administrativo, ya terminar en la cárcel por no cumplir esta sentencia. Más no tanto por el delito, sino por no cumplir con lo que le ordena la Corte.
1: Pues vamos a ver qué determina, qué piensa el señor Luis de Llano, que hace no mucho, quizá unas semanas, dos semanas, tres semanas, por ahí después de mucho tiempo apareció, o alguien por ahí de medios de comunicación lo encontró, y decía, ese asunto todavía no está terminado, está en juzgados. Me llama la atención por lo que dices de que es inatacable por el tema de la Corte, pero eso es lo que respondió, porque le preguntaban que por qué no había consumado precisamente las determinaciones que había tomado la Corte. Sí, y él decía pues que había algunos...
2: Que incluso él decía que su conciencia estaba tranquila,
1: ¿sí?,
2: que se sentía libre, que estaba
1: feliz. Es correcto.
2: Llegó a la Suprema Corte y ya no hay más instancias.
1: Es correcto. Bueno, muchas gracias, Sofía.
2: Gracias, Manuel.
1: Bueno, cambio de tema. Miriam Moreno, ¿cómo va? ¿Qué seguimiento le podemos dar a lo que presentamos ayer del caso de la señora María Celia Migoni Iglesias, esta señora que fue atropellada el 5 de agosto del año pasado en la alcaldía Benito Juárez por un camión del RTP, por un camión de pasajeros? La dejó muy lastimada, producto de eso perdió una pierna, la pierna izquierda.
3: La pierna izquierda, sí.
1: La pierna izquierda. Ayer platicamos con ella, escuchamos su sensible y su sentido testimonio, hablamos con su abogado, nos narró por las que han estado pasando. ¿Qué novedades tenemos del tema?
3: Pues mira, lo que al terminar la entrevista... platiqué con el abogado cuáles son los pasos a seguir, sobre todo porque fue muy contundente en la entrevista, Manuel, al señalar omisiones, irregularidades en la integración de la carpeta de investigación por parte del Ministerio Público. Cosas tan elementales en un accidente, en un asunto vehicular, como el tomar los datos, por lo menos, de qué ruta cubría, de dónde a dónde iba el camión de pasajeros. No, lo único que hay, y aquí les vamos a presentar, a ver si ahorita tenemos en pantalla una fotografía, con los datos pues del número de serie del vehículo, del motor, estará el número de placa del vehículo, que es la 0270260, ahí está, placa de la Ciudad de México, y eso es todo lo que obra en la carpeta de investigación, número de motor, número de serie, y bye, Manuel. El reclamo que hizo el propietario, que no es el conductor que atropelló a María Celia, también estará ahí por la carta factura, la fotocopia que él presentó para reclamar el vehículo, que no lo retuvieron más que unas cuantas horas, se lo entregaron al propietario. Y lo que me señala el abogado Edgar Fabián Hidalgo, quien está llevando el caso de María Celia, es que está en una carrera contra el tiempo, porque el lunes se vence el término de la investigación complementaria.
4: Los famosos dos meses.
3: Los famosos dos meses, Manuel. Es una carrera contra el tiempo, porque dice nos faltan dictámenes periciales en materia médica. Nos falta toda esta información que yo solicité al Ministerio Público, en donde vuelvan a verificar en CEMOVI si este camión no era pirata, si cumplía toda la normativa, si también cumplía con el seguro de daños a terceros, que para ellos es fundamental en esta historia, porque no hay quien indemnice, no hay quien repare el daño en la parte económica a María Celia. Obviamente sus gastos son altísimos, ya nos dijo, ya no tengo ni para pagar mi renta. ¿Y qué sigue para ella? No puede trabajar. Su esposo no puede trabajar. Ella era el sostén económico. ¿Quién los va a mantener de aquí para adelante? Ha vivido, como ella nos dijo, prácticamente de la limosna, de gente que se acerca y les da un donativo. Y esa es la única entrada de dinero de María Celia. Entonces, en lo legal, si tú me preguntas, si quieres que te enfatice, en una carrera contra el tiempo, presentando hoy mismo y mañana escritos en juzgados y ministerio, en el juzgado, para ver si se puede ampliar el plazo de investigación complementaria, y también viendo con el Ministerio Público que se agilicen una serie de peritajes, ¿no? Y se incorpore información que era relevante hace un año que se tuviera sobre el imputado, sobre el vehículo, sobre el dueño del vehículo, que no se hizo. Muchas explicaciones, creo yo, tendría que dar el Ministerio Público adscrito que está en la Alcaldía Benito Juárez, porque esto es gravísimo. Un año después, una mujer sigue pidiendo, quien perdió una pierna por este accidente y todavía tiene el riesgo, como ella nos comentó, de que le amputen la otra pierna, pidiendo justicia y que la autoridad simplemente termine de integrar lo que tendría que haber hecho con una lógica de trabajo en el Ministerio Público, ¿no? Hagan su trabajo para que ella pueda obtener justicia. Eso es lo que nos plantearon el día de ayer.
1: Eso es lo que tenía que suceder. Oye, Miriam, también insistentemente nos preguntaban a través de mensajes directos ayer, las redes sociales, en nuestro canal de YouTube, ¿no? Nos preguntaban las personas de qué manera poder ayudar a doña Celia. De diferentes maneras, cómo contactarla por un lado, quizá un asunto de poder acercarle alguna despensa, hacerle algún depósito económico, cualquiera que este sea, pero no teníamos la respuesta ayer. ¿La podemos tener de alguna forma? Porque sí, le consultamos, evidentemente, le consultamos al abogado, le consultamos a doña Celia, ¿no?
3: Doña Celia. Doña Celia no tiene cuenta bancaria, sin embargo, su hija que está la está cuidando ahora, sí tiene una cuenta en bancaria. No, ya no la compartió, la vamos a poner en un momento más en redes sociales.
1: Ah, pues ahí la estamos viendo.
3: Ah, mira, ya la tenemos. Ahí está, viendo.
1: Samantha Migoni. Elisa Vivas Migoni.
3: Ella es la cuenta
1: abierta. Ahí está el número de cuenta. Ahí está. ¿No? Creo que es de Bancomer, ¿no?
3: Ajá, entonces es BBVA.
1: BBVA, número de cuenta. Entonces, ahí está, mi cuenta de BBVA, efectivamente, Samantha Elisa Vivas Migoni, que es la hija de doña Celia. Entonces, estos son los datos. Lo vamos a poner también en las redes sociales de Ciro, precisamente para que sea más fácil. Esto aquí, simple y sencillamente, usted si puede, ahí la dejamos un poquito, porque son muchos números. Ahí está el número de cuenta, 155-503-4241. Sí. Está el número de clave. Está la tarjeta de débito, su número. Todos estos datos, precisamente, por si no puede tomar nota de todos ellos, entonces lo vamos a poner también en nuestras redes sociales. Importa el registro, porque esto también es importante para nuestro canal de YouTube, que ahí lo están viendo, ¿no? Entonces, ojalá, y muchísimas gracias para las personas que voluntariamente desean ayudar a doña Celia, y nosotros seguimos haciendo su trabajo, ¿no? Muchísimas gracias. También para la gente del equipo, quien quiera ayudar, pues bienvenido.
3: Pues sí, y estamos en son horas fundamentales platicamos también, solicitamos información a la Fiscalía de la Ciudad
1: también,
3: de México.
1: También, correcto.
3: Sobre este caso. Nos ofrecieron responder. Hasta esta hora de la mañana nos decían que seguían solicitando información, que sí lo tienen a la vista, pero para dar una respuesta apegada a los hechos y a cómo está la carpeta de investigación y si subieron alguna irregularidad, la estarían revisando. Yo creo que el día de mañana, Manuel, tendríamos la respuesta de la Fiscalía.
1: Bueno, ojalá se pueda, ojalá así sea. Muy bien, Miriam, muchísimas gracias.
3: Gracias.
1: Bueno, ¿qué más en la conferencia de prensa de Palacio Nacional, Sofía?
2: Pues le preguntan a la presidenta sobre la estatua de Felipe Calderón que está derribada desde hace más de un año allá en el centro de Los Pinos.
1: Sí.
2: Le preguntan a la presidenta, pero le hacen un combo de muchas preguntas convenientemente.
1: Oye, ¿pero cuál fue la pregunta? ¿Cuál fue la...
2: Le citaron incluso algunas de las cosas que ha hecho Ciro aquí, diciendo que están humillando a Felipe Calderón la estatua tirada. ¿Qué opina de esto, presidenta? Y, por cierto, ya tiene su testamento y la presidenta responde sobre su testamento y la pregunta de la estatua como si no lo hubiera escuchado.
1: No, vuélvasela a preguntar. Vuélvansela a preguntar, por favor, es muy importante saber la respuesta de la presidenta. Volvemos.
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10: Joven Ulises N., alias El Amarillo, fue detenido en Lomas de Angelópolis, Puebla, en una operación conjunta de las fuerzas federales y autoridades de Puebla y Guerrero. El secretario de Seguridad, Omar García Harfuch, lo identificó como objetivo prioritario y presunto líder de una célula criminal vinculada con los rusos. La gobernadora de Guanajuato, Livia Denise García Muñoz Ledo, señaló que con la colaboración estrecha e intercambio de información de Israel Benítez, director general de Pemex Logística, quien se incorporó al grupo de inteligencia operativa dentro de la estrategia de seguridad Confía, se fortalecerá el combate al robo de hidrocarburos en la entidad. Diego Sebastián N., presunto homicida de Jonathan Meléndez y su familia, suma una nueva acusación por un probable fraude de 400,000 pesos dentro de una red de estafas de alquiler por aplicación de propiedad en Valle de Bravo, Acapulco y Tepoztlán.
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12: Ocho de la mañana con 39 minutos. Bueno, pues ya le preguntaron finalmente a la presidenta, ya llegó el tema de la estatua de Felipe Calderón. Iñaki, ¿cómo estás? Muy buenos días.
13: Manuel,
12: Iñaki
13: Sofía, Arriola. Buenos días. Sí, efectivamente le hacen la pregunta de pues qué estaba pasando con la estatua de Felipe Calderón. De hecho,
12: tiene
13: citando...
12: más de un año tirada porque supuestamente por una lluvia se derrumba un árbol.
13: Sí.
12: Y el árbol tira la estatua de Felipe Calderón, y desde hace un año la tienen tirada,
13: ahí
12: la tienen tirada,
13: sí.
12: Abandonada, ¿no? En el complejo presidencial, mejor dicho, en el complejo cultural de Los Pinos. Reiteradamente tú has estado haciendo,
13: sí,
12: ¿no? Estas visitas, estos trabajos, los hemos estado publicando, pero el gobierno, el Centro Cultural de Los Pinos y...
13: La Secretaría de Cultura,
12: y la Secretaría de Cultura hacen como que no escuchan absolutamente nada.
13: Hemos hecho la pregunta muchas veces, ni una palabra.
12: Le hicieron la pregunta a la presidenta, ¿y qué cree que hizo la presidenta? Omitió la respuesta.
13: Sí.
12: Omitió la respuesta.
13: Sí, uno de los periodistas ahí de Palacio Nacional, pues le hace 25 preguntas en una sola.
12: Pues sí.
13: Entonces pasó desapercibida la de la estatua.
12: Dijo
13: y la
12: presidenta,
13: presidenta,
12: ¿cuál es la que quiero? Esta es la que la que voy a tomar. Y la otra, pues cómo responderla.
13: Sí.
12: Sería muy bueno escuchar la respuesta de la presidenta. Yo pienso que sí, sería muy bueno escuchar el razonamiento de la presidenta del por qué tienen ahí tirada hace más de un año una imagen, una estatua de un expresidente de la República, ¿no? Sería muy bueno, ¿no? Digo, ya sabemos por qué. Ya sabemos por qué, porque les cae mal, porque lo odian, porque ellos inventaron un fraude electoral, ¿no? Que no se dio, evidentemente, porque no hay evidencia de eso, ¿no? Inventaron cualquier cantidad de cosas, viven de esa fantasía. Pero, pues sería muy bueno escuchar a la presidenta en turno, ¿no? En turno, del por qué permite la imagen de una estatua del presidente Felipe Calderón Hinojosa que esté ahí siendo humillada, ¿no? Tirada en el Centro Cultural de Los Pinos.
13: Y de hecho la pregunta se la hacen pues citando algunas de las declaraciones,
12: claro,
13: que ha hecho Ciro,
12: claro,
13: en este espacio.
12: Claro, sí, por supuesto.
13: Y bueno, no responde y tendremos que seguir esperando.
12: En fin, bueno, a ver, aprovechando el vuelo...

0: Iñaki, porque vamos a hablar de cuestiones del AIFA. Hay un cierre debido a un bloqueo en la carretera Camino a San Jerónimo. La circulación a una de las entradas al aeropuerto Felipe Ángeles se encuentra cerrada. Para los usuarios que vienen por la autopista México-Pachuca, sugerimos tomar las precauciones necesarias, anticipar su salida, utilizar las vías alternas. Nos dice Leopoldo Espejel que este cierre del AIFA es por parte de habitantes de San Jerónimo por incumplimiento por parte del gobierno federal, estatal y municipal en el ofrecimiento al momento de la construcción de la vía del AIFA. O sea, pues cerrada la vía por esas razones. Bueno, números.
1: Números. Ya están disponibles los números de julio del AIFA, del Aeropuerto Internacional Felipe Ángeles, y con eso pues podemos saber cómo le fue al AIFA durante los primeros 7 meses del año. Y a ver, en ese periodo, los primeros 7 meses del año, ha transportado ya en números redondos a 4.340.000 personas. Ahora, ¿qué tan buenos o malos son estos números? Pues lo primero que hay que hacer es compararlo con el mismo periodo, pero del año anterior, es decir, de 2025. Entonces, de enero a julio de 2025, el AIFA transportó más o menos a 3.990.000 personas, casi 4 millones. Un promedio de 570.000 personas al mes. Y de nuevo, en el mismo periodo, pero de 2026, transportó a 4.338.000 personas.
0: O sea,
1: personas.
0: Mejoró. Es un mejor mejoró, 2026 sí. que 2027 en cuestión de pasajeros transportados en el Aeropuerto Internacional Felipe Ángeles.
1: El promedio mensual subió un 9%, de 570.000 personas a 620.000 personas, aunque, bueno, hay que considerar un par de cosas. Es un aumento, está bien, aunque es discreto. Y lo más importante, considerar que este año, uno, hubo un mundial en México. Y dos, que ya empezó a funcionar el tren Buenavista Felipe Ángeles, ¿no? Entonces ahí puede haber un par de explicaciones al porqué de este aumento.
0: De un aumento cortito, ¿no?
1: Así es. Ahora, incluso con este aumento, el número de pasajeros, que, bueno, se puede explicar de muchas formas, ya mencionamos un par de ellas, el AIFA sigue estando muy, muy lejos de sus proyecciones iniciales. Como lo decíamos antes, en lo que va del año ha promediado 620.000 pasajeros al mes, es decir, que ha estado operando más o menos al 37% de su capacidad instalada inicial.
0: Es porque decir, se supone que puede recibir hasta
1: 20 millones de pasajeros al año, que es promediando mensualmente 1.670.000 personas. Entonces, actualmente, el AIFA, con los números que tenemos de enero a julio de 2026, ha estado operando al 37% de su capacidad inicial, de lo que se supone podía transportar desde el día 1 en que abrió, de lo que hace unos años se comentó pues ahí en Palacio Nacional. Entonces, pues, buenas noticias, un aumento del 9% respecto al año anterior, pero pues es un aumento discreto y que todavía deja al AIFA pues muy lejos de sus proyecciones iniciales, ¿no? De las expectativas que tenía puestas.
0: Con esta información lo que van a hacer en Palacio Nacional pues evidentemente es echar las campanas al vuelo, ¿no? Porque finalmente es parte de su discurso, que han tenido más uso, ¿no? Sí. Se ha utilizado más el Felipe Ángeles.
1: Y sí, pero pues hay que matizarlo, ¿no? Sigue muy lejos de lo que esperaban y de lo que se supone puede soportar el Felipe Ángeles.
0: Bueno, eso es lo que tiene que ver con Felipe Ángeles. ¿Algo más de esto?
1: Sí, también ya están disponibles los datos de julio de la refinería de Dos Bocas.
0: Cambio de proyecto, de macroproyecto, ¿no?
1: Refinería de Dos Bocas, que es un tema al que también le hemos estado dando seguimiento. Y esta vez sí, después de 6 meses a la baja, hay buenas noticias para la también conocida como la refinería Olmeca.
0: A ver.
1: Y es que en julio produjo en promedio 229.000 barriles de petróleo crudo al día. 229.000 barriles. Ahora, hay que revisar los datos mensuales en lo
0: ahora
1: que
0: sí,
1: va del año
0: ahora
1: para.
0: Sí, regresemos la gráfica a enero.
1: Ahí está. Hay que revisar los datos mensuales en lo que va del año pues para dimensionar esto último que acabo de decir, ver que efectivamente es una buena noticia y vamos con ello. En enero, que hasta ahora había sido su mejor mes en el año, produjo 206.000 barriles diarios. Es decir, que estuvo operando al 61% de su capacidad, que es de 340 mil barriles diarios. Eso es lo que se supone puede producir la refinería de Dos Bocas. En febrero bajó muy poco, al 60%. Marzo tuvo una caída un poquito más pronunciada y bajó al 55%. Abril es en donde tiene la bajada más drástica. Hubo un incendio en un área de almacenamiento de coque, que puede que ahí se explique el porqué de esta bajada, y estuvo operando al 43%.
0: Esto en abril. Digamos los números más bajos, ¿no? Con 147 mil barriles diarios de petróleo.
1: Es la caída más baja, porque en mayo y junio todavía produjo incluso menos, aunque ya con caídas pues menos pronunciadas.
0: A ver.
1: Mayo baja al 42%, junio al 41%, produciendo 141 mil barriles diarios.
0: ¿Y de repente tiene una explosión?
1: Seis meses a la baja, pero por fin hay una buena noticia para Dos Bocas, y es que en julio produjo casi 230 mil barriles diarios, o sea que operó al 67% de su capacidad instalada.
0: Sus mejores números en por lo menos en el año.
1: Sus mejores
0: año, ¿no?
1: números por desde diciembre del año pasado,
0: desde
1: que fue el mejor mes en la historia de la refinería, que produjo alrededor de 260 mil barriles. Entonces, sus mejores números desde diciembre del año pasado y después de haber estado seis meses a la baja. Entonces, ahí están los números de tanto del Aeropuerto Internacional Felipe Ángeles como de la refinería de Dos Bocas, que los dos, pues, en su medida tienen buenas noticias, aunque siguen estando lejos de lo que se supone pueden soportar, ¿no? De la que se supone su capacidad instalada.
0: Muy bien. Pues son buenos datos, ¿no? Finalmente son buenos datos. Sí. Ya me imagino cómo estarían celebrando en todo caso en Palacio Nacional los datos, pero ahí están, tanto para el Felipe Ángeles como para la refinería Dos Bocas.
1: Buenos datos, efectivamente. Con matices, pero pues a final de cuentas, buenos datos.
0: Muy bien, pues muchas gracias, Iñaki.
1: Gracias, Manuel.
0: Bueno, ¿qué más en Palacio Nacional, Sofía?
2: Le preguntan a la presidenta sobre su reunión ayer con el expresidente de Colombia, Gustavo Petro. ¿De qué hablaron? Le preguntan a la presidenta. Y dice que básicamente el expresidente Petro le platicó de un libro que él está escribiendo, donde habla, por ejemplo, de el uso de plataformas digitales para incidir de manera externa en elecciones. Este es uno de los temas que aborda Gustavo Petro en este libro que está escribiendo, desde su perspectiva de Colombia y la perspectiva internacional, cómo se ha organizado la derecha internacional. Dice la presidenta, platicamos de eso, y yo le platiqué que aquí en México la perspectiva es distinta porque la gente está contenta, y de eso hablaron, y que también lo invitaron a que pudiera dar algunas pláticas a través del Instituto Nacional de Estudios Históricos de las Revoluciones de México, dice la presidenta, sobre su reunión ayer con el expresidente de Colombia, Gustavo Petro.
0: Que le fue en la UNAM también, que le fue bien,
2: que
0: dice,
2: sí,
0: ¿no?
2: Sí, tenía, pues, desde
0: público a modo, ¿no?
2: Público a modo, que además desde
0: digo, sin que
2: él
0: había ofense, los que fueron
2: ideológicamente afines.
0: Ideológicamente afines.
2: Pues, y desde que se abrió el registro estaba lleno, entonces le fue bien.
0: Bueno, está el presidente o el coordinador nacional de Movimiento Ciudadano, Jorge Álvarez Máynez. Jorge, gracias por la comunicación, gracias por llamarnos. ¿Cómo estás? Buen día.
3: Al contrario, Manuel, agradezco mucho la posibilidad de que podamos comentar, hacer algunos comentarios en este valioso espacio, saludar a Ciro Gómez Leiva, agradecerte a ti, Manuel, a Deyanira, por la posibilidad de hacer algunos comentarios en relación a varias menciones que se han dado sobre Movimiento Ciudadano y a varios hechos que yo creo que involucran a Movimiento Ciudadano y que vale la pena comentar en tu valioso espacio, estimado.
0: Muchas gracias, Jorge. Creo que sustancialmente la crítica que hace Alejandro Moreno, el presidente nacional del PRI, a Movimiento Ciudadano, donde sustancialmente lo está acusando de hacer un tándem con Morena, donde lo está acusando de no querer competir en la elección del 2027, sino de hacer una especie de alianza hacia Morena para no tener un acercamiento con el PAN, con el PRI. Creo que sustancialmente esa parte. Lo otro es el asunto de las borracheras, donde dice que las borracheras pues no se dan en el PRI, sino se dan en Movimiento Ciudadano, con el gobernador de Nuevo León, contigo, pero creo que la parte central es la primera, ¿no?
3: Yo creo que es una serie de ataques que se han hecho a Movimiento Ciudadano esta semana. Sí. El gobernador de Sonora ayer.
0: Sonora con
3: yo creo que fíjate, estimado Manuel, cómo esta narrativa de quién es la verdadera alternativa, la verdadera oposición a Morena. Pues tuve el video que subió Ricardo Monreal hace un par de días y cómo se llevan. Y cómo se saludan y cómo se manifiesta todo eso. El asunto en la política, yo creo, Manuel, que es que la palabrería, los discursos, las majaderías, no tienen a veces conexión con los hechos políticos reales. Es muy evidente cómo ha votado Movimiento Ciudadano en los temas fundamentales que le importan a México, pero también es muy evidente, si tú ves la encuesta que publica ayer El País, si tú ves las encuestas que se han publicado en Sonora, en Michoacán, en Nuevo León, en los distintos estados que tendrán elecciones, que en ambos frentes hay una preocupación por el crecimiento del Movimiento Ciudadano. El tuit del gobernador Durazo no es una casualidad, y no es una casualidad tampoco que después de que se publique esta encuesta vuelvan a arreciar los ataques del dirigente nacional del PRI, que yo ya lo he expresado en este espacio y en otros, estimado Manuel, yo no tengo mayor interés de contestarles. Una persona que cuando se ven las encuestas, ahí están sus negativos, su evaluación, la sociedad nos evalúa con mucha claridad. Y nosotros hemos ponderado, hemos priorizado el diálogo con personalidades que creemos que pueden construir una alternativa en México y que podemos construir opciones electorales locales para derrotar a Morena. Pero a mí lo que me parece una enorme contradicción es que se nos ataque de ambos frentes. Nosotros tuvimos nuestra reunión plenaria en Sonora, y que al mismo tiempo que recibimos los ataques de Morena, el ataque sistemático, yo lo manifesté hace varios días, que lo hemos recibido en Veracruz. Ustedes vieron el posicionamiento muy fuerte de Dante Delgado.
0: Correcto.
3: En su columna, Ciro Gómez Leiva en Veracruz. Los ataques sistemáticos de la gobernadora Rocío Nale. Ustedes han dado también difusión a los ataques sistemáticos en nuestra contra de la gobernadora Laida Sansores, a los ataques sistemáticos que hemos tenido en Puebla, en Tabasco. En Tabasco estamos creciendo electoralmente, estimado Manuel, y que pues tengamos también estos ataques de los socios más cómodos del gobierno. El gobierno siempre estuvo encantado, por eso incluso se violentaron estatutos, legalidades, de tener una oposición con ese nivel de prestigio. Nosotros nos gusta que lo que se hable de Movimiento Ciudadano sean posicionamientos como el que dio el senador Luis Donaldo Colosio el 1 de septiembre, y no que nuestros legisladores se agarren a cachetadas o a empujones en el Congreso de la Unión, faltando el respeto a los mexicanos. Creo que es muy sintomático que haya calado tanto el discurso del senador Colosio, el posicionamiento, que además fue respetuoso de la investidura presidencial.
0: Absolutamente,
3: fue respetuoso de la presidenta de la República, pero claro que fue firme y fue muy enfático en distintos temas. Tocó el tema de Michoacán, tocó el tema de la justicia, de la seguridad, tocó el tema de las relaciones internacionales y de la agenda en la que creemos el Movimiento Ciudadano, y que me parece que a nosotros eso es la diferencia que queremos marcar.
0: Correcto.
3: Nosotros no caemos en ese tipo de provocaciones, estimado Marcos.
0: Correcto. No, pues te agradezco mucho, Jorge. Nos queda perfectamente claro lo que nos has dicho, y te agradecemos mucho además que estés atento como siempre a nuestros espacios.
3: Siempre, Manuel. Muchas felicidades también por la pluralidad de siempre. Gracias por este espacio y siempre también aquí dispuestos también a comentar y a marcar una postura que siempre trataremos de que sea más en función de las cosas que le interesan a la gente y menos en función de propósitos individuales o de grupo.
0: Muy bien.
3: Saludos al auditorio, Manuel.
0: Gracias, Jorge. Muchas gracias a Jorge Álvarez Maínez, al coordinador nacional de Movimiento Ciudadano. Bueno, vamos a hacer una pausa. Gracias por todos sus comentarios. @ Ciro Gómez L en nuestra cuenta de X, Facebook, Instagram y Thread, Ciro Gómez Leiva por X y por TikTok. @ Radio-Fórmula por Facebook, Radio Fórmula por Instagram y Thread, Radio Fórmula MX. Nuestro sitio para que nos visite, radioformula.com.mx. Estamos, por supuesto, en YouTube, tanto en Ciro Gómez Leiva Oficial como en Grupo Fórmula. Si nos quiere llamar, por favor, al 55-52-79-22-91. Repito, 55-52-79-22-91. Estamos por la mañana, hacemos un corte y volvemos.

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1: 9 de la mañana, Lourdes Murguía, buenos días.
2: Sofía, buenos días. Vamos con un resumen de la información. Siempre vamos a tener una posición firme contra este gobierno cínico y corrupto, aunque existe el diálogo parlamentario y el respeto entre bancadas. Los presidentes de las mesas directivas del Senado y de la Cámara de Diputados tienen el apoyo y el respeto de los grupos parlamentarios, aseguró por la mañana Alejandro Moreno, presidente nacional del PRI. Agregó que Movimiento Ciudadano quiere dividir el voto de la ciudadanía para no hacer un frente amplio contra Morena y que eso los convierte en una farsa, en esquiroles de este gobierno. En Movimiento Ciudadano nos gustan los posicionamientos con argumentos, no que nuestros legisladores se agarren a cachetadas en la Cámara de Diputados. La majadería no debe tener conexión con la política, aseguró por la mañana Jorge Álvarez Máynez, coordinador nacional de Movimiento Ciudadano. Dijo que le escaló mucho el discurso del senador Luis Donaldo Colosio Riojas, por eso los ataques que están recibiendo de los socios más cómodos del gobierno. Después de las acusaciones que se han formulado en mi contra, después de la ofensiva que se ha emprendido por cumplir con mis responsabilidades de gobierno, no me pude sentir invitada por consideración. Mi presencia iba a resultar incómoda, por eso, en un acto de prudencia, decidí no ir al segundo informe de gobierno de la presidenta Sheinbaum, aseguró en un comunicado la gobernadora de Chihuahua, Maru Campos. A 7 meses de la desaparición de nuestros familiares, no tenemos respuestas sólidas que nos permitan saber dónde están. Mientras ellos no estén en casa, seguiremos con las protestas en las casetas y en las avenidas, porque no queremos que este caso se quede en el olvido, aseguró por la mañana Adriana García, hermana del profesor de Educación Física Óscar García, quien desapareció con sus cuñados Omar, Javier y Gregorio Ramírez el 3 de febrero en Mazatlán, Sinaloa, mientras estaban de vacaciones. En estos momentos el dólar interbancario se cotiza en 16 pesos con 96 centavos.
1: Muchísimas gracias, Lourdes. Y ya comentábamos antes del corte de este bloqueo que hay en el AIFA. ¿Quiénes son? ¿Qué es lo que están protestando y qué tanto afectan? Leopoldo Espejel, buenos días.
3: ¿Cómo estás, Sofía? Muy buenos días. Es una protesta por parte de ejidatarios de San Jerónimo Xonacahuacán, que es esta, justamente por incumplimiento, dicen ellos, de los gobiernos federal, estatal y municipal, luego de la construcción pues de esta vía que conecta de la autopista de Cuota México-Pachuca y la carretera federal México-Pachuca hacia el aeropuerto internacional Felipe Ángeles. Bueno, pues están llevando este bloqueo, efectivamente está afectando pues toda la circulación para quienes se desvían de la carretera federal México-Pachuca y que pretenden ingresar por la zona de lo que era la entrada hacia la base aérea de Santa Lucía con dirección a la autopista, o bien para quienes circulan sobre la autopista México-Pachuca procedentes de Indios Verdes y con dirección al municipio de Tecámac. Ellos están pues llevando a cabo esta manifestación pacífica, está siendo intermitente, pero sí está afectando severamente la circulación. Aquí hay que destacar que pues hay una opción para que quienes utilicen o quienes vayan hacia el Aeropuerto Internacional Felipe Ángeles no se vean afectados, es continuar hasta la salida de la zona de justamente hacia la base de Santa Lucía, no entrar por la zona de Tecámac y también utilizar el circuito exterior mexiquense. Son dos alternativas para evitar conflictos por este bloqueo, Sofía.
1: Muchísimas gracias, Leopoldo. Pendientes en el resto de los espacios de Grupo Fórmula de cómo avanza este bloqueo. Muchas gracias, Leopoldo.
3: Buenos días.
1: Muy buenos días. Nosotros vamos a hacer una pausa, pero antes le comento que ya está en nuestras redes sociales, en @CiroGómezL y en nuestra cuenta de Facebook, Ciro Gómez Leyva, los datos para poder depositarle a la hija de la señora María Celia Migoni Iglesias, esta señora que ya le hemos contado aquí la historia. Ella perdió una pierna tras ser atropellada por un camión de transporte público de la Ciudad de México. No le han pagado la reparación del daño. Ella necesita una prótesis. Tras contarle el caso aquí, hemos recibido muchas llamadas, muchos mensajes pidiéndonos cómo pueden ayudarla. Pues ya está en nuestras redes sociales los datos de cómo poder ayudar a la señora. Esto obviamente sin dejar de lado la responsabilidad que tienen el gobierno en este caso todavía. Pausa, volvemos.
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23: 9:09, gracias por seguir con nosotros. Bueno, ahora vamos a la conferencia de la mañana que todavía no termina. Siguen con... Ya no regresó el tema de la estatua, ¿verdad? De Felipe Calderón.
1: No.
23: Chihuahua.
1: No lo logramos hoy.
23: Nosotros no. Ahora sí que curiosamente, mira quién le vino a preguntar, ¿no? ¿Cómo se llama ese señor?
1: Pero Carlos Pozos.
23: Exacto, Carlos Pozos. ¿Cómo? Mira nada más quién le vino a preguntar y no tuvo oportunidad la presidenta de responder. Bueno, pues por ahí a lo mejor podemos comenzar. Por ahí podemos comenzar porque Roberto Gil precisamente estableció una petición al Complejo Cultural de Los Pinos para que permitieran intervenir la estatua de Felipe Calderón, del expresidente Calderón, ahí en la rotonda de los presidentes, pues con un presupuesto externo, con un presupuesto privado. Por ahí podemos comenzar, Roberto Gil, si ya recibiste respuesta también de una carta de hace ya muchas semanas. ¿Cómo estás, Roberto?
2: Muy buenos días, Manuel. Muchísimas gracias. Muy bien, todo. Bueno, desde hace tiempo presentamos una solicitud, un escrito al Centro Cultural de Los Pinos, y a la Secretaría de Cultura Federal con el propósito de solicitar que se permitiera el ingreso de maquinaria, equipo y personal para hacer el levantamiento y, digamos, para arreglar la estatua del presidente Felipe Calderón. Le indicamos en ese escrito con mucha puntualidad que todos los gastos correrían de fondos privados a partir de aportaciones que distintas personas haríamos de manera muy transparente para cubrir todos esos gastos. Que necesitamos la autorización, no solamente los gastos de construcción y levantamiento, sino también los gastos para los permisos, las licencias, todo lo que se requiera, toda vez que se trata de un centro que tiene características culturales, debe tener algunas restricciones y en consecuencia asumimos nosotros los gastos. No me contestó, no me ha contestado nada, fue un silencio sepulcral.
23: Así es.
2: Y ya presentamos, por tanto, un juicio de amparo que se está tramitando, que tiene como propósito requerir a la Secretaría de Cultura, a la dirección del Centro Cultural, a que nos conteste. Nos puede contestar dos cosas. Ya no nos puede contestar con silencio, nos puede contestar que sí nos autoriza que con nuestros propios recursos hagamos el levantamiento, o bien que ellos mismos lo harán en el periodo que ellos indiquen con el presupuesto que determinen. Son las dos opciones de respuesta que tendrán que formular una vez que el juez de distrito les requiera el informe al amparo que hemos promovido. El amparo dice básicamente, vine, promoví, con base en los derechos que tenemos como ciudadanos, no me contestaron, juez requiere que te conteste. Ese es el estado actual, mi querido Manuel, sobre eso vamos a seguir insistiendo.
23: Así es.
2: Y lo vamos a hacer judicialmente, si no lo quieren arreglar ellos desde esta lógica facciosa, lo vamos a hacer nosotros. Y lo que le alegamos en el escrito y en el amparo es que la historia no es propiedad de unos.
23: Es
2: no es propiedad mucho menos del poder, y que el presidente, esa imagen, ese monumento, esa estatua, refleja una parte de la historia de los mexicanos, de una institución que es la presidencia de la República, les guste o no les guste a los de Morena. Entonces, pues estamos en ese propósito, estamos en ese ya litigio, Manuel, y en cuanto el juez ordene, nos verás ahí, creo que muchos asistirán, con nuestras propias manos, con las maquinarias que están necesarias a levantar esa estatua, porque es una parte importante del México contemporáneo, la presidencia del presidente Felipe Calderón.
23: Felipe Calderón, efectivamente, pues sí, muchísimas gracias por esta información, Roberto, y te decía, podemos empezar por ahí, porque ayer te ofrecemos una disculpa, ya no pudimos contactarte por ahora sí que por el tema de la dinámica propia del programa, pero no queremos dejarlo pasar, porque es algo que tú nos pediste y en sentido estricto corresponde. Regresamos otra vez a Arturo Ávila, el vocero de Morena, pues a nivel nacional, hizo estos comentarios de ti hace 2 días.
3: Le entregaron 300 millones de pesos, ni más ni menos que a Sergio Carmona, el empresario consentido de cabeza de vaca, ¿no? En 2024, fíjate, ya sin fuero, trataron incluso de devolverlo diputado plurinominal, no se le permitió, porque con el Poder Judicial pasado, con el que él operaba, a quien por cierto lo tuvo cabildeando a través de contratos que le otorgó a sus abogados, Javier Cuello Trejo, con asesoría de Roberto Gil Suart, contratos que suman casi 30 millones de pesos, o poco más cuando era gobernador del estado, él ya veía venir que se leía, pues se entregó y estuvo gestionando de alguna forma estar en libertad.
23: Eso es lo que dijo precisamente de estos contratos que supuestamente por 30 millones de pesos te otorgó el entonces gobernador de Tamaulipas, Francisco García Cabeza de Vaca. Roberto.
2: No sé dónde saca esas cosas Arturo Ávila, pero mi querido Manuel, no te dejo una réplica, te dejo un emplazamiento, como decimos los abogados.
23: Venga,
2: un reto.
23: Venga.
2: Yo le aclaro a Arturo Ávila todos los contratos, todas las sospechas, preguntas, inquietudes, curiosidades que tenga sobre los contratos que tengo como abogado en ejercicio libre de mi profesión. Se los aclaro todos, lo que quiera, ahí en tu espacio. Pero que él vaya a tu espacio a aclarar lo siguiente. 3 meses después de publicar un libro elogiosísimo sobre el general Cienfuegos al que después traicionó, 3 meses después, 6 meses antes de que concluyera la administración del presidente Peña Nieto, a la que tanto critica, Arturo Ávila recibió un contrato por 20 millones de pesos por la venta de equipamiento militar. Cuando era director general en la Secretaría de Gobernación, 3 empresas relacionadas con él y con su familia, simularon una competencia en un proceso de contratación de Liconsa. Que nos explique su intervención para la compra de un software de espionaje militar Galileus por parte de la Secretaría de la Defensa Nacional. Ahora que tanto critican a los presidentes de derecha, a los líderes de la derecha en el mundo y sobre todo en América Latina, sería muy interesante que Arturo Ávila nos contara cómo le hizo para venderle vehículos militares al gobierno de Nayib Bukele, que tanto detestan. O que nos explica qué hacen 16 empresas de las que tiene en su entorno, de las que él es socio, algunas ya se salió, por cierto. Una de las cuales, o varias de las cuales, tiene sociedades con personajes del PRI. Y por supuesto, que nos explique qué hace un diputado de Morena que tanto detesta el outsourcing, teniendo empresas de outsourcing, que es una de las modalidades a través de las cuales se evaden impuestos y sobre todo contribuciones laborales en nuestro país. Yo le aclaro todas las preguntas que tenga sobre mi desempeño profesional, pero que este traficante de influencias, este cara dura, explique esta y otras cosas. Es simplemente un traficante de influencias. No te dejo una réplica,
23: ¿bien?
2: Te dejo un emplazamiento.
23: Bien, pues
2: yo le aclaro todo lo que hago en ejercicio libre de mi profesión. Soy abogado, tengo clientes, defiendo personas y empresas, de eso cobro y de eso vive mi familia. Pero este traficante de influencias utiliza precisamente las posiciones de poder que tiene con el PRI, con Morena, brinca y traiciona. Era el que le recibía la lana de las aportaciones de la campaña de Adán Augusto, la precampaña de Adán Augusto, y después le dio, como al general Cienfuegos, una puñalada en la espalda. Entonces, para que si anda tan inquieto con mis contratos, aquí te dejo, Manuel, ese emplazamiento. Vamos correcto a hablar de esta historia empresarial, porque justamente, Manuel, fíjate nada más, el libro que elogiosamente le dedica al general Cienfuegos se define a sí mismo Arturo Ávila, cito textual, el creador del primer complejo de industrias militares privadas de México. No sabía que había industrias privadas militares en nuestro país, mi querido Manuel.
23: Bien, pues entonces nos quedamos con eso. A ver si hay respuesta. Y muchas gracias, como siempre. Y gracias por la primera información también.
2: Al contrario, querido Manuel, te mando un abrazo y saludos a todos.
23: Abrazo, gracias, Roberto Gil. Bueno, Palacio Nacional, Sofía.
1: Palacio Nacional, le preguntan a la presidenta sobre la gobernadora Maru Campos, la gobernadora de Chihuahua, que no vino al informe. Le dicen a la presidenta, ¿qué opina? ¿Por qué no vino la gobernadora? La gobernadora ya publicó un comunicado diciendo que fue por prudencia y le dan la salida a la presidenta y ella simplemente dice, pues ya lo informó ella, ya habló ella, ya que me preguntan a mí, dice la presidenta, ¿no? En otros temas le preguntan sobre Ayotzinapa y dice la presidenta que antes del 26 de septiembre, cuando se cumplen los 12 años, buscan que se dé un informe conjunto, que la Fiscalía General de la República dé un informe, pero que esté también presente la Subsecretaría de Derechos Humanos, el subsecretario Arturo Medina, que es quien lleva este tema. Entonces esperamos antes del 26 de septiembre un nuevo informe de parte de la Fiscalía de cuál es el estatus en el que está la investigación de Ayotzinapa. Dice la presidenta que no ha tenido comunicación con Graciela Domínguez, la gobernadora interina de Sinaloa, no ha hablado con ella desde que asumió el cargo, pero dentro de esta gira del informe que está haciendo a lo largo del país, el 20 de septiembre le toca a Sinaloa.
23: 20 de septiembre.
1: 20 de septiembre va a estar allá en Sinaloa.
23: Bueno, ¿y ya acabó?
1: Ya terminó. Rápidamente, el lunes se reúne con Laura Itzel Castillo, ahora Secretaria de las Mujeres, comenzar con su administración.
23: Perfecto, muy bien. Bueno, vamos a pausa. Estamos por la mañana, volvemos.
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0: 9:24. A ver si podemos ir con Maru Rojas. Esta iniciativa ya está platicada, simplemente para escuchar el punto de vista de Maru a propósito de qué, de que le quieren poner un, o quieren aumentar el impuesto especial de productos y servicios, el IEPS, a la cerveza, si bien entendí, a cada cerveza, no al litro de cerveza, sino a cada cerveza entre 60 centavos y un peso. ¿Lo entiendo bien, Maru? ¿Es así? ¿Cómo estás, Maru? Buen día, Maru Rojas.
1: Fíjate que no hay un impuesto o un porcentaje como tal, porque incluso ayer que le preguntaban al presidente de la Comisión de Hacienda, Carol Antonio Altamirano, del Grupo Parlamentario de Morena, decía que no hay ni siquiera definidos qué productos, porque, por ejemplo, bebidas alcohólicas podrían salvarse las artesanales. ¿Cómo vas a definir cuáles son artesanales, cuáles no? Él se refería al mezcal, al tequila, uh-huh, a nuestras bebidas. Hay muchas bebidas según la región, el pozol, el sotol, y entonces decía, y le preguntaban los mismos reporteros, pero sodio tiene el jamón, el queso, y él decía que únicamente estarían buscando aumentar el impuesto en productos con alta cantidad de sodio, esos que en las tiendas vemos como con 7 sellos o más.
0: Así es.
1: De alta cantidad de sodio, papitas, churritos. Pero no está definido. Ayer se concluyó un foro después de hacer consultas, dicen ellos que con la ciudadanía, a mí no me consultaron, pero bueno, que fueron a consultar a varias entidades del país, en dónde es donde debían de estar los impuestos, pero pues no creo que haya alguien que haya dicho el alcohol, ¿o sí?
0: Entonces no queda claro, porque también le preguntaron hoy a la presidenta Maru, nomás para que, ahora sí que para que lo registres por ahí, pero pues no hubo respuesta, ¿verdad, Sofía?
2: No, le preguntan ahí un poco en la conferencia cómo viene el paquete, el presupuesto, y dicen, presidenta, hay nuevos impuestos, va a aumentar el IEPS en bebidas alcohólicas, y ella simplemente dice, no, la próxima semana ya les explicamos cómo viene el
0: paquete. No le quiso entrar al tema.
2: Entonces, no lo detalla mucho.
1: Fíjate, es el martes cuando entregan este paquete, uh-huh, y veremos en la miscelánea fiscal dónde se centran estos impuestos, aunque tú sabes que, es más, yo creo que desde ayer que se lanzó esta alerta, yo creo que ya empezaron las cabilderas, porque quienes sí están cabildeando y muy fuerte para impedir otra ley es, por ejemplo, la regulación a seguros de gastos médicos mayores. Dicen que las aseguradoras y las industrias de hospitales están verdaderamente con todo cabildeando en el Congreso para que se impida el que haya un control en el cobro de los gastos médicos mayores, que verdaderamente ya si tienes más de 60 años es impagable una póliza.
0: Es impagable, de este tipo. Maru, impagable.
1: Y lo vivimos todos, yo pago la de mi mami, pues creo que nada más trabajo para ello. Y de verdad, el porcentaje, el qué productos, pues va a ser un asunto no solamente ni tuyo, ni mío, ni de los legisladores, ni de la presidenta, sino también del cabildeo que hagan las industrias. Recordarás, hace un año, las bebidas endulzadas, decían todas, menos una que sirve para que cuando, si sudas no te deshidrates, que es extranjera, que la hace la industria PISA. Entonces Coca-Cola FEMSA dijo, oye, yo tengo un producto que si lo analiza Profeco, tiene muchos mejores componentes, porque estás tomando como grado médico un electrolit, y mi producto es mucho mejor y es mexicano, el Flashlight. Y entonces el Flashlight logró deshacerse de ese impuesto a las bebidas endulzadas después de un cabildeo de meses antes de aprobar la miscelánea fiscal. Entonces yo me imagino que también fue el encender estas alertas para empezar este cabildeo y ver dónde quedan estos impuestos.
0: Bueno, pues de aquí al martes, la ruta de aquí al martes, en esas vamos a andar. Gracias, Maru, como siempre.
1: Estamos pendientes, muy buenos
0: pendientes,
1: días.
0: Pendientes, muy buenos días. Bueno, cambio de tema, Moisés. A ver, un comentario de Luis de Llano, Sofía.
2: Sí, hablaba de este amparo que presentó durante, uh-huh, la madrugada para poder salir antes, pero también hablaba de que son dos órdenes de arresto. Entonces, se amparó por una de las órdenes,
0: 30 y,
2: que son 15 y 15, son 30 horas en total. Entonces, se amparó por una de las órdenes de arresto, pero en la madrugada le notificaron el segundo arresto. Entonces, para salir antes, tiene que presentar otro amparo su defensa, quizá por la tarde.
0: Él sigue
2: en estos momentos detenido en el centro de detención ahí en San Fernando. Entonces, tendrán que meter otro amparo para la segunda orden de arresto, quizá por la tarde salga antes de cumplir las horas.
0: Correcto, muchas gracias. Bueno, Moisés Pérez, cambio de tema, sobre el tema de los, ya hay cifras, ¿no?, de detenidos, ¿son detenidos?
3: Deportados.
0: Deportados, específicamente por los Estados Unidos en el mes de agosto.
3: En el mes de julio.
0: De julio, ya. El más reciente.
3: No, agosto. ¿Agosto? Agosto, ¿sí? Agosto, Manuel, tenemos la cifra de los últimos tres meses y el ICE vuelve a romper récord de detenidos y de deportados el mes anterior con 50,925. Durante los últimos tres meses ha superado los récords de los meses anteriores, han sido tres meses de deportaciones masivas del ICE. En junio fueron 43,000, se rompió récord, luego en julio 50,200, que se volvió a romper récord, y en el último mes, en el mes de julio, 50,900, se supera el récord anterior por 700 personas. El secretario de Seguridad, Mark Wayne Mullen, ha reiterado en esta idea de que la autodeportación es la manera más sencilla de hacer todo este procedimiento, incita a los inmigrantes ilegales que estén en Estados Unidos a autodeportarse bajo el incentivo de $3,000 y el vuelo de regreso a casa y evitarse todo el procedimiento del ICE, pero se vuelve a romper récord en este mes de 50,925 personas. Aún no tenemos ese desglose de nacionalidades que hemos estado buscando. Son por parte del gobierno mexicano y del gobierno de Estados Unidos hemos recibido respuestas de que son datos reservados, entonces seguiremos insistiendo, pero se vuelve a romper récord este mes de 50,925 personas. Y también sale una nota importante relacionada a temas migratorios en Estados Unidos. La población de ese país se redujo en 3 millones de personas por deportaciones de personas ilegales que vivían en Estados Unidos. Ilegales. Ilegales fueron 2.3 millones de personas que vivían en Estados Unidos, que han sido deportadas, y de población legal viviendo en Estados Unidos. Sabemos que el gobierno de Estados Unidos ha dicho que se reserva el derecho de la nacionalidad, entonces también han deportado a 600,000 personas entre enero de 2025 y 2026. Es decir, durante este año la población de Estados Unidos se ha reducido en 3 millones de personas. Es la primera vez que esto sucede desde 1930, Manuel.
0: Wow. A ver, repite ese último dato entonces.
3: La población de Estados Unidos en el último año ha reducido en 3 millones de personas por deportaciones, 2.3 millones de personas de inmigrantes ilegales y 600,000 de personas que ya tenían residencia legal en Estados Unidos, dando el total de 2.9 millones de personas, 3 millones de personas, en números redondos.
0: Sofía.
2: Sobre temas de migración, le habló hoy Sergio Salomón Céspedes, el comisionado de migración que estuvo en Palacio Nacional, sobre esta problemática de que Estados Unidos está deportando a migrantes mexicanos a Honduras, a Guatemala e incluso a Costa Rica. Son 2,900 migrantes que han sido deportados a Guatemala y Honduras, 20 a Costa Rica, y lo que dice Sergio Salomón es que están en pláticas la Cancillería con el gobierno de Estados Unidos para evitar esto, que ya manifestaron.
0: ¿Quién no se supone que los estaban enviando a Tabasco?
2: Sí, es que exactamente hay todo un programa para enviar a los mexicanos hacia México, pero por alguna razón hay mexicanos que están siendo deportados directamente a Guatemala, a Honduras y a Costa Rica. Entonces, esto es lo que ha expresado de inconformidad del gobierno mexicano a través de la Cancillería, lo dice hoy también la presidenta Sheinbaum, dice no estamos de acuerdo, evidentemente, entonces le están pidiendo al gobierno de Estados Unidos, pues si son mexicanos, mándanoslos a México, porque claro, los haces ir a otro país. Entonces, ahí ese tema que ya lleva varias semanas, y lo dice hoy Sergio Salomón, seguimos en pláticas para que este tema deje de ocurrir,
0: ¿no? Muy bien. Bueno, gracias a los dos. ¿Sí, algo más?
3: No, sobre ese tema, hoy justamente el secretario de Seguridad de Estados Unidos, Mark Wayne Mullen, dice el destino de deportaciones hoy es Haití, y publica una foto, no sabemos si solo son personas haitianas, pero sí, el destino de deportación hoy para la agenda del secretario de Seguridad de Estados Unidos es Haití.
0: Es Haití.
3: Hoy.
0: ¿Allá los mandan?
3: Allá los mandan, ojalá son los haitianos, wow, los provenientes de ese país, no sabemos por justamente este desglose de nacionalidades, si solo están yendo haitianos, hemos visto el precedente de que no necesariamente se deporta a las personas a su país de origen.
0: Muy bien. Bueno, gracias por todos los comentarios, e incluido el de Mari Carmen Cortés sobre el tema de la cerveza. Nos dice Mari Carmen, cambian el IEPS a bebidas alcohólicas, dice, ya no cobrarán por el valor, sino por el contenido de alcohol, ojo. Y le van a dar, obviamente, pues en la torre, dice ella, a las cervezas. Y pretenden cobrarle IEPS, o sea, impuesto a productos especiales, elevados en sodio, efectivamente, como decía Maru Rojas, a papas, sopas Maruchan, y pues por ahí sacar más dinero para el presupuesto. Bien, muchísimas gracias. ¿Algo más?
3: Actualización de números de las inundaciones de Nepal, Manuel.
0: A ver, échales.
3: Hoy, bueno, hace una semana fueron las inundaciones miércoles. La cifra de hoy son 1,259 muertos y más de 5,000 desaparecidos. Sabemos que por el plazo que ya se cumplió de más de una semana desde las inundaciones, es muy probable que estas 5,000 personas ya no se encuentren con vida, pero los números oficiales son 1,259 personas muertas y 5,000 desaparecidas.
0: Bueno, vamos a pausa. Estamos por la mañana, hacemos un corte, no le cambie.

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8: En agosto de 2026, el indicador de confianza del consumidor subió 46.1 puntos, un aumento de un punto con respecto a los 45 puntos de julio. La expectativa de la situación económica del hogar para los próximos 12 meses llegó a los 58.9 puntos. La Fiscalía de Tamaulipas informó que Estrellita N fue vinculada a proceso por violencia familiar equiparada contra la menor Dafne Zapata. Estrellita N es una de las 4 personas detenidas por el feminicidio de Dafne en una escuela militar. La Secretaría de Gobernación, Rosa Isela Rodríguez, indicó que al corte del 31 de agosto se han canjeado 13.144 armas como parte de la estrategia Sí al Desarme, Sí a la Paz, y como parte de la construcción de paz se realizaron 545.207 visitas casa por casa y 869 ferias de la paz.
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9: Continuamos con Ciro Gómez Leiva por la mañana.

estamos escuchando a Sasha aquí, acompañada por Benny y con Eric. Y escuchamos a Sasha porque Sofía ya lo ha explicado a lo largo del programa ampliamente lo que sucedió ayer con el productor de televisión Luis de Llano. Pero nada más reiterar, el 8 de marzo del 2022, Sasha denunció públicamente a través de sus redes sociales al productor de televisión Luis de Llano por violación. Durante todos estos 4 años han estado en apelaciones, principalmente por parte del señor Luis de Llano. Y ayer una jueza del Tribunal Superior de Justicia emitió un arresto temporal por resistencia de Luis de Llano a cumplir una sentencia definitiva por parte de la Suprema Corte de Justicia, que le pedía a Luis de Llano cumplir básicamente con dos cosas: disculparse públicamente por esta acusación, por este abuso sexual a Sasha durante una relación que mantuvieron ellos cuando ella tenía 14 años, él tenía 39, y que publicara también en sus redes sociales el productor parte de esta sentencia. El señor no lo ha hecho. Esta sentencia fue de junio del año pasado. El señor hasta ayer no lo había hecho, por eso fue arrestado. Y bueno, lo explicaba Sofía también, la defensa de Luis de Llano ha interpuesto un amparo. El señor tiene que cumplir con 30 horas de arresto. Comenzaron ayer a las 6 de la tarde, estas estarían cumpliendo a las 12 de la noche de hoy. Y si se interpone un segundo amparo, pues él podría salir antes de las 12 de la noche, antes de cumplir estas 30.

0: horas, pero bueno, vamos hasta ahí. Sasha, por su parte, hasta este momento no ha publicado nada, por lo menos no de este arresto, en sus redes sociales. Entonces, ahí está la música el día de hoy.
1: Bueno, Enrique Hernández, te escuchamos con este reporte porque finalmente la dirigente nacional de Morena, Ariadna Montiel, se refirió al tema de los, pues, de los aviones que ha utilizado la gobernadora de Quintana Roo, Mara Lezama. Enrique, buen día.
2: ¿Qué tal, Manuel? Muy buenos días. Te saludo con gusto. Es correcto. Y además de la gobernadora Mara Lezama, habló de otros funcionarios que también ella pone dos calificativos, ¿no? A las frivolidades y a las estridencias al interior de este movimiento morenista. Al ser cuestionada precisamente sobre la gobernadora de Quintana Roo, Mara Lezama, la líder morenista dijo que la gobernadora va a tener su explicación, va a tener que dar una explicación. Y en su momento, pues la vamos a conocer. Pero recordó que por encima de todo, debe haber esa cercanía con el pueblo y no comportamientos que alejen a la gente. Vamos a explicarla.
3: La convicción de nuestro movimiento es que las y los servidores públicos siempre sean austeros, cercanos al pueblo, humildes en el trato, y que nosotros no vemos bien que estas cosas sucedan. En el caso de la gobernadora, ella tendrá que explicar, creo que ha sacado un comunicado, pero evidentemente no compartimos estas acciones.
2: Y también lanzó la advertencia que será la propia Comisión Nacional de Honestidad y Justicia quien va a estar vigilando los casos relacionados con frivolidades. Esta comisión será quien tome definitivamente la última palabra ante este tipo de escenarios. Y pese a que fue cuestionada sobre los videos donde aparecen los hijos del expresidente Andrés Manuel López Obrador, Ariadna Montiel puso en duda el contenido de este tipo de material, sin mencionar los nombres de los hijos del exmandatario. Y con miras al proceso electoral del 2027, también reforzó el mensaje de la presidenta Claudia Sheinbaum, que asegura que al interior de Morena hay unidad, fortaleza, y muestra de ello es que el partido a su cargo pasó de 2.3 millones de militantes a 11.6 millones. Así lo dijo.
1: Pues creo que no lo tenemos, mi querido Enrique.
2: Ok, bueno, sí, justamente de la oposición también se refirió Manuel, y ella dice que aunque digan lo que digan, van a llegar juntos PRI, PAN, otros partidos, porque de lo contrario van a estar en riesgo de perder su registro ante el INE. El reporte, Manuel.
1: Muchas gracias, Enrique. Gracias, Enrique Hernández. Muy buenos días. Bueno, 9:45 a.m. Vámonos con Enrique Burak. Enrique, ¿cómo estás? Ahora sí, qué gusto verte.
4: Ah, qué gusto verlo. Sí, no, la verdad, estos tráficos son...
1: ¿Tregua en el tráfico hoy?
4: Pues no, pero se logró.
1: Se logró.
4: Se logró.
1: Qué bueno, bienvenido.
4: Muchas gracias. Bueno, Armando González, la famosa hormiga, hace su debut goleador en el fútbol de Grecia. En un partido correspondiente a la Copa, enfrentaron a AEK Atenas y al minuto 34 consigue su primera anotación en el fútbol griego. Armando González también tiene una asistencia para gol y con ello su equipo se impone por marcador de 4-0 en la primera fase en este torneo. Aquí está precisamente para la gente que nos acompaña en Telefórmula. El gol de la hormiga, un gol de cabeza en un tiro de esquina dentro del área chica y así se encamina, ojalá para tener una muy buena actuación en aquellas tierras. El mejor futbolista mexicano en Grecia y con el Olympiacos fue Neri Castillo. Vamos a ver cómo le va Armando González. Por otra parte, el día de ayer, semifinales dentro de la Leagues Cup, este torneo que, bueno, pues ya sabemos que a todo el mundo le interesa, pero bueno, hay que dar información. El Toluca le gana 2-0 a León y además el América empata 2 goles con el Monterrey. Se van a penaltis. La América falla 1 y esto fue suficiente para que Monterrey se impusiera 5-4 en esa tanda de penaltis, con lo que la semana próxima, este 6 de septiembre, tendremos el partido de Toluca en contra de Monterrey. Bueno, no es este fin de, no es de la siguiente semana, es ya este fin de semana.
1: Este fin de semana es 5-6.
4: Este
1: 6,
4: fin de semana.
1: Es 4-5.
4: Estamos
1: 6,
4: hablando de que, fíjate qué tanto nos interesa el domingo.
1: El domingo.
4: El domingo 6. Es la gran final. Bueno, yo sé que a Sofía le encanta y está muy interesada. No, pero bueno, domingo en Houston.
1: Domingo en Houston.
4: Exactamente el partido entre el equipo de Toluca y Monterrey por el título de la Leagues Cup. Bueno, Carlos Álvarez, oficialmente nuevo integrante del equipo de las Águilas del América.
1: Dejemos de ver a Carlos Alcaraz el domingo para ver el Toluca.
4: Sí, no, imagínate dejar de ver crecer el pasto para ver. Bueno, Carlos Álvarez, el nuevo integrante del equipo del América, este jugador español que estuvo con el equipo de Levante, tiene 23 años, integrante de la selección española en categorías inferiores, es un muy buen talento que inclusive también consiguió el ascenso con el Levante a la primera división en el fútbol español. Por otra parte, se anuncia también que todos los partidos de este fin de semana de la Liga Argentina, al minuto 10 van a parar un minuto. Y esto en honor a Lionel Messi,
5: ¿sí?,
4: que anunció en la semana su retiro de la selección. Es la segunda vez que se retira, ¿te acuerdas? Después de el fracaso en aquella final que perdieron en la Copa América Centenario en contra de Chile, donde inclusive pues Messi falló un penalti. Bueno, pues ahora es la segunda ocasión que se retira, está allá, pues sí. Por la cuestión de la edad y todo esto luce para ser la definitiva. Fútbol americano, la semana próxima, el miércoles.
5: El miércoles.
4: El miércoles inicia la campaña, después de este largo espacio, este largo tiempo en el cual no hubo fútbol americano. Y hay noticias porque, vamos, esto ya se esperaba, se veía venir. Los Raiders colocaron a Kirk Cousins como su mariscal de campo titular para la próxima temporada. Cousins, que estuvo los dos últimos años con los Halcones de Atlanta, sufrió entre una lesión y baja de juego, pero es un quarterback que tiene experiencia. Y entonces, pues, será para que Fernando Mendoza, la primera selección de todo el draft, el ganador de Heisman, pues vaya aprendiendo cómo es esta situación de la NFL, porque puedes tener mucho talento en el colegial, puedes entrenar muchísimo, pero ya una situación de partido. Con la velocidad en la que se juega en la NFL, con la rudeza en la que se juega en la NFL, es algo que no puedes entrenar,
5: ¿no?
4: Entonces, bueno, pues Fernando Mendoza será el suplente, es algo lógico. Lo que sí es una realidad es que Cousins va a ser el octavo mariscal de campo titular que han tenido los Raiders desde que se fue Derek Carr al final de la campaña del 2022. Han iniciado partidos Aidan O'Connell, Jimmy Garoppolo, Brian Hoyer, Gardner Minshew, Desmond Ridder, Geno Smith y Kenny Pickett. Y ahora tendremos...
5: En menos de 4 años, ¿eh?
4: Sí, sí, sí. O sea, es... Y por eso es que los Raiders, entre muchas otras cosas, pues no caminan, porque además va a ser la cuarta combinación diferente. Entrenador, mariscal de campo en los últimos 4 años para los Raiders. No hay continuidad ahí. Y sobre el partido que van a tener el jueves, bueno, jueves en América, que ya va a ser viernes en Oceanía, los Carneros y los 49 de San Francisco, el ala cerrada de los 49, George Kittle, está entrenando fuerte en la pretemporada y es probable que él sí esté en ese primer partido. Él sufrió la ruptura del tendón de Aquiles en un juego de postemporada contra Filadelfia el 11 de enero. Y por otro lado, Nick Bosa, el ala defensiva de los 49 de San Francisco, que sufrió la ruptura de un ligamento cruzado anterior. Este fue en la rodilla derecha. Es la tercera vez que sufre la ruptura de un ligamento cruzado anterior. Y el caso es que eso fue en la semana 3 de la temporada pasada. Viajó a Australia, vamos a ver si puede jugar en el partido de el jueves próximo. En el abierto de tenis.
5: Oye,
4: de...
5: me regreso, perdón, a los dos juegos. ¿Tú es el juego de miércoles, a qué hora es?
4: Jueves es el miércoles 6:20 de la tarde, por cierto, Canal 5.
5: Perfecto, Canal 5. Sí. ¿Y el del jueves?
4: El del jueves es
5: que
4: también...
5: Que bien decías, es ya en Oceanía, hora de la mañana, pero aquí...
4: Exactamente, aquí es a las 6:00 también de la tarde.
5: En horarios regulares, o sea,
4: exactamente,
5: tampoco van a modificar.
4: Exacto, para que en la costa este de Estados Unidos pues caiga en su prime time.
5: En su prime time, efectivamente, que ya acaba bastante tarde, ¿no?
4: Pues sí,
5: porque
4: como a las
5: 7, 8,
4: como a las 11 y media pues sí, termina este...
5: 11 y media, 12.
4: Exacto. Pero bueno, de hecho, ese partido es a las 6:35, 8:35 en Nueva York, o sea que la costa este termina por ahí a las 11 y media de la noche.
5: Muy bien, muchas gracias. Ahora sí, el tenis.
4: Es un placer, me siento el teleguía. bueno, abierto a Estados Unidos, Carlos Alcaraz, el tenista español, gana su partido correspondiente a la segunda ronda, se impone a Jaime Faria, que es un tenista portugués, por parcialidad de 4-6, 6-0, 6-3, 6-2. Lo interesante de todo esto es que el año pasado perdió su primer set de todo el torneo hasta la final en contra de Jannik Sinner. Y ahora pierde este partido, pierde el primer set de este partido. Y Arina Sabalenka, que es la primera en la siembra de damas, fácilmente le gana a Polina Yachenko por 6-1, 6-1 en 53 minutos.
5: ¿No? O sea, qué fuerte tenista. Tenísticamente a Blanco es muy, muy fuerte.
4: Es,
5: ¿no?
4: Muy fuerte. Ayer, bueno, mostró justamente esta capacidad física, que además busca convertirse en la primera que gana 3 títulos seguidos en Estados Unidos desde Serena Williams, que ganó entre 2012 y 2014. Pero sí, tiene una potencia física impresionante, Arina Sabalenka. Bueno, en el béisbol de la Liga Mexicana, el día de ayer se acabó la serie final del norte. Los Toros de Tijuana aplastaron 10-1 a los Sultanes de Monterrey. También les ganaron 4-1. Hernán Pérez conectó por segundo día consecutivo Grand Slam. Un día antes había producido 7 carreras y ahora impulsa la victoria a los Toros de Tijuana. Manny Bañuelos fue el pitcher derrotado, 5 entradas y 2 tercios, recibiendo en total 6 carreras. Y Adonis Medina fue el triunfador, 5 entradas con 4 imparables y solamente 1 carrera. Mientras que en la final del Sur, ayer sí se pudo jugar en Puebla y los Olmecas vencen 6-5 a los Pericos. Los Olmecas toman ventaja de 2-1. En este compromiso, y ya para terminar, se va a conocer la delegación mexicana que va a participar en el Mundial de Ciclismo de Ruta, que va a ser en Canadá, concretamente en Montreal, este mes ya de septiembre, y ahí va a estar Isaac del Toro. Isaac va a participar en la prueba contrarreloj, esto va a ser el 20 de septiembre, en el Campeonato Mundial del año pasado terminó en la contrarreloj en el 5º lugar, y la de Ruta, en donde, bueno, pues sabemos que es un especialista de los mejores del mundo. Esto va a ser una semana después, el 27 de septiembre, en el Campeonato Mundial del año pasado, finalizó en la 7ª posición, Isaac del Toro.
5: Muy bien, muchas gracias, qué bueno verte, ¿eh?
4: Ay, la verdad es que sí, me dio muchísimo gusto verlos, ya los extrañaba.
5: Eso.
4: Ya no alcancé pancito del jueves, pero no importa.
5: ¿Ya se acabó?
4: Ya no hay pancito de los jueves.
5: Los biscuits de Obregón, muchísimas gracias, como sí, cada jueves. Delicia.
4: Si gustan mandar un taco de piña para mí la semana que entra, se agradecerá.
5: Apartado. Ah, se lo apartamos. Ahí, que llegue la petición. Muchas gracias, Enrique.
4: Gracias. Hasta mañana. Por cierto, 11:10 de la mañana por VIX tenemos Cleveland Toronto. Si hoy. Nos pueden acompañar al ratito.
5: Hoy.
4: O sea, me voy.
5: Que te vaya bien, córrele. Gracias. Bueno, vámonos al resumen de Yanira Pérez Baena.
0: 9:53 por la mañana. Siempre vamos a tener una posición firme contra este gobierno cínico y corrupto, aunque existe el diálogo parlamentario y el respeto entre bancadas. Aseguró por la mañana Alejandro Moreno, presidente nacional del PRI. Agregó que Movimiento Ciudadano quiere dividir el voto de la ciudadanía para no hacer un frente amplio contra Morena y que eso los convierte en una farsa. En Movimiento Ciudadano nos gustan los posicionamientos con argumentos, no que nuestros legisladores se agarren a cachetadas. La majadería no debe tener conexión con la política, aseguró por la mañana Jorge Álvarez Maínez, coordinador nacional de Movimiento Ciudadano. Después de las acusaciones que se han formulado en mi contra, después de la ofensiva que se emprendió por cumplir con mis responsabilidades de gobierno, no me pude sentir invitada por consideración al segundo informe de gobierno de la presidenta Sheinbaum, aseguró en un comunicado la gobernadora de Chihuahua, Maru Campos. A 7 meses de la desaparición de nuestros familiares, no tenemos respuestas sólidas que nos permitan saber dónde están. Mientras ellos no estén en casa, seguiremos con las protestas, aseguró por la mañana Adriana García, hermana del profesor de educación física Óscar García, quien desapareció con sus cuñados Omar, Javier y Gregorio Ramírez el 3 de febrero en Mazatlán, Sinaloa, mientras estaban de vacaciones. Y en estos momentos el dólar interbancario se cotiza en 16 pesos con 96 centavos.
5: Y ya de salida, Sofía.
6: Nada más, la presidenta defendió al Tren Maya, dice que no hay problemas de mantenimiento, no hay falta de mantenimiento, que el incidente que se dio hace unas semanas, hace unos días con una vía, fue un error humano, fue una falla humana. Entonces, no hay problema de balasto ni falta de mantenimiento allá en el Tren Maya.
5: Muy bien, muchas gracias, Sofía.
6: Gracias, Manuel.
5: Gracias, Sofía. Gracias, Deyanira. Gracias a usted. Gracias a todo el equipo. Gracias a todo el staff. Mañana comenzamos en punto de las 7 de la mañana. Muchísimas gracias. Quédese en la señal de Grupo Fórmula con el Chumel y Gabrielo Mimí, con el tremendo de Gabrielo Mimí. Que le vaya muy bien.
7: 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Habla Claudia Sheinbaum.
8: ¿A poco no son hermosos los trenes? 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
7: Claudia Sheinbaum, segundo informe.

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6: Foo Fighters hizo una pausa en su Take Cover Tour para presentarse por primera vez en el Hollywood Bowl. Acompañado por la Filarmónica de Los Ángeles y Gustavo Dudamel. Durante el concierto, la banda recuperó varias rarezas, incluyendo I Should Have Known, Razor y Home, canciones que llevaban más de una década sin tocarse en vivo. También interpretaron A320, incluida originalmente en la banda sonora de Godzilla de 1998. Uno de los momentos más emotivos llegó cuando Dave Grohl dedicó Aurora al fallecido Taylor Hawkins, antes de cerrar la noche con Everlong. Foo Fighters con orquesta y coro. Una noche en la que hasta las guitarras se vistieron de gala.
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Esto que estamos escuchando de fondo se llama Mantra, es de Camilo VII. Híjole. Ayer cuando acabábamos el programa, vi la noticia y dije, esto no puede ser verdad. Esto está saliendo de una película de terror, una pesadilla. Y nos abstuvimos de compartir la noticia hasta que estuviera confirmada y reconfirmada y reconfirmada. Y pues efectivamente lo que ya sabemos todos es tristísimo, tristísimo eso que pasó ayer, que se dio a conocer ayer. Desde aquí enviamos un mensaje de, no sé de qué, que se dice en estos momentos cuando pasas por una situación así, a la familia de Jonathan Meléndez, la familia de su esposa Ana Paula, y también el fallecimiento de Sofía, la pequeñita niña que perdió la vida en este atroz suceso, y por supuesto la familia de Leida Romero. Híjole, qué situación. No recuerdo yo algún momento tan desgarrador en la música, tan feo, tan atroz. Y bueno, pues esto también nos dice mucho de lo que estamos viviendo en nuestro país, lo que estamos, las noticias del día a día, lo que pasa en otras partes de nuestro México. Y hoy pues conmueve, conmociona, indigna esta noticia por tratarse de una figura pública, de un músico, de su familia, de la chica que trabajaba con ellos, su mascota. Qué fuerte. No sé ni qué decir. Así iniciamos con Trión Zenit el día de hoy.

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14: Son las 10 de la mañana con 20 minutos y continuamos con más aquí en Trión Zenit. Pues fíjense que hoy, dentro de las efemérides, hoy se conmemora el Día Mundial de la Higiene. Una fecha que, pues, el propio IMSS reconoce cada 3 de septiembre. La institución señala que la celebración se estableció en 2008 para promover prácticas de higiene y prevenir enfermedades. Ahí está, pues, el día de hoy, el Día Mundial de la Higiene. Hablemos también de tráfico. Fíjense que se está llevando a cabo en estos momentos un importante congreso en Poliforum. Por lo tanto, toda la zona está registrando un congestionamiento vial importante, sobre todo en la lateral, frente a la feria. Justamente por ahí la gente está ingresando, los autos están ingresando a este evento para estacionarse en Poliforum. Incluso está cerrado para poderse incorporar hacia López Mateos. Si ustedes vienen sobre Calzada de los Héroes y quieren incorporarse hacia López Mateos, no lo van a poder hacer ahí, van a tener que irse hasta Explora, regresar CNU y ahora sí poderse incorporar, porque de esta manera están tratando de desfogar un poco el tráfico. También en la carretera 45, ya ven que ayer platicábamos de las obras, bueno, pues el día de hoy se está registrando una afectación a la circulación en ambos sentidos aquí en la carretera 45 Silao León, a la altura de Nuevo México, más o menos como a la altura del aeropuerto, por trabajos de reparación, así que para que tomen sus precauciones tanto de ida como de vuelta, dirección Silao como dirección León, para que tomen sus precauciones. Son las 10 de la mañana con 21 minutos. Saludos a Stephanie Yedra, que nos está escuchando. Muchísimas gracias. Y a su señor marido también. Muchísimas gracias. Qué gusto, qué honor. Muy pronto tendremos sorpresas con Stephanie Yedra. Ya se enterarán de qué se trata. Vamos a continuar con más aquí en Trion Zenit. Son las 10 de la mañana con 22 minutos. Y esto que vamos a escuchar a continuación es The Midnight y se llama Sunset, aquí en Trion Zenit.

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3: Las tres garantías. La primera bandera nacional oficial, la del ejército trigarante de 1821, tenía sus franjas de forma diagonal. Sus colores representaban las tres garantías. El blanco simbolizaba la religión, el verde la independencia y el rojo la unión nacional.
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2: 11:08 a.m. Fíjense que hicieron un estudio para confirmar lo que ya más o menos sabíamos, que entre más envejecemos, más nos empieza a fallar la memoria. Un estudio publicado en la revista científica Cerebral Cortex, realizado por investigadores de la Universidad de Binghamton, encontró que algunas diferencias en la memoria ya pueden ser detectables entre los 50 y 60 años. Los científicos analizaron a 61 personas divididas en tres grupos: 17 adultos entre 18 y 30 años, 21 personas entre 50 y 60 años y 23 adultos entre 61 y 74 años. La prueba se concentró en un tipo de memoria conocida como memoria episódica asociativa, que es la capacidad que tenemos para recordar que diferentes elementos de una experiencia están relacionados entre sí. Por ejemplo, no solamente reconocer el rostro de una persona, sino recordar dónde la conocimos o en qué situación la vimos, el lugar, el entorno, etcétera. Los resultados fueron interesantes. Por ejemplo, los adultos jóvenes lograron recordar correctamente en promedio el 36% de las asociaciones. Entre las personas de 50 a 60 años, la precisión bajó al 24%, mientras que en el grupo de 61 a 74 años fue del 20%. Es decir, que el grupo de mediana edad ya presentaba una diferencia significativa respecto a los adultos jóvenes, y estadísticamente su desempeño no era muy diferente del registrado entre los adultos mayores. Los investigadores utilizaron además resonancias magnéticas y encontraron diferencias relacionadas con el funcionamiento del hipocampo, una estructura del cerebro fundamental para formar y recuperar recuerdos. Ahora, esto no significa que la memoria comience a deteriorarse específicamente a los 50 años. Lo que sí encontraron es que la mediana edad podría ser un periodo de transición importante para entender los cambios que experimenta nuestra memoria con el paso del tiempo. Así que pues, el envejecimiento del cerebro no necesariamente comienza cuando llegamos a la vejez, porque algunos de sus cambios pueden estar ocurriendo décadas antes de manera gradual y casi imperceptible. Ahí está. Vamos a continuar con más aquí en Trión Zenit. Ahora llega Inhaler. Esto se llama Who's Your Money On?

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5: Adiós al rey Harald de Noruega. Se convirtió en el rey más longevo de Europa desde el 2022 a la muerte de la reina Isabel II. Harald V de Noruega, de 89 años, estuvo 35 años en el trono y se manejó por su lema que cumplió hasta el final: todo por Noruega. Considerado el gran modernizador de su país, fue el primero en ser nacido en Noruega y también el primero que se casó con una plebeya, la reina Sonia, con la que estuvo casado por 58 años. Su gran sentido del humor, pero también su entrega a sus deberes reales, hicieron que gozara de gran popularidad entre el pueblo noruego. El rey Harald fue deportista de por vida. Representó a Noruega en vela en los Juegos Olímpicos de 1964, 1968 y el 72. Fue maravillosa su participación al presentar a la selección noruega en el Mundial al puro estilo vikingo. Ha terminado la era de un rey que amó a su pueblo. 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
6: La campana de Dolores. La emblemática campana que tocó Miguel Hidalgo en 1810 no se quedó en Guanajuato. En 1896 fue trasladada a Palacio Nacional en la Ciudad de México, donde la presidenta la hace sonar cada 15 de septiembre durante el grito.
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7: La presidenta Claudia Sheinbaum adelantó que enviará al Congreso una propuesta para combatir el huachicol fiscal dentro del paquete económico 2027, que es la trazabilidad del impuesto especial sobre producción y servicios a los combustibles.
8: El IEPS que pagas a la hora de la importación pueda tener trazabilidad a la hora de la distribución y hasta la venta en la gasolina. En eso está trabajando el SAT. No puede ser de inmediato porque tiene que adecuarse el SAT. Pero les adelanto, por ejemplo, esa es una de las propuestas. No es nuevo impuesto, obviamente, es el mismo que existe hasta ahora, pero que combate la evasión fiscal.
7: En el primer trimestre del año, los trabajos remunerados en las actividades económicas del país se ubicaron en 39.8 millones, un alza de 0.3% respecto al 2025. Su remuneración

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1: Son las 11 de la mañana con 42 minutos, estamos de celebración, estamos de manteles largos, digo, estamos porque me siento parte también del Fórum Cultural Guanajuato, el lugar maravilloso que siempre le he dicho, inspira, que te pone creativo, etcétera, etcétera. Es un lugar bellísimo donde disfrutamos de arte, de cultura y de muchas experiencias muy lindas. Y justamente el día de hoy nos acompaña Liliana Pérez, coordinadora del Fomento al Libro y a Lectura de la Secretaría de Cultura de Guanajuato. Liliana, bienvenida, ¿cómo estás?
2: Pues muy bien de estar aquí en Trión.
1: Bienvenida. No nos había tocado vernos, ¿verdad?
2: No,
1: por acá.
2: No.
1: Pues bienvenida.
2: Gracias.
1: Que sea la primera de muchas. Y también por acá nos acompaña Gerardo García. Él es ingeniero en aeronáutica, pero también escribe y dibuja cómic. ¿Cómo estás? Bienvenido, Gerardo.
3: Muy bien, muy emocionado y festivo el día de hoy.
1: Oye, cuéntanos, platíquenos un poco de esta celebración. Son 20 años del Fórum Cultural Guanajuato, pero también son 15 años de la Comicteca. Cuéntenos, por favor.
2: Sí, mira, la Comicteca tiene ya en su haber 15 años. Es la primera comicteca pública a nivel nacional.
1: ¡Órale!
2: Ajá, solamente la UAP, la Universidad Autónoma de Puebla, tenía una, pero pues era estudiantil, ¿no? Y y entonces pensamos en abrir al público una comicteca que, pues, donde pudieran estar todos y todas.

0: todas y todes, diría Víctor. Y y fue hecha con la mirada de ilustradores como José Luis Pescador, ¿no? Por ejemplo, o como de Horacio, o como de del Iguano Mayor y de Gastón Ortiz, ¿no?
1: Saludos al Iguano Mayor.
0: Sí, por al rato lo veremos. Órale. Y entonces, ellos pues conjuntaron todos sus saberes en torno a estos temas e hicieron una selección de cómic. Y tenemos más de 2,000 volúmenes en la Comiteca. Y a partir de ahí se detonaron un montón de actividades. Y luego el Iguano dijo, bueno, ¿y por qué no hacemos un festival de cómic?
1: Ok.
0: ¿No? Entonces tenemos 11 años haciendo un festival de cómic y un pasillo del cómic en donde pueden ustedes encontrar desde galletas comestibles con imágenes de personajes célebres de la ilustración y el cómic, como también figuras de acción, cómics, mangas, etcétera, etcétera. Y ahorita nos contará Gerardo qué están pensando para esta edición.
1: Oye, sí, cuéntanos, ¿cómo van a celebrar estos 15 años de la Comicteca?
2: Pues en esta edición tenemos varios artistas invitados. Ajá. Tenemos ilustradores de cómic, ilustradores de manga, tenemos traductores también. Y tenemos lo que son talleres, encuentros, charlas, actividades, muchísimas actividades para todos.
1: ¿Se necesitan muchas habilidades técnicas, creativas, intelectuales para el cómic? Porque requiere pues concentración y la habilidad pues para dibujar. ¿Cuánto tiempo llevas tú haciendo cómics, Gerardo?
2: Yo llevo alrededor de 7 años haciendo cómic. Tengo por ahí 2 proyectos y la verdad es que he aprendido que es una de las artes más completas, justamente. Sí, y que inspira tanto al cine, a los videojuegos, claro, a la literatura y viceversa también.
1: ¿Cuántas historias no han salido de los cómics? Montón de historias, ¿no? Las que quieras. Y por eso lo hace tan rico y tan importante como esta fuente, pues de ahí tener muchos personajes y muchas historias. Cuéntanos de tus proyectos, Gerardo, en los que estás trabajando.
2: Pues todos estos proyectos salen de cuando estuve en UPIG, que es donde estudié ingeniería aeronáutica. Uh-huh. Estuve en el taller, estuve desarrollando estos proyectos. Algún momento vi cómo la Comicteca nació. Fui usuario de la biblioteca y ahora que estoy aquí como organizador, es un gustazo. Y la verdad es que van a haber muchísimas cosas el día de hoy, mañana y pasado mañana.
1: Oye, ¿cómo nacen las ideas? Que de repente estás así, no sé, comiendo y agarras una servilleta y te pones a escribir, así es así como...
2: Sí, de hecho tengo mi colección de pedacitos de libreta, de servilletas, hasta de vasos que tienen las ideas, y en algún momento con un equipo multidisciplinario de dibujantes, ilustradores, escritores, empezamos a preparar estos proyectos y ahora los materializamos y los vamos a tener en vivo ahí, pues hasta los superhéroes van a acompañarnos.
1: Órale. Oye, me interesa mucho preguntarte porque se me hace bien interesante lo que tú haces. Tú estudiaste ingeniería en aeronáutica, pero ¿cómo acabaste en los cómics?
2: Justamente, pues, ha sido un hobby desde que era adolescente. Y ahí en la escuela es donde yo estuve en un taller, empecé a tomar cursos. De hecho, tomé un curso con Gastón en algún momento y estuve ahí preparándome y ahora me dedico justamente a la organización de estos eventos.
1: Oye, platíquenos ahora del evento. ¿Comienza el día de hoy o cuándo va a ser? ¿Va a haber, supongo, más actividades? ¿Cuántos días? Cuéntenos un poquito.
0: Sí, mira, comienza el día de hoy a las 5 de la tarde con Rex Regum de Bev. Va a ser una presentación editorial. Nos acompaña Bev, que es un ilustrador y novelista internacional. El día de mañana vamos a tener ya talleres, el pasillo del cómic. En el pasillo del cómic van a participar Panini, está Catalonia Comics, está el Fondo de Cultura Económica, Alan Street, Cocotún, ¿no? O sea, sí hay una variedad de propuestas, ¿no? Para que exploren todos los interesados en el cómic. Pero además, o sea, este movimiento ha crecido tanto y gracias a estos ilustradores de cómic de aquí, de León, ¿no? Principalmente, que ya no solamente viene gente de León, sino viene gente de Valle de Santiago, de Cortázar, de Purísima del Rincón, de San Francisco del Rincón. Tenemos creadores, tenemos hacedores de cómic de 8 años que vienen a presentar sus propuestas.
1: Qué bonito.
0: Sí, o sea, es un movimiento que ha crecido mucho gracias a Gerardo, gracias a un bibliotecario de Silao que se llama Nacho, que es de León, pero trabaja en Silao, Nacho García, y tiene todo un movimiento de cómic en toda la región.
1: Oigan, es que padrísimo. Eso que dices está bien interesante porque el voltear a ver a otros lugares, a todos los rincones, porque el talento puede estar aquí afuera y puede estar a lo mejor en Valle de Santiago, como dices, ¿no? Qué importante es encontrar esos talentos y reunirlos en este evento, ¿no? Para que sepamos qué es lo que está pasando, para que conozcamos su talento, para apoyarles también, ¿no?
0: Sí, y ahora esta emisión le pusieron corazón,
2: realidad y futuro,
0: ¿no?
1: Corazón, realidad.
0: Porque los temas que le interesan a los niños de un o a las niñas de un municipio son completamente distintos a los que les interesan a los de León, a los de Valle de Santiago, a los de Salamanca, ¿no?
1: O sea, que no hay una generalidad, escriben de todo.
0: Ajá, exacto, escriben de todo. Y también vienen muestras, por ejemplo, ya de autores consumados de Celaya, como Pepeto, como no me acuerdo quién escribió el lobo. Ay, ¿cómo se llama?
2: Tuvimos a
0: Lupe
2: perdón. Lobo, sí.
0: Pero es bien interesante ver, por ejemplo, a quienes les interesan los relatos de terror, ¿no?
1: Uy.
0: En cómic.
1: Wow.
0: O quienes les interesan todas estas cuestiones que tienen que ver con la ciencia ficción. Pero también con los sentimientos, ¿no?
1: Lo
0: de
1: social.
0: Los adolescentes, con los niños, ¿no? Uh-huh. Con lo que está pasando. Entonces, es ahora sí que un mar de historias y un mar de propuestas estéticas, gráficas, ¿no? Que nos enriquecen la mirada a todos los guanajuatenses de lo que está pasando en este movimiento.
1: Entonces, hoy a partir de las 5 de la tarde, ¿no?
0: De las 5 de la tarde los esperamos.
1: Oigan, a nivel, digamos ya de manera más profesional, ¿qué está sucediendo en el cómic aquí en León y en el estado?
2: Aquí en León tenemos a ilustradores muy importantes que han competido nacionalmente y han ganado premios. Uh-huh. De hecho, cada una de las ediciones tratamos de traer a uno de los ganadores para que puedan conocerlos todos los chicos que están interesados en este arte. Y justamente en esta edición, con el nombre Corazón, Realidad y Futuro, que es corazón, lo que quiero, lo que me apasiona. Realidad, ¿cuál es mi entorno y cómo puedo mejorarlo? Y futuro, ¿a qué aspiro y cuáles son mis sueños? Entonces, va a haber una muestra de estos dibujos de todos los niños de estos municipios. Ya está montada, pueden visitarla en la Biblioteca Central Estatal, Wilberto Jiménez Moreno, y ahí va a estar plasmado qué es lo que siente cada uno de los niños, desde los más pequeños a los más grandes.
1: ¿Cómo se está adaptando el cómic a estos tiempos donde cada vez vemos menos impresión, menos documentos en físico? ¿Cómo lo están adaptando desde tu perspectiva? ¿Qué está sucediendo con el cómic?
2: El cómic de manera digital está siendo muy redituable en este momento. De hecho, hay muchas plataformas que lo están moviendo y justamente todos estos artistas tienen su propia plataforma, entran a plataformas distintas y también puedes comprarlos de manera física.
1: Okay.
2: Justamente en esta edición apostamos por un concurso de cómic en el cual hoy vamos a publicar a los ganadores de este concurso que se van a premiar el día sábado por la mañana.
1: Sí, el otro día platicaba con un amigo, vi una serie que se llama El Argonauta, que es argentina, me parece, ¿no? Y pues no te dejaron picado con la primera temporada. Y me dijo mi amigo, no, es que es un cómic y ya leí lo que sigue. Yo, no me digas, ¿cómo que ya está? Sí, es un cómic. Y justamente él lo consiguió de manera digital y así lo pudo leer. Entonces, también son las ventajas y las bondades del formato digital. Digo, no hay como el físico. Yo soy un enamorado del formato físico y tenerlo ahí o leer las tintas y todo. Pero siempre, pues hay que también destacar las ventajas, ¿no? Uh-huh. De los formatos digitales. Pero bueno, entonces, tenemos este festival del cómic a partir del día de hoy a las 5 de la tarde. ¿Dónde puede la gente revisar toda la programación y todo lo que va a haber estos días?
0: En nuestras redes sociales, Biblioteca Central Estatal, Wilberto Jiménez Moreno, oficial. Uh-huh. Y en las páginas de la Secretaría de Cultura de Guanajuato.
1: Entrada gratuita, ¿verdad?
0: Todas nuestras actividades como biblioteca pública son gratuitas.
1: Pues felicidades por este evento y lo padre, ¿no? El aprovechar y promover el talento, que es maravilloso, y pues ahí estaremos entonces a las 5 de la tarde. Muchas gracias, Liliana.
0: No, al contrario, Luis, muchísimas gracias.
1: Gracias, Liliana Pérez, coordinadora del fomento al libro y la lectura de la Secretaría de Cultura de Guanajuato, y también a Gerardo García, también productor de cómics. Muchísimas gracias a ambos.
2: Gracias.
0: Sí, hasta luego.
1: Gracias, seguimos con más aquí en Trión Zenit.

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1: Seguimos con más aquí en Trión Zenit. Son las 12 del mediodía con 7 minutos. Ya está con nosotros Andrea Alejandra. Bienvenida. ¿Cómo estás, Andrea?
2: Súper lista para un programa más lleno de cine, de noticias. Yo emocionada.
1: Oye, esta película que le fue muy bien, la película de Obsesión, que soy honesto, al principio como que no me estaba convenciendo mucho, dije, ¿qué es esto? Pero de pronto, cuando menos lo esperas, la historia se pone turbia, hasta que dices, ¿qué es esto? Está loquísimo, pero tiene que ver la información que nos vas a decir con Obsesión, ¿no?
2: Sí, pues es que fue una sorpresa, yo creo que para todos. No esperábamos que fuera a ser el fenómeno de taquilla, el fenómeno de crítica que llegó a ser, porque sí tuvo un impacto cultural muy fuerte y pues mucho se habla de que la inversión para la película de Obsession fue mínima y sin embargo se ha convertido en una de las más exitosas del cine de terror. Entonces hay muy buenas noticias que todavía siguen viniendo para la película, porque algo que mucha gente quería que sucediera, que es que la protagonista Inde Navarrete buscar a llevarse un premio Oscar, sí se va a hacer una realidad. Resulta que la casa productora detrás de la película sí va a lanzarla, va a lanzar una fuerte campaña para que la consideren para nominación a los premios Oscar, pero no nada más a ella, sino que aprovechando la fama que ella tiene y el rostro de ella, también van a lanzar al director Curry Barker para tanto dirección como historia, como para edición, lo cual pues son bastantes categorías para una sola persona, pero ya lo mismo había ocurrido con Sean Baker, el director de la película de Anora, que también en su tiempo fue muy famosa, fue muy premiada, y creo que en esa ocasión se llevó creo que sí se las llevó todas. Entonces ahorita con esta de Obsession esperan que se replique esa hazaña. Y pues bueno, yo creo que la nominación sí se las van a dar. Ya el triunfo dependerá de cómo esté la terna de actriz en su momento, pero yo creo que sí le van a dar la nominación, porque ahorita la Academia está atravesando un momento en el que ya no tiene la relevancia que tenía antes, la gente cada vez ve menos los premios. Entonces nominar este tipo de películas que fueron tan exitosas y cosas que al público le gustan, pues siempre es una buena decisión para los miembros de la Academia.
1: Inde Navarrete, ¿dónde había salido ella antes?
2: Este fue su debut más grande, o sea, sí tiene otros créditos en su haber. Me parece que tuvo una pequeña participación en la serie de Superman and Lois, por ejemplo, pero realmente la fama le llegó ahorita con Obsession y bueno, va a consolidar todavía más su carrera, porque lo comentábamos en unas emisiones pasadas, ya fue elegida como la nueva Rogue para Marvel, para el universo cinemático de Marvel. Entonces ya queda más que claro que con ese papel va a terminar de consolidar lo que va a ser una muy exitosa carrera, y si se lleva una nominación al Oscar, pues imagínate, todavía más se va a convertir en uno de los nombres fuertes de la industria.
1: Órale, pues muy bien, ¿no? De esas películas que sí han gustado. ¿Viste, Nachito, la de Obsesión? ¿Ya la viste? Oh, está buenísima. Está buenísima. ¿Te gusta el terror? No. Ah, no le gusta el terror, pero bueno. Muy buena película. Ay,
2: sí. Y está curioso porque en realidad nuestro país es uno de los más grandes consumidores de terror, ¿eh? Eso es un dato curioso.
1: Nos encanta. Oye, pues cambiando de tema, viene un documental sobre este actor, Matthew Perry, que salía en Friends. ¿De qué va a tratar? Cuéntanos.
2: Así es, pues sí, Matthew Perry fue una figura muy querida precisamente por su papel en Friends. Yo creo que todo el mundo lo reconoce como Chandler Bing y es uno de los amigos favoritos del público. Tuvo un trágico desenlace cuando murió por sobredosis y en su momento pues sí se le hicieron las despedidas, los tributos y los homenajes correspondientes, y ahora Netflix va a sacar a finales de octubre un documental de 3 partes, una docuserie que va a enfocarse en la vida del actor, tanto personal como profesional. Todo este ascenso a la fama, cómo llega a la serie de Friends, cómo va viviendo este proceso de conocer a todas sus coestrellas, después cómo lidia con la fama. Y a una figura fundamental en la creación de este documental es la hermana del actor, Mia Perry Bowick. Ella va a brindar pues bastante de lo que sabía de su hermano de hecho, en la rueda de prensa o cuando dio como el informe de que iba a estar involucrada en esta producción, pues sí dijo que lo que esperaba era poder llevar un buen retrato de su hermano a la pantalla, considerando lo que él significaba para muchísimas personas. Todavía no sabemos si en el documental van a aparecer el resto del elenco de Friends, pero sí se adelanta que además de gente muy cercana en la vida personal del actor, pues sí va a haber colaboradores de largo tiempo. Entonces, muy probablemente, pues sí veremos, aunque sea a alguno, dar una entrevista o dar algún testimonio de su tiempo con el actor.
1: Este llega a Netflix, ¿no? En octubre.
2: Así es, finales de octubre, correcto. Órale.
1: Entonces, sí, sí se va a centrar específicamente en el fallecimiento del actor, ¿no? En los sus últimos días, o será como una retrospectiva, como, digamos que una más biográfica, o sí se va a centrar mucho en esta parte.
2: Yo creo que sí va a tratar acerca de todo. Obviamente una parte muy importante sí fue este desenlace que tuvo esta batalla con las adicciones que tuvo durante mucho tiempo de su vida. Uh-huh. Entonces sí, tal va a dedicarle una gran parte de su tiempo a eso, pero por lo que dicen, no es el único foco. O sea, sí quieren retratar cómo llega a la fama, cómo llega a la serie de Friends, cómo vive su día a día personal. Entonces sí van a incluir otras cosas. Yo creo que sí va a ser como todo un recuento de cómo asciende a la fama Matthew Perry.
1: Órale, pues ahí está. Estaremos al pendiente entonces finales de octubre en Netflix, este documental de Matthew Perry. Y luego, hablando de otras cosas, la semana pasada platicábamos de Mark Ruffalo y que pues siempre había sido una voz crítica, ¿no? Sobre los conflictos. Uh-huh. Y hay una carta que defiende a Mark Ruffalo. ¿De qué trata esto, Andrea?
2: Sí, pues sí, justo como lo dices, como lo comentábamos en aquella otra emisión, ahorita Mark Ruffalo y Paramount pues no se pueden ver ni en pintura, luego de que Mark Ruffalo diera esta declaración en la que mencionaba los peligros de que Paramount se haga con Warner, porque pues estamos hablando de algo que básicamente es un monopolio. O sea, ya si esa compra se consolida, pues imagínate, en manos de una sola compañía, en muchísimas propiedades intelectuales, lo cual a esta productora pues le da el poder de decidir qué proyectos siguen adelante y cuáles no. Entonces sí es peligroso que una misma compañía tenga tanto poder, pero además de criticar eso, también criticó los lazos que hay entre la compañía de Paramount por medio de la familia que es dueña de esta compañía, la familia Ellison, con Oracle y todo su involucramiento con el genocidio de Israel a Palestina. Entonces él lanza este comunicado, a Paramount no le parece bien, responde diciendo que el actor está discriminando a la comunidad judía, que es antisemita y demás, pero ahora ya salió una gran parte de la comunidad judía creativa a defender a Marvelo por medio de una carta abierta que ya varios creativos están firmando, como Hannah Eyebinder, Joaquin Phoenix, Jonathan Glazer. Jonathan Glazer es el paréntesis para quienes no sepan, él fue el director de Zona de Interés, una película que de hecho trataba sobre el holocausto. Mm. Y en su momento dio el premio porque también a la película le fue muy bien. Él también denunció todo lo que estaba ocurriendo en Palestina. Okay. Entonces, todos estos creativos sí están defendiendo a Mark Ruffalo en la carta, porque lo que dicen es que no es posible que una compañía esté queriendo mezclar el hecho de que se critique un hecho con decir que son comentarios discriminatorios, porque Mark Ruffalo, y él mismo también ya dio su respuesta a Paramount, diciendo que en ningún momento está discriminando a la comunidad judía. Él está criticando un hecho, él está criticando la consolidación de la compra, él está criticando el genocidio, él no está criticando a los judíos. Y entonces toda esta comunidad creativa pues ya están poniendo sus firmas en la carta para demostrar su solidaridad con el actor.
1: Híjole, qué complicado, ¿no? ¿Cómo se puede desviar el tema o cómo se puede descontextualizar, ¿no? Con fines perversos para que pues este actor quede mal, ¿no? Y empiece a criticársele y empiece a decirle este tipo de cosas. ¿Qué intereses perversos hay atrás, ¿no?
2: Sí, totalmente, y definitivamente pues sí es algo que le conviene muchísimo a la compañía de Paramount, porque imagínate, así se escudan de cualquier tipo de crítica. Uh-huh. Lo bueno es que actores como Mark Ruffalo y otras personas, muchísimos activistas que no necesariamente son de la industria, pero todas estas personas que siguen criticando el genocidio y bueno, también de la parte creativa, siguen criticando esta compraventa de Warner, es bien importante que sigan hablando, porque precisamente si dejamos que silencien todo este tipo de críticas, al rato pueden tomar las decisiones que ellos quieran sin que nadie les pueda decir nada, porque ellos van a decir, ay, es que me estás discriminando, cuando no es así. En este caso muy particular, las críticas son meramente hacia un hecho. Entonces, pues sí, hay que tener los ojos bien abiertos, los oídos bien abiertos y siempre ejerciendo nuestro pensamiento crítico.
1: De acuerdísimo, que acuerdísimo, exacto. Ser críticos, informarse para tener pues tu opinión, ¿no? No la de alguien más. Oye, cambiando de tema, esta película, ya sé cuál es, ya había visto algunas imágenes, la película que se llama Ink, que es de Danny Boyle. ¿De qué trata? ¿Tiene que ver con periódico? Cuéntanos de qué trata.
2: Efectivamente, todavía no sabemos qué título le van a dar acá en español, si se lo van a cambiar, porque pues la traducción de Ink es tinta. No suena muy llamativo que se llame tinta, ¿verdad? Pero pues bueno, ya veremos cómo le ponen acá en español. Pero sí, efectivamente, tiene que ver con periódicos. En particular, tiene que ver con la figura de Rupert Murdoch, quien es este dueño del emporio de noticias que ahora es Fox, todo este emporio de comunicaciones, y cómo junto con el editor Larry Lamb, ambos compran un pequeño periódico que se llamaba El Sol, The Sun, Y entonces poco a poco se dan cuenta de que lo que vende realmente los periódicos es el escándalo, son los chismes o incluso por ahí como que pintar y añadirle cosas a la verdad, adornarla, digamos. Entonces la película se va a centrar en cómo se dan cuenta de esto, cómo van haciendo crecer las ventas de ese pequeño periódico, pues hasta llegar a lo que conocemos hoy en día. En el avance que, porque la película ya se estrenó, de hecho, en un festival de cine, todavía no a público general. A público general va a llegar a través de Netflix en enero de 2027, pero ya hay quienes pudieron verla en el Festival de Cine de Venecia. Y lo que ya vimos en algunos avances es precisamente que sí hace como toda esta reflexión alrededor de lo que es la ética profesional y periodística. O sea, hasta qué punto empiezas a inventarte cosas con tal de que la gente te lea. Que digo, es un tema súper relevante porque a pesar de que ya no leemos tantas cosas impresas como antes, todo ese periodismo o todo este trabajo de comunicación se ha vertido ahora en redes sociales. Y digo, lo podemos ver en redes sociales. Las historias que se vuelven más virales tienden a ser aquellas en las que hay, pues sí, que el chismecito, que si tal se peleó con tal, que si tal exageró tal hecho. Entonces esta película pues va a hacer una reflexión a través de todo lo que implica, ahora sí lo que estábamos comentando, el pensamiento crítico a la hora de recibir noticias. Y pues a través de Danny Boyle, que es un súper director, siempre todas sus películas les imprime un tono y un estilo súper dinámico, muy buena música, eso también lo podemos ver en el avance, y pues sí, sí causa emoción este que va a ser su siguiente proyecto.
1: Pues ahí está, en enero del próximo año, y sí, como dices, o sea, trata de periódicos, probablemente el periódico impreso como tal va a la baja, pero el tema es muy actual y puede aplicarse perfectamente al 2027. Entonces, en enero llega Inc. ¿Cómo le irán a poner? Buena pregunta. A lo mejor le ponen Rotativa o cómo se.
2: Imagínate. Ay, no, o luego que le dejan el título en inglés Inc. y ya le ponen otra cosa, ¿no? Como el lado oscuro de la verdad o esas cosas. Ay, sí. Quién sabe. Ya veremos más adelante.
1: No, luego sale con cada sorpresa. Pero bueno, no te vayas, por favor, Andrea, porque todavía nos falta platicar de lo que se estrena en cines específicamente este fin de semana. Seguimos con más aquí en Trión Zenit.
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1: Son las 12:22 y estamos platicando aquí con Andrea Alejandra sobre cine y ahora nos va a contar lo que se estrena este fin de semana. Y como cada fin de semana, Andrea, traes de todo, como dicen por ahí, de chile, mole y pozole. Traes de zombies, traes comedia, traes para niños, traes terror. Cuéntanos, primero con Zona Cero, ¿de qué trata?
2: Claro que sí. Zona Cero es la nueva película del director de Estación Zombie, en inglés conocida como Train to Busan. Así que ya se imaginarán, porque esta también es una película de zombies. Nada más que en esta ocasión, en un edificio, hay un ataque bioterrorista que convierte a las personas... Pues digo, a lo mejor aquí no les dicen zombies, ¿verdad? Porque pues es como un ataque bioterrorista, pero básicamente es eso, zombies. Entonces un grupo de sobrevivientes en el edificio tienen que huir de estas criaturas. Pero si ya vieron el avance, se van a dar cuenta de que el estilo es súper similar a Estación Zombie. La manera en la que los zombies se mueven, atacan... Entonces, pues quién sabe si le funciona una segunda vez. La primera vez, su primera película, sí gustó mucho porque sí revitalizó un poco el género. Pero como esta es más de lo mismo, pues digo, ya veremos, ¿no? Cuando la veremos, la comentaremos.
1: Zona Cero. ¿Todos los estrenos que nos vas a recomendar son para cine o algunos van para plataforma?
2: No, todos estos van para cine.
1: Órale, entonces en cine, Zona Cero. Y luego viene Gungo y los Juegos Cavernícolas.
2: Así es, esta es una propuesta más familiar, es una película animada que es una coproducción entre México y Estados Unidos. Trae bastante talento de aquí de México, los directores son los creadores de Huevo Cartoon, de hecho, y también el elenco de voces incluye a personajes como Daniel Sosa, Silvia Navarro o Joaquín Cosío. Y la historia sigue a un príncipe cavernícola que básicamente tiene que liderar a su tribu de inadaptados, son una banda de perdedores, pero para conquistar a su rival que quiere hacerse con el poder de todo el territorio.
1: Muy bien, pues ahí está una opción para toda la familia, Gungo y los Juegos Cavernícolas. Ahora, para los de les gusta el terror, que les gusta estas situaciones de sangre, cuéntanos.
2: Esta es perfecta para todos los que son fans de esto. El heladero es la nueva película de Eli Roth, en la que tal cual un heladero que va con su camioncito le da su producto a los niños, pero cuando los niños consumen el helado se convierten en criaturas salvajes, ferales, que destruyen a todos los adultos que hay por su paso.
1: Pues bueno, ahí está. Y este como no se antoja. No, a mí no.
2: Poco, la verdad. O sea, digo, muy, muy respetable quien sí quiere ir a verlas, pero... Fíjate que Eli Roth a mí no me encanta como director. O sea, la única película que creo que le salió bien fue la de Hostal, ya hace tiempo. De ahí en fuera, no da una para mí.
1: También pasa, ¿verdad? Como hay algunos directores o películas que son un éxito y luego no se levantan y ya no, nomás no. A pesar de que sacan muchas cosas, no vuelve a ser el éxito que tuvieron en alguna ocasión. Y luego viene otra película, esta ya es comedia, esta se llama Idiotas.
2: Idiotas, son dos conductores que transportan a un adolescente a rehabilitación, pero todo este viaje que pintaba para ser sencillo se vuelve un viaje caótico, lleno de drogas, peligro y crimen por culpa del pasajero al que llevan. Está protagonizada por Dave Franco y pues sí, esta también es para quienes gustan de un poco más de adrenalina y risas.
1: Órale, y ya para finalizar, por si no fuera suficiente todas las versiones de Rápidos y Furiosos o Rápido y Furioso, viene el reestreno de Rápidos y Furiosos por su aniversario número 25. No, qué cosa.
2: Esta franquicia sigue y sigue y sigue. Se supone que ya pronto vamos a ver el desenlace, a ver qué tal. Pero sí, todo comenzó hace 25 años con una película un poquito... Pues no tan locochona, porque ya en las últimas ya llegaron hasta el espacio, ya son prácticamente superhéroes con sus automóviles, pero en aquella original era una historia mucho más a menor escala, que fíjate que la original está muy basada, siento yo que es una reinterpretación de una película protagonizada en su momento por Keanu Reeves y Patrick Swayze, en la que también Keanu Reeves era un agente encubierto que estaba persiguiendo a una banda de ladrones, pero en aquella eran surfeadores en vez de corredores de carreras. Pero pues sí, si quieren revivir esa nostalgia, va a tener su reestreno este fin de semana.
1: Pues bueno, ahora sí que hay para todos los gustos. Yo me voy con... ¿cuál será buena? Pues yo creo que con la de Idiotas, a lo mejor. Sí.
2: Sí, también. A mí fíjate que no le tengo tanta fe, pero aún así se me antoja ir a verla de Zona Cero, porque bueno, me gusta el terror.
1: Pues ahí está. No soy fan de los zombies, pero bueno, sé que a muchísima gente le encantan las películas de zombies, entonces pues ahí está esta opción. Bueno, pues muchísimas gracias, Andrea Alejandra. ¿Cómo te seguimos en redes sociales, por favor?
2: Claro que sí, me pueden seguir en TikTok y en YouTube como Andrea Leji, Leji con J. Allá hablamos de más cine, series y telenovelas.
1: Gracias, muchísimas gracias. Y acá nos escuchamos el siguiente jueves. Bye, bye.
2: Hasta la próxima.
1: Gracias. Seguimos con más aquí en Trión Zenit. Y ahora vamos a escuchar a Tesla Boy. Esto se llama In Your Eyes, a plena luz de la música.

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4: 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La segunda temporada de Apple TV retoma a María, Valentina, Ángeles y Gavina, las mujeres que entraron a la primera fuerza policial femenina de México en los años 70, inspirada en hechos reales. Bárbara Mori, Natalia Téllez, Jimena Sariñana y Amorita Rasgado vuelven bajo la producción de Fernando Robsar, ganador del Emmy Internacional, y esto nos comparte.
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6: Los sentimientos de la nación. En 1813, José María Morelos y Pavón propuso formalmente en Los sentimientos de la nación que el 16 de septiembre se declarara como Día Festivo Nacional para honrar el inicio de la gesta libertaria y recordar a sus héroes.
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7: La jueza federal Deborah L. Boardman de Maryland bloqueó la iniciativa del presidente de Estados Unidos Donald Trump para restringir la ciudadanía estadounidense por nacimiento, ya que asegura que la medida entra en conflicto con la Constitución y con el fallo de la Corte Suprema. El expresidente venezolano Nicolás Maduro solicitó al juez federal estadounidense Alvin Hellerstein desestimar los cargos de narcotráfico en su contra bajo los argumentos de que debe gozar de inmunidad soberana por su condición de jefe de Estado y para retirar el cargo de conspiración por narcoterrorismo. El Banco Central de los Países Bajos trasladó 86 toneladas de sus reservas de oro desde Estados Unidos y Canadá hacia Londres debido a la inestabilidad geopolítica. Ahora el oro se encuentra bajo la custodia del Banco de Inglaterra, afirmó el presidente del banco, Olaf Schlieffen. Informó Diana Cruz. 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
2: Son las 12:50, ya nos vamos, pero antes les recordamos que ya viene el Rockstar Fest volumen 3, este 31 de octubre, ahí en la velaria de la feria, con bandas increíbles. 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Ya nos vamos. Por acá estuvo Nacho Morales en la operación, Toño Ríos también, yo soy Luis Oleg. Que tengan un gran jueves y mañana estaremos de nueva cuenta por acá con más música, más recomendaciones, más datos, más colaboraciones. Mañana toca hablar de música, así que no se lo vayan a perder. Recuerden que el playlist lo encuentran en pues en todas las plataformas de música como Trión Zenit. Y también les compartimos diariamente un reel en Instagram con la playlist de cada programa, y también pueden encontrar un link para escuchar en su plataforma favorita. Nos despedimos con esto, que es lo más reciente de Brandon Flowers, que se llama Tiger's Blood. Bye bye.

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3: Thomas Bangalter reveló que crear la banda sonora de Tron Legacy llegó a ser una experiencia deprimente y limitante.
4: Quería experimentar con una orquesta completa,
3: pero muchas de sus ideas tuvieron que eliminarse para no competir con los diálogos. Paradójicamente, aquella frustración terminó produciendo una de las bandas sonoras más celebradas de Daft Punk.
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3: Thomas Bangalter aseguró que no utilizaría inteligencia artificial para componer música porque considera que representa una forma de saltarse el proceso creativo. Para el integrante de Daft Punk, crear también significa experimentar, equivocarse y descubrir ideas durante el camino. Porque para uno de los grandes innovadores de la electrónica, la creatividad no admite atajos.
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3: En esta ocasión presentamos Confessions 2 de Madonna. Track 13. My Sins Are My Savior. Featuring Stromae. Los pecados bailan bien.

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6: Es la 1:00 p.m, tiempo del centro de México, en este jueves 3 de septiembre del 2026. En Tel Aviv, en Israel, las 22 horas, el ministro de Seguridad Nacional, Itamar Ben-Gvir, presentó este jueves un polémico plan para desalojar a los palestinos de la Franja de Gaza y enviarlos a otros países. La propuesta busca expulsar a 250 mil palestinos en un año y a los 2 millones restantes durante los siguientes 6. Señaló que era una propuesta realista y que muchos países estarían dispuestos a aceptar a los gazatíes. En Ginebra, en Suiza, a las 21 horas, la Agencia Climática de la ONU advirtió este jueves que el fenómeno del Niño será muy fuerte en los próximos meses y es casi seguro que durará hasta febrero, aunque su punto máximo se vivirá a finales de este año. En Washington DC, a las 15:01, el Departamento del Tesoro impone sanciones financieras contra Fidel Ernesto Castro Calis, nieto del expresidente Raúl Castro, contra el Estatal Banco Exterior de Cuba y otras entidades financieras en la isla. Y en Nepal, a 1:00 a.m. ya del viernes, autoridades nepalíes y chinas han elevado a 5.083 el número de desaparecidos ya más de una semana de esta avalancha de lodo, de tierra. El desprendimiento de un glaciar allá en la cordillera de los Himalayas, son 1.259 los muertos. Son los puntos en donde se genera la noticia y desde donde estaremos informándole a lo largo de este espacio. Le doy la bienvenida, yo soy Enrique Acevedo, estamos en tiempo real y le tenemos información en desarrollo.
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6: Vamos con Ulises Soriano, nos tiene detalles de esta marcha de estudiantes normalistas de Teteles Puebla, que van rumbo a la Secretaría de Gobernación, una zona que ha estado pues tomada, bloqueada casi todos estos días por diferentes grupos y no en la parte de la Fiscalía, es ahora en la parte de Bucareli. Cuéntanos, Ulises.
8: Enrique, muy buenas tardes, qué gusto saludarte. Pues en estos momentos, integrantes de esta normal rural de Teteles Puebla han cambiado la dirección de su manifestación y se dirigen o intentarán entrar al Zócalo de la Ciudad de México. Ellos lo que están haciendo en estos instantes es plantarse unos momentos en el eje central Lázaro Cárdenas o su cruce con el Avenida Juárez. Ellos están desde hace unas horas para exigir la liberación inmediata del abogado Alejandro Martínez. Además, el cierre de las 26 carpetas de investigación fabricadas, de acuerdo con sus testimonios, por la Fiscalía General del Estado, contra estudiantes de la institución, y por supuesto, piden un cese a la represión. Las estudiantes y estudiantes señalaron que mientras el gobierno de Puebla exhiba un espectáculo con recursos públicos respecto a presuntos maltratos, pues estas carpetas no tienen ningún sentido. En esos momentos, pues prácticamente la afectación se encuentra sobre el eje central Lázaro Cárdenas. Para todos nuestros amigos automovilistas, el paseo de la Reforma es una de las alternativas viales más pues asequibles, sin embargo ya encontrarán carga vial al cruce con Avenida Juárez. Asimismo, la calle de Artículo 123 es una opción para ingresar al centro de la capital y por supuesto Avenida Hidalgo para salir de ella, que en estos momentos se mantiene con la circulación totalmente abierta, pues prácticamente saliendo por la calle de Tacuba. Mientras tanto, Enrique, es la información que te tengo a bordo de la motocicleta de Grupo Fórmula.
6: Perfecto, muchísimas gracias a Ulises Soriano con esta información. Vamos a hacer una pausa, al regresar tendremos todos los detalles, lo más importante de México y del mundo. Por supuesto, tendremos la actualización de este multihomicidio en Atizapán, las investigaciones, cómo avanzan en un periodo crítico para la judicialización del caso. Hasta anoche seguían recabando los elementos las autoridades para poder presentar un caso sólido y reclamar justicia en este brutal asesinato múltiple de una familia dentro de su hogar. También hablaremos, por supuesto, de la posibilidad de nuevos impuestos que se están planteando como parte del nuevo paquete presupuestal. Y tendremos pues todos los detalles también de la información internacional, que hay muchísimo de qué platicar. Ya volvemos en tiempo real.
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6: Ya estamos de regreso en tiempo real. Gracias por nosotros. Abordar esta información es delicado. Me parece que requiere de muchísima sensibilidad, de empatía y de respeto, por supuesto, por las víctimas. Durante demasiado tiempo, me parece que hemos dado por cierta esta vende lo morboso, ¿no? Lo amarillista que se genera audiencia cuando se explota todo esto y se amplifica lo que conmociona a la sociedad. Pero en un país saturado de imágenes de violencia, en un país sumergido en este contexto generalizado de violencia, el verdadero desafío periodístico no es esta idea de que vende lo morboso, ¿no? Lo amarillista que se genera audiencia cuando se explota todo esto y se amplifica lo que conmociona a la sociedad. Pero en un país saturado de imágenes de violencia, en un país sumergido en este contexto generalizado de violencia, el verdadero desafío periodístico no es mostrar más como tienden a hacerlo los medios digitales. Esa es su ventaja competitiva, mostrar más. Me parece que el desafío está en contar mejor lo que sucede, no contribuir a que la violencia reduzca a las víctimas a las circunstancias en las que murieron, sino devolverles lo que justamente el crimen amenaza con arrebatarles, que son sus historias, su identidad, la dimensión completa de sus vidas. Cuando hablamos de una familia asesinada en su hogar, en Atizapán, en el Estado de México, y revisamos los detalles de esta información, les debemos a ellos y a sus seres queridos mínimamente esa consideración. Y cuando digo les debemos, no solamente me refiero a los medios de información, me refiero a todos como sociedad. Por eso me ha sorprendido la manera en la que se han compartido y publicado videos del interior del hogar de esta familia, incluso la identidad del propio pequeñito de 6 años que sobrevivió a ser testigo del asesinato de su familia, de su mamá, de su papá, de su hermana, de su mascota, de la joven que trabajaba en ese domicilio, que no es una empleada doméstica a la que asesinaron en el cuarto de servicio, Es una joven de 21 años, con toda una vida por delante, que se estaba ganando la vida de forma digna y que también fue asesinada brutalmente en estos hechos. Si no somos capaces como sociedad de abordar estos temas con esa sensibilidad y esa conciencia, no creamos que somos entonces inocentes a un asesinato brutal como lo ocurrido ayer, a las circunstancias que derivan en algo así, No nos sentamos alejados de esa realidad. Vamos a repasar la información, que para eso estamos aquí. Le agradezco a Leopoldo Espejel, reportero de Grupo Fórmula, que nos hable del seguimiento de este caso, de este multihomicidio en Atizapán. Leopoldo, adelante con el reporte.
0: ¿Cómo estás, Enrique? Muy buenas tardes. Pues lo último de ello es que de acuerdo con fuentes cercanas a la investigación, pues uno de los principales objetivos que llevó a este hombre identificado como Diego Sebastián Rosen, de nacionalidad argentina, a encontrarse con Jonathan, el productor musical, fundador y tecladista de la banda de rock Camilo VII, en su departamento, pues era apoderarse de una importante suma de dinero, además de un dispositivo digital donde almacenaba claves para tener acceso a una cuenta en bitcoins. Eso es lo que ha trascendido, de acuerdo con fuentes que participan en esta investigación. Luego de no tener éxito, no obtener el objetivo, pues lamentablemente acribilla a esta familia. Como tú lo señalas, Enrique, el pequeño de 6 años de edad, el hijo de este matrimonio, logró sobrevivir porque pues se ocultó debajo de la cama. A la captura de Diego Sebastián y de Gerardo, quien participó como chofer de este multihomicida, se sabe que este hombre dejó una copia de su licencia para ingresar a este complejo residencial que se localiza en la exclusiva zona de la zona de Atizapán, la zona Esmeralda de Atizapán, Enrique. Hasta este momento, lo que se sabe es que, entre otras líneas de investigación que siguen las autoridades, es precisamente el delito de fraude que habría cometido este hombre en agravio de varias personas por la renta de inmuebles o tiempos compartidos en Acapulco, Tepoztlán y Valle de Bravo a través de la Razón Social Nómade, en una plataforma digital que operaba en complicidad con su esposa, ambos, repito, de nacionalidad argentina. Hoy por la madrugada, los cuerpos del músico, de su familia y del asistente de este hogar, pues fueron entregados ya a sus familias y continúan pues las investigaciones en espera, Enrique, de que se puedan formalizar imputaciones directas por el delito de fraude.
6: Se cortó la comunicación ahí con Leopoldo Espejel al final, pero como decía, pues es importantísimo. Extrema violencia y eventos de alto impacto en el país. Causa en común. Documentó que durante el primer semestre de este año, este fue el total de eventos de alto impacto, les llamamos, atrocidades en México. Según el informe, se registraron 14 eventos por día, todos los días en México. Solo en lo que se refiere al asesinato de menores, la organización registra 123 casos en los primeros 6 meses de este año, y causa en común define como atrocidad el uso intencional de la fuerza extrema para causar muerte, laceración, maltrato severo, terror o afectar a un gran número de personas o sectores vulnerables. Vamos a platicar, y le agradezco muchísimo a Marilena Morena. Marielena Morera es la presidenta de Causa Común. Y Marielena, pues yo cuando hablamos de estos temas, cuando informamos en los espacios de información sobre crímenes de alto impacto, les llamamos hechos de violencia extrema, pues no los podemos ver como una excepción o solamente limitarlos a la maldad, la crueldad con la que actúan quienes han perpetrado estas atrocidades. Insisto en que necesitamos revisarnos en lo colectivo para entender todo lo que hay alrededor de un crimen de esta magnitud. ¿Cómo estás, Marielena?
1: ¿Qué tal, Enrique? Con el gusto de saludarte a ti y a tu audiencia, y pues sí, siempre hablando de cosas brutales y trágicas. Desde luego coincido plenamente en lo que mencionas, es una expresión brutal de violencia que debemos dimensionar como lo que es, ¿no? Y además exigir que realmente se haga justicia. Y esto no solamente incluye que se investigue completamente, que se lleven los culpables ante la ley, sino que también incluye qué va a seguir para el niño que quedó. Me parece muy importante tratamiento psicológico al menor y por supuesto a los familiares de las personas asesinadas, ¿no? Y creo que hay que dimensionar lo que está sucediendo, porque muchas veces las autoridades nos dicen o todo lo encajan en crimen organizado, ¿no? Y este caso nos demuestra que no todo es crimen organizado. También como sociedad nos hemos vuelto mucho más violentos, y eso pues lo muestra ya lo que decías del conteo de atrocidades y de masacres que tenemos en el país y que hace Causa en Común, porque precisamente lo hacemos no como una estadística oficial, porque no lo es, sino que son hechos registrados y documentados en fuentes abiertas. Y me parece que aquí lo importante de hacer este conteo es precisamente dimensionar qué nos está sucediendo al país, qué nos está sucediendo en las familias, para que seamos capaces de dimensionar lo que está pasando y cómo lo vamos a evitar que siga pasando.
6: En estas estadísticas que compartía y que son publicadas por Causa en Común, pues vemos también la escala, ¿no?, de lo que estamos presenciando. Son 14 casos diarios de altísimo perfil de violencia extrema en todo el país. No sé si increíblemente pues se diluye todo esto, se pierde en el contexto generalizado de violencia del que hablaba yo en México, pero ¿tenemos algún comparativo regional, global, de este parámetro en específico?
1: Sí, mira, tenemos de forma general que en 2020, por ejemplo, se produjeron 672 eventos de este tipo y bajó a 386 en 2025, una reducción importante del 42%. Sin embargo, solamente entre enero y julio de 2026 ya teníamos registradas 186 masacres, lo que muy posiblemente nos lleve a un número más grande del que tenemos en 2025. Entonces, estamos hablando de cientos de episodios de violencia, y que algo disminuya no significa que deje de ser una emergencia. Y pareciera que para nuestras autoridades pues no hay suficiente emergencia, ¿no? Y en el caso de Atizapán no nos podemos adelantar al móvil, ya veremos qué dicen las autoridades. Ya sabemos que ya hay algunos detenidos, pero bueno, hay que ver qué es lo que sigue en la investigación, y eso le corresponde a la fiscalía. En segundo lugar, no todas las atrocidades, como te decía, están vinculadas al crimen organizado, y este punto me parece que es justamente uno de los problemas de nuestra conversación sobre seguridad. Tenemos que explicar cómo es la violencia, y no es un fenómeno único ni igual en todo el país. Tenemos casos extremos como es Sinaloa o como es Guerrero, ¿no? Pero eso no, o como Guanajuato, pero eso no significa que en otros lugares no tengamos una violencia que es terrible, ¿no? En el Estado de México, por ejemplo, documentamos 147 masacres en el estado de 2020 a 2025. Sin embargo, pues este año ya tenemos varios casos, lo cual nos lleva a que repensemos, ¿no? ¿Qué estamos haciendo en el tema de seguridad en México? Porque si bien las autoridades nos dicen y nos presumen un 51% menos de homicidios, que la cifra real es un 30%, pero tenemos
2: estos casos. Nos va a interrumpir la pausa rapidísimo, Marina. Déjame regresar en un instante.
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2: Ya estamos de regreso en tiempo real. Gracias por continuar con nosotros en conversación con María Elena Morera, la presidenta de Causa en Común. Y nos decías, María Elena, pues el registro, el incremento que se ha, por ejemplo, reportado en el Estado de México en estos años de lo que llamamos atrocidades, crímenes de alto impacto, y el contraste entre los resultados que se presumen en materia de seguridad, en la estrategia de seguridad, y la percepción de esos avances, ¿no? Que son tendencias que pues difícilmente se encuentran, porque por más que se dé una disminución de homicidios y podemos entrar al debate de la medición y cómo se está contabilizando esto, la gente de pronto escucha que a una familia la pueden torturar y asesinar dentro de su hogar, en un fraccionamiento, pues en teoría, vigilado, y esa percepción pues se altera inmediatamente, por poner un ejemplo nada más.
1: Sí, claro, cuando suceden cosas como esta, desgraciadamente, pues sí sube la sube la percepción de inseguridad y de violencia, ¿no? Porque, pues, si nos vamos a cifras, pues puede bajar el promedio de homicidios, pero al mismo tiempo persisten las masacres, las desapariciones de las que no habla la autoridad, las extorsiones y otras expresiones graves de violencia. Y las dos cosas pueden ser ciertas al mismo tiempo, ¿no? Entonces, me parece aquí importante mencionar que lo que tenemos que exigir como ciudadanos, pues es precisamente el fortalecimiento de las policías y de las fiscalías locales, ¿no? ¿Y qué está sucediendo en los penales? Porque muchos de ellos están sobrepoblados con un gran número de reclusos sin sentencia, y pues de ahí salen muchísimas extorsiones, pero no solo eso, sino personas que probablemente están recluidas, sin deber estar recluidas, y pues muchas otras que están afuera que deberían de estar adentro, ¿no?
2: Pues sí, empezando por ahí, pues te agradecemos como siempre, Marielena Morera, estos minutos en tiempo real. Como dices, platicamos sobre estos temas terribles y regresamos a esta especie de lógica en donde se exigen pues los cambios, los ajustes necesarios, el seguimiento que podría evitar que esto siga ocurriendo, que sigamos en esta especie de ciclo de atrocidad. Reporte en medios, análisis, recomendaciones, atrocidad, reporte en medios. Y ahí nos quedamos sin arreglar absolutamente nada, al menos eso parece, y no basta con una gran estrategia de seguridad solamente, sino pues reformas importantes como las que ya mencionabas, esfuerzos de los que llevamos hablando más de una década. Muchísimas gracias, Marina.
1: Al contrario, Enrique, muchas gracias a ti. Un abrazo.
2: Un abrazo y muy buenas tardes a Marielena Morera, la presidenta de Causa en Común. Vámonos con el reporte de lo ocurrido esta mañana en Palacio Nacional. Enrique Hernández, cuéntanos. Adelante, buenas tardes.
3: Hola, ¿qué tal? Buenas tardes. Te saludo con gusto y te informo que adelanta la presidenta Claudia Sheinbaum que como parte del paquete económico para el 2027 que enviará la próxima semana al Congreso, habrá un endurecimiento de la política contra la evasión fiscal, luego de advertir que hay muchos sectores de la industria que insisten en evadir su responsabilidad con el fisco. Así lo dijo.
13: Vamos a esperar a la próxima semana. ¿En qué consiste esencialmente? Disminuir la evasión. Ese es el objetivo. Lamentablemente todavía sigue habiendo problemas ha disminuido, pero de factureras y de evasión al fisco. Entonces lo que queremos bajo distintos mecanismos es garantizar pues que no hay evasión.
3: Y pese a que trascendió que en la Cámara de Diputados se proyectaba un incremento para la cerveza y otras bebidas, la presidenta confirmó que no habrá aumento al IEPS, pero se anticipó que habrá trazabilidad de impuesto a la gasolina a fin de evitar más acciones de huachicol. Así lo comentó la presidenta.
13: Queremos que el IEPS a los combustibles tenga trazabilidad. Eso nos va a ayudar mucho con el tema que ha disminuido mucho, pero todavía se presentan casos de huachicol. Que, por ejemplo, el IEPS que pagas a la hora de la importación pueda tener trazabilidad a la hora de la distribución y hasta la venta en la gasolinera.
3: Este jueves tocó a la Secretaría de Gobernación presentar su informe de trabajo a 2 años de la actual administración, pero la presidenta Claudia Sheinbaum aprovechó este momento para reprobar la repatriación de connacionales por parte de Estados Unidos a otros países de Centroamérica.
13: Estamos de acuerdo. No hay razón para que envíen a connacionales a Centroamérica, algún país de Centroamérica. Ninguna razón. Y lo que hacemos, además de manifestar nuestra inconformidad, es que de inmediato que llegan, tenemos un acuerdo con estos países y nuestros consulados están pendientes. En el momento en que llegan, lo recibe el consulado y tenemos contratados vehículos para que puedan subir a los vehículos y puedan venir de inmediato a México.
3: Hace un momento son 2,500 connacionales quienes han regresado al país después de estar varios días en Centroamérica. Finalmente, la presidenta anunció que será el próximo 26 de septiembre cuando se dé un informe por parte de la Fiscalía y de la Secretaría de Gobernación en torno al caso Ayotzinapa. el reporte que les tengo. Buenas tardes.
2: Muchísimas gracias, Tocayo. Enrique Hernández con los detalles de la conferencia en Palacio Nacional. Sara Pablo, la ley de inversión extranjera lista contempla un comité de seguridad en el que están incluidos el ejército, la marina, la Secretaría de Seguridad con las instancias de inteligencia financiera para pues justamente fiscalizar los capitales extranjeros que se invierten en México. El asunto va avanzando ya en el Senado. Cuéntanos.
0: ¿Cómo estás, Enrique? Muy buenas tardes. Comisiones Unidas de Economía y Estudios Legislativos, primera, donde se turnó esta iniciativa, se preparan para el análisis y la dictaminación de esta propuesta de modificación a la Ley de Inversión Extranjera enviada por la presidenta Sheinbaum. Esta reforma que plantea cambios para ampliar la integración de la Comisión Nacional de Inversiones Extranjeras incorpora a las y los titulares de las Secretarías de Seguridad, Protección Ciudadana y Defensa Nacional y Marina, y se establece que cuando se analicen asuntos de seguridad nacional participen permanentemente con voz pero sin voto la Fiscalía General de la República, el Centro Nacional de Inteligencia, el SAT y la Unidad de Inteligencia Financiera, que además podrá convocarse también a la titular, en este caso de la Presidencia de la República. Se incorpora entre los criterios para evaluar las inversiones la existencia de riesgos la seguridad nacional. Con esto se va a crear un régimen especial para determinados sectores considerados estratégicos. Se plantea que cuando un inversionista extranjero pretenda participar directa o indirectamente en más del 49% del capital social de una empresa mexicana, pues será necesaria una resolución favorable de la Comisión Nacional de Inversiones Extranjeras cuando además la empresa supere el umbral de activos que determine dicha comisión. Y bueno, pues habrá tres escenarios que podrá resolver esta comisión: declarar viable la adquisición al considerar que no hay riesgos para la seguridad nacional, autorizarla, pero con condiciones o modificaciones o medidas de mitigación, o bien impedir la adquisición por razones de seguridad nacional. Está ya esta iniciativa en comisiones y, bueno, pues se espera que en los próximos días se inicie ya su análisis y eventual dictaminación, Enrique.
2: Perfecto. Sara Pablo, estaremos pendientes de este proceso legislativo. Muchísimas gracias.
0: Hasta luego. Muy buenas tardes.
2: Bueno, sobre esta ley de inversión extranjera, Coparmex acaba de publicar un comunicado. Dice que podría introducir un esquema de control y discrecionalidad que podría llegar a comprometer la certeza jurídica y el clima de negocios en México. Condicionar las inversiones mayores al 49% en sectores estratégicos al escrutinio de instancias de seguridad crea trabas burocráticas, resta competitividad, vulnera la certidumbre y contraviene los compromisos internacionales enmarcados en el T-MEC. Dura la posición de la Coparmex y pues simplemente decir que suma a esto que menciona la propia Coparmex, a la falta de certeza jurídica, a la falta de un clima de negocios propicio para que llegue mayor inversión a México. Y esto pues va en absoluto contrasentido al propio discurso de la presidenta y los esfuerzos de inversión extranjera y nacional en México. Se pide la inversión nacional, pero pues se ponen todas las trabas del mundo para que esto ocurra, ¿no? Todas. Se pide la inversión extranjera, pero pues también se piensa en todas las maneras en cómo se puede obstaculizar el asunto. Y lo dicen las propias confederaciones, los empresarios. Entonces, pues cómo se puede avanzar en la ruta que necesita y que pide el propio gobierno federal cuando en los hechos lo que se está haciendo pues es generar condiciones que impiden el flujo de esta inversión. Y dirían, no, pues estamos recibiéndola a niveles récord y vamos muy bien. Hay que meterle lupa. Se está reinvirtiendo mucho de lo que se genera de esa inversión, pero no necesariamente está llegando nueva inversión a México. Y mientras más pasa el tiempo y más se agudiza la situación que ha generado esta coyuntura, pues mayor será la brecha entre lo que se dice y lo que está ocurriendo en realidad. Veremos cómo se recibe la aprobación de lo que pues ya parece inminente, esta ley de inversión extranjera. Nosotros hacemos una breve pausa, vamos a regresar con más información en instantes. No se vaya, seguimos en Tiempo Real.

0: No te vayas. 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
3: Una cosa de la que padecemos mucho los mexicanos por el colorido que hay en este país, desde una trajinera, el Día de Muertos, los puestos de la calle, el tianguis, en una ciudad el tráfico, los colores de la naturaleza, etcétera, es el horror vacui. El horror vacui es un sentimiento que nace del minimalismo en la arquitectura, que es el horror a los espacios vacíos. O sea, no nos gusta a los mexicanos en general tener, por ejemplo, paredes donde no hay un cuadro colgado, o un calendario. Si vas a un taller mecánico, siempre van a tener algo colgado en la pared, o una virgencita, o algo. El horror vacui es horror al vacío. Y es un fenómeno que pasa muchísimo en los países donde hay mucho color.
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4: Bacalar, Quintana Roo. Famoso por su espectacular laguna de siete colores, este pueblo mágico caribeño ofrece un descanso paradisiaco inigualable. Sus aguas cristalinas de variados tonos azulados, alimentadas por cenotes submarinos, son perfectas para nadar y relajarse. El histórico fuerte de San Felipe añade una dosis de mística pirata a este entorno natural virgen, ideal para los amantes de la tranquilidad.
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4: Los perros tienen tres párpados en cada ojo para proteger y mantener lubricada la superficie de su córnea constantemente.
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6: En la Leagues Cup, Toluca derrotó 2-0 a León para avanzar a la gran final, mientras que América cayó en penales con Monterrey 5-4 tras el 2-2 que se dio durante los 90 minutos. De esta manera, León y América se enfrentarán por el tercer lugar en Houston el próximo domingo a las 4 de la tarde, mientras que a las 7, Toluca se medirá a Monterrey en doble cartelera. En la Liga Mexicana de Béisbol, los Toros de Tijuana derrotaron 10-1 a los Sultanes de Monterrey para confirmarse como los campeones en la zona norte 4-1. Por su parte, Pericos de Puebla cayó 6-5 con Olmecas de Tabasco y los tabasqueños ya comandan la serie en el sur 2-1. Este jueves se disputa el cuarto de la serie. Informó José Luis Cuevas. 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
7: Ya estamos de regreso en tiempo real. Gracias por continuar con nosotros. Platicábamos con Sara Pablo del Senado. Vamos con Maru Rojas a la Cámara de Diputados. La Comisión de Hacienda y los nuevos impuestos. Otra vez el tema de seguros de gastos médicos en la conversación, Maru. Maru Rojas, ¿me escuchas por ahí? Vamos a regresar en un instante con Maru Rojas a la Cámara de Diputados, porque pues está todo este asunto de si habrá nuevos impuestos. El presidente de la Comisión de Hacienda, Carlos Antonio Altamirano, informó que se analiza incrementar el impuesto especial sobre producción y servicios, el IEPS, aplicado a productos como cigarros, bebidas alcohólicas. Y ya nos adelantaba Maru Rojas el otro día, todo lo que tenga sal, pues todo. O sea, digo, en alimentos, pues todo tiene sal, ¿no? Señaló que la propuesta será analizada de manera responsable. La Alianza Nacional de Pequeños Comerciantes, la AMPEC y la Cámara Nacional de la Industria de la Transformación, la Canacintra, señalaron que

0: la comunicación con Maru Rojas. Mientras tanto, le agradezco muchísimo a Pepe Yusto, economista, conductor de Fórmula Financiera, que nos acompañe justamente para hablar de este tema. Pues ya llevamos un par de días metidos en la posibilidad de los nuevos impuestos. Incluso a mí me habían platicado de un impuesto de control del 2.5 a los ingresos. No sé si el asunto afortunadamente se desechó, porque era una locura, Pepe.
1: Sí, Enrique, ¿cómo estás? ¿Qué tal? Buenas tardes. Fíjate que al parecer se desechó, pero vamos, hay que esperar, porque claramente lo que van a estar haciendo, Enrique, pues ellos no hicieron una reforma fiscal, no se movió el impuesto sobre la renta, que es el principal impuesto, no se movió el IVA, que es el siguiente. Entonces están buscando ingresos de donde se puede, y donde se puede, pues son estos recovecos, sobre todo el IEPS, el Impuesto Especial para Producción y Servicios, y en esos IEPS es donde estamos viendo ahorita todo. Habrá que esperar bien, pero por lo pronto lo que sí ya se sabe es lo que presentaron en cuanto a cerveza, que la cerveza sí aumentaría, en su impuesto, aumentaría hasta un peso por cada cerveza, por unidad de cada cerveza, eso aumentaría, y eso es mucho o poco. Bueno, pues es lo que más se consume en bebidas alcohólicas, obviamente en México, el 94% de lo que se consume son cervezas. Entonces, bueno, vendría por ahí, y en el caso del otro, pues de productos procesados que tengan sobre todo sodio, el tema de que tengan mucha sal, y ahí viene de todo, vienen desde sopas instantáneas, vienen sopas ramen, vienen obviamente toda la clase de botanas, papas fritas, en fin, toda clase de botanas, vienen embutidos, vienen salsas, vienen aderezos. Entonces sí, también habría ahí un aumento hasta del 20% en esto. Por lo que vemos, pues sí, está con todo buscando, pues, la Secretaría de Hacienda ingresos en este momento.
0: Pues sí, porque de ahí viene todo, con todo, y que se hablaba de una recaudación récord en el informe del lunes, ¿no? Del martes, perdón.
1: Sí, exacto.
0: Ya sí, no sé en qué día vivo, sí. Pepe, tenme paciencia, por favor.
1: No, pero tienes razón, se habla de una recaudación récord, pero lo cierto es que se ha caído el impuesto sobre la renta por la baja actividad económica.
0: Sí,
1: que
0: el ISR,
1: sí. Es lo que se ha caído el ISR, que es el principal, y el esquema que traían, la estrategia de grandes contribuyentes, pues esa ya también ya dio de sí. Empezó muy fuerte, desde luego, pero empezó desde el 2021 y se ha ido ya disminuyendo, así que incluso había quejas ya de las empresas de Estados Unidos en el Tratado de Libre Comercio, que era muy fuerte ya el SAT como las estaba tratando. Así que esos esquemas ya no dan de más, Enrique, y pues están buscando los famosos IEPS. El año pasado, tú recordarás, el año pasado fueron cigarrillos, fueron cigarros, fueron cigarros y refrescos, incluso hasta los refrescos light les tocó a los que no tienen azúcar. Y ahora, bueno, pues parece que son cervezas y productos que tengan sodio.
0: Sí, cervezas y productos que tengan sodio, que decimos, pues es un poquito todo, ¿no?
1: Todo lo trae, un montón de productos, así que ahí le van a poner el IEPS a todo, casi del 20% ahí.
0: Sí, estaba revisando las cifras de informalidad otra vez del INEGI, y pues todo lo que hemos platicado, ¿no? Del crecimiento de la economía informal y sobre todo la generación de empleos informales en el país, o sea, todos estos indicadores, pues confirman una tendencia muy preocupante, ¿no?
1: Muy preocupante, 56% de trabajadores en la informalidad, pero en cuanto a valor, sigue ganando valor la informalidad dentro de la economía formal, que es lo que están presentando, el tema de valor, sigue ganando valor la economía informal, y ese es el problema, Enrique. Dicen, lo anunció la presidenta, esperemos que sea cierto, que van a sacar una iniciativa para la micro y pequeña empresa, para darle facilidades, porque es la que ha sufrido todo y es la alta generadora de empleos formales. Así que esperemos que venga esa iniciativa, Enrique.
0: Perfecto, Pepe, y usted, te agradecemos estos minutos en tiempo real. Un fuerte abrazo.
1: Un fuerte abrazo, Enrique, gracias.
0: Bueno, pues ahí el tema económico, importante hacer esta escala. Vamos a pasar a otros asuntos, vamos a pasar con más información. El día de hoy, María Corina Machado, la líder opositora venezolana, fijó una postura pública sobre este acuerdo, entre comillas, petrolero entre... el gobierno de Estados Unidos dice, no, es entre particulares, ¿no? Le estamos comprando a Alejandro Betancourt ahí un tema, Chevron es en realidad la entidad que está ocupándose del asunto. La realidad es que se quedó el chavismo y se llevaron el petróleo, y lo que los venezolanos necesitaban era lo otro, que se llevaran al chavismo y les dejaran el petróleo, ¿no?

0: Vamos a escuchar parte de lo que dijo María Corina Machado.
1: Quiero señalar que el sector petrolero es solo una parte de la inmensa reconstrucción que tenemos que hacer en Venezuela. Claro que requiere inversiones colosales, pero necesita mucho más que dinero. Un país con las dimensiones y la fragilidad institucional de Venezuela, ningún sector podrá funcionar de manera aislada. Es lógico que exista tanto interés en el potencial de negocios en Venezuela, porque no hay otro país donde confluyan una inmensa abundancia de recursos energéticos renovables y no renovables, costos súper competitivos y una ubicación geográfica inmejorable, alejada de los conflictos históricos que afectan otras zonas petroleras en el planeta. Pero el patrimonio de nuestro suelo no le pertenece a un régimen ilegítimo, le pertenece al pueblo venezolano. Y todo esto requiere trabajar de forma sostenida bajo los principios innegociables de transparencia absoluta, legalidad y eficiencia. Y esto solo es posible con la legitimidad y la estabilidad que ofrece un gobierno serio y democrático.
0: Pues ahí parte de esta postura ya formal presentada por María Corina Machado, que sigue sin regresar a Venezuela, hay que decirlo. Intentó hacerlo después de los terremotos de La Guaira y de Caracas. Dijo que estaba ya a punto, pero pues todo indica que esa diplomacia estadounidense, la diplomacia energética del presidente Trump, como la llama el propio secretario de Energía, el secretario Wright, pues le ha impedido el regreso a María Corina Machado a Venezuela. Y escuchaba al secretario Marco Rubio hablar de la lógica, digamos, geopolítica detrás de este acuerdo y la ventaja que representa para el continente que sea Estados Unidos y no Beijing, Moscú, Teherán, quien se beneficie de pues estos intercambios comerciales, acuerdos energéticos. Quien esté al frente, digamos, de esta transición de modelo en Venezuela. Pero es una idea incompleta. Es una idea incompleta porque justamente lo que China y Rusia ofrecían era una relación esencialmente transaccional. Invertían, prestaban, intercambiaban y respaldaban políticamente a estos países a cambio de acceso a sus recursos, a sus mercados y esta influencia estratégica en el hemisferio, sin exigir ningún compromiso democrático, sin necesariamente compartir valores. Pero si lo que llega a desplazar estos intereses reproduce esa misma lógica de intereses por intereses, y poder por acceso, pues entonces no hay una sustitución de modelo. Lo que hay es un proveedor distinto. Carlos Bravo, regidor, es columnista, analista político, colaborador de este espacio y le agradezco como siempre que nos acompañe para platicar del tema. ¿Cómo estás, Carlos?
2: ¿Qué tal, Enrique? ¿Cómo estás? Buenas tardes a ti y a tu auditorio.
0: Pues, lo repito, se quedó el chavismo y se llevaron el petróleo. ¿Era al revés?
2: Era al revés. Sí, tal cual. Mira, yo creo que... digamos, lo más interesante del mensaje de María Corina Machado no es que critique el acuerdo petrolero entre Estados Unidos y Venezuela, sino cómo lo critica. Porque ella no dice, digamos, lo que podría decir pues casi que cualquier otra persona, que Estados Unidos está tratando de saquear Venezuela, no rechaza la inversión norteamericana, no rompe con Donald Trump, ¿no? Al contrario, o sea, ella afirma que Estados Unidos es el principal socio que Venezuela necesita para desarrollar su potencial, y entonces mete una cuña y dice que una cosa es asociarse con Estados Unidos y otra cosa muy distinta que Estados Unidos decida asociarse con quienes hoy gobiernan Venezuela. Para mí la frase clave, y no sé si estés de acuerdo, Enrique, es: los enemigos de los Estados Unidos en Venezuela están hoy en Miraflores. Y luego, bueno, pues ella plantea una serie de preguntas muy sencillas, ¿no? ¿Quién firma? ¿Quién pone el dinero? ¿Quién ofrece las garantías? ¿Cómo beneficia esto al pueblo venezolano, ¿no? Y bueno, pues ese argumento de que el petróleo le pertenece al pueblo y no al gobierno ilegítimo, pues desemboca en que las inversiones de esta magnitud solamente pueden durar, solamente pueden florecer, prosperar, si existen instituciones, transparencia, seguridad jurídica y un gobierno elegido democráticamente. Por eso ella, digamos, lo resume diciendo: Venezuela vale mucho más que su petróleo. Ya mencionabas tú algo, digamos, de la lectura o del contexto geopolítico que Washington ha querido darle, digamos, a este acuerdo. Pero yo creo, digamos, que aquí también es importante como hacer memoria, ¿no? O sea, recordemos lo que ha ocurrido en Venezuela desde enero. Estados Unidos capturó a Maduro, pero no le entregó el poder a la oposición que llevaba años, si no es que décadas, combatiéndolo. Optó por trabajar con quien había sido su vicepresidenta, Delcy Rodríguez, y María Corina Machado, que durante años cultivó una relación muy estrecha con Washington y particularmente con el Partido Republicano, ha ido quedando progresivamente marginada. Las negociaciones políticas que Estados Unidos ha tenido en Venezuela, las ha tenido sin ella. Y Trump, bueno, pues acaba de repetir por enésima vez que Venezuela no está lista para celebrar elecciones. Yo creo que ese es el telón de fondo, digamos, para Venezuela, para la oposición venezolana, digamos, alrededor del mensaje de Machado. Ella está hablando, estarás de acuerdo conmigo, desde una posición extraordinariamente incómoda. No puede romper con Estados Unidos porque para ella Washington sigue siendo la principal palanca externa para una transición democrática venezolana. Pero ella tampoco puede aceptar que Estados Unidos, vamos a decirlo así, consolide económicamente al gobierno de Delcy Rodríguez y deje la democracia, pues ahí para después, ¿no?
0: La democracia como un asunto ahí que llegará, pero que no están listos para tener, lo dice el propio Trump.
2: Exacto, ¿no? O sea, Trump dice en esencia, primero estabilicemos Venezuela, hagamos funcionar, digamos, económicamente el petróleo, traigamos inversión y ya luego vemos la democracia. Ese es el orden, la secuencia en la que la Casa Blanca está planteándolo explícitamente. Machado invierte la ecuación. Ella está diciendo que sin instituciones legítimas, sin reglas creíbles, sin contratos confiables y sin un gobierno con respaldo popular, tampoco podrá haber inversiones suficientemente grandes y duraderas para reconstruir Venezuela.
0: Oye, y la conversación pues no solamente es sobre Venezuela, porque alimenta los cuestionamientos en todo el hemisferio sobre las intenciones reales de Washington en América Latina. La idea de que nunca ha sido secreto, ¿no?, cómo se manejan las cosas. Tal vez han sido más sutiles en presentar esta idea de intervención con otro propósito, pero alimenta mucho la desconfianza, los cuestionamientos, las críticas de que pues, a Estados Unidos le vale un comino el tema de los valores y los principios democráticos y de libertad. Lo que le interesa pues es un pragmatismo radical que es muy de Trump. Lo que le interesa pues es el dinero en América Latina y en el resto del mundo. Lo veíamos entre Corea del Sur y Corea del Norte. El presidente públicamente dijo, pues ellos quieren protección, que la paguen.
2: Correcto, sí. Fíjate que es muy importante esto que dices, porque aquí vemos, digamos, a dos Estados Unidos. Uno es el Estados Unidos de Trump, que dices, digamos, que tiene ya el descaro, la falta de decoro de decir abiertamente como, bueno, te acuerdas, lo dijo, no lo ha vuelto a decir, creo, pero lo dijo en su momento, el vencedor se lleva los despojos, ¿no? Sí. El vencedor, como si hubiera sido una guerra que no fue, y los despojos, pues es el botín, o sea, este es un lenguaje de depredación, no de diplomacia. Ese es un Estados Unidos que hay aquí. El otro, me parece, como bien decías, es un Estados Unidos geopolítico, que trata de reafirmar su hegemonía sobre el continente y de pues ir de alguna cerrándoles como las entradas o los espacios a sus rivales, llámese Irán, llámese China, llámese Rusia. El Estados Unidos que nos falta acá es uno al que por mucho tiempo rechazamos, pero creo que ahora viendo este echamos en falta, que no es al Estados Unidos, digamos, depredador del dinero, no es el Estados Unidos cínico afirmando sus intereses geopolíticos por encima de los de cualquier otro país del hemisferio. El Estados Unidos que falta en esta ecuación es el Estados Unidos hipócrita que decía que le importaban la democracia y los derechos humanos. Ese es el Estados Unidos que no está sobre la mesa y al que me parece que María Corina Machado está tratando de alguna manera de apelar, pero sin ser ingenua, sin ser idealista, sino vinculándolo con los intereses económicos, digamos, de propio Estados Unidos. Si ustedes quieren que esto dure, que esto prospere, hay que invertir la secuencia. Ella, y fíjate qué fuerte, ella no está diciendo que no hagan negocio con Venezuela. Lo que está diciendo es que hagan el negocio de una manera que lo vuelva más estable, más duradero, más legítimo y sobre todo que redunde en algún tipo de beneficio para el pueblo venezolano.
0: El gobierno de Estados Unidos a veces parece actuar como las empresas de cruceros, ¿no? Llegan a invertir, pero a invertir en quedarse con la playa, en quedarse con las ganancias generadas por el turismo y luego irse con lo que se ganaron, no necesariamente dejando un beneficio para las comunidades que reciben estas inversiones. Finalmente, Carlos, rapidísimo porque tenemos menos de un minuto, este discurso sobre la soberanía, sobre estos principios que defiende María Corina Machado, pues podría haber sido un discurso de Claudia Sheinbaum. Qué irónico que después de todo lo que ha sucedido, pues se acerquen estas posiciones desde el concepto de la soberanía, cuando pues aquí como que de María Corina no se hablaba porque híjole.
2: Sí, ahora sí que nadie sabe para quién trabaja. Yo creo que son situaciones distintas, sí. Pero en México pesa mucho el aviso venezolano, como también pesa en Cuba. Y aunque sean situaciones distintas, pues ese miedo ya nos lo sembraron, ¿no? Y creo que es precisamente por ese miedo que resuenan las palabras de María Corina como si pudieran ser de Claudia Sheinbaum.
0: Carlos Bravo, como siempre, un fuerte abrazo, gracias.
2: Abrazo a ti, Enrique.
0: Pausa, ya regresamos.
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8: El salario promedio en Querétaro durante los últimos 7 meses ascendió a 733 pesos diarios, pues a finales de diciembre de 2025, el monto promedio pagado por persona fue de 681 pesos, es decir, se ha registrado un incremento del 7.6%, de acuerdo con el Instituto Mexicano del Seguro Social. El monto promedio de sueldo en el estado es mayor para los varones, pues en julio ascendió a 781 pesos por jornada trabajada. El incremento en sus percepciones desde finales de 2025 ha sido de 7.2%. En el caso de las mujeres, el INSS informó que para julio el sueldo promedio fue de 655 pesos por jornada laboral, casi 20% menos que lo que perciben los hombres.
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12: Los mosquitos prefieren picar a personas con sangre tipo O, debido a ciertos compuestos químicos que secretan a través de la piel.
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0: En México llevamos tantos años expuestos a la violencia que hemos terminado por normalizarla y también por normalizar la manera en la que la contamos. Cuerpos, escenas del crimen, videos de cámaras de seguridad, imágenes de los últimos segundos de una vida. Material que alguna vez habría exigido una deliberación editorial extraordinaria, hoy circula con absoluta facilidad en las redes, muchas veces termina también en los medios tradicionales. En el caso de este multihomicidio en Atizapán, se difundió material particularmente sensible que vulnera la dignidad de las víctimas y alcanza incluso a un niño de apenas 6 años. Increíble que medios, comunicadores, plataformas, audiencias se hayan prestado a esta irresponsabilidad. Su publicación suele justificarse con una explicación que durante años hemos aceptado casi como ley. Es que el morbo vende, la sangre vende. Pero esa explicación ya no alcanza. En estos tiempos y en estas circunstancias, la exigencia es informar con sensibilidad, con empatía, con respeto por las víctimas, sin renunciar a esto, a informar. La audiencia no exige que les mostremos más para quedarse. Tal vez hemos confundido durante demasiado tiempo el impacto con el interés, la crudeza con la relevancia. En un ecosistema dominado por plataformas donde prácticamente todo se vale, todo circula, el periodismo pierde sentido si simplemente reproduce esa lógica, la lógica de las redes. Nuestro trabajo es aportar contexto, criterio, pero sobre todo humanidad. No competir por la imagen más brutal. No comprarle a un policía el video de una niña de 3 años asesinada en su hogar para después reproducirlo sin pudor, sin responsabilidad. Una mujer asesinada tuvo una vida antes de convertirse en noticia, tuvo afectos, rutinas, sueños, contradicciones. Para quienes la quisieron, su historia no comienza en el instante en que nosotros encendemos una cámara o una televisión. Por eso el periodismo debe informar sobre su muerte cuando su muerte es noticia, pero también devolvernos la dimensión de su vida y alejarnos de esa comunidad falsa de las cifras, otro homicidio, otra víctima, otro caso más. Acercarnos a las historias humanas que esas cifras contienen. En un país saturado de nuevo de imágenes de violencia, el verdadero desafío periodístico no es mostrar más, sino contar mejor. La violencia, pues ya hizo lo peor, ahora le toca al periodismo permitir que la última palabra sobre quienes padecieron esa violencia, pues sea una de empatía, de dignidad, de verdadera sensibilidad. Y para muchas personas, hablar de la vida de las víctimas de la violencia extrema y describir esto como su humanización, pues resulta ofensivo, porque bajo ese criterio ellos no necesitan que los medios de información humanicemos nada, pero olvidan que partimos de una realidad diferente en ese análisis, de docenas, si no es que cientos de notas que abusan de esta violación a la intimidad de las víctimas, de las imágenes, de los momentos más dolorosos, de los momentos más complicados para una familia, para sus seres queridos, de reducir a esas víctimas a ese momento y que de esa realidad y de ese momento, por supuesto que es necesario un esfuerzo de humanización, de sensibilización. Por ellos, por su historia, pero también por todos, en lo colectivo como sociedad. Si no seguimos esa ruta, entonces todo lo demás es falsa indignación. Entonces no podemos sentirnos simplemente espectadores de esa violencia que estamos también fomentando. Pausa, ya volvemos en tiempo real.
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26: Para garantizar el bienestar de las y los jóvenes mexicanos, el Gobierno de la República impulsa su programa de atención a las causas, con el esfuerzo combinado de todas las secretarías de Estado, especialmente en los municipios considerados prioritarios, destacó la presidenta Sheinbaum.
27: Nosotros tenemos identificados 40 municipios prioritarios, en donde ocurren alrededor del 35% de los homicidios del país. 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Es un trabajo que tiene indicadores muy claros y lo que buscamos, pues, es el apoyo a los jóvenes.
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0: Ya estamos de regreso en tiempo real. Gracias por continuar con nosotros. Andrea Meraz nos tiene una historia, pues, voy a decir preocupante, Andrea, porque se ha detectado un brote de salmonela en un hospital general en donde realizan prácticas estudiantes de medicina de la UNAM, prácticas de especialidad, y venimos, pues, de un verano en donde hemos tenido noticias en México, pero sobre todo en Estados Unidos, de este tipo de brotes de enfermedades gastrointestinales. Cuéntanos qué es lo que está pasando.
28: Muy buenas tardes, Enrique. Pues sí, de acuerdo con el Hospital General de México, son 135 médicos residentes y de alta de especialidad quienes están presentando signos y síntomas de salmonela y también de esta bacteria que se llama Escherichia coli. Y de acuerdo, pues, también con los propio hospital, pues hasta el momento 41 personas están hospitalizadas. Sin embargo, no está aclarando cuál es el número que ya está en terapia intensiva. Hemos platicado con algunos médicos residentes que por anonimato pues no quieren, digamos, dar tantas declaraciones, pero ellos nos indican que son al menos 15 de sus compañeros que ya están en terapia intensiva con complicaciones de estas dos bacterias, y que todo comenzó el pasado 31 de agosto, cuando comienzan a tener dolores abdominales, diarreas, fiebre y vómito. También ante esta situación, el Hospital General decide decirle a los médicos residentes, porque la operación no ha parado, que se trasladen, digamos, a consumir alimentos a otras áreas del hospital, que no es el único comedor, son varios los que están dentro de esta institución, y que también, bueno, pues hasta el momento se están suspendiendo el servicio de comedor. También estamos rastreando con quién o cuál es la empresa que está dando este servicio subrogado, pero lo que hemos también hallado es que solamente el hospital hace contratos para que se le suministren frutas, verduras, aves, pescados, y que el propio hospital estaría pues haciendo el tema de la comida, porque hasta el momento no hay ningún contrato en específico que tenga un servicio subrogado de comedor. ¿Qué es lo que también sabemos? Bueno, que se les dio el pasado lunes huevito en salsa roja, que eso fue lo que consumieron, y de horas posteriores empezaron a tener estos síntomas de salmonela. Y bueno, pues hasta el momento es lo único oficialmente que ha dado a conocer la Secretaría de Salud a través del Hospital General de México, Enrique.
0: Bueno, pues ¿cuántos? 136 casos confirmados.
28: 135 médicos que presentaron síntomas, que están enfermos con esta bacteria de salmonela o Escherichia coli, y también 41 están hospitalizados. De ahí lo que falta saber es cuántos de ellos pues ya tuvieron una complicación más severa, y te decía, están en terapia intensiva.
0: ¡Qué historia! Andrea Meraz, muchísimas gracias.
28: Estamos pendientes.
0: Sobre todo, bueno, primero porque se trata de personal médico, lo que esto implica, ¿no? Digo, cualquier persona que esté enferma, además de algo tan serio, pues obviamente es terrible. Pero el personal médico, pues son 136 doctores que no pueden estar atendiendo sus pacientes, realizando obviamente sus tareas. Y eso en México, en un sistema de salud tan, tan presionado, no es una historia menor. Pero aparte ocurre en un hospital. Entonces, pues el personal justamente que labora en el hospital, los propios pacientes, la bacteria, ¿está ahí en dónde? ¿En la cocina nada más? En serio, es un tema de mayor preocupación, y por eso estaremos muy pendientes sobre este asunto allá en el Hospital General. Vámonos con otros temas. Fabián Vázquez es coordinador del Servicio Meteorológico Nacional. Ayer nos los advertías, se esperan 3 huracanes activos en el Pacífico. Ya es un hecho, ¿no? María se convirtió de tormenta tropical, pasó a huracán, todos de gran categoría, acechando ahí las islas de Hawái, pero lejos de las costas de México y también del oeste estadounidense.
1: Así es, ¿qué tal, Enrique? Muy buenas tardes. Pues Lowell está apenas y librando un poco de la parte de Hawái, pero está también como un huracán mayor, y tenemos 2 más que tenemos activos, que es Karina, que ya tiene varios días con intensidad también bastante relevante, y Marie, que ya terminó por fin de configurarse como huracán. Ayer estuvo todavía como tormenta tropical. Afortunadamente todos lejos, pero la circulación de Marie sí está mucho más cerca de México en comparación con los otros. Y pues ya tiene un par de días que ha estado afectando las bandas nubosas externas ahí, el extremo sur de Baja California Sur. Y hoy no es la excepción, hoy estamos esperando todavía algunas lluvias puntualmente intensas. Sabemos que son lugares que no están muy acostumbrados a la lluvia, que tienen generalmente ríos secos. Así que pues con estas precipitaciones que son muy abundantes, hubo afectaciones ayer en La Paz, en Los Cabos, no solamente por las lluvias, sino también por el oleaje, que es un tema que no queremos quitar el dedo del renglón, porque digamos que está soplando el viento en la región donde está Marí, pero genera oleaje que viaja, como onda larga, se llama mar de fondo, y ese está llegando a Colima, a Michoacán, a Jalisco, a Nayarit, a Baja California Sur, donde estamos esperando que alcancemos hasta 4 metros de altura de oleaje. Así que toda la población, aunque no vean que esté el huracán ahí enfrente de ustedes, pues hay que mantenerse alejado de la línea de costa, porque el oleaje va a estar bastante fuerte y puede poner su vida en riesgo.
0: Es esta marejada ciclónica, ¿no? Que penetra, digamos, la costa con agua salada, que además genera pues muchísimos problemas en vehículos, en hogares, comercios, y que se traga todo porque erosiona también incluso la playa.
1: Es correcto, se lleva todo. Sabemos que las construcciones en la playa, pues digamos, no son endebles, precisamente pensando en eso de que algún día va a entrar el mar y se las puede llevar, pero pues inunda con agua de mar. Entonces las afectaciones todavía para el agua que se queda estancada pues son mucho mayores, porque el agua salina hace que todo se vaya degradando de manera más acelerada, y pues sí es un riesgo definitivamente para la población. También para las embarcaciones, vi que la Capitanía de Puerto, la Secretaría Marina, ya anunció los cierres de puerto para todas las embarcaciones. Recordamos que esa región de ahí en particular es muy activa por temas de cruceros. Entonces, pues también se quedan, digamos, si están bajo puerto seguro, pues ahí se tienen que esperar hasta que fluya el oleaje y puedan continuar navegando.
0: Perfecto. Bueno, en la Ciudad de México ayer también lluvias intensas, alerta naranja en un par de alcaldías, al menos por tormentas eléctricas, mucha actividad todavía, ¿no?, en la capital.
1: Mucha actividad todavía en Ciudad de México. Estamos pronosticando hoy nuevamente lluvias fuertes. Vemos una tendencia ligeramente a la baja para viernes y sábado. Y otra vez el domingo vemos que se vienen otra vez las tormentas con todo. Así que pues recordemos, estamos empezando septiembre y octubre, son los meses que estadísticamente y climatológicamente son los de mayor lluvia a nivel nacional. Recordemos que seguimos bajo un escenario del Niño donde los eventos extremos pudieran ser todavía más extremosos, así que los invitamos a que estén muy pendientes de todo lo que estemos emitiendo en el Servicio Meteorológico Nacional, porque pues sabemos que las condiciones se pueden complicar en cuestión de días y hay que estar muy pendientes de la información.
0: Oye, y esto que hemos repetido hasta el cansancio y que hoy confirma la Agencia Climática de la ONU en Ginebra, Suiza, dice: el Niño será muy fuerte, los efectos de este fenómeno muy fuertes en el mes de febrero, que es cuando se plantea que pueda terminar, digamos, el efecto, pero que su punto máximo se vivirá en octubre, noviembre, diciembre.
1: Así es, se espera que el pico de temperatura, digamos, la máxima anomalía de temperatura del Pacífico, que es para el Niño, sería en el trimestre de invierno. Es octubre, noviembre, diciembre, esos son los meses donde va a alcanzar el pico, pero hay una inercia térmica, digamos que toda esa temperatura que está en el océano tarda en reflejarse, por eso es que todavía la primavera del próximo año vamos a tener mucho calentamiento. No porque comiencen a disminuir las temperaturas del mar, digamos por ahí de enero, quiere decir que ya nos va a dejar de afectar. Muchos efectos van a venir después de ese pico, que es lo que estamos previendo para la primavera. Y bien salió hoy la doctora Celeste Saulo, que es la secretaria general de la Organización Meteorológica Mundial, pues hacer nuevamente este llamado de que todas las tendencias es muy contundente, que más del 92% de probabilidad de tener un evento del Niño muy fuerte. Hoy justo en la mañana estuvimos aquí en la representación de la ONU, aquí en la Ciudad de México, porque pues también con la coordinadora Alegra María Villachoy, porque pues están todos muy preocupados y hay que ver qué sectores hay que apoyar desde ahorita, dónde se necesita la mayor fuerza de todo el aparato, digamos, no solamente gubernamental, sino todos los organismos internacionales, porque esto es prevenible. Entonces, ¿qué vamos a hacer con eso? ¿Cómo nos va a agarrar a México parados el tema del Niño? Y de eso va a depender mucho de lo que pase el próximo año.
0: Bueno, ahí está, como siempre, un gusto platicar de estos asuntos con el coordinador del Servicio Meteorológico Nacional, Fabián Vázquez. Un abrazo, Fabián.
1: Hasta luego, Enrique, un abrazo. Buenas tardes.
0: Buenas tardes. Tres huracanes activos en el Pacífico en este momento. Si eso no grita cambio climático, además del calor extremo, y bueno, ¿qué le digo? Vamos a hacer una pausa. Al regresar tendremos más información. Estoy siguiendo parte de lo que ocurre en estos momentos en la México-Toluca. Hay un bloqueo en ambos sentidos, en la autopista, por ejidatarios de una comunidad del Estado de México, y lleva ya un ratote, y obviamente la fila de vehículos, ida o vuelta, quienes van al aeropuerto de Toluca o vienen de allá, quienes hacen esta cumplen con ese trayecto por trabajo, por cualquier otra situación, pues saber que está parado en ambos sentidos. Pues como ocurre en nuestro país, ¿no? Que con un grupo, con una protesta legítima, lo que usted quiera, pues de pronto bloquea una vía, una arteria federal de la importancia para el transporte público, el transporte de carga, para la vida de millones de personas como esta, y pues se les permite porque pues amor y paz. Ajá, y el amor y la paz con las millones de personas afectadas, siempre lo mismo. Hacemos una breve pausa y regresamos con más información en tiempo real.
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5: Las medusas inmortales pueden revertir su ciclo de vida y volver a ser pólipos cuando se enfrentan a crisis ambientales extremas.
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7: Bueno, como le decía, bloqueo en la autopista México-Toluca en ambos sentidos. Leopoldo Espejel, ¿qué está pasando? Cuéntanos.
8: ¿Cómo estás, Enrique? Muy buenas tardes. Son ejidatarios de San Jerónimo Acazulco y del ejido de San Pedro Atlapulco que pues están molestos por un tema de deslinde de terrenos y están bloqueando justamente la carretera federal México-Toluca a la altura de la Marquesa. Ahí esta afectación está pues severamente conflictuando ambos sentidos de esta importante vía de comunicación, Enrique. La estela de vehículos supera ya los 3 kilómetros. Solamente la alternativa que tenemos para quienes se encuentran por utilizar estas vías y se dirigen tanto a Toluca como a la Ciudad de México es utilizar la autopista Toluca-Naucalpan, Enrique.
7: El tren interurbano, ¿no? Lo estábamos platicando fuera del micrófono.
8: También. Sí, por supuesto, sí, tienes toda la razón, el tren interurbano.
7: Sí, porque pues no hay de otra, está en pero ambos
8: para
7: sentidos.
8: Para quienes van a pie, Enrique, ¿sí? Para quienes van en los vehículos, la verdad es que hay que tener mucha paciencia porque aparentemente esto se antoja que va a durar varias horas.
7: Híjole, qué tema. Estaremos pendientes, Leopoldo, gracias por la información, gracias por el reporte, un abrazo.
8: Otro regreso, Enrique, buena tarde.
7: Pues sí, las imágenes son unas filas interminables de vehículos ahí en la autopista. Y de nuevo, pues los usuarios particulares, pero pues el transporte de carga, el transporte público y la gente que lleva ahí horas. Y nos dice Leopoldo Espejel, y lo que pueda durar Marco Silva, porque pues el asunto es que si como ha ocurrido en otros casos, se quedan ahí, nadie los mueve y la gente termina durmiendo. Luego hasta los asaltan porque pues, están ahí parados, ¿no? Pues
9: y en esta zona, Enrique, buenas tardes. O sea, los ejidatarios, los propietarios de tierras en Acazulco, la verdad es que se la saben, conocen muy bien de bloquear autopistas. Durante la construcción del tren interurbano México-Toluca, ellos lo hicieron varias veces y eran bloqueos que no duraban menos de 10 horas.
7: Imagínate, familias, gente que tenga algún tipo de urgencia médica que esté atorada ahí. Obviamente un llamado a las autoridades pues para prestar la asistencia y la ayuda necesaria a, pues me parecen, iba a decir cientos, puede que hasta miles de automovilistas, porque son ambos sentidos sí. De la autopista que se han ido acumulando y que seguirán acumulándose. Importante, si tiene planeado hacer este trayecto, pues saber que está este bloqueo para no terminar ahí atorado. Vamos con otros temas. Juan Antonio Jiménez, la detención de Luis de Llano por desacato. Es decir, hay un proceso legal en su contra, una serie de determinaciones que le exigen una disculpa pública, me imagino presentarse, estoy especulando, pero a firmar de vez en cuando en un juzgado. El punto es que no ha cumplido con las medidas que se le ordenaron y por lo tanto pues está en desacato y es arrestado y ingresado al Torito durante 15 horas, ¿correcto?
10: Así es. Gracias, muy buenas tardes. Luis de Llano Macedo fue detenido por elementos de la Secretaría de Seguridad Ciudadana en ejecución de 2 órdenes emitidas por una juez del Tribunal Superior de Justicia ante la resistencia del productor a cumplir con lo ordenado en una sentencia definitiva e inatacable de la Suprema Corte de Justicia. Cada una de estas resoluciones judiciales le imponen un arresto de 15 horas acumulables, las cuales va a cumplir en el Centro de Sanciones Administrativas y de Integración Social de San Fernando. Las órdenes de arresto se otorgaron por dos incumplimientos distintos. El primero, porque De Llano Macedo se ha negado a grabar y exhibir al juzgado una disculpa pública dirigida a la víctima, y el segundo, porque se ha negado a publicar la síntesis de la sentencia donde se confirmó su responsabilidad por daño moral en contra de Sasha Sokol al haberse comprobado que fue víctima de abuso sexual siendo ella menor de edad. Las órdenes de arresto llegan después de meses de incumplimiento, multas ignoradas y múltiples requerimientos de la juez que Luis De Llano desatendió. De continuar con este incumplimiento de la sentencia y el desafío sistemático de las órdenes judiciales, bien podría configurarse la comisión de un delito y podría pasar hasta 5 años de prisión. Cabe destacar que a las 2:32 de la madrugada de este jueves se presentó un amparo con la finalidad de conseguir una liberación anticipada. La defensa de Luis De Llano aboga que aún existen recursos legales pendientes, por lo que no se ha realizado aún esta disculpa pública que se exige. Es el reporte que les tengo, Enrique.
9: Juan Antonio, te saluda Marco Silva. Como sea lo que desea su representante legal o sus abogados de que había dos amparos presentados, pues eso no lo salva del arresto, ¿verdad?
10: Sí, es como, por ejemplo, cuando una persona es detenida en el alcoholímetro.
9: Claro.
10: Al momento en que te ingresan, llegan los coyotes y te ofrecen estos amparos y te sacan. Son 24 horas que tienes que estar, por ejemplo, por así decirlo, dentro del torito. Te sacan a la hora 5, te faltan aún 19 y tarde que temprano tienes que cumplir con esas 19 horas. Así que lo mejor, lo más recomendable, es mejor de una vez que las cumplas, ¿no?
9: Pues sí. Gracias, Juan Antonio.
10: Gracias, buenas tardes.
0: Bueno, Marco, ¿cómo estás? Vamos.
7: Hola, Jesús.
0: Buenas tardes. Vamos a cambiar de información. Vamos a saludar en la línea telefónica a Edgardo Rodríguez, corresponsal en Quintana Roo, porque continúan esta serie de foros que desde la Secretaría de Educación Pública, desde el gobierno federal, pues se han estado haciendo de manera regional en el país, pues abordando el tema que el gobierno está impulsando, el tema de la regulación o la prohibición en algunos casos del uso de pantallas tecnológicas, el uso de equipos celulares, y pues se realiza en Quintana Roo este último de los foros. Vamos con este reporte de Edgardo. ¿Cómo estás? Cuéntanos, buena tarde.
11: ¿Qué tal, Jesús? Marco, muy buenas tardes. Efectivamente, como bien lo has adelantado, estos foros de consulta hacia maestros que se está realizando en todo el país prácticamente por la Secretaría de Educación Pública con miras a fortalecer esta propuesta de ley para prohibir o por lo menos restringir de cierta manera el uso de teléfonos celulares y redes sociales entre niñas, niños y adolescentes, sobre todo en escuelas de nivel básico. Así lo da a conocer el propio titular de la dependencia, Mario Delgado, quien señaló durante su visita aquí en Quintana Roo que, bueno, de los poco más de 565,000 maestros y maestras a nivel nacional, el 80% han respaldado esta propuesta. Si les parece, escuchemos lo que nos dijo el propio titular de la Secretaría de Educación Pública aquí en Quintana Roo hace unos minutos.
12: Seguimos a un foro para debatir el uso excesivo de las pantallas en las escuelas, el impacto de las redes sociales en el desarrollo de los adolescentes, de los jóvenes, el impacto también de la inteligencia artificial en las universidades, en fin, todos estos temas que ha convocado nuestra presidenta a que haya un debate donde participen los maestros, las maestras, los alumnos, las alumnas, investigadores, porque no podemos quedarnos cruzados de brazos. Ya una gran mayoría de los países en el mundo tienen algún tipo de regulación. Y acá, la semana pasada, los maestros les preguntamos qué opinaban ellos, y el 80% de más de 500,000 de maestros que participaron en una encuesta que hicimos dijeron si hace falta reglas, hay que poner reglas para proteger a nuestras infancias.
11: Ahí está lo que comentaba el titular de la Secretaría de Educación, Mario Delgado, y es que aunque todavía no existe una fecha definida para la entrada en vigor de las nuevas disposiciones, bueno, pues señaló que la regulación será anunciada una vez concluidos los acuerdos con los sectores involucrados, tanto padres de familia como maestros, y bueno, posteriormente se abrirá un periodo de información también para los padres y madres de familia para que puedan participar, se sumen a estos foros, se sumen a la participación, y de esta manera se vaya construyendo una ley que vaya regulando el uso de teléfonos celulares, sobre todo a nivel básico.
0: Perfecto, Edgardo. Oye, ¿has tenido oportunidad de platicar con padres de familia, de alguna forma tener el termómetro de lo que opinan o cómo están tomando esta iniciativa federal?
11: Sí, varios padres de familia, te puedo adelantar que ahora sí que la opinión podría decirse dividida. Algunos padres, la mayoría están a favor de esta regulación, sobre todo porque, bueno, pues a nivel básicos. Se han dado algunos casos en Quintana Roo y en otros estados donde, bueno, pues el uso de este tipo de tecnologías, de dispositivos, ha impactado en el rendimiento de los propios estudiantes. Recordemos que durante la pandemia pues se vio afectado. Y bueno, otro sector de padres, bueno, pues señalan que se debe utilizar las tecnologías para la aplicación de la educación. Esperemos que estos foros sirvan para construir algo que de cierta manera pues abone a la educación de las niñas y niños del país.
0: Perfecto, Edgardo. Gracias por tu reporte. Buena tarde.
11: Muy buenas tardes.
0: Pues vaya tema este marco del uso de los equipos electrónicos, celulares, tabletas, incluso los mismos relojes inteligentes, y llama mucho la atención cómo vendría pues a ser parte de una de las herencias, ¿no? Pospandemia, el que los niños e incluso algunos padres de familia pues den total o mucha libertad para que los niños, con el afán de que se entretengan, con el fin de que tengan estén concentrados en otras cuestiones, les facilitan estos equipos electrónicos, ¿no? Yo creo que es un tema que viene mucho a raíz de la pospandemia, que nos acercó a muchos, o a casi todos, más a las nuevas tecnologías.
9: Sí, ya platicaban justo en este espacio Fernanda Caso y Enrique Acevedo, ¿te acuerdas? El lunes, de cómo habrá un par de generaciones al menos que tuvieron un acercamiento bien importante a los celulares, por ejemplo, a los celulares de la casa, de la familia, para poder sortear y navegar por la pandemia, y ahora se los van a quitar en una iniciativa que, pues, la verdad va ganando espacio por todo el país. Hablamos de Ciudad de México, hablamos del Estado de México, de Nuevo León, de Tamaulipas. Para donde voltees, Jesús, hay una iniciativa o un foro de consulta y todos apuntan prácticamente al mismo lugar, que es restringir, regular, condicionar su uso en tiempos escolares.
0: Pues bueno, un tema que está creciendo y que, a pesar de que ya inició el ciclo escolar este lunes, pues sí, habremos de conocer en breve qué dice el gobierno federal o en qué termina esta propuesta después de los foros, de esta consulta, incluso que se hizo con más de 1,500,000 de profesores del nivel básico de educación en nuestro país. Nosotros vamos a hacer una pausa y regresaremos con más información. Vamos a platicar con David Faitelson sobre información deportiva. También estará un tema sumamente interesante con Antonio Toño Lascano, que estaremos hablando de Saturno y un gran descubrimiento que han hecho a raíz de las últimas observaciones de la NASA. Hacemos pausa, regresamos, estamos en tiempo real. No se vayan, es Grupo Fórmula. 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
3: OpenAI presentó una versión de su inteligencia artificial con herramientas de estudio y controles parentales. ChatGPT for Teens fue diseñada para adolescentes de entre 13 y 17 años con el objetivo de apoyar el aprendizaje y ofrecer mayores medidas de seguridad. La herramienta incorpora Study Mode, un modo de estudio que ayuda a los jóvenes a comprender materias escolares y a desarrollar su propio razonamiento y no solo a recibir una respuesta, ya que explica conceptos, plantea preguntas y guía al estudiante paso a paso. Esta modalidad puede reconocer cuando un adolescente intenta acortar una tarea y lo redirige al modo estudio para resolver problemas de forma colaborativa. Con las study hours se establecen horarios en los que el modo de estudio se activa de manera predeterminada. Estos tiempos pueden ser establecidos tanto por el adolescente como por sus padres o tutores vinculados para generar mejores hábitos de estudio en una rutina. Soy Aide Rivera. 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
9: El embajador de Estados Unidos en México, Ronald Johnson, aseguró que con la cooperación binacional, ambos gobiernos van detrás de las drogas, las armas y los criminales, y también tras los recursos ilícitos, las redes financieras y la corrupción que las sostienen. Advirtió que cada entidad involucrada rendirá cuentas ante la justicia. La jefa de gobierno, Clara Brugada, entregó 97 viviendas de interés social en las alcaldías Gustavo A. Madero y Azcapotzalco. En esta última demarcación detalló que estos hogares asequibles cuentan con ecotecnologías como calentadores solares y captación de agua pluvial, que recolectan 50 mil litros anuales. La Secretaría de Salud confirmó un brote de salmonela en el Hospital General de la Ciudad de México, Dr. Eduardo Lisiaga, entre 135 médicos y de alta especialidad, el cual está asociado a la ingesta de alimentos en el servicio subrogado del comedor institucional. Afirmó que 41 personas permanecen hospitalizadas.
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0: Gracias por la espera. Regresamos. 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
11: Bueno, ya estamos de regreso. Marco, ¿cuál es tu planeta favorito del sistema solar?
12: Ah, qué buena pregunta. Nunca me lo había. Bueno, creo que la Tierra, porque es el que mejor conozco, pero
11: me parece. ¿Al único que has ido?
12: Sí, es el único que he visitado, correcto. Pero me encanta la pregunta. No sé, y me parece que todos tienen una cosa fantástica alrededor, ¿no?
11: Y de todos, yo creo que Saturno es el que más, o uno de los que más generan, pues, esta atención, esta, pues, atracción, ¿no? Por la maravilla de sus anillos, por su tamaño, por las imágenes que hemos captado a lo largo de los años con telescopios, con sondas espaciales que se han lanzado. Y recientemente, científicos internacionales han descubierto, pues, algo que les ha llamado muchísimo la atención, porque por años, pues, una parte de, o bueno, la parte del Polo Norte había llamado muchísimo la atención por un hexágono casi perfecto que se veía en las imágenes y que al principio que los científicos creían que era algo poco habitual en los planetas. Pero bueno, resulta que científicos internacionales habrán descubierto otro patrón muy similar, pero ahora con 10 lados. Esto en su polo sur. Y para hablar más de esto y de la novedad y de la extrañeza y de lo maravilloso que es este planeta, está con nosotros nuestro gran amigo Antonio Toño Lascano. Toño, ¿cómo estás? Qué gusto saludarte.
13: ¿Qué tal, Jesús? Buenas tardes, igualmente. Pues mira, me gustó.

fueron 50 años más tarde, algo así, cuando Huygens, un astrónomo holandés, ya tenía un mejor telescopio y se dio cuenta que se trataba de una estructura planar. Pero Saturno es absolutamente maravilloso y entre los muchos rasgos que tiene, que son muy peculiares, son esas bandas que uno observa en la parte superior de la atmósfera del planeta, que es lo que realmente estamos viendo en su caso, en el caso de Júpiter. Y a veces se nos olvida que son gases. Y como son gases, se comportan como un fluido. Yo tengo una amiga muy querida, una colega que es física, y ella trabaja en la física de fluidos. Y los fluidos, pues, siguen leyes así físicas extraordinariamente estrictas. Y una de ellas es que pues responden a la velocidad del cuerpo al cual están girando, a la temperatura y demás. Y para poner en contexto el descubrimiento de este decágono, porque se ve como un cuerpo geométrico de 10 lados, hay que pensar en algo que todos hemos visto, cuando menos en fotografías, que son los tornados. Si tú te fijas en los tornados, uno ve, si están en las planicies, por ejemplo, como en Estados Unidos, o en el centro de Estados Unidos, o en el mar, tú ves una especie de remolino que gira y se mueve con una rapidez enorme. También se ven, por cierto, en las caricaturas de Bugs Bunny, ¿no? Donde el monstruo de Tasmania gira así y genera esa especie de, pues, de tornado en torno suyo por la rapidez con la que se mueve. Bueno, esos tornados siguen reglas matemáticas muy estrictas para su formación. Entendemos que es una diferencia de temperatura, diferente densidad. Tenemos la expresión cuando la gente está en el centro del huracán. Y si me permite aquí agregar algo, si algo me gustaría a mí, sería un día tener la posibilidad de subirme en esos aviones que se meten adentro de los huracanes, porque ahí sí sientes que vas en un avión por lo que se ve. Luego ves la zona de calma chicha, la calma cuando estás en el centro del volcán y luego cuando sales. Ahí tú ves simplemente el comportamiento de fluidos. Bueno, es exactamente lo mismo que estamos viendo ahora con este decágono que descubrieron un grupo, bien decían ustedes, de investigadores básicamente europeos, básicamente españoles. Y lo que hace que esa estructura se mantenga es, uno, el giro del planeta, la rapidez con la que está girando el planeta sobre su propio eje, los fluidos que están girando alrededor y algo que no ocurre en la Tierra. Si tú ves la Tierra, nunca vas a ver, por ejemplo, esos tornados en una montaña. O nunca vas a ver esos tornados en, por ejemplo, en una zona rocosa, porque claramente requieren de una situación plana, como las planicies del centro de Estados Unidos o como el mar. En el caso de esas estructuras que vemos en los polos de Saturno, allí no hay superficie sólida. En Saturno, y al igual que en Júpiter, tú estás pasando de la atmósfera directamente a una zona siempre lisa, girando muy a prisa, con mayor densidad, hasta que llegas al centro del planeta. Y entonces, esta carencia de irregularidades permite que los fluidos choquen entre sí con distintas temperaturas, distinta densidad, y se van formando estas estructuras geométricas que son absolutamente maravillosas. Para que tengamos una idea de lo que significa un planeta donde no hay una superficie sólida y que son tan masivos, hay que pensar en la gran mancha roja de Júpiter. Si uno ve las bandas, que son, no son más que nubes en el caso de Júpiter, uno de repente ve en las fotografías una gran mancha roja, que es un huracán, en realidad, que lleva más de 400 años, un huracán que vio Galileo y que seguimos observando. Y te das cuenta de la permanencia del sitio del fenómeno de la regularidad. Y en las fotografías, que son absolutamente maravillosas, que tenemos gracias a la exploración espacial, tú puedes ver ondas

0: perfectamente formadas, como si fueran, hace poco platicando con Denise Merker, decíamos que eran como si fueran las olitas del mar, tal como las representaban, se representan en el arte micénico. Todo esto son fenómenos de fluidos de distinta densidad, de distinta temperatura, de distinta velocidad, y te muestran lo activo que son las atmósferas. Aquí mismo en la Tierra, tú de repente ves, cuando ves hacia el cielo, tú ves, por ejemplo, algunas nubes que tienen la parte totalmente planar, la parte inferior totalmente como muy plana, y ves ya la nube tal como se dibuja en las pinturas clásicas del Tiepolo, o como las dibujan los niños, o como las ponemos en un nacimiento. Pero cuando tú atraviesas esas nubes que se ven así tan tenues, tan blancas, etcétera, en el avión, pues te das cuenta que es cuando precisamente se siente la turbulencia. Lo que estamos viendo en Saturno es un fenómeno maravilloso que se puede entender matemáticamente sin problema al describir, al usar, utilizar ecuaciones para entender la física de la atmósfera de los planetas.
1: Yo estoy verdaderamente, Toño, maravillado con estas imágenes. Si la gente no las ha observado, pues búsquenla en las redes sociales, está bastante perfecta esta imagen. Y Toño, a mí me llama mucho la atención, entiendo que estas observaciones vienen de imágenes captadas por el telescopio Hubble, cuando ya está el James Webb, que pues tecnológicamente está más avanzado, y el Hubble, aunque ya para muchos creían que ya su etapa de investigación o de observación, mejor dicho, había caducado, pues sigue regalando, sigue brindando a los especialistas estas grandes imágenes para poder pues analizar nuestro entorno, ¿no? Nuestro sistema solar.
0: Me gusta que hagas esa pregunta porque un día se lo comenté a un amigo planetólogo de la NASA, prácticamente no hace mucho, hará menos de un año, prácticamente la misma pregunta, y su respuesta sí, pero a los lentes no le salen canas. Los lentes del Hubble siguen funcionando maravillosamente bien. El sistema de transmisión de la información óptica que es reenviado a la Tierra funciona espléndidamente bien. Y aquí hay que decir que eso es algo absolutamente maravilloso de la colaboración, del espíritu de colaboración de nuestros colegas de la NASA, que tienen grupos internacionales, que la información a veces llega a receptores que están en Estados Unidos, a veces en otros países, y pues se convierten rápidamente en un patrimonio de todo mundo. Sí. Por una razón muy sencilla, porque la NASA depende para obtener el presupuesto de lo que aprueba el Congreso de la Unión, y tienen desde que se fundó un servicio absolutamente maravilloso de divulgación de la ciencia, de divulgación de sus resultados, porque se dan cuenta que esto es muy atractivo al público y saben que de esa manera la gente le va a decir a sus senadores o a sus congresistas, sigan apoyando la NASA para que pueda seguir teniendo presupuestos. A pesar de eso, hay que decir que la NASA ha sufrido un recorte de un 25% de parte de la presidencia de Trump, de la Casa Blanca, pero aún así, esta imagen te demuestra cómo siempre vas a descubrir algo nuevo en el cielo, siempre.
1: Qué maravilla, Toño, y qué placer también platicarlo contigo, porque entiendes como pocos y sabes explicar como pocos estos temas. Gracias, Toño, fuerte abrazo.
0: Muy generoso, muchas gracias y pásenla bien.
1: Buena tarde, y vamos con otros temas.
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1: David Faitelson, ¿cómo estás? Sigue sin dársele al América el tema de los torneos internacionales. Pues más allá de que fue un gran juego el día de ayer, pero sí muy marcado desde mi parecer por un tema arbitral, el penal que le marcan al Monterrey con el cual logra el empate en tiempo regular, para mí no era. Hay una jugada polémica también sobre Henry Martin que no se marca, pero tú tendrás la última palabra.
3: No, mira, yo no, la última palabra la tiene el VAR y los árbitros, está claro, ¿no? Pero estoy de acuerdo contigo, Jesús, es un partido que pasa por cierta polémica. Yo no cargaría realmente con toda la polémica para decir que el América fue ultrajado. No estoy de acuerdo cómo actuó el técnico Almada, porque Almada dice... Uno puede decir, bueno, son errores arbitrales, pero lo que dice es que hay una campaña. Él acusa directamente a la persona del VAR, que es Eric Yair Miranda, lo acusa directamente de que hay una campaña y que le marcan a propósito al América, ¿no? Y eso obviamente lo tienes que demostrar, ¿no? Pero bueno, fue un partido pasado por la polémica. Para mí el Monterrey ganó porque cobró mejor los penaltis. Y a final de cuentas se lleva el pase a la final de la League Cup, que va a jugar contra el Toluca el próximo domingo. Toluca contra Monterrey, y el América va a jugar por el tercer lugar, un partido donde obviamente no hay nada de por medio. Bueno, el León sí, si el León gana, se clasifica a la Liga de Campeones de la CONCACAF. Entonces, para León el partido sí reviste cierta importancia, trascendencia, pero no para el América, que sufre, sea como sea, con polémica arbitral. En el América, cuando no se gana un título, pues es un fracaso, ¿no? No, no hay otra forma de llamarle. Me parece que es claro lo que sucedió. Y sí estoy de acuerdo contigo, Jesús. Es decir, sí hay temas arbitrales que habría que analizar, ¿no? Con expertos arbitrales. Pero bueno, no es la primera vez, ni la última, seguramente, sí, de la cual se está hablando de asuntos arbitrales irregulares, ¿no? Almada sale a criticar el arbitraje, dice lo de Eric Yair Miranda. Y bueno, hace 2 años, siendo entrenador el Pachuca, ahí está el video, que está en redes sociales, aparece diciendo cómo el América se puede... El América es el último que puede reclamar temas de arbitraje. Entonces, siempre hay un tuit por ahí, o siempre hay un video por ahí. Pero bueno, es polémica. Sí. Yo creo que el América jugó para ganar. Monterrey hizo su partido, fue inteligente, ha mejorado mucho con Matías Almeida. Y al final tuvimos, sobre todo el segundo tiempo, los mejores minutos de toda la League Cup en este América contra Monterrey.
1: Así es, y fíjate que yo lamento mucho dos cosas. Uno, no sé si viste las declaraciones postpartido de Cota, casi al borde de la lágrima, porque lleva varios partidos con muy buenas actuaciones, con muy buenas atajadas, ha salvado los resultados para la América. Creo que en el juego de ayer, uno se equivoca, creo que en el primer gol, y luego en la tanda de penales, raro, sí, los 5 se avienta para los lados contrarios, el lado contrario, no adivino ninguno. Sí, sí, sí. Y lamento mucho el tema de Alan Cervantes, metió un golazo el segundo gol y tristemente pues fue el que le tocó fallar el último penal.
3: Sí, de acuerdo contigo. Bueno, lo de Cota, está claro que no es un especialista en detener penaltis. La jugada del primer gol del partido de Rayados de Rossi, el uruguayo, manda un centro y termina siendo gol. Toma adelantado a Cota, pero Cota también, en defensa de él, está esperando el centro, ¿no? Y salir a cortarlo, ¿no? Y al final sale un disparo que lo supera. Sí, de acuerdo contigo. Lo de Cervantes también falla el penalti, pero yo creo que el América tenía que haber resuelto el partido en el tiempo regular, más allá de los penaltis. Tuvo mejores opciones que Rayados de Monterrey, no la supo aprovechar y bueno, ahí están los resultados, ¿no? Es decir, este tipo de partidos, si lo que tú no haces te lo va a hacer el rival, y al final Monterrey tuvo una serie impecable, 5 penaltis, los 5 los metió, bien Kuipers, el jugador belga, Rossi, los 2 refuerzos, el mismo Orbelín Pineda que está pesando. Creo que el equipo de Rayados muestra el estilo agresivo que quiere ponerle a Matías Almeida, y yo insisto, creo que ayer tenía méritos o tiene méritos para obtener la victoria y para eliminar al América.
1: Bueno, y por lo pronto también los equipos justo mexicanos que están en la League Cup o a raíz de estos partidos anunciaron cambios, ¿no? En los partidos de la Liga MX aquí que van a enfrentar en los
3: próximos. Sí, se van a reprogramar los partidos, sobre todo los 4 equipos que están allá no van a poder jugar el fin de semana, entonces pues la Liga, el calendario se ve afectado, lamentablemente, pero bueno, van a ponerse a la cuenta o al corriente en el resto de los meses. En el US Open, Carlos Alcaraz gana, se ve que está luchando contra su propio cuerpo, contra su propio físico. Su segundo partido pasó a la tercera ronda del US Open, y bueno, es evidente que todavía no está bien de la lesión y que sigue luchando contra su propio cuerpo y contra la debilidad y contra las lesiones, ¿no? A sus 23 años es algo que preocupa, pero está en la siguiente ronda del US Open y sigue siendo el más amplio, el más grande favorito para poder ganar el evento.
1: Que entiendo sea el campeón vigente, ¿no? Del año pasado.
3: Claro, el campeón vigente. El que no está es Jannik Sinner, que es el italiano que ganó Wimbledon. Está Zverev, Alexander Zverev, que ganó este año, sorprendió ganando su primer Grand Slam en Roland Garros. Así que creo que tendremos un cierre interesante en la semana del US Open.
1: Perfecto, David, gracias. Buenas tardes.
3: Un abrazo, saludos.
1: Otro de vuelta. Y Marco, pues así nos estamos despidiendo, como que me quedé con la idea de que te quedaste en el tintero con ganas de preguntarle algo del Cruz Azul, ¿no?
4: Es que no hay nada que decir por el momento. Gracias, Jesús, muy amable, ¿eh? Que tengas buena tarde, amigo.
1: Bueno, con esto nos vamos a despedir. Tengan buena tarde ustedes también. Buen provecho. Mañana ya será viernes. Nos seguimos escuchando acá en Tiempo Real. Por lo pronto se quedan en la compañía de Javier Risco. Y desde luego en toda la programación de Grupo Fórmula, que tengan un excelente jueves. Buen provecho. Hasta la próxima.
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7: Una nube promedio pesa aproximadamente 500 toneladas, aunque flota en el cielo gracias a su densidad y al viento.
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1: De la tarde en punto en este jueves 3 de septiembre. Yo soy Javier Risco y gracias por darme la oportunidad de llegar hasta su casa a través de Telefórmula, por escucharnos en el 104.1 de FM, por seguirnos a través de YouTube. Ya sé que varios nos siguen a través de YouTube en el trabajo, así que un abrazo a todos ellos, y por descargar el podcast esta tarde, mañana por la mañana, y formar comunidad. Gracias, de verdad. Ya lo sabe, queremos que la comunicación sea de ida y vuelta. @jrisco, @radio-fórmula, y en el 55 52 79 22 91, y terminación 57 91. Si está comiendo, buen provecho. Si está en la sobremesa, lo acompaño con el postre y el café. Gracias, de verdad. Y a todos los chamacos que van de regreso de las clases, cuéntenos cómo van estos 4 días ya de regreso a su nuevo ciclo escolar. Platíquenos y estamos muy al pendiente. Mucha información por delante, así que vamos a darle.
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1: A ver, se reporta un brote de salmonela en el Hospital General de México. El contagio de personal médico está asociado a los alimentos que se ofrecen en esta institución. Hay 135 personas afectadas, 41 permanecen hospitalizadas. Andrea Meraz, cuéntanos esta historia, este reporte.
2: Qué gusto saludarte. Pues sí, en el Hospital General Eduardo Lisiaga se reporta este brote de infecciones estomacales en médicos residentes y también de alta especialidad, derivado del consumo de alimentos otorgado por el propio hospital. Fuentes indican que el número de afectados es una cuarta parte de los médicos residentes. El hospital confirma que 135 enfermaron y tienen estos signos y síntomas de febrícula, diarrea, dolor abdominal y también vómitos. ¿Qué es lo que se detectó? 2 bacterias en este servicio de alimentos: salmonella y también Escherichia coli. Y de acuerdo con esta tarjeta informativa del Hospital General, hay 41 médicos que están hospitalizados para vigilancia y tratamiento. Todos están estables y bajo vigilancia médica. Se hablaba de al menos 15 pacientes que estaban en terapia intensiva. Lo que nos dicen autoridades de la Secretaría de Salud es que sí estaban en esta área, pero no recibiendo tratamiento que fuera de terapia intensiva propiamente, sino que ya no había espacio en otras áreas del hospital y tuvieron que ser trasladados a esa unidad. ¿Quién es la empresa que le brinda este servicio subrogado al hospital? Restaurante Drogui, que ya desde 2016 hasta 2022 había tenido experiencias con el contrato de alimentos en el hospital. Lo que sí es que cada 3 meses se tiene que entregar unas pruebas para que los alimentos estén, digamos, supervisados, y hasta ahorita pues no sabemos si cuál fue, digamos, el último corte que recibieron las autoridades.
1: Bueno, pues Andrea, gracias por este reporte, le damos seguimiento. Un abrazo.
2: Un abrazo, hasta luego.
1: Bueno, ahí está Andrea Meraz. En más información, el gobierno federal alista un nuevo informe sobre el caso Ayotzinapa. La secretaria de Gobernación, Rosa Isela Rodríguez, destacó que gracias a nuevas metodologías, herramientas tecnológicas, trabajo de campo, la Fiscalía General de la República ha obtenido nuevos elementos y datos que permitirán abrir otras líneas de investigación. El tema es, ¿tocarán a la Sedena? Vamos a escucharla.
3: En el caso Ayotzinapa, trabajamos de la mano con la Fiscalía General de la República. Con nuevas metodologías y herramientas tecnológicas, se analiza la información, se busca en campo y se han obtenido elementos y datos para nuevas líneas de investigación que hoy siguen y que han llevado a las autoridades competentes a la detención y vinculación de personas que no habían sido investigadas.
1: Bueno, pues ojalá de verdad, 12 años después, estamos a punto de cumplir 12 años del caso Ayotzinapa, y la verdad es que los familiares esperaban otro posicionamiento por parte de los gobiernos, tanto de López Obrador como de Sheinbaum. Vamos a ver si sucede. Pausa y regresamos.
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18: Las orcas no son ballenas reales. Pertenecen zoológicamente a la familia de los delfines oceánicos, siendo los más grandes del mundo.
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1: 3:08 p.m. Gracias por estar con nosotros el día de hoy. Un abrazo a toda la gente que nos escucha desde Veracruz, desde Yucatán, desde Tulum en el 94.7 de FM. En Monterrey estamos en el 1230 de AM. La Paz, 97.5 de FM. Saludos hasta Ciudad Juárez, hasta Cancún, hasta León. Estamos con el brazo de informativo de Grupo Fórmula. Gracias también a la gente que nos ve por Easy, Sky, Megacable, Total Play. Estamos a través de Telefórmula y más allá de las fronteras también. Mucha gente reportándose desde Estados Unidos. Bueno, empezamos con la información el día de hoy. La presidenta Claudia Sheinbaum, creo que con esto, insisto, inició el segundo informe de gobierno, lo repitió, pero fueron de sus primeras palabras. Este llamado a gobernar bajo los principios de austeridad, de sí es para todos, no únicamente quienes militan en Morena, pero también para los que están un llamado a la clase política. Decía que este es uno de los postulados de la Cuarta Transformación, del Movimiento de Regeneración Nacional. Y la verdad es que lo ha repetido constantemente, desde que llegó. Hemos escuchado desde noviembre de 2024, mes con mes, la cantaleta de la justa medianía y de vivir honestamente. A ver, vamos a escuchar cuántas veces lo ha dicho. Unos fragmentitos nada más para que no se nos vaya a olvidar. Vamos a escucharla.
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1: Cercanos al pueblo, sin extravagancias. Y esta semana llamó la atención, por supuesto, de la prensa el caso de una secretaria de Estado, particularmente la secretaria de Turismo. El periódico Reforma publicó hace un par de días cómo Josefina Rodríguez Zamora pues portaba prendas y accesorios de marcas exclusivas, lo publicaba a través de sus redes sociales. En la publicación, digamos, pública, en su perfil público, borraban y editaban las fotografías. En el privado se dejaban pues estos bienes como el anillo de diamantes, el reloj Cartier, vestidos de diseñador, calzado de lujo, de parte de su nuevo relojes Rolex, mocasines de marca, lentes Cartier, en fin. Esto lo consignaba el diario Reforma. La propia secretaria de Turismo respondía el día de ayer, y aquí lo consignábamos a través de un comunicado. Negaba tener los artículos de lujo, tener los artículos de lujo, pero rechazaba que hayan sido comprados con dinero público. Su explicación era que los bienes forman parte de un patrimonio familiar construido antes de llegar al gobierno federal y que por años trabajó en la industria restaurantera junto con su familia y que de ahí provienen esos recursos. Hoy el diario Reforma le contesta y dice, pues parece que se empobreció, al entrar al gobierno. Precisa la evolución de los ingresos declarados en 2021 con el secretario de Turismo en Tlaxcala, reportando 10,2 millones de pesos anuales por actividades empresariales e inversiones. En fin, ¿a dónde nos lleva? Y es pues casi el pan nuestro de cada día, las fotografías, los excesos de varios de los del grupo político más relevante en este país. En este caso, del Movimiento de Regeneración Nacional, aunque hay de varios más. Y la verdad es que sí hay un periodista que se ha encargado de evidenciarlo casi como una labor diaria, es mi querido Jorge García Orozco. Él lo conocen bien, es periodista, ya lo siguen también a través de redes sociales. Querido Jorge, ¿cómo estás? Buenas tardes.
4: Hola, buenas tardes, Risco, ¿cómo estás?
1: Oye, pues no te dejan descansar, caray, con esto de las prendas de lujo, de no vivir en la justa medianía. Y la verdad es que yo quería abrir desde el día de ayer este noticiero y quería tener esta plática. Desafortunadamente, ayer la coyuntura de lo ocurrido en Atizapán nos hizo mover la agenda de última hora. Pero qué bueno que tenemos esta reflexión. Un poco de eso, de tu labor periodística, Jorge, de lo que haces prácticamente todos los días, que es exhibir estos lujos, la manera en la que viven y que no concuerda en ningún momento con los gastos reportados, con los salarios reportados por los propios funcionarios públicos en sus declaraciones anuales. Un poco la reflexión, por ejemplo, de este caso de la secretaria de Turismo en el estado y que de turismo a nivel federal, y que la manera en la que se defiende, la manera en la que dice esto lo hice antes, pero ahora ya no gano dinero. En fin, ¿cómo te enfrentas a esta labor periodística, Jorge, de evidenciar esto, los excesos del poder?
4: Sí, mira, Risco, yo creo que es difícil a veces llevar un inventario de todo lo que hacen los funcionarios, ¿no? En este caso de Josefina Rodríguez, por ejemplo, para mí lo más, ¿cómo te lo digo? Lo más sintomático de este caso es que utiliza el filtro del bienestar. Esto quiere decir de que a partir de que utiliza este filtro del bienestar, se quita todas las marcas de lujo, quita la marca del traje de baño, los mocasines, los relojes Rolex, Cartier, y luego sale con una explicación en Twitter, que a mí se me hace que es todavía peor, porque sale y dice la señora de que no, es que ese es un patrimonio que he construido fuera del servicio público. Bueno, la señora, antes de ser secretaria de Turismo a nivel nacional, fue secretaria de Turismo de Tlaxcala, fue su último gran papel. Y antes, como ella dice, nomás reporta en su declaración patrimonial, de nuevo, lo que ella misma declara que trabajó como 5 años en la industria restaurantera. O sea, no pone que es una restaurantera de toda la vida ni nada de lo que... O sea, su declaración patrimonial no coincide con su declaración que hizo en X. Y aparte, algo muy sintomático es que los funcionarios deben de reportar todos sus bienes inmuebles, sus casas, todo, que reporta cero. Estoy seguro que esa señora tiene más de una casa. Y también reporta que no tiene ningún bien mueble. Y aquí tendría que reportar tan siquiera el reloj Cartier, que sale ahí en la imagen, su reloj Cartier. No lo reporta. Entonces, este es uno de los grandes temas que yo he estado llamando la atención hacia las contralorías, hacia la oficina de control público, porque pues los funcionarios no están obligados a decirnos la verdad en sus declaraciones patrimoniales y no llevan una sanción. Yo tengo años insistiendo que para funcionario que mienta en su declaración patrimonial debería de tener por lo menos una inhabilitación por 5 años a ejercer cualquier cargo público para que nadie se le ande tojando andar mintiendo en esas declaraciones.
1: Entonces, ¿no? Se queda como algo anecdótico, Jorge. Hasta eso está en este momento. Si de pronto aparece alguien, un funcionario público, con un Ferrari, por ejemplo, que varios son los casos también, o con 2 departamentos, como lo que se consigna el día de hoy en el Universal, a través de esta nota publicada por Pedro Villa y Caña, director de Birmex, compra al contado 2 departamentos por 22 millones de pesos. Hasta el momento, entonces, en lo que se queda es en una anécdota nada más.
4: Es correcto, nomás se queda en una anécdota. La Secretaría de la Función Pública está completamente desdentada, ¿no? Para hacer algo con esta secretaría. Incluso cuando Irma Eréndira Sandoval medio lo intentó al sancionar a Carlos Lomelí por las empresas que vendían a sobreprecio al gobierno, estas farmacéuticas, pues a quien acabó renunciando fue ella, en ese pulso entre los poderosos que le vendían al gobierno y ella. Entonces, esta secretaría está completamente desdentada, no tiene forma de realmente de hacerles algo, ¿no? Los patrimonios siguen siendo completamente irregulares. Por ejemplo, Adán Augusto López Hernández, senador de la República, declara en su declaración patrimonial que no tiene ni un bien inmueble, ni una cuenta de banco, ni nada, cuando todos sabemos, porque salió en Televisa y todo, de que el señor facturaba como 86 millones de pesos al año, nada más de lo que le dejaban los negocios entre la notaría y los negocios adjuntos, ¿no? Entonces, en todo esto, el tipo de declaraciones, ellos mienten, no hay ninguna consecuencia. Adán Augusto no declara sus relojes, tiene unos Audemars Piguet, unos Rolex, ¿no? Entonces, pues nos hace la tarea difícil, porque, mira, yo hago investigación patrimonial desde hace muchos años, como te lo he dicho antes.
1: Sí.
4: A mí no me inventaron ayer. O sea, yo tengo por lo menos casi una década haciendo investigación patrimonial, y realmente la forma de innovación fue, pues vamos a comparar lo que dicen las declaraciones patrimoniales con cómo viven estos funcionarios, ¿no? Con los relojes de lujo, las casas, las vacaciones, es todo esto que nació cuando fue el caso de dato protegido. Y entonces, pues esto nada más nos ha llevado a que mientras el régimen pues está diciendo una cosa de que todo ya cambió y que todos son muy austeros, y sale la presidenta Claudia Sheinbaum a decir que ya no hay personas con gustos exóticos en el gobierno, pues aprobar que el gobierno en esto está mintiendo.
1: Bueno, entre ellos estamos hablando con el periodista Jorge García Orozco, como lo decía, desde hace muchos años, llevando varias investigaciones periodísticas, sobre todo patrimoniales, Jorge. Y hacías una estampa también muy nítida de cómo llegaron en los coches o línea, ¿verdad? Me informa, me parece que tenías esa fotografía de cómo todos los austeros en el segundo informe de gobierno de la presidenta y los autos que desfilan también desde las secretarías y desde los propios senadores y diputados invitados.
4: Sí, y hay algunos casos, o sea, incluso en la reunión de fin de semana pasado, ¿no? Las fotos que se llegaron a conocer del senador Esquer, donde él sale que tiene una camioneta que tiene una placa tapada, y ahí dices, ¿cómo es posible? Digo, aparte que era una BMW, tiene una placa tapada para evitar fotoinfracciones. O sea, es una persona que toda su vida, todo su andar público, el exsecretario particular de López Obrador, todo su andar público ha sido violar la ley con el carrusel electoral que hicieron, ¿no? Que se le dieron ahí, que reveló Mexicanos contra la Corrupción, cómo su hija le dio contratos a placer en la subsidiaria de Pemex de Estados Unidos a todos sus amigos y a incluso los que le rentaron la casa gris a José Ramón López Beltrán. Y entonces, pues nada más es el cinismo de este tipo de funcionarios, ¿no?
1: Claro.
4: Que no andan en una línea, ¿no? El Olinia es un proyecto que está básicamente muerto, ¿no? Es un carro que no va a llevar a 50 kilómetros por hora y que estos funcionarios nunca han tenido ni siquiera que batallar, sí, con el día a día de las personas que
1: Así
4: andan en
1: es.
4: Metro, andan en camión, andan en guajolotero.
1: Jorge,
4: ¿no?
1: déjame ir una pausa y regresamos nada más a dar tus redes. Regresamos contigo.
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1: 3:23 PM, y bueno, pues estábamos platicando con mi querido Jorge García Orozco, periodista, profesor también, y como lo ha dicho él, que ya con una amplia carrera, especialista en temas de patrimonio y de hacer este contraste entre las declaraciones y lo que se dice en la famosa, pues ya desde hace tantos años también, Jorge, lo que se ha intentado hacer con la famosa 3 de 3 y que no se ha logrado todavía, no se logró en plenitud, diferentes esfuerzos. En fin, estaremos muy al pendiente de todo, sobre todo de tus redes, de la cantidad también de seguidores que diario dan clic ahí en seguir. ¿Dónde te podemos seguir, querido Jorge? ¿Dónde te encontramos?
4: Sí, me pueden encontrar en todas las redes como Jorge Go GDL.
1: Jorge Go GDL, pues ahí estamos al pendiente y siguiéndote más como seguidores, insisto, y queríamos esta reflexión alrededor de pues esta justa medianía que tanto les falta a muchos. Gracias, Jorge.
4: Gracias, buen día.
1: Buen día, es el periodista Jorge García Orozco. Y vamos a otros temas, los temas que vienen y que se van acumulando también en el próximo periodo legislativo, uno de ellos el económico. Vamos a escuchar esto.
29: Que vamos a actuar responsablemente, que no vamos a generar mayores cargas tributarias que afecten al bolsillo de los mexicanos, aunque tenemos un problema de ingresos. Seguramente Hacienda nos planteará esquemas novedosos para resolver o para atender estos problemas económicos provocados por los ingresos frente a los egresos de la federación.
1: Uno de ellos, apenas el económico, pero viene. Las principales reformas que vienen en la legislatura del Congreso de la Unión. Reforma electoral, plan B. Reforma contra el huachicol fiscal. Reformas en materia de seguridad e inteligencia. La reforma anticorrupción. La regulación de la inteligencia artificial. La reforma para combatir la violencia contra las mujeres, tan importante. El sistema electoral y candidaturas también. Reformas al tema energético también, Pemex y CFE. Y para mí, bueno, pues le agradezco de verdad que nos acompañe esta tarde. Raúl Bolaños Cacho Cuel es presidente, nuevo presidente de la mesa directiva de la Cámara de Diputados. Gracias por acompañarnos esta tarde. ¿Cómo estás?
8: Javier, qué gusto saludarte a ti y a todo tu auditorio. El agradecido soy yo.
1: Veía tu cara cuando iba viendo los pendientes para este periodo legislativo. ¿Cómo pinta y cómo ves también estos, los primeros días como presidente de la Cámara? ¿Cómo te han recibido?
8: Mira, fueron días bastante complejos, pero también muy satisfactorios y emocionantes. Te lo digo de corazón, porque primero tener la confianza de mis compañeras y compañeros diputados, con una muy buena votación, 432 votos a favor el lunes, para poder presidir la mesa directiva, pues para mí es una satisfacción enorme. Es la responsabilidad más grande de mi corta o larga trayectoria política, como lo quieras ver. Pero luego, inmediatamente después, Javier, teníamos que construir, haciendo uso de la buena política, ajá, los acuerdos necesarios para que la sesión de Congreso General del martes se diera a la altura de la que México está esperando de sus legisladores. Es decir, sin empujones, sin gritos, sin insultos, como habíamos visto episodios en las últimas semanas.
1: Se filtraron unos megáfonos por ahí que iban a entrar.
8: Entraron a la Cámara los megáfonos y había muchísimos artículos de mercadotecnia política listos para ser utilizados en el Pleno.
1: ¿Y qué pasó?
8: Diálogo constante, tanto el coordinador Monreal, que yo reconozco es mucho más fácil trabajar cuando hay un líder de la mayoría que dialoga con la oposición, como tu servidor, desde el lunes después de la votación hasta que inició la sesión de Congreso General, no dejamos de hablar constantemente con todos los coordinadores y la coordinadora de ambas cámaras, del Senado y de la Cámara de Diputados, incluso con el dirigente del PRI, y lo único que nosotros pedíamos era, vamos a hacer una sesión seria, una sesión donde sean más argumentos que insultos, sean firmes en sus posicionamientos, como lo fueron, pero respeten cuando los demás oradores se estén posicionando.
1: Y eso fue lo que se solicitó.
8: Eso fue lo que se solicitó, y la verdad debo de reconocer que todas y todos jalaron, todas y todos estuvieron de acuerdo, y pudimos dar muestra de que si dialogas, si no pisas a la oposición, si tomas en cuenta que aun y cuando sea una minoría, vale, y los escuchas, puedes construir buena política y cada quien puede expresar con firmeza, desde la tribuna, sus puntos de vista, tratar de convencer sin faltarnos el respeto, que es parte de lo que yo propuse y el mensaje inicial que les envié a mis compañeras diputadas y diputados cuando tomé protesta el día lunes.
1: ¿Qué va a ser lo más complicado entonces?
8: Mantener este diálogo durante todo el año, Javi, porque, mira, es un año electoral. Y la competencia política es parte de la democracia, pero yo digo que no podemos permitir que esa competencia nos haga olvidar para qué estamos en la Cámara, que es para representar y para legislar. Si todas las discusiones tienen el tinte político electoral que implica el año 2027, va a ser muy complicado
1: ese es el tema.
8: No nos alejemos del tema legislativo. Ahora apenas estabas tocando un tema fundamental que nos llega la semana que entra y es facultad exclusiva de la Cámara de Diputados. Recibimos el paquete económico el martes entre 5 y 6 de la tarde. Hay que discutirlo con seriedad, con responsabilidad, de manera exhaustiva, pero no podemos nublarnos con los intereses político-electorales para discutir cómo se va a gastar el dinero de las y los mexicanos todo el año que entra. Es un ejemplo de cómo tenemos que seguir trabajando, apegándonos a nuestra responsabilidad máxima, que es legislar, y no renunciando a la esencia de la política, que es el diálogo.
1: A ver, y un poco eso, a ver, ¿cuáles son, digamos, de todas las reformas que enumeré? Insisto, vienen muy importantes, viene el tema del paquete fiscal también, reformas en materia de seguridad e inteligencia, anticorrupción, contra el huachicol fiscal tan importante. ¿En cuál es en la que crees que por lo menos la oposición levante más la voz, sea más complicado el diálogo?
8: Mira, ya está turnada a Comisión de Puntos Constitucionales, la turné antier, la iniciativa respecto a la doble nacionalidad, que es reforma constitucional.
1: Mucho, sí.
8: al ser reforma constitucional, evidentemente se necesitan alcanzar los acuerdos más importantes para tener la mayoría calificada, que aun y cuando la tenemos entre Morena, Verde y PT, pues siempre tratamos de generar acuerdos con todas y con todos. Esa va a ser una primera discusión que puede crispar un poco el ambiente o polarizar, pero yo insisto, tampoco hay que tenerle miedo a las discusiones, Javier, ese es el Parlamento. Y esa es la República y debemos de escuchar a todas y todos. Y aun y cuando el grupo que tenga la menor cantidad de diputadas y diputados sea duro, firme en sus argumentos, pues hay que respetarlo. Lo que no se vale es insultar por no estar de acuerdo, agredir por no estar de acuerdo, porque ahí pierde la política y gana la violencia. Entonces yo lo que ofrecí desde el pasado lunes es total neutralidad, estricto apego a la ley, mucho diálogo para poder llevar este año como gracias a las y los diputados pudimos arrancar en esta semana.
1: Total neutralidad, dices, Raúl. Sin embargo, bueno, pues también se sabe, llevas desde hace muchos años una cercanía también con el propio Ricardo Monreal, de amistad, laboral, etcétera. ¿Eso no genera desconfianza dentro de los otros partidos?
8: Al contrario, porque Monreal se ha vuelto un interlocutor muy válido con los otros partidos y con las y los coordinadores. Ellos saben que Ricardo Monreal es un hombre que construye acuerdos y por eso mismo yo digo, es mucho más fácil como presidente de la mesa directiva trabajar y hacer política cuando tienes al líder de la mayoría que también piensa lo mismo, que la política es para dialogar y que aun y cuando no coincidas con alguien, vas a respetar su punto de vista.
1: ¿Ya has tenido tus diferencias con Ricardo Monreal?
8: Hasta ahora no, y espero no tenerlas. Porque es un hombre que respeta mucho las posiciones políticas de todos los grupos parlamentarios, pero también la agenda personal de cada diputada y diputado. Mira, Javier, yo llevo siendo compañero de Ricardo Monreal desde el 2018. Fuimos senadores juntos, fuimos coordinadores de nuestras bancadas juntos. Él coordinaba Morena, yo coordinaba Verde. Al Partido Verde. Ahora, como diputado federal, fui miembro de la sección instructora el primer año. Fui primer secretario de la Comisión de Presupuesto, vicepresidente el año pasado y ahora presidente de la mesa directiva. Y te puedo decir que es un hombre que respeta las definiciones que vamos tomando y que siempre tiene apertura para construir acuerdos y eso me facilita mucho mi trabajo como presidente de la mesa directiva. Podrá dar fe de lo mismo Kenia López y Sergio Gutiérrez Luna, que ya pasaron por este espacio y que también pudieron dialogar con todas y con todos y con el líder de la mayoría.
1: Bueno, pues estamos hablando con Raúl Bolaños Cacho Cue, el nuevo presidente de la mesa directiva de la Cámara de Diputados. ¿Qué le pides a los diputados en esto que empezará la jornada electoral de 2027? ¿Qué les dices? ¿Qué hablas en corto con ellos?
8: Mira, primero, yo lo que les digo es, elevemos el nivel del debate. Mira, Javier, tú y yo pertenecemos a una generación a la que desafortunadamente ha perdido confianza en sus legisladoras y legisladores.
1: Sí.
8: Si tú vas por la calle y dices, soy diputado, es más fácil que haya un rechazo a que haya un apoyo. Y yo considero que a mis 38 años, si yo pudiera dejar un granito de arena, un pequeño legado, sería dignificar nuestra función y recuperar un poquito de esa confianza ciudadana. Y cada que platico con un diputado o diputada, les hago esta reflexión. Les digo, independientemente de que no te guste qué te dice nuestro compañero, ¿tú quieres que la gente te vea insultando, gritando, empujando? Por supuesto que no, porque la gente no quiere eso. La gente lo que quiere es un debate serio, un debate donde haya más argumentos que insultos, donde puedas debatir con mucha firmeza sin convertir al otro en enemigo, porque al final del día no son nuestros enemigos. Todos los que estamos en la Cámara de Diputados somos México, Javier. No se trata de una oposición o de una mayoría, y la Cámara no le pertenece ni a la mayoría, ni a la minoría, ni a un partido. Nos pertenece a todas y todos. Y constantemente trato de hacer esa reflexión con mucha apertura y también, no te voy a mentir, también con mucha paciencia, porque hay veces que no es tan sencillo transmitir este mensaje. Pero no voy a renunciar a ello. Creo en la buena política, creo que la esencia de la buena política es el diálogo, y mientras yo esté en esta posición no voy a renunciar a seguir dialogando con todas y todos.
1: Hay una aduana, no sé si ya la pasaste, la oportunidad de hablar ya con la presidenta, ¿ya la tuviste?
8: Hoy por la mañana la saludé, fuimos al 50 aniversario del heroico colegio militar, fue muy afectuosa.
1: ¿Ya tuviste este encuentro entonces con la presidenta?
8: Un encuentro breve en el aniversario del heroico colegio militar, hasta tuve la oportunidad de comentarle que ahora dos oaxaqueños encabezan dos poderes de la Unión, el presidente de la Corte y tu servidor en el legislativo. Fue afectuosa y yo estoy seguro que durante todo este año vamos a tener una muy buena y coordinada relación institucional entre el legislativo y el ejecutivo.
1: Bueno, pues estaremos al habla, Raúl, en los próximos meses. Siempre que sucede algo en la Cámara, vamos directamente con el presidente de la mesa directiva y te agradezco de verdad el estar esta tarde con nosotros.
8: Mientras tú me sigas dando la oportunidad de informar en tu auditorio, yo aquí voy a estar, para mí es muy importante.
1: Vamos a una pausa.
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11: El pez dorado. El pez dorado, también conocido como carpa dorada, es el habitante por excelencia de los acuarios domésticos en todo el mundo, debido a su belleza y sus llamativos colores. Este animal acuático destaca por su resistencia y longevidad, pudiendo vivir muchos años si se le proporciona un tanque espacioso con un sistema de filtración de agua eficiente y un mantenimiento regular. Contrario al mito popular de su mala memoria, los peces dorados son criaturas capaces de reconocer a sus dueños, asociar estímulos y aprender rutinas sencillas de alimentación. Observar su nado pausado y elegante tiene un comprobado efecto relajante y terapéutico, reduciendo los niveles de estrés y ansiedad en las personas. Son la opción de mascota ideal para quienes aprecian la belleza contemplativa de la naturaleza y buscan un compañero silencioso y estético.
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12: La secretaria de Gobernación, Rosicela Rodríguez, anunció que presentará un nuevo informe sobre el caso Ayotzinapa, ocurrido en septiembre de 2014, el cual estará basado en nuevas metodologías y trabajos de campo, esto a 12 años de la desaparición de los 43 normalistas. Autoridades de Guerrero confirmaron el asesinato de José Gallo Avelino, exdirector de Protección Civil de Zihuatanejo, este jueves en su domicilio. Hasta el momento no hay personas detenidas por este hecho y se desconocen los motivos del ataque. Sergio Salomón, director del Instituto Nacional de Migración, informó que hasta ahora han sido enviados de Estados Unidos 2.900 mexicanos a Guatemala, Honduras y 20 a Costa Rica. Además, señaló que se encuentran trabajando para evitar que sigan enviando a los connacionales a Centroamérica. Informó Itzel Vanegas. 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
1: 3:38 PM. Raúl, no queríamos despedirnos, ya sabes cómo son los tiempos de la radio, a veces cae la guillotina, pero bueno, estábamos justamente por despedirnos de lo que, bueno, vendrá en esta legislatura tan importante, por lo que significa también en materia electoral estos meses por venir, las reformas también que bueno, pues tendrá que hacer la presidenta ya rumbo a su tercer año de gobierno. En fin, vamos a tener muchos temas de qué hablar y de verdad te agradezco el estar esta tarde con nosotros, Raúl.
8: Gracias por el espacio, Javier, y te decía hace unos minutos, mientras me permita seguir viniendo a informar a tu auditorio, para mí es muy importante estar cercano a la ciudadanía.
1: Bueno, pues estaremos ahí al pendiente de cómo se logra este consenso. Y eso, lo que queremos saber siempre es una Cámara de Diputados que esté al nivel, Raúl.
8: Que podamos elevar el nivel, que haya más argumentos que insultos. Lo merece México. Es nuestra responsabilidad redignificar a la política, no podemos lamentarnos si nosotros no actuamos en consecuencia y hay que asumirlo con seriedad.
1: Bueno, gracias Raúl por acompañarnos.
8: Gracias
1: esta
8: a ti,
1: tarde.
8: Javier.
1: Mucha suerte. Bueno, pues ahí está el nuevo presidente de la mesa directiva de la Cámara de Diputados. Vamos a lo que sigue.
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14: Human system of exploitation will change, but only if we force it to change and force it together.
1: Bueno, está con nosotros mi querida María José Ursúa en su sección. Qué gusto verte, querida María José, como lo saben, es académica del ITAM, doctora. Pues a ver, hemos estado hablando de Angela Davis hace algunos días, por acá platicábamos de su masterclass, digamos, en la Universidad Nacional Autónoma de México y lo que despertó. Y bueno, pues hoy nos vienes a hablar también de otra figura que no podría entenderse desde el feminismo, desde los derechos de la mujer, sin su trabajo durante el siglo XX y parte del siglo XXI, querida María José.
0: Es correcto, querido Javier, muy buenas tardes, muchas gracias por el espacio. Pues bueno, hoy murió Gloria

0: 1920, pero por ejemplo, en cambio, en México, las mujeres no obtuvimos ese derecho sino hasta 1953. Y en ambos países, en el mundo en el que creció Steinem, las mujeres no podían obtener una tarjeta de crédito o un préstamo sin el consentimiento de un hombre. No era delito de la violación sexual dentro del matrimonio. El término acoso sexual no existía. En los años 30, en Estados Unidos, solo el 26% de las mujeres y en México el 4.4% tenían un trabajo remunerado. Para considerar todo lo que hemos avanzado, ¿no? En buena parte gracias a Steinem y a la segunda ola del feminismo. Y pues bueno, esta segunda ola surge en los años 60 con la consigna de ganar la igualdad entre hombres y mujeres en otros espacios, ya no solo igualdad de voto que se ganó en Estados Unidos en 1920 y en México en los 50. Y bueno, de hecho, uno de los textos referencia de esta segunda ola es El Segundo Sexo, de Simone de Beauvoir, y es clave esta idea de que las mujeres somos ciudadanas de segunda clase y que entonces, para que las mujeres alcancen la igualdad sustantiva, debe existir en una pluralidad de agendas, ¿no? Como en la vida y el derecho familiar, en el mundo laboral, en los derechos sexuales y reproductivos. Y pues, en los 60, Steinem era una joven periodista que gana prominencia al escribir sobre estas agendas y funda la primera revista estadounidense liderada 100% por mujeres, Miss Magazine, en 1971. Y ahí se escribe sobre brecha salarial, aborto, violencia doméstica, no los temas tradicionales asociados con revistas de, entre comillas, mujeres. Pero bueno, yo diría que su principal contribución institucional fue impulsar la adopción de la enmienda de igualdad de derechos en Estados Unidos, la cual fue adoptada en 1972 y con la que se prohíbe constitucionalmente la discriminación en razón del sexo. Y un año después, en el 73, la Suprema Corte estadounidense legalizó el aborto, que fue otro gran triunfo de la segunda ola. Y bueno, Steinem hizo de todo, Javier, organizar protestas, fundar ONGs, crear refugios y líneas de ayuda para víctimas de violencia de género. Pero primero que nada era una escritora, así es que si les puedo recomendar un libro suyo, les recomendaría su biografía, My Life on the Road, de 2015, que tiene una traducción al español, Mi vida en la carretera.
1: ¿Cómo se llama? ¿Mi vida en la carretera?
0: Mi vida en la carretera, se las
1: Esa
0: recomiendo.
1: sería, digamos, para la gente que no conozca a Gloria Steinem, sería como la puerta de entrada que tú sugieres a su literatura y a su movimiento, a su lucha. Entonces, María José.
0: Exacto, sí. Y si quieren una serie, en Disney Plus hay una muy buena que se llama Mrs. America, que relata la disputa de los años 70 en torno a esta enmienda de igualdad de derechos que les mencionaba, ¿no? Como por un lado la segunda ola del feminismo, Steinem y otras figuras importantes, en contraposición con la ola conservadora que surgió como respuesta a la segunda ola del feminismo, como siempre sucede, y es una muy buena serie en torno a estos acontecimientos históricos en específico, y pues creo que hoy por hoy observamos una batalla política y cultural similar, ¿no? Batalla política porque se han fortalecido los movimientos de derecha que buscan revertir los avances de las últimas décadas en materia de derechos de las mujeres, ¿no? Por ejemplo, en Estados Unidos mismo, en 2022, la Suprema Corte dio marcha atrás en materia de aborto. También una batalla cultural, ¿no? Con el
1: Claro.
0: surgimiento, por ejemplo, de las tradwives, que me parece un fenómeno interesantísimo, reivindicando roles de género tradicionales.
1: No, mira, estaba viendo la despedida que le dio Billie Jean King, esta extraordinaria también luchadora de los derechos de la mujer, y por supuesto no se puede entender el deporte, no solo el deporte femenil, sino el deporte en el siglo XX sin la figura de Billie Jean King. Acabo de ver su post en Facebook y lo que dice es: profundamente triste por la noticia del fallecimiento de Gloria Steinem. El mundo ha perdido una verdadera gigante y una voz dinámica. Gloria se llamaba a sí misma emprendedora del cambio social y lo era. Dedicó su vida a la búsqueda de la igualdad y el cambio político, trabajando sin descanso durante más de 70 años para garantizar que cada generación construyera sobre el trabajo del anterior. Estamos eternamente agradecidas por sus logros. Ella encendió una antorcha hace muchos años. Ahora esta no es nuestra responsabilidad mantenerla en alto hacia el futuro. Que descanse en el poder, escribe Billie Jean King sobre la figura que nos habla el día de hoy, Gloria Steinem. Otra vez, querida María José, recomiéndanos este libro y también la serie para que la gente, bueno, pues haga honor a esta lucha también.
0: Claro, sí, el libro es su biografía, Mi vida en la carretera. Pues sí, un overview, ¿no? Una revisión de los principales hechos y act el activismo de su vida, pero también como contado de una manera muy reflexiva. y la serie Mrs.

0: América, que está disponible en Disney Plus sobre la batalla por la enmienda de igualdad de derechos en Estados Unidos, muy, muy buena también.
1: Buenísimo, estoy viendo que se estrenó en 2020, y bueno, pues aparece Kate Blanchett, Sarah Paulson, Margot Martindale, en fin, vamos a ver la serie también, Mrs. America, y gracias de verdad por tu participación, querida María José, el día de hoy, porque también es importante detenernos en esto, contar historias. Gracias, María José.
0: Gracias a ti, querido Javier, muchos saludos para ti y para toda tu audiencia.
1: Y un saludo también a todos tus alumnos, y feliz curso, ya sé que empezaste hace algunas semanas, pero que te vaya muy bien por allá, por el ITAM.
0: Muchísimas gracias, saludos desde el ITAM justamente.
1: Bueno, pues es la doctora María José Ursúa. Nosotros vamos a lo que sigue.
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1: Con Paulina Chavira. Deportes con Paulina Chavira. Es que siempre aquí, mira, por ejemplo, aquí la redacción me dice, está con nosotros nuestra lingüista de cabecera, Paulina Chavira. Sí, es cierto, es nuestra lingüista de cabecera, es la que nos hace hablar correctamente el español, pero también es una apasionada de los deportes y del deporte femenil. Y hay dos grandes temas esta semana que la verdad estábamos revisando la información y decimos, es que tenemos que entrar con Paulina Chavira para que nos explique la trascendencia de estas dos notas. A ver, ¿con cuál empezamos? ¿Empezamos con Rebeca Bernal?
3: Por favor, mi querido Javier, ¿qué te parece si escuchamos sus palabras? Porque tuve la oportunidad de entrevistarla, entonces aquí tenemos...
1: ¿A Rebeca Bernal la entrevistaste?
3: Sí.
1: Muy bien, querida Paulina Chavira, vamos a escucharla.
4: ¿Cómo es esta llegada para ti al Manchester United? Cuéntanos, por favor.
5: No, estoy súper feliz, emocionada por esta nueva etapa de mi carrera, muy ilusionada por lo que viene para mí y nada, más que lista para vestir esos colores y aprovechar esta oportunidad.
4: Oye, y además no te vas a, o sea, es que no te vas a cualquier liga, Rebeca, eres la primera mexicana que se va a la WSL, que en mi opinión es la mejor liga que tenemos en este momento de fútbol femenil. ¿Qué significa para ti, qué representa ser precisamente esta primera mexicana que llega a la WSL?
5: Me llena de orgullo, satisfacción. Creo que se ve reflejado el trabajo que llevo haciendo desde hace varios años y pues orgullo de ser la primera mexicana jugando en la liga inglesa. Entonces, pues feliz, pero también me demanda esa responsabilidad de aceptar este reto y hacerlo de la mejor manera.
1: Women's Super League, por eso es la WSL, exacto, querida Paulina. A ver.
3: La Superliga Femenina.
1: Primero, España. ¿Por qué para ti es la más importante del mundo? ¿Qué se hace en esta liga inglesa?
3: Mi querido Javier, desde 2022 que Inglaterra ganó la Eurocopa, hubo un movimiento muy fuerte de las mismas jugadoras inglesas para decir necesitamos que se trabaje mucho mejor nuestra liga. Y así ha sido, ha ido creciendo cada vez más. Hemos tenido, yo lo que les menciono es que a mí me parece impresionante que en todos los equipos son... eran 12, en este torneo van a ser 14, pero de todos los equipos, 80% de la plantilla por lo menos son seleccionadas nacionales de todas las nacionalidades que tú me digas, o sea, de Francia, de Haití, de Jamaica, de España, obviamente de Inglaterra, de Alemania, o sea, tienes digamos que a la creme de la creme, si quisiéramos ser acá muy muy muy galicistas y aplicar una expresión muy muy típica de Francia, o sea, tienes a las mejores, a la élite, y además, pues tienes un nivel de juego, la verdad, impresionante, sobre todo, digamos, en los primeros, en los equipos que son los que más destacan, pero además tiene esta cuestión de que tiene, por ejemplo, el repechaje, tanto que estamos añorando aquí el repechaje en México, hay un ascenso y descenso, entonces, por ejemplo, en el torneo pasado descendió el Leicester City y acaba de ascender el Charlton, que nunca había jugado en la WSL, entonces, bueno, pues ahora tendrá su oportunidad de este equipo, se amplió, como les decía, de 12 a 14 equipos, entonces llegan el Crystal Palace y el Birmingham, entonces, bueno, pues tienes a una liga, la verdad, con esto, con directoras técnicas que, por ejemplo, no sé, si pensamos en el Chelsea, que el Chelsea fue campeón durante 9 años consecutivos, ganándolo todo, más de 30 partidos sin perder, o sea, era una maquinaria avasalladora. Lo dirigía Emma Hayes, la que ahora es directora técnica de la selección nacional de Estados Unidos. O sea, tienes este tipo de jugadores. Bueno. O sea, tienes a Jonah Giraldez. O sea, a mí honestamente me parece maravilloso. Y además, o sea, si ya queríamos yo a la WSL, pues obviamente llega Rebeca, la queremos todavía.
1: Y ahora,
3: más.
1: A ver, ya nos quedó claro la importancia de la WSL. Ajá. O sea, ya nos quedó claro el por qué es la mejor liga del mundo ahora. Ahora háblanos de Rebeca Bernal. ¿Qué tiene Rebeca Bernal? ¿Por qué dijo el Manchester United, voy por ella?
3: Mira, Rebeca es una grandísima jugadora mexicana. Estaba leyendo hoy si ya podríamos decir que es la mejor jugadora mexicana. Porque creo que de las mayores noticias el día de hoy es que Rebeca es la primera mexicana formada en nuestra liga. O sea, no se formó ni en otro país ni en otra liga. O sea, ella empezó todo su caminar aquí en México. Jugó primero, las básicas de... En equipos, digamos, en Monterrey, en el mismo Tamaulipas de donde ella es, y después se fue a Monterrey, allá estudió psicología, y después llega a las Rayadas. En las Rayadas se convierte en una jugadora emblema. Por eso también la conocemos como la Capi Bernal, así que si ustedes le quieren decir la Capi, le pueden decir la Capi, porque además no nada más era la Capi de Rayadas, sino que es la Capi de nuestra selección nacional. Entonces, bueno, pues Rebeca la verdad es que tuvo un crecimiento grandísimo, y una de las, digamos, como de los... rubros que siempre vemos que las mexicanas tienen que seguir trabajando para seguir creciendo el fútbol femenil es la cuestión física, y Rebeca lo entendió muy bien, me parece. O sea, si tú ves la transformación física de Rebeca de cuando ella empezó a lo que es el día de hoy, es impresionante, y además es una jugadora que empezó como central, y que precisamente en selección nacional, ahora con Pedro López, el actual director técnico de la selección, resulta que la empieza a mover más como contención. Y eso ahora le funciona muy bien. Porque,
1: o sea, empezó como defensa central y se dio cuenta, o se dieron cuenta, pues de que tenía mucha creatividad, mucha visión para hacer esta medio de contención, que es la que sostiene al equipo.
3: Que sostiene el equipo y que también crea, ¿no? Porque además ella tiene esta labor de recuperación de balón, pero también tiene esta función de crear las jugadas que pueden convertirse en gol. Entonces Rebeca es impresionante, metió 70 goles cuando jugaba aquí con Monterrey, hace año y medio se fue a jugar a la NWSL, la primera mexicana también formada en nuestra liga que se va a la NWSL, juega con el Washington Spirit un año y medio, y ahora resulta que la nueva directora técnica del Manchester United dijo, yo quiero a esa jugadora mexicana para que se venga a jugar aquí a las Red Devils. Así que, de verdad, si hoy quieren sentirse orgullosas y orgullosos por algo en nuestro país, siéntanse con todo el orgullo por Rebeca Bernal, porque de verdad es una jugadora que lo está haciendo espectacular, que además creo que esto nos ayuda también a la selección nacional mexicana, y pues evidentemente que pone nuestro nombre ahí, ¿no? Ya no el único que jugó ahí no es el señor del que ya no queremos platicar porque por eso nos perdió la
1: mira,
3: cabeza.
1: Mira, ya buscando, sino, a ver si, mira.
3: Que llegó ¿dónde está, ahí. ¿Dónde está?
1: Ya estoy buscando en este momento.
3: Mira qué bonita foto.
1: Ya estoy buscando la playera comprársela a Isabela. En este momento y ponerle número 16, entonces, Bernal.
3: Es el de Rebeca Bernal.
1: Me encanta.
3: Exactamente.
1: Tenemos poco tiempo, sí. Pero venga con el otro tema.
3: Es que el otro temazo es que la Real Federación Española acaba de anunciar que va a ser la primera federación que les va a otorgar a las seleccionadas, en este caso de España, un plan de congelamiento de óvulos o de congelación de óvulos, porque pues reconocen evidentemente que estas futbolistas están dando un servicio a su país, que además evidentemente pues necesitan de su cuerpo para llevar a cabo este trabajo, ¿no? Necesitan de una fortaleza física, evidentemente, de cuidarse, de estar en plenitud, ¿no? Y evidentemente pues sabemos que el embarazo puede ser una época preciosa y también muy en plenitud, pero que está pues básicamente peleada con seguir jugando al altísimo nivel en el que está jugando caso la selección española.
1: Esto ya es, digamos, una iniciativa desde la Federación de Fútbol Española.
3: Desde la Federación.
1: Es la posibilidad de darle a las jugadoras de élite esta opción que pueda combinar su carrera profesional con una maternidad, que es congelación de óvulos, entonces.
3: Exacto. Entonces, por ejemplo, si una Alexia Putellas, una Patri Guijarro decide, yo quiero congelar mis óvulos porque en este momento no puedo embarazarme porque tengo el Mundial de Brasil 2027 en puerta, tengo los Juegos Olímpicos de Los Ángeles en 2028, tengo la posibilidad ya de que además la Federación Española sea la que pague por este programa para congelar los óvulos de estas futbolistas.
1: ¿Qué te pareció esto? cuando lo
3: leíste? Espectacular, Risky. La verdad es que es buenísimo, porque la verdad hay muchas jugadoras que pues se ven en la disyuntiva de seguir siendo atletas o pues decidir ser madres. Entonces, al final creo que esto es una opción que se les da a las jugadoras para seguir con su carrera, para continuar con ella, y ya después, en el momento en que lo decidan, pues acaben siendo madres, que tampoco es lejísimos, ¿eh? Normalmente las carreras acaban a los 34, 36 años hay algunas. Entonces, creo que tienen ahí posibilidades.
1: Muy bien.
3: Y esto es algo que además la misma UEFA está incentivando a que sus, no nada más ya las federaciones, sino que también los clubes lo hagan. Entonces, el Chelsea, ojalá, por ejemplo, ya en Inglaterra lo empieza a hacer, y ojalá que eso también lo veamos pronto en México, porque si yo ahorita te digo de alguna seleccionada que sea madre, no hay ninguna.
1: Bueno, Paulina Chavira, gracias de verdad. Una, amamos, por supuesto, tu información, pero más tu pasión, la pasión con la que hablas del fútbol femenil. Te mando un abrazo grande y qué privilegio poder hablar contigo. Te mando un abrazo.
3: El privilegio es mío. Besos, querido Javier.
1: Ahí está Paulina Chavira. Nosotros nos vamos, pero nos escuchamos el día de mañana. Pásela bien.
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20: El gorila de montaña vive en grupos familiares organizados en las selvas densas del centro de África. Liderados por un imponente macho, estos gentiles gigantes son herbívoros y pasan el día buscando brotes, hojas y ramas tiernas para alimentarse adecuadamente.
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1: 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Septiembre de 2006. Justin Timberlake lleva 4 años lejos de la música después de Justified. Mientras el mundo todavía lo veía como el ex de NSYNC, él regresó con una misión mucho más ambiciosa: reinventar.

Entonces llegó Sexy Back, sencillo destinado a las pistas de baile del mundo. Es minimalista, electrónico, extraño. Tan extraño que terminó cambiando el sonido del Top 40.

directos a la radio mundial. Future Sex, Love Sounds, no solo convirtió a Justin Timberlake en solista, le enseñó al pop cómo sonar en el futuro, antes de que el futuro llegara. 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
2: Adiós al rey Harald de Noruega. Se convirtió en el rey más longevo de Europa desde el 2022 a la muerte de la reina Isabel II. Harald V de Noruega, de 89 años, estuvo 35 años en el trono y se manejó por su lema que cumplió hasta el final: todo por Noruega. Considerado el gran modernizador de su país, fue el primero en ser nacido en Noruega y también el primero que se casó con una plebeya, la reina Sonia, con la que estuvo casado por 58 años. Su gran sentido del humor, pero también su entrega a sus deberes reales, hicieron que gozara de gran popularidad entre el pueblo noruego. El rey Harald fue deportista de por vida. Representó a Noruega en vela en los Juegos Olímpicos de 1964, 1968 y el 72. Fue maravillosa su participación al presentar a la selección noruega en el Mundial al puro estilo vikingo. Ha terminado la era de un rey que amó a su pueblo. 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
3: La fecha real de la independencia. Aunque la independencia se consumó el 27 de septiembre de 1821, México celebra su fiesta nacional el 15 y 16 de septiembre. Esta tradición conmemora el levantamiento armado del cura Hidalgo en 1810 y el inicio de la gesta.
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4: El sector empresarial rechazó el aumento al IEPS a bebidas alcohólicas y productos con exceso en el contenido de sodio propuesto en la miscelánea fiscal 2027, ya que esto provocaría un impacto negativo en el comercio formal que paga impuestos. El tipo de cambio se ubicó en 16.95 pesos por dólar americano, 3 centavos menos comparado con el registro anterior, mientras que el dólar interbancario se ubicó en 16.91 pesos y el dólar en ventanilla finalizó la jornada en 17.35 pesos a la venta. El índice de precios y cotizaciones de la Bolsa Mexicana de Valores cerró la jornada con ganancias del 0.85% para ubicarse en las 65.436.16 unidades. El precio de la mezcla mexicana de petróleo se ubicó en 90.68 dólares por barril. Informó Itzel Vanegas. 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
2: Estas son las Stevie Bites con Stevie de TV. Imaginen una ciudad donde los solteros tienen solo una noche al año para hacer lo que quieran sin tener que estar casados. Solo por una noche reúne a Mónica Bárbaro y a Colin Turner como Ali y Owen, dos desconocidos que conectan en Nueva York y pasan la noche intentando volver a encontrarse entre malentendidos, personajes excéntricos y situaciones cada vez más absurdas. La dirige Will Glock, responsable de Easy A y Con Todos Menos Contigo. Sí, aquella película que ayudó a demostrar que la comedia romántica todavía podía llenar cines. Si extrañabas películas que te hicieran reír y suspirar, esta es la indicada, porque algunas historias de amor necesitan años para empezar, pero esta solo tiene una noche. Solo por una noche ya está disponible en los cines de todo el país. Estas fueron las Stevie Bites con Steve de TV.
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3: 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Una chispa, una explosión inesperada o un descuido puede provocar quemaduras graves, lesiones en los ojos o incluso afectar su audición. Por eso, no permitas que tus pequeños manipulen pirotecnia aunque parezca inofensiva. Mantén estos productos lejos de sus manos y, si hay fuegos artificiales cerca, acompáñalos y vigílalos en todo momento. Enseñarles a cuidarse también es una forma de demostrarles cuánto los amamos. Disfrutemos las celebraciones, pero sin poner en riesgo lo que más queremos, porque un momento de diversión vale una lesión para toda la vida. 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
4: La administración del presidente de Estados Unidos, Donald Trump, impuso sanciones financieras en contra de Fidel Ernesto Castro Calis, nieto del expresidente cubano Raúl Castro, y contra el Banco Exterior de Cuba, designaciones que reflejan la visión de Trump de una Cuba libre, afirmó el secretario de Estado, Marco Rubio. El Consejo de Estado de Cuba publicó el decreto Ley 128 que aprueba que empresas extranjeras contraten empleados sin pasar por agencias estatales, así como abrir cuentas bancarias en el exterior sin autorización previa del Banco Central de Cuba. Tras la riada en Nepal hace más de una semana, de los 1.200 cuerpos recuperados, solo 95 han sido entregados a sus familias. La Autoridad Nacional para la Reducción y Gestión de Riesgo de Desastres aumentó a 5.083 el número de desaparecidos y 1.259 muertos. Informó Diana Cruz. 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
14: La secuela de Wonka sigue adelante. Warner Bros. Desmintió los rumores sobre su cancelación y confirmó que el equipo creativo ya trabaja en la nueva película. Además, ya existe un guion y Timothy Chalamet quiere regresar como Willy Wonka. El principal reto será encontrar espacio en su agenda. Así que tranquilos, la fábrica de chocolate todavía no cerrará sus puertas.
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21: Son las 6 de la tarde, soy Juan Becerra Costa. Estamos en Fórmula Noticias y le voy a dar a conocer los sucesos más importantes, más destacados del país y del mundo ocurridos hoy, jueves 3 de septiembre. La presidenta Sheinbaum lamentó el homicidio del músico Jonathan Meléndez, su esposa, su hija y una trabajadora del hogar. Informó que se trató de una disputa entre familias. El gobierno del Estado de México apoya a los deudos.
22: En efecto, una situación muy triste, lamentable. Ya hay detenidos y ya se conocen también las causas de una disputa que tenía la familia con otra familia. Incluso ya salió en los medios una publicación y se está apoyando a las familias por parte del gobierno del Estado de México.
21: Luis de Llano enfrenta un segundo arresto por el caso de la cantante Sasha Sokol. Fue a las 3 de la mañana de hoy cuando se le notificó el cumplimiento de su primer arresto y el inicio del segundo. Detienen y aseguran auto de lujo a El Amarillo, líder criminal ligado a los rusos. Joven Ulises N., capturado en Lomas de Angelópolis, Puebla, toda una fichita relacionado con delitos como extorsión, secuestro, privación ilegal de la libertad, homicidio y tráfico de drogas. Caen en Jalisco 3 prófugos del FBI por una trama de fraude con criptomonedas. Julián N., Eduardo N. y Sergio N. son requeridos por la Corte de Distrito de California desde octubre de 2025. También se les acusa de lavado de dinero. Vamos tras lo que más les duele a los cárteles, su dinero. El embajador de los Estados Unidos, Ronald Johnson, asegura que Washington y México van por las redes financieras del crimen organizado y contra la corrupción que la sostiene.